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1: Hola, hola, ¿cómo les va? Bienvenidos a este martes 12 de mayo, año 2026, que avanza con buenos clásicos y vamos a viajar en el tiempo. ¿Te des ganas de disfrutar de estos temas? Esos inoxidables de los 70, 80, 90. Nos vamos al 2000 también. Y así arrancamos con Sammy Hagar haciendo Winner Takes It All. ¿Cómo estás, Nacho? ¿Todo bien en los controles? ¿Me da el ok? Pablo Sturzenegger, desde la producción general, mi nombre es Ana Córdoba, este equipo ya te saluda y te invita a disfrutar de otro Décadas con Guns N' Roses y November Rain. Así arrancamos.

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2: Rocky Burnett, el músico estadounidense que irrumpió en la escena a comienzos de los 80 con un estilo que mezclaba rockabilly y pop, y con este sencillo alcanzó su gran popularidad, mostrando que podía continuar el legado familiar y al mismo tiempo construir su propia identidad artística. Tired of Toying the Line, lo que estábamos escuchando, Rocky Burnett en este arranque de martes, en este 12 de mayo. Quédate que se vienen los Pet Shop Boys y nos vamos al 86 para este Western Girls.

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2: Ya estamos en vivo, quédate con nosotros en Décadas, que tenemos los mejores clásicos y seguimos así despidiendo a Meat Loaf, I Do Anything For Love. Y se viene Phil Collins, se viene Genesis. Año 1991. Llegan a Décadas con Jesus, He Knows Me. Escúchalos.

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3: Es la hora 21:39. La temperatura 12 grados. La humedad 90%.
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2: Mr. Robinson, qué lindo, de Lemonheads. Año 1992 para esta canción y seguimos en los 90, porque te cuento que también en esta década el grupo británico de música N-Trance reversionó clásicos de la era disco con un sonido electrónico vibrante. Su propuesta logró conectar con una nueva generación llevando himnos del pasado a las pistas modernas. Nos traen este Stayin' Alive, N-Trance, los escuchamos.
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1: Martes, otoño y décadas que te llena de clásicos. Nos vamos al 82, Disco Rio. Duran Duran llegan con Hungry Like.

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1: En 1988, la boy band estadounidense New Kids on the Block alcanzó el éxito masivo con este tema incluido en su segundo álbum. Con coreografías y melodías pegadizas, se convirtieron en un fenómeno juvenil que marcó la cultura pop de finales de los 80. Hanging Tough. Los escuchábamos con esta canción. Vamos por más. Estás en décadas y se viene Wet, Wet, Wet con Sweet Little Mystery.

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3: Es la hora 22, 4 minutos. La temperatura, 12 grados. La humedad, 90%.
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1: Runaway, se iba Bon Jovi, año 1984, y ya nos vamos a disfrutar de esta cantante italiana que debutó con este tema que rápidamente se convirtió en un clásico del Italo Disco. Su estilo bailable y su voz potente la posicionaron como una de las figuras más reconocibles del género en Europa. Y van a España, nos trae este Easy Lady.

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4: Martes, y acá estamos nosotros en Décadas. Ya te regalamos este de Entrance featuring Rob Stewart. Llegan juntos haciendo You Think I'm

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2: Se va la banda británica que lanzó este sencillo dentro del álbum Nobody Else. Los J-Dat, que nos traían esta balada melódica y emotiva y que lograron conquistar al público internacional y consolidarse, obviamente, como uno de los grupos más exitosos de los 90, Back for Good. Nosotros avanzamos así con Kim Kerms. Ahora nos trae Crazy in the Night.

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1: Es la hora 22:30. La temperatura 12 grados. La humedad 84%.
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1: Visa Love Triangle New Order. ¿La estás pasando bien? Esa es la pregunta. ¿Te gusta Décadas? ¿Cómo venimos con el playlist? A ver, contanos. Arroba Ana La Córdoba. Ese es mi Instagram personal para lo que quieras comentarme. Llega Dire Straits ahora con Walk of Life.

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1: Get out of my dreams, get into my car. Billy Ocean, qué lindo. Así se estaba yendo este gran artista para quedarnos con una agrupación estadounidense que se formó en Detroit a finales de los 70 y se destacó por ese estilo power pop y new wave que amamos. Se llaman The Romantics. Y con temas como What I Like About You y este que vamos a escuchar, lograron reconocimiento internacional y se convirtieron en una de las propuestas más frescas de la escena ochentosa. Choking in Your Sleep, los escuchamos. The Romantics.

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Nos estamos yendo con Laura Branigan con este Hot Night, año 1984, y Nacho me dice que se viene uno más. Y nos despedimos desde los controles con Nachito. Se viene Roxette, Pablo Sturzenegger también en la producción. Hasta mañana. Mi nombre es Ana Córdoba y nos vamos con Dress for Success. Gracias a todos por sumarse. Una vez más, buen martes y hasta mañana.

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3: Es la hora 23, 2 minutos. La temperatura 11 grados.

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2: Es la hora 23:30 minutos. La temperatura 11 grados. Humedad 88%.
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1: Es la hora 23:59.

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1: Es la hora 0:33. La temperatura 11 grados. La humedad 92%.
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0: dólares, hay 10 premios de 15 mil dólares que sortea el Kini 6 de Santa Fe, la lotería de Santa Fe, para todos los que sueñan con viajar y alentar a la selección argentina de fútbol. 10 premios extras de 15 mil dólares para alentar a la selección. Participan todos los cupones, no es un cupón especial, que del 3 al 24 de mayo. No me pregunten más porque no sé más, pero pregúntenle a su quinielero de confianza, debe saber cómo es. Tienen la posibilidad de ir al Mundial. Miren que las entradas están caretas. Hoy es ese la crítica, no solo acá en los diarios argentinos, sino también en el mundo, de que la FIFA puso en venta las entradas, cuyo precio mínimo empieza en $2,000. Muy caro, para al menos para algunos países latinos. Dicen que este precio es 4 veces más que el que se pagaba en Qatar. Mira vos, pone a prueba nuevamente a los hinchas del fútbol, porque vieron la gente cuando fue a Qatar empeñaba sus cosas personales, así vendía pastelitos más o menos para irse a Qatar, pero acá la cosa está un poco más complicada. Bueno, entonces...
1: Es la hora 5:26, temperatura 10 grados, 7 décimos, humedad 96%.
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0: A todos, bienvenidos a Remates Ganaderos, el espacio donde el campo tiene su voz y donde la información ganadera se vive minuto a minuto. Desde ahora y hasta las 6 de la mañana compartimos con ustedes el programa de mayor audiencia del sector, acompañándolos a través de LT7 Radio Corrientes AM900 y en simultáneo FM Capital en el 95.3 del Dial. Aquí vas a encontrar información del mercado ganadero, remates, precios, análisis del sector, actualidad del campo y la palabra de los protagonistas de la producción. La temperatura actual, 9 grados, con una máxima pronosticada para el día de 22 grados, la humedad 96% y el pronóstico despejado soleado. El pronóstico extendido del Servicio Meteorológico Nacional para el día de mañana, día jueves, con una mínima de 9 grados, una máxima de 21 grados y el pronóstico despejado soleado para el día viernes, con una mínima de 10 grados, una máxima de 21 grados y el pronóstico despejado soleado. Y para el día sábado, con una mínima de 6 grados, una máxima de 21 grados y el pronóstico despejado soleado. Tenemos el calendario de remates de pequeños productores ganaderos en Corrientes para el mes de mayo. Hoy, miércoles 13 de mayo, 15 horas, en la Sociedad Rural de Santo Tomé Corrientes, firma consignataria UMC, Sociedad Anónima y Compañía Misionera de Haciendas, SRL. Para el jueves 21 de mayo, 14:30 horas, en Sociedad Rural de Goya, firma consignataria Chepiré, SRL. Para el mes de junio, jueves 4 de junio, 15 horas, en San Roque Corrientes, local Ñandellara, firma consignataria UMC, Sociedad Anónima y Haciendas Villaguay, SRL. Para todos los remates se parte de una base de 1.200 cabezas, gordo, invernada y cría. El gobierno de la provincia de Corrientes reintegra el flete a los pequeños productores ganaderos vendedores. Para tener en cuenta, tenemos el calendario de exposiciones en Corrientes, mes de mayo, hoy, miércoles 13 de mayo, 26ª Expo Búfalo, otoño 2026, organizada por la Asociación Argentina de Criadores de Búfalos, en la Sociedad Rural de Corrientes, predio ferial Riachuelo. Del 24 al 29 de mayo, las nacionales de Bradford, Brangus, Brahman y Caballos Criollos, de la mano de Expo Agro, en la Sociedad Rural de Corrientes, predio ferial Riachuelo. Bueno, el programa de actividades para el día de hoy de la 26ª Expo Búfalo 2026, ciclo de charlas, hoy miércoles 13 de mayo. Desde las 9 a las 9:40, criterios de selección para el biotipo productivo del búfalo en Argentina, caracterizaciones raciales, diferenciación de razas, Alejandro García Costa de Colombia. Para las 9:40 a 10:20 horas, manejo y comportamiento de búfalo de cría, a cargo de la doctora Natalia de Búfalas de Cría, a cargo de la doctora Natalia Aguilar de Argentina. De 10:30 a 11 horas, de idea a producto en tiempo real, construyendo en vivo un modelo de y producto con inteligencia artificial aplicable al agro, Santiago City, Argentina. De las 11 a las 11:30, actualidad del sector agropecuario argentino, ingeniero Manuel José Chiappe Berizzo, subsecretario de Producción Agropecuaria y Forestal de la Secretaría de Agricultura, Ganadería y Pesca de la Nación Argentina. Continuamos para el día de hoy, miércoles 13 de mayo, en el marco de la Expo Búfalo. Almuerzo a las 12:30 en el Salón remate y almuerzo el día de hoy, miércoles 13 de mayo. Almuerzo a las 12:30 en el Salón Central. Carne especial de búfalo, hamburguesa de búfalo, mozzarella, provolone, quesos y derivados de la leche de búfalo. 13 horas, entrega de premios. 15 horas, remate a martirio corrido a cargo de la firma Colombo y Magliano Sociedad Anónima. 1000 cabezas. 18 horas, asado de búfalo para degustación. Bueno, continuamos con el informe del Ministerio de la Producción de la provincia de Corrientes. Expo Búfalo 2026, comenzó la 26ª Expo Búfalo 2026. En el predio de la Sociedad Rural de Corrientes, en Riachuelo, con una intensa jornada de actividades para el día de hoy, capacitaciones y propuestas para productores y público en general. Hoy, miércoles 13 de mayo, se desarrolla el ciclo de charlas técnicas con degustación y destacados disertantes nacionales e internacionales, abordando temas como selección genética, manejo de búfalas de cría, actualidad del sector agropecuario e inteligencia artificial aplicada al agro. Además, la jornada incluye almuerzo con degustación de carne y productos derivados del búfalo, entrega de premios y desde las 15 horas un importante remate a martillo corrido a cargo de Corriano Sociedad Anónima con más de 1000 cabezas de búfalo. El cierre será con asado de búfalo para degustación. Capacitación para aplicadores de fitosanitarios en Bella Vista, en el marco de la ley provincial número 4495/90, se realizará una nueva jornada de capacitación destinada a la obtención del carnet profesional de aplicador de fitosanitarios. Se realizará el 15 de mayo a las 8:30 horas en el Zoom Polideportivo JC Cosani. La capacitación busca fortalecer las buenas prácticas agrícolas, promoviendo una producción más segura, responsable y sustentable. Organiza el Ministerio de la Producción de Corrientes, Municipalidad de Bellavista, Campo Limpio y Agro Advance y Azcasape. En Virasoro participamos del encuentro de Fecorrientes. Protagonistas: invertir, producir y exportar, con el economista Gustavo Lazari. Miradas políticas y estratégicas en vista a potenciar el desarrollo económico, las oportunidades y el empleo. El trabajo conjunto público-privado es clave para el crecimiento y la transformación de Corrientes. Por eso, desde el gobierno de Corrientes, trabajamos en la búsqueda de nuevas inversiones que abran mercados, pero acompañamos a quienes ya apuestan a la provincia. Corrientes se posiciona a la vanguardia del desarrollo genético en exposiciones nacional de razas 2026. Del 24 al 29 de mayo, la Sociedad Rural de Corrientes será sede de uno de los eventos ganaderos más importantes del país, con la participación de las principales razas bovinas, Bradford, Brangus y Brahman, junto a caballos criollos. Nuestra provincia reafirma su liderazgo productivo con 4,5 millones de cabezas bovinas, 23 mil productores, más de 1 millón de terneros por año. Fuerte desarrollo genético y agregado de valor. Además, Corrientes continúa fortaleciendo políticas públicas para el sector ganadero mediante capacitaciones, mejora en genética, plan pasturas y acompañamiento a productores, producción, innovación y desarrollo para seguir consolidando a Corrientes como un polo estratégico de la ganadería argentina. Así lo informó el Ministerio de la Producción de la provincia de Corrientes. Continuamos con Remates Ganaderos, pero ahora vamos a la tanda.
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0: Atención a la audiencia de Remates Ganaderos, este es el segundo segmento informativo. Europa se puso la gorra y prohibió el ingreso de carne animales y sus productos procedentes de Brasil por incumplir normas sobre productos antibacterianos. La Unión Europea viene endureciendo desde hace tiempo los requisitos sanitarios para acceder a dicho mercado, en especial para los productos de origen agroindustrial, donde el Mercosur es un fuerte jugador. De hecho, parte del espíritu del acuerdo firmado recientemente entre ambos bloques contempla una reducción de aranceles para el envío de productos de manufactura agroindustrial sudamericanos hacia Europa. Sin embargo, la Comisión Europea comunicó oficialmente que Brasil, principal productor y exportador de carne a nivel global, no forma parte de los países autorizados a enviar sus productos cárnicos o animales para consumo humano por incumplir la normativa sobre el uso de antimicrobianos. Los antimicrobianos son sustancias que inhiben microorganismos como bacterias, virus, hongos y parásitos. La comisión confirma que Brasil no está incluido en la lista, lo que significa que ya no podrá exportar a la Unión Europea productos, tanto animales vivos destinados a la producción de alimentos como productos derivados, como ganado vacuno, caballos, aves de corral, huevos, productos de acuicultura, miel y tripas, a partir del 3 de septiembre, declaró la agencia de noticias Lusa, la portavoz de la Comisión Europea corresponsable de salud, Eva Sirova. Para retomar la lista, Brasil debe garantizar el cumplimiento de los requisitos de la Unión en tanto el uso de antimicrobianos durante todo el ciclo de vida de los animales de los que proceden los productos exportados, declaró el portavoz. Según la agencia, el país no ha ofrecido garantías respecto a la no utilización de estos productos en la ganadería. Una vez demostrado el cumplimiento, la Unión Europea podrá autorizar o reanudar las exportaciones, aclaró la funcionaria europea. La medida sorprendió al sector exportador brasileño. Si bien la carne de res es el producto de mayor valor comercial, la exclusión de Brasil de la lista europea no se limita a ese rubro, sino que también alcanza a la carne de ave y caballo, a los productos apícolas como la miel y sus derivados, a especies de acuicultura como peces y mariscos criados en cautividad, y a otros productos como huevos e intestinos. La decisión se produce menos de dos semanas después de que comenzara el 1 de mayo la implementación provisional del acuerdo de libre comercio entre la Unión Europea y Mercosur. Los otros miembros del bloque, Argentina, Paraguay y Uruguay, se mantuvieron en la lista de países autorizados, lo que aisló a Brasil y aumentó la presión sobre el Ministerio de Agricultura y Ganadería. Resta evaluar ahora cómo es el desempeño desde ahora de las exportaciones de Brasil hacia Europa, ya que de mantenerse esta restricción podría suponer una nueva alternativa a los exportadores argentinos, aunque sea temporal, de abastecer la cuota que deja pendiente eventualmente el vecino país. Desde el viejo continente vienen incrementando los requisitos sanitarios respecto a los productos que pueden ingresar o no en ese territorio. Los casos más resonantes de estos tiempos incluyen la resolución 1115, que exige que productos como soja, carne, café, cacao, madera, caucho y aceite de palma comercializados en la Unión Europea no provengan de tierras deforestadas después del 31 de diciembre del 2020. También resuena en los sectores exportadores la decisión de la Comisión Europea que volvió a recategorizar al aceite de soja como materia prima de alto riesgo debido a un cambio indirecto en el uso del suelo. Una categoría que hasta ahora solo alcanzaba al aceite de palma. En las últimas horas, tomó forma un fundado temor de los exportadores de miel argentina ante el reglamento 3190, cuya fecha de inicio es el próximo 20 de junio, que busca prohibir el uso de la sustancia química bisfenol A, BPA, en materiales que estén en contacto con alimentos como latas o tambores, por ser considerados dañinos para la salud. Continuamos con remates ganaderos, pero ahora vamos a la tabla.
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0: Atención a la audiencia de Remates Ganaderos. La temperatura actual 9 grados, la máxima para hoy 22 grados, la humedad 96% y el pronóstico despejado soleado. El recordatorio calendario de remates de pequeños productores ganaderos en Corrientes del mes de mayo, hoy miércoles 13 de mayo, 15 en la Sociedad Rural de Santo Tomé Corrientes, firma consignataria UMC Sociedad Anónima y Compañía Misionera de Haciendas, SRL, para el jueves 21 de mayo, 14:30 horas, en Sociedad Rural de Goya Corrientes, firma consignataria Chepiré, SRL, para el mes de junio, tenemos jueves 4 de junio, 15 horas, en San Roque Corrientes, local Ñandellara, firma consignataria UMC Sociedad Anónima y Haciendas Villaguay SRL. Para todos los remates se parte de una base de 1.200 cabezas gordo, invernada y cría. 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También tenemos el recordatorio hoy, miércoles 13 de mayo, 26ª Expo Búfalo Otoño 2026. 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Esto ha sido todo por hoy. Nos volvemos a encontrar Dios mediante mañana hasta las 6 de la mañana. 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
1: 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Es la hora 6 en punto. 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

0: con Joan Manuel Serrat comenzando esto que puede ser un día después de una multitudinaria marcha federal universitaria. Va a ser uno de los temas que vamos a analizar en la agenda informativa y por supuesto en lo productivo. Vamos a adelantar lo que vamos a tener en un ratito. Ya presento a Marcelo Insaurralde con toda la información. Rolo Quintana en control y puesta al aire. Nico Romero en YouTube, Juan Martínez en producción y Pablo Miguel en las redes. 13 de mayo, miércoles 13, día de miércoles y 13. ¿Cómo anda, Marcelo?
1: ¿Cómo le va? Muy buen día, muy buen comienzo de jornada. Nosotros estamos abriendo otra propuesta, como lo hacemos habitualmente, hasta las 7 de la mañana. Y como en la agenda nos permite, voy a saludar a todos los directores técnicos del fútbol en la República Argentina.
0: ¿Es el día del director técnico?
1: Hoy es el día del director técnico en el fútbol argentino.
0: ¿Usted hizo el curso?
1: No.
0: Ah, pues no, yo lo no, hacía director técnico.
1: No tengo la menor idea de lo que es el fútbol. Sé que son.
0: ¿Pero ha dirigido juvenil o chicos?
1: No.
0: Yo fui técnico,
1: no dirijo,
0: ¿sabes?
1: No dirijo mi vida y quiere que dirija el fútbol.
0: Yo fui.
1: Muy irresponsable.
0: Yo dirigí una quinta división y me echaron.
1: ¿Antes de empezar partido?
0: No, porque ¿sabés qué hice? Me pasé de la raya porque había un límite.
1: Claro.
0: Soy un técnico caminador. Y entraba a la cancha y salía. Bueno. Con el termo y el mate, eso sí.
1: O sea, con termo y mate, muy uruguayo, ¿no? Claro, mate, claro. No, acá está prohibido. Está prohibido.
0: Ah, porque puede tirar un termazo.
1: Está prohibido por cuestiones protocolares, ¿no? A ver, pero recién usted decía, soy un técnico caminador. ¿Vio que hicieron el famoso corralito alrededor de él, los bancos de suplentes? Sí. Para que los técnicos no hagan eso, ¿no? Porque arrancan acá y terminan allá en el córner del adversario. Sí. Entonces, por ese motivo. Pero es una cuestión protocolar que en muchas circunstancias se cumple y en otras no tanto.
0: Sí, ¿sabe una cosa? No estoy para la timba yo. Ni para la quiniela, ni para
1: no,
0: nada.
1: No, ¿por qué?
0: Porque fui a Unión ayer y cayó.
1: Estamos varios, ¿no? A ver, lo que hicimos en mi
0: perdió
1: caso.
0: Perdió Unión.
1: En mi caso puntual, lo que hicimos es alentar por lo que uno considera es el más débil o el que representa un poco más al interior.
0: Jugando lindo, además.
1: Y representa un poco más al interior. Córdoba, me parece, es una ciudad. Sí. Entre Córdoba y Buenos Aires se nos llevan todas las cuestiones más importantes. Entonces, a Santa Fe lo hacemos como una ciudad más chica y más cercana a ser interior.
0: Ahora, a Belgrano se le vino un pequeño problema, porque si pasaba Huracán, lo recibía en Córdoba. Ahora que pasó Argentino, tiene que venir a la Paternal.
1: El fútbol es así.
0: Por eso, pero tiene que venir a la Paternal, Walda.
1: Bueno, está bien, por supuesto. Hay mucha gente que considera que Argentino juega bien, pero le falta esa última rosca como para ser el gran protagonista. Lo cierto es que hoy hay continuidad de esto.
0: ¿Ah,
1: que
0: sí?
1: Significa, sí, por supuesto.
0: Juegan dos más hoy.
1: Hoy juegan los dos partidos que faltan, dentro de un ratito lo vamos a contar a la gente, por supuesto, lo vamos a meter en agenda. Previo también saludar a la comunidad religiosa, porque hoy es Nuestra Señora de Fátima. Un 13 de mayo de 1917, la Madre de Dios apareció por primera vez entre tres humildes pastorcitos en Cova, Iria, Fátima, Portugal.
0: Bueno, me atoré con yerba.
1: Mire usted.
0: Hay anuncios muy importantes de parte del gobernador de la provincia de Corrientes, que participó junto a otros jefes de provincia a nivel nacional. Muchos estuvieron en Jonagro. Jonagro es un evento que organiza Confederaciones Rurales Argentinas en Buenos Aires, en la ciudad de Buenos Aires. El gobernador Juan Pablo Valdés hizo anuncios muy importantes, para destacar dos. Más allá que hizo cuestionamientos con mucha sutileza y de buena costumbre, digamos, con buena expresión, pero cuestionando al fin economías regionales y el tema impositivo, ¿no? Pero lo que sí anunció es el comienzo de las obras, el avance, la instalación de la mega planta industrial de Ituzaingó, de fibra, fábrica de fibra de pino, que comenzará entre octubre y noviembre. Muy importante esa noticia, vamos a estar en un ratito. También hay noticias para la ganadería, porque insiste con un frigorífico, más allá el de Ituzaingó, que tiene que ver con el sector bubalino. Está hablando Valdés de un frigorífico exportador en la provincia de Corrientes. Así que vamos a tener eso como tema central, Marcelo, en el día de hoy.
1: Y como habitualmente lo hacemos tempranito, le contamos a la gente que

0: documentos terminados en 2, mientras que la asignación por prenatal y asignación por maternidad se paga a documentos 2 y 3.
1: ¿Le gusta la sopa a usted?
0: Sí, por supuesto.
1: Bueno, si querés sopa, 2 platos. Motosierra sin fin. Javier Milei mantendrá el ajuste a pesar de la protesta universitaria. Fue multitudinaria la marcha, ¿no? En todo el país, no solamente en Buenos Aires. Las imágenes que uno alcanzó a ver, Marcelo, sobre todo en, estoy hablando de ciudades muy grandes del interior, como por ejemplo, puedo citar Córdoba, Mendoza y Rosario. Creo que Córdoba y Rosario dieron un poco la nota. ¿Cómo estuvo en Corrientes? ¿Cómo fue la cosa? No,
0: también, por supuesto, recordemos que la Universidad Nacional del Nordeste dividió su manifestación en las dos capitales en virtud de lo que abarca la UNE, con una manifestación que partió desde la Costanera General San Martín en la ciudad de Corrientes, arrancó cerca de la hora 18 cuando todavía era clarito, y lo mismo ocurrió en la ciudad de Resistencia, con una particularidad. Lo de Resistencia fue realmente multitudinario. Y ahí aprovecharon algunos como para bajarle el precio a la manifestación. Esta manifestación fue netamente política.
1: Eso es lo que dicen algunos.
0: Sí. Y sí, es política. Porque es política educativa por la cual
1: una se está peleando. Una cosa es política, otra cosa es política partidaria.
0: Claro, lo que pasa es que cuando quieren hacerse los pesados, muchas veces cometen este
1: error. Ahora, por suerte, en Buenos Aires no la vi enchastrada con algún dirigente de turno. Siempre aparece ahí perdido.
0: Es que están, seguramente, porque además
1: no se mostraron al frente.
0: Quienes no juntan gente, indudablemente tratarán de hacerlo en el marco de estas manifestaciones. Claro. Pero sí, fue una manifestación política. Sí, es cierto, hubo referentes políticos, pero no hay que distraer lo central, lo importante. Mucha gente le dijo a la universidad pública que sí. Mucha gente espera y añora de que nuestra dirigencia política tome los recaudos correspondientes. Queremos seguir respetando y manteniendo, con el esfuerzo que a todos nos significa, la posibilidad de la igualdad ascendente, que es la de que los que no tienen lleguen a la universidad.
1: Bueno, aquí vamos a respetar, porque después si no se nos enoja, es a José María Rodríguez, 6 de la mañana, 10 minutos, primera pausa del programa, y ya venimos con el hombre del tiempo, José María Rodríguez.
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6: Con 6 de la mañana, 14 minutos, nos vamos ya a José María Rodríguez. ¿Qué tal, José? Buenos días.
7: Buenos días, ¿cómo les va? Un gusto enorme estar nuevamente con ustedes. Un abrazo muy grande a la audiencia, ¿andan bien?
8: Todo tranquilo.
6: Todo tranquilo.
8: Fresco, pero menos que los días anteriores.
6: Tomando unos mates acá. ¿Usted toma mate? No me acuerdo si le pregunté.
7: Sí, tomo mate, pero tomo dos o tres mates y pues ya lo dejo porque no lo
6: tomo. Y usa la hierba, toma la misma hierba que toma Messi, sí, me imagino.
7: Sí, la que empieza con C.
6: Esa, sí.
8: Toma la hierba de Suárez, no la de Messi.
6: Aclárele
8: a muchacho este.
6: Ay, muchacho, se la puso Messi en la
8: claro,
6: en
8: por el mate. Eso. No, en realidad es la que toma Suárez y que Suárez es la que invitó a todo el mundo cuando estuvo en Europa.
6: O sea que Suárez lo enseñó a tomar mate a...
8: No sé si le enseñó, fue el que lo invitó a usar esa hierba. O sea, a invitar esa hierba.
6: Bueno, José.
7: Era hierba uruguaya, en realidad no es uruguaya, claro. Es brasileña. Especialmente preparada para Uruguay.
6: Sí.
7: Por eso que en la parte de atrás dice P1, P1U, porque para Uruguay la selva preparada especialmente es una mistura
6: está
7: para
6: el paquete,
7: Uruguay, pero...
6: Está el paquete verde y el paquete amarillo.
7: Exactamente, yo tomo el verde.
6: El verde, sí, es el sano, el de las hierbas. Bueno, Josema...
7: Más sereno.
6: Y
7: después está la de cannabis, ¿no? La cannabis, claro. No sé si la probó alguna vez.
6: No.
8: Escuchamos hablar, pero nunca la hemos...
6: Acá no podemos. Del otro lado podemos probarla.
8: No, porque es que la comercializadora, ¿eh?
6: Ah, la comercializadora.
8: Sí, pero se ve que no tuvo el impacto que pretendían.
6: Bueno, por ahora no. Bueno, Josema, vamos a lo nuestro, así aprovechamos el tiempo.
7: Bueno, vamos arriba. Le cuento, 9 grados, 4 décimas la temperatura en Ciudad de Corrientes a esta hora, 97% la humedad. Tiene razón, Marcelo, está frío, pero no tanto como estuvimos ayer.
6: 10 graditos, ¿no? ¿Cuánto dijo de temperatura? 9.4. Casi 10.
7: 9.4 la temperatura, 97% la humedad, viento del sureste a 4 kilómetros por hora, el cielo está despejado, y la presión atmosférica 1017 medida en hectopascales. Bueno, les cuento que para este miércoles 13 de mayo se espera una jornada estable. Aumento de temperatura, con cielo algo parcialmente nuboso, y una máxima para hoy que puede llegar a los 21, 22 grados promedio, tanto en la ciudad de Corrientes como Resistencia, toda la región en realidad, la tarde templada, agradable, hay una buena amplitud térmica, porque el aire está relativamente seco, a pesar que hay 97% de humedad, bueno, ahora temprano en la mañana, pero después se pone más seco el aire. Los vientos hoy, suaves y variables, prevaleciendo del noreste. Mañana jueves, una jornada con nubosidad variable. Hay un poquito más de nubes que van a estar presentándose mañana. Vamos a tener ahí un viento en la altura que van a generar un aumento de nubosidad. Pero nubes altas no impiden de todas formas el normal paso del sol, aunque sea un poquito opacado, pero no hay pronóstico de lluvia. La mínima para mañana 11 grados, la máxima 22. Los vientos siguen suaves del sureste y del este. El viernes se van las nubes y queda el cielo despejado nuevamente, con abundante sol. La mínima para el viernes 10 grados, la máxima 21. Los vientos débiles del sureste. Y ya ingresando en el fin de semana, no se espera un sábado que va a ir de nuboso a nuboso hacia la tarde y noche, 11 la mínima, 23 la máxima para el sábado, y el domingo nuboso, una mínima de 15 y una máxima de 18 grados. Bajan un poco ya las temperaturas el domingo porque el viento vuelve a rotar al sur. Por ahora no hay expectativa de muchas lluvias el lunes, especialmente en la madrugada, alguna precipitación escasa, y ya parece que el resto de la semana, prácticamente hasta el viernes 22, estamos extendiéndolo bastante, porque tú sabes que cuando hay situaciones de esta estabilidad que se observa, y uno mira también cómo el comportamiento de la atmósfera a la altura, podemos a veces extendernos más allá de lo normal en cuanto a un pronóstico del tiempo. Así que bueno, yo creo que tanto esta semana como la otra, las condiciones van a continuar siendo muy favorables para los trabajos a campo abierto, a cielo abierto. Así que bueno, la verdad que viene muy bien este pronóstico para producción ahí en el norte argentino, después de lo que fueron las últimas lluvias, todo lo que vino después, la humedad, el calor, toda la parte sanitaria muy afectada. Bueno, ahora estas condiciones de frío matinal, templado y seco en la tarde con sol, son condiciones inmejorables para esta época del año en el noreste argentino. Así que a disfrutarlas, y la gente de la producción, la gente de campo que nos escucha, bueno, tranquilos para trabajar, se puede planificar sin mayor inconveniente en cuanto a la meteorología por varios días, así que bueno, adelante con los trabajos.
6: Bien, la semana que viene vamos a estar acercándonos y te voy a preguntar más con más detalles, porque hay un evento muy importante en la provincia de Corrientes que se va a desarrollar del domingo 24 al viernes 29 de mayo. Es el epicentro de la ganadería nacional, las nacionales ganaderas. Viene gente de todo el país. Además, es un evento muy importante que se hace aquí, cerquita. ¿Cuántos kilómetros está Riachuelo de...?
8: 15 kilómetros.
6: 15 kilómetros más o menos de la ciudad de José María. Así que te vamos a preguntar la semana que viene, más cerquita de la fecha, ¿no?
7: En principio, según los datos que estamos manejando preliminares, parece que sería una excelente semana.
6: Bien.
7: Después lo vamos a ir confirmando, claro. ¿No? Aparte está el 25 de mayo también en el medio.
6: Sí, es cierto, es cierto.
7: Así que, bueno,
6: es cierto.
7: Condiciones de estabilidad. Por ahora, vamos a irlo viendo más adelante a ver cómo va evolucionando.
6: Sí, sí, tenés razón. Comienza el domingo 24 y el lunes ya es feriado.
8: Exacto.
6: El lunes 25 es feriado. Bueno, muy bien, Josema, gracias. Nos reencontramos mañana.
7: Ha sido un gusto. Que pasen linda jornada. Hasta mañana.
6: Bien, José María Rodríguez, fiel a su estilo, con toda la información y dando datos precisos, adelantando incluso cosas que van a pasar, y ya con datos preliminares estamos en condiciones, según lo ha dicho José María, de decir que va a ser una linda semana esta de las nacionales, Marcelo.
8: Para Ángel Ramírez, Ángel Báez, perdón, don Chicote, que nos saluda desde Bellavista, que tenga una excelente jornada, muy buena mañana. Para Pedro Daniel Romero, que nos dice, en este momento nos está mirando en Riachuelo, en su casa, y que dentro de un ratito viene después y pone ya la radio en el taller cuando empieza a trabajar. Para Verónica Gamón, que tenga muy buena jornada de día miércoles. Atención para quienes transitan por la ciudad de Corrientes Capital. La Municipalidad de Corrientes se encuentra trabajando y por tal motivo está interrumpido el tránsito vehicular hasta el 27 de mayo, inclusive por calle Elías Abad, entre avenida Jorge Romero y Río Iguazú. También, durante los próximos 10 días, estará interrumpido el tránsito en calle Gallino, entre Juan Bautista Cabral y José Mármol, lugar donde trabaja en reparaciones y refacciones el municipio de la ciudad de Corrientes.
6: Lo voy a poner en aprieto, a ver lo que dice. ¿Cuál fue, hoy es el día del director técnico, cuál fue el mejor director técnico de club? Porque después hablamos de selección, tenemos a Menotti, Bilardo y Scaloni como campeones del mundo. Uno de los tres se puede elegir, pero el mejor técnico de fútbol de clubes en la historia argentina.
8: Para mí el Toto Lorenzo.
6: El Toto Lorenzo. Fue el primer que ganó el primer campeonato de Boca Libertadores.
8: Sí, para mí.
6: En 1977. Ahora, lo de Bianchi también es extraordinario porque ganó con Vélez Boca.
8: Perfecto, por supuesto.
6: Ganó con los dos.
8: Usted me preguntó a mí, ¿qué te gusta, milanesa o puré? No, milanesa. Para el puré. Me preguntó. A mí me gustaba el Toto Lorenzo.
6: Estoy debatiendo. Yo le podría.
8: Además, el fútbol era otra cosa en ese
6: Claro, momento. Yo le podría decir, con el criterio suyo, le podría decir Pastoriza, por ejemplo, en Independiente, que fue extraordinario. Y en selección, si tiene que elegir uno de los tres, porque nos quedamos con Scaloni porque es el más fresquito, el más cercano. Pero Menotti hizo un cambio de paradigma. Sí. Menotti revolucionó.
8: Menotti generó el gran cambio que no tuvo el fútbol en la Argentina durante mucho tiempo. Fue el primer técnico federal que tuvo el país.
6: Claro.
8: Salió a buscar jugadores del interior.
6: Exacto, pero hasta Menotti, Marcelo, a la selección no le daban bolilla.
8: No, pero además, repito, hasta ese entonces, si vos no
6: era jugabas, todo central.
8: Si vos no era Boca River, no, claro, jugabas ahí en la Ciudad Autónoma de Buenos Aires y nadie te llamaba.
6: Pues,
8: ¿no?
6: Es cierto, fue a Córdoba y trajo a Villa y a Riles.
8: Ahí empezó a salir. Ahí empezó a salir y empezamos a ver de que el fútbol no termina en la General Paz, ¿no?
6: Exacto. Bueno, vamos a meternos ya, así aprovechamos el tiempo y ya después vamos a estar con Marcelo con mucha información. Vamos a ocuparnos de lo que sucedió en la Ciudad Autónoma de Buenos Aires con este evento de Jonagro, este evento que se hizo en la Bolsa de Cereales de Buenos Aires con un gran marco de público. Esto fue organizado por Confederaciones Rurales Argentinas, tuvieron muchas autoridades. Vergonzoso, y permítame y corre por mi cuenta, vergonzoso el discurso del señor, con el respeto de su investidura, secretario de Agricultura de la Nación. Hizo un discurso donde dijo muchas gracias al campo que siempre está con el, que apoya la cosecha, que el campo le hace bien a la patria. No dijo nada. ¿Cómo se puede hacer un discurso sin decir absolutamente nada? El que sí dijo y dio un mensaje fuerte es Federico Stutzenegger, que estuvo también el ministro de Desregulación. Hizo un recorrido de todas las acciones que el gobierno hizo para el sector agropecuario y las que están por venir. En ese sentido, remarcó que ya nadie debe dudar que este gobierno cree profundamente en el sector agropecuario. Para nosotros no es el Estado quien debe generar riqueza y trabajo, sino el privado. Y el productor agropecuario encarna esa figura como nadie. Posteriormente detalló las principales medidas, defendió la política de precios, el desarrollo de Internet satelital para el desarrollo de la producción y del interior profundo, la importación de maquinaria usada, la eliminación de las retenciones al cuero vacuno y otras medidas que se han tomado. Quien fue protagonista central ayer fue el gobernador de la provincia de Corrientes, Juan Pablo Valdés, que la verdad que hizo un discurso con varios anuncios y con mucha sutileza, con algunas críticas también. Vamos a dividirlo en tres partes, tres audios sobre su alocución. La primera tiene que ver con la parte impositiva y también, Marcelo, un tema que creo que vos has hablado aquí, de la ley de cabotaje. Está pidiendo, por el tema de los ríos, ¿no?
8: Sí.
6: Está pidiendo eso, Valdés.
8: Ojo, que ya se habla del proceso abierto para privatizar la hidrovía Paraná-Paraguay, donde aparentemente le vamos a dar a algunos amigos que ya agarraron todo el sur.
6: Sí, es cierto eso. Vamos a escuchar a Juan Pablo Valdés la primera parte sobre el tema impositivo.
9: Argentina merece tener y tratar claramente una reforma impositiva a la brevedad para lograr adaptarnos a los modelos de estos tiempos y ser más competitivos, porque claramente en la competitividad tenemos una carga impositiva que muchas veces es lo que termina siendo inviable a la competencia. Y también una ley que se va a tratar dentro de muy poco, que es la ley de cabotaje, que obviamente necesitamos porque nuestros ríos tienen que ser nuestra principal vía de comunicación al mundo y nosotros tenemos que tener logística de alta calidad y de bajo costo a través de nuestro río.
6: Bien, esa es la primera parte que habla del tema impositivo. Vamos a escuchar ahora el anuncio que hace respecto, Marcelo, a la planta de Ituzaingó, donde da fecha. Dice que entre octubre y noviembre se va a avanzar con las instalaciones. Acá hay que hacer una salvedad, porque él lo dice también, que hay un estudio ambiental, esto no es menor, que se está haciendo, Marcelo, y que todavía no están los resultados, pero él presume que esos resultados van a ser positivos. Te digo lo del estudio ambiental, porque te acordás lo que pasó con la actual UPM, es Bosnia de Uruguay.
8: Sí, señor.
6: Todo lo que pasó y la crítica. Bueno, vamos a escuchar esta parte sobre la planta de Ituzaingó.
9: La provincia de Corrientes cuenta con seguridad jurídica respaldada por la ley 5.470, lo que permite que las inversiones y las condiciones no tengan y no sufran cambios por más de 15 años, y una promoción industrial que hace que a la industria y a la producción se le cobre el 0% y las tasas en generales de ingresos brutos son del 1,9%. Es una provincia sumamente atractiva porque sus tierras, los que todavía no invirtieron en corrientes, aprovechen, porque va a haber un cambio realmente tremendo, que ya se los dijo, ya me sacó la primicia el ministro Sturzenegger, pero va a cambiar. Son tierras que hoy rondan los $700 a $1,500, tierras que son realmente productivas y que el sector forestal va a ser el que va a estar dando esa gran transformación en la provincia de Corrientes, donde ya hoy ha incrementado el sector forestal cerca del 35 al 37%, y que en un corto plazo, algunos quizás ya habrán escuchado, otros no, hemos logrado nuestra primera inversión importante que va a entrar dentro del RIGI, que es una planta de industrialización de fibra larga de pino de altísima calidad, una planta de celulosa que ya se encuentra en etapa de estudio ambiental. Una vez y esperado finalizado este estudio, creemos que en octubre, noviembre podríamos estar avanzando con ya la instalación, y eso va a dar un salto realmente importantísimo a la provincia. Le va a aportar nada más y nada menos que un producto bruto interno geográfico más a la provincia, una provincia que hoy exporta $350 millones y que solamente por los productos de fibra larga va a pasar a exportar $950 millones más, sumado a los ya 350 que exporta, y otros $100 millones en derivados. Es realmente para nosotros una inversión sumamente importante, ya que en la provincia va a producir cerca de 13.000 puestos de trabajo de manera directa e indirecta, y que va a generar la posibilidad de que se creen otras muchísimas industrias más prestadoras de servicios en la provincia.
6: Bien, vamos, esta es la parte de la planta, y vamos brevemente a la última, que también es muy importante, que hace un anuncio sobre la ganadería. Si bien hay un frigorífico que está muy avanzado, casi un 80% ya del total de las obras en Ituzaingó sobre el tema bubalino, él ahí anuncia un frigorífico exportador para Corrientes.
9: Por eso, como le decía, y sabiendo el gran momento que está viviendo la ganadería, que ha corregido una variable el sector de la ganadería, tiene que seguir mejorando, pero ya una de las variables principales, que era el precio, se está acomodando, va a seguir y va a ser sostenido. La provincia de Corrientes cuenta con un sector ganadero realmente formidable, con tierras que son baratas, y ahora estamos trabajando para la llegada de un frigorífico que nos va a permitir a nosotros también la posibilidad de que todos esos terneros, que son cerca de 1,5 millones de cabezas, 1,200,000 cabezas de terneros que perdemos todos los años en Corrientes, se terminen y generen esa riqueza y esos puestos de trabajo en la provincia de Corrientes. Celebro y muchísimo que podamos tener estos espacios de diálogo entre el sector público, el sector privado, principalmente el sector productivo de la Argentina. Claramente la Argentina no es lo que muchas veces nos quieren vender, un país vacío, un país que está desinflado. Hay una Argentina que es realmente distinta, que es muy productiva, que tiene un potencial enorme, y ese potencial enorme claramente viene de todos ustedes que están sentados acá.
6: Bien, así estaba Juan Pablo Valdés, el gobernador de la provincia de Corrientes, en Jonagro. Vamos a la pausa y ya venimos con mucha información.
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6: Me voy a pedir algún tema después, Rolo, algún tema de medio romanticón, así de miércoles, ¿no? Uh-huh. ¿Eh? Miércoles de paz, ¿eh? Algo, algún tipo Julio Iglesias, o no, una Arjona, ¿eh? ¿Qué le gusta a usted, Marcelo?
8: Ninguno de los dos.
6: Bueno, no, algún otro que le guste.
8: Algo romanticón, tranqui, y algo de Maná puede llegar a
6: ser. Maná, bien. ¿La oreja de Van Gogh no le gusta? Ajá,
8: también.
6: La oreja de Van Gogh. Algo de eso. Bueno, vamos, Marcelo, con la información.
8: Sí, señor, le voy a contar que la moneda extranjera ayer volvió a bajar en el ámbito de la República Argentina.
6: Pero había subido, ¿no?
8: El mercado. No, desde la semana pasada viene en baja.
6: Pero el
8: ¿no?
6: Bruno estaba a 1410 o algo así.
8: Y bueno, pero había estado 1415 la semana pasada. Está bajando. Lo que baja también son 2 pesitos, 3 pesitos. Lo que sí subió ayer es el blue. Bueno, le cuento, en el mercado oficial para la compra 1.356, para la venta 1.408. El Blue, 5 pesos más caro en relación al día de ayer, 1.395 para la compra, 1.415 para la venta. El dólar tarjeta, 1.826 pesos, también bajó el euro, 1.592, 1.694.
6: Sí, se cayó, llegó hasta 1.700.
8: Sí, llegó hasta 1.700, exactamente. Ah. Y uno consideraba que se trataba por esta apertura de los mercados hacia Europa, que dicho sea de paso está teniendo algunos primeros problemas, ya inclusive con sanciones para con el Brasil. Lo cierto es que el que mantiene su firmeza en relación a nuestro peso argentino es el real, 2.96 ayer.
6: Bueno, vos sabés que hubo un accidente de tránsito en la mañana fatal en Buenos Aires, fue tremendo, en Villa Luro, que es una zona muy populosa. Una mujer murió, Marcelo, tras chocar contra un árbol. Uh-huh. Una mujer que iba sola en un vehículo, eso pasó en Buenos Aires. Fue impactante, mostraron las imágenes antes de venir para acá, estaba mirando esas imágenes. A pesar de la baja en el humor social, el gobierno cree que la marcha universitaria no afecta su imagen. ¿Qué me dice?
8: Y más que Adorno no lo va a afectar.
6: Pero claro, pero van a insistir. Ojo, viste que ayer se habló de una reunión que iban a mantener con los rectores.
8: Exactamente. Pero para únicamente la reunión está convocada, es para la jornada de hoy, pero solamente para las universidades que tengan hospitales.
6: ¿Quién va a estar? Álvarez, el encargado de la política.
8: La pelea es con la Universidad de Buenos Aires, vamos a ser realistas. La pelea es con la Universidad de Buenos Aires y tiene que ver con los recursos que se destinan.
6: Con la UBA, el tema es con la UBA.
8: El problema es con la UBA. Y en el marco de esta pelea con la UBA, como no tienen la firmeza en decir las cosas, se la agarran con todos.
6: Claro.
8: Sancionan como sancionaron ayer con un recorte presupuestario importante. Hablando de recorte presupuestario, el gobierno le podó a las provincias el 70% del fondo para las ATN. El ministro del Interior se la va a ver en figurita, Diego Santilli, cuando empiece a convocar a los gobernadores para discutir las iniciativas hacia el futuro. El Poder Ejecutivo acaba de podar a las provincias un total de 320 mil millones de pesos, que es el 70% de lo que corresponde al fondo que financia los aportes del Tesoro Nacional, parte de lo que vinieron a hacer, que es con la motosierra seguir achicando el Estado.
6: Hay un periodista que se llama Pablo Wende que escribe en Infobae algo que a usted le preocupa mucho y que hace un análisis raro. Dice que la nueva suba del precio del petróleo, o sea que afecta a la suba de combustible, no pondría en riesgo el proceso de desinflación en mayo. Ya es como que la tienen cocinada la inflación, ¿no? Es como que se sabe de antemano más o menos el guarismo que va a haber, ¿no? Es lo que más o menos se dice, abajo del 3.
8: El objetivo es bajar el 3, el objetivo es llegar al 2 lo antes posible, pero en el marco de esta situación, la inflación la están midiendo sin consumo.
6: Exacto.
8: La inflación la están midiendo sin consumo. Los combustibles, para los que vivimos en el interior del país, la semana pasada cerraron en un precio y arrancamos el lunes con otro precio. Si bien es cierto, son 12 pesos de diferencia en un monto de 2.000, no se nota, pero volvió a incrementarse en las últimas horas.
6: El Senado de la Nación comenzará a debatir la reforma electoral. Aquí está incluida, Marcela, la suspensión de las PASO, ¿no?
8: Exacto.
6: La eliminación,
8: perdón. La eliminación de las primarias abiertas, simultáneas y obligatorias, y una de las discusiones importantes que pretende dar el gobierno y que en estas circunstancias también a ellos hoy los beneficia, en el futuro los va a perjudicar, que tiene que ver con los aportes de los sectores privados.
6: Sí, y hay otro proyecto acá que este no va a salir, que es ficha limpia, porque te acordás que cuando se hablaba de ficha limpia tenía nombre y apellido. Ahora ficha limpia abarca a varios,
8: No, o sea, la ficha limpia siempre abarcó a varios. Lo que pasa es que usábamos un nombre y apellido porque nos convenía.
6: Cuando se planteó en su momento, ¿te acordás que hubo dos senadores de Misiones, ¿no? Que se dieron vuelta.
8: Exactamente.
6: Bueno, muy bien. Vamos a estar en un ratito con Víctor Tonelli hablando sobre esto de la carne. Ojo con lo de la carne, porque esta medida de Donald Trump de flexibilizar los aranceles para la carne vacuna pone un poquito en jaque la supercuota que recibe la Argentina de los Estados Unidos, que ya está en proceso, comenzó el 13 de febrero, de 80 mil toneladas, porque Argentina tenía allí un changüí importante en materia de precios, es decir, las 80 mil toneladas, cero de arancel, y además la cuota Hilton, que tiene con Europa, tiene arancel cero por el acuerdo, y las 20.000 iniciales de Estados Unidos también tienen arancel cero. Ahora con esto de Trump, flexibilizando, y creo, Marcelo, que tiene que ver con la reunión que tuvo Trump con Lula, porque el mayor beneficiado en esto es Brasil, en esto de la flexibilización de los aranceles, así que vamos a estar con ese tema, Marcelo.
8: ARCA, que es la Agencia de Recaudación y Control Aduanero, exactamente, a través de un comunicado informa que hay aproximadamente 80.000 personas, entre los cuales se encuentra el señor Daniel Pepa, que podrán utilizar libremente, sin justificar, sus dólares.
6: ¿Qué voy a tener dólares yo?
8: Sáquelos del conchol, Pepa. El nuevo esquema establecido por la Agencia de Recaución y Control Aduanero le permite a quien tenga dólares a hoy no declarados utilizarlos sin que se le consulte el origen de esos fondos. ¿Qué significa esto? Un nuevo blanqueo en el marco de lo que ha dispuesto el gobierno federal.
6: Bueno, vamos a meternos con otros temas.
8: Usted recién hablaba, no sé si en privado o en público, esta cuestión vinculada a la Agencia Nacional de Discapacidad, ¿no? Y a esta situación difícil que atraviesan los discapacitados en toda la República Argentina. Sobre llovido mojado, porque quedó nuevamente en el centro de una investigación judicial luego de una auditoría realizada por parte del Ministerio de Salud de la República Argentina en virtud de que se detectaron sobreprecios millonarios en las compras de insumos ortopédicos con diferencias al valor original en un 4.239%. De esta forma, hay un expediente dispuesto que comprometería al Estado Nacional en 18.368 millones de pesos. Por tal motivo, se va a hacer la denuncia correspondiente en el marco de una causa que comenzará a investigarse por presuntas maniobras de defraudación contra el Estado. Otra vez, las autoridades del ANDIS, la Agencia Nacional de la Discapacidad, involucrados con un fraude al Estado.
6: Bien, hay gente enganchada, ¿no? Allí que está escribiendo, está saludando.
8: Sí, señor, le vamos a responder a los amigos, a Miguel Bruso, que nos dice buen día, excelente programa, mucha información para el agro y para la economía regional. También Pollo Gómez nos saluda desde San Luis del Palmar, que tenga muy buena jornada. Los amigos que nos están acompañando en el comienzo del día.
6: Sí, en estos minutos que nos quedan, si nos quieren elegir un técnico, el mejor técnico que del fútbol argentino. ¿Qué dice? De la historia. Vamos a estar en un ratito con Víctor Tonelli, brevemente analizando el tema ganadero. Vamos a una pausa, Rolo, que estamos debiendo una pausa y ya volvemos.
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0: Hay una información, Marce, un artículo que escribe Miguel Gorelick, un analista ganadero en Valor Carne. La Argentina pierde las ventajas de su reciente supercuota de carne con los Estados Unidos. Es por la eliminación de los aranceles de importación de la carne vacuna de todo origen para contener su precio interno. También se lanzan otras medidas. Vamos a escuchar a Víctor Tonelli acerca de esto que ha pasado con Donald Trump.
1: En donde Estados Unidos define quitar los aranceles adicionales por encima de las cuotas asignadas, que estaban en el orden del 26,4%, con el objetivo de incrementar el volumen total importado para paliar de alguna manera la suba y la demanda extraordinaria de precios que tienen sobre la carne vacuna. En ese sentido, cuando uno mira las estadísticas de lo que está en hasta marzo y proyectando abril, prácticamente en el primer cuatrimestre habrían superado el millón de toneladas de importación, lo que indicaría claramente que el total importado por este año van a superar los 3 millones de toneladas, una cifra 10% por arriba de lo que proyectaba el USDA y hace apenas un mes atrás. No es sorpresa, se esperaban volúmenes de este tipo. El impacto de la medida, sin duda alguna, va a favorecer a aquellos países que o no tenían cuota importante o utilizaban su cuota, como el caso de Brasil, de terceros países que ya la habían cumplido en las primeras semanas del año, ¿no? Claramente ingresar sin pagar el 26,4% cuando lo estaban haciendo le va a permitir tener un nivel de competitividad muy superior. Y en esa línea te diría, para completarte la información, hasta la fecha, hasta los datos publicados por Estados Unidos, digamos, las importaciones del Mercosur representaban el 40% del total importado, de Oceanía aproximadamente el 30%, todavía ellos están con cuota bastante cómoda para seguir importando bajo las condiciones anteriores, ahora no tendrían mayores límites, y de los países vecinos del NAFTA, tanto Canadá y México, el 26%, es decir que el 96% aproximadamente de toda la carne importada provenía de Mercosur, Oceanía y NAFTA. Mercosur a la cabeza por el impacto brutal que tiene Brasil, que claramente es el líder de todo, y dentro de lo que es Mercosur, te diría con el aproximadamente 60% del total exportado a ese país. Así que bueno, habrá que ver cómo se reconfigura todo. Con seguridad, Brasil, que ya venía muy adelantado en el cumplimiento de la cuota sin pagar el 55% de arancel a China, probablemente va a derivar parte de lo que exportaba China, por supuesto recondicionando a la demanda de la calidad y tipo de producto de Estados Unidos a ese destino. Así que bueno, a partir de ahora veremos cómo se reconfigura el mercado, los valores y otras hierbas.
0: Voy a Marcelo y ya vamos a...
2: Vamos a cumplir con los oyentes para que después no se enojen con nosotros, ¿no? Para Elsa Papaleo, que nos dice presente, como lo hace todas las mañanas desde la ciudad de Esquina. También, por supuesto, para el señor Ramírez, que nos está acompañando desde el interior de la provincia de Corrientes, desde San Miguel. Para Graciela Hengen, que nos dice buen día todas las mañanas, fiel oyente, desde la ciudad de Bellavista. Y para la doctora Ramona Salazar, que está preparando ya la comida para el mediodía. Después sale a trabajar y viene y un recalentadito sobre la hora de comer, ¿no? Así también. También para Don Santiago, que tengan una excelente jornada.
0: Muy bien.
2: Cortita. Por incremento de consumo de estupefacientes en la cárcel, el juzgado de ejecución de condenas intimó al Ministerio de Seguridad y al Servicio Penitenciario a garantizar la integridad de los internos de la cárcel de condenados. Se encontró a través de la intervención de la justicia y por tal motivo la exigencia en la unidad penal número 1, ubicada en San Cayetano, creciente consumo o incremento del consumo de estupefacientes.
0: ¿Pero esto dónde fue? ¿Acá?
2: Acá, adentro. Sí. Sí, señor. Acá en la cárcel de la ciudad.
0: Qué bárbaro, reiterame esa noticia.
2: Sí, señor, el juzgado de ejecución de condenas intima al Ministerio de Seguridad y al Servicio Penitenciario Provincial a garantizar la integridad de los internos de la cárcel de condenados. Esta resolución busca resguardar la salud de las personas privadas de libertad y la seguridad institucional. El motivo es que ha crecido el consumo de estupefacientes en la unidad penal número 1 ubicada en San Cayetano.
0: Bueno, ya voy a volver a usted con más información. Vamos a lo que fue Chicago ayer, el mercado de Chicago, el mercado de referencia. El maíz para julio 2026, 188,66. En septiembre, 191,10. Diciembre, 197,32. La soja, 450,63 para julio, agosto 448,79, septiembre 441,81. El trigo, 245,30 para julio, septiembre 249,71, diciembre 256,62. Precios de referencia del mercado de Chicago, Marcelo.
2: Más información, y esta tiene que ver con la provincia del Chaco y que se implementará en breve. Ayer llegaron las primeras pistolas Taser, que buscan fortalecer la modernización y la profesionalización en la seguridad pública del Chaco. El Ministerio de Seguridad del Chaco presentó la incorporación de estos dispositivos electrónicos de inmovilización momentánea, herramientas que no son letales y que tendrá en breve, por supuesto, este equipamiento, la capacitación adecuada para que salgan a ser utilizadas en puntos estratégicos del Chaco. Repito, llegaron las famosas pistolas electrónicas que generó mucha polémica, sí, que generó mucho debate y que ya la provincia del Chaco la estará por implementar en breve.
0: ¿Te acordás que el debate empezó cuando surgió en la Ciudad Autónoma de Buenos Aires, no?
2: Sí, señor.
0: Se planteó, me parece que estaba la reta del jefe de gobierno. Y el ministro de Seguridad, ¿sabés quién era? Diego Santilli.
2: Mire usted.
0: Era ministro de Seguridad en ese momento y aparecieron las famosas Taser. Bullrich. Bullrich era ministro de Seguridad de la Nación. Cuando en el gobierno de Mauricio Macri. Quedó pendiente, Marce, el tema fútbol. Hoy juegan Rosario y Racing, ¿no?
2: Sí, le contamos que se sigue jugando la Superliga del fútbol. Estamos hablando de los cuartos de final, que en la jornada de ayer tuvo los partidos. Ayer se jugó la grilla de partidos que habían jugado el día sábado,
0: sí,
2: en donde, recordemos, Belgrano de la ciudad de Córdoba enfrentaba a Unión de Santa Fe. Ese primer partido tuvo un claro dominador, uh-huh, y muchos hablan de el fútbol lindo de Belgrano. Yo realmente nunca lo he visto, pero ganó 2-0 frente, sí, al Unión, sí, de Santa Fe.
0: ¿Y el otro?
2: En el segundo turno, el enfrentamiento era entre Argentino Junior y quien le ganó por sorpresa a Boca, Huracán, uh-huh, de Parque Patricio. Ganó el de la Paternal por la mínima 1-0. 18:45 en Rosario. Uh-huh. El anfitrión será Rosario Central de Di María frente al Racing Club de Avellaneda.
0: ¿Qué ¿Quién va ahí? ¿Quién gana?
2: Yo quiero Racing Club.
0: ¿Usted quiere que gane Racing o va a ganar Racing?
2: No, yo no soy el que juega al fútbol. El fútbol. No, yo quiero que gane Racing. No le quiero a Di María, así es fácil.
0: No lo quiere a Di María.
2: No, por lo que está haciendo el fútbol, no me gusta.
0: Es campeón del mundo.
2: Sí, por supuesto. Sí. Es más, y rompió una racha y me puso muy feliz.
0: Pero es que le dan todo, ¿él lo hace o le dan todo a él?
2: Pide todo, más bueno. ¿Sabe? Es lo mismo que Paredes.
0: Quiero un campeonato y te lo doy.
2: Es igual que Paredes. No me gusta que el tipo venga y chapee con lo que logró. Claro. Exacto. Vos lograste eso, estamos todos contentos. Pero el fútbol acá, respetemos a los colegas, claro, porque son otros 11 jugadores que rompen el lomo para jugar. Bueno, no me gusta lo de Di María, no me gusta lo de Paredes. Yo sé que hay muchos que dicen, ¿cómo? No, y bueno, yo no soy el fanático del fútbol que tenemos que ganar a cualquier costo. Por eso hago inferiores. O sea, si no, haría el fútbol de grande.
0: El otro es River
2: Plate. 21:30, River Plate. El que tiene la suerte del campeón. Y sí, pero ya me lo pasó el fin de semana.
0: El WhatsApp de Dios.
2: Sí, y enfrentando a Gimnasia Esgrima de La Plata. El sorprendente Gimnasia Esgrima de La Plata, que viene invicto con puntos ideales después de rachas difíciles, ¿no? Con el nuevo técnico.
0: Muy bien, dejamos atrás este miércoles agropecuario y venimos vamos en busca del jueves. Mañana volvemos a las 6 de la mañana. Gracias, Marcelo. Hasta mañana.
2: Mañana.
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3: Bienvenidos, buen día para todos, un buen inicio de mañana aquí con Equipo de Noticias. Comenzamos otro día juntos. Hola Tere, hola Marce, hola
4: Buen día.
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0: ¿Cómo les va? Bienvenidos, buen día para todos. Comenzamos aquí otro día, otra jornada en Equipo de Mañana. ¿Cómo están ustedes? Hola Tere, hola Marzo, hola Dani.
1: ¿Qué tal? ¿Cómo le va?
2: ¿Cómo anda?
0: El día miércoles.
3: Lindo día.
1: ¿En serio? Hoy sí.
3: Agradable, lindo.

0: con una palita chiquitita.
1: Guarda, señoras y señores de la ciudad de Corrientes, pórtense bien porque tenemos otra cámara y los vamos a estar mirando, ¿eh?
0: ¿Ah, sí?
1: Sí, mirá, mirá, ahí estoy arriba.
2: Los ojos de la radio.
1: No, es lo que se portan mal ahí.
0: ¿Qué lugar? Ese no fue el lugar del accidente.
1: Exactamente, ese fue el lugar. 3 de abril y Artigas.
0: Uno de los tantos accidentes, pero del que ayer estábamos hablando. Exacto. Sería, ¿no?
3: Bueno, estamos mirando entonces un poquito cómo está la ciudad. 3 de abril.
0: Acaba de pasar Artigas. ¿Se dieron cuenta que el que acaba de pasar?
1: El de la moto pasó a los rajes en rojo ya.
3: Sí. Bueno, comenzamos. Decía Marce que ayer estuviste por resistencia, ¿no? En la marcha federal universitaria.
1: Sí, yo estuve en el lugar donde se hizo la coronación, que era en el mástil principal, y que me sorprendió porque yo me iba para el mástil y yo venía para acá. Se dio toda una vuelta alrededor de la plaza. Yo creo que también esto tiene que ver un poquito con lo simbólico, que es la casa de gobierno, más allá de que en estas circunstancias la protesta es federal. Se pasó por allí y se volvió al mástil principal, donde hubo oradores vinculados a un comunicado en general, ¿no? Tratando de explicarle el motivo. Porque ayer se trató de genera una polémica, ¿no? Hasta en esto somos gestores de la grieta en la República Argentina, de que era una marcha política. Sin duda que es una marcha política, que tiene que ver con la política que consideran quienes están dentro de la universidad se debe tomar para los claustros universitarios. Que después existan carteles, banderas y que algunos busquen aprovechamiento, es lógico, pasa en esto y en nuestro caso puntual en el Chaco hasta pasó con el fallecimiento de una chica, no el asesinato de una chica. Con la causa de Cecilia hay chicos que se fueron con banderas políticas. Esta marcha, la del día de ayer, esto es frente a la Casa de Gobierno. Y yo ya la tomé tarde porque es un lugar en donde ahí está la Casa de las Culturas a la izquierda de la imagen y a la derecha la Casa de Gobierno. Muchísima, muchísima gente. Todavía ahí todos universitarios. Después, esto sí hay que destacar que ya un poquito en el segundo plano aparecen los sectores gremiales, sindicales y sociales que acompañaron la misma.
2: Es notoria la masividad que tuvo, porque yo miraba imágenes, por ejemplo, de Rosario, Córdoba, que son ciudades grandes, y fue impresionante en todos lados, además de la de Buenos Aires, que siempre convoca. Recordemos que en el 2024 esta es la cuarta marcha federal universitaria. Pero creo que esta, no sé si coinciden ustedes, de la envergadura que tuvo, creo que es similar la cuarta a la primera. Creo que la 2 y la 3 me parece que fueron un poquito más.
0: Sí, fueron un millón y medio, ¿no?
1: En el marco de estas protestas, reclamos, creo que lo que ha ocurrido en los últimos días y ha generado el reverdecer del reclamo es la medida que ha tomado el gobierno nacional.
2: Los recortes.
1: Pero primero, ayer discutíamos sobre una cuestión que estaba allí en Borrajas. Ahora hay una ley ratificada.
2: Claro.
1: Dispuesta por la justicia como que debe ser aplicada. 24 horas antes le vuelve a tocar las orejas a las universidades con este recorte que se da. Entonces, indudablemente genera el malestar. Y que muchos que no tengan nada que ver con el ámbito universitario, pero que en algún momento pasaron o sus hijos pasarán, se sumaron a este reclamo.
3: Bueno, los títulos nacionales hoy en su gran mayoría de los medios gráficos y digitales tienen este tema como uno de los centrales. Por ejemplo, masiva marcha universitaria para reclamar al gobierno que cumpla con la ley de financiamiento. La marcha universitaria se extendió por todo el país. Masivo reclamo universitario contra el gobierno. Cumplan con la ley, no hipoteque en el futuro. Otra masiva marcha universitaria contra el gobierno para que cumpla con la ley de financiamiento. La marcha fue multitudinaria y potenció el reclamo al gobierno. Marcha universitaria, masivo reclamo contra el ajuste, entre otras cosas. Y también se destaca el pedido que se hizo en este contexto para que la Corte Suprema intervenga, teniendo en cuenta que hay decisiones judiciales que son desoídas por el Ejecutivo. En ese sentido, el reclamo también a otro de los poderes, a la máxima magistratura, al Poder Judicial, a los ministros de la Corte Suprema, para que intervengan en esta situación. Se van a reunir hoy porque antes de la marcha se había anticipado. Cierto. Que el día después de la marcha iba a haber una reunión. Perdió fuerza al menos ese dato.
1: No, la reunión,
3: esa reunión se va a resolver algo.
1: Lo que pasa es que la reunión no discute la aplicación de la ley en su conjunto. En esta reunión se va a hablar de los recursos que se destinan para los hospitales universitarios. Solamente ese es el tema.
3: Entonces se acota mucho.
1: Entonces se achica y se reduce.
2: Que la encabeza el subsecretario Álvarez, Alejandro Álvarez.
1: Sí, que es el que tiene las negociaciones permanentes y es el que con sus declaraciones muchas veces también genera la polémica. Pero el tema de discusión de las universidades con el gobierno nacional es

0: exclusivamente los recursos que se destinan para las para los hospitales universitarios.
1: Sí, además vos lo decías en Valor Agro, tiene mucho foco en la UBA, porque si bien las universidades, obviamente son muchas universidades nacionales públicas, la UBA es foco de muchos cuestionamientos de parte del gobierno nacional en cuanto a auditorías, incluso, porque hay muchas acusaciones respecto a docentes de la UBA, que son políticos, algunos de ellos hoy, ¿no?
2: Hay un informe, es largo, pero se los presento y si quieren lo pueden buscar, que está en Chequeado, te pasé el enlace, que hace justamente esto, un chequeo de algunas de las afirmaciones en relación a la cuestión universitaria. Es interesante, lo publicaron ayer a la tardecita. Marcha Federal Universitaria, las narrativas del gobierno de Milei contra las universidades y qué dicen los datos. A mí me gusta Chequeado porque hace un trabajo a la hora de poder aportar datos para verificar o no un argumento. En relación a, por ejemplo, algunas de las cuestiones, que es tasa de egreso,
0: sí,
2: cantidad de estudiantes extranjeros, cuestiones vinculadas a las auditorías. Y ahí, si vos vas más abajo, tenés uno por uno los punteos que van haciendo. El gobierno no desfinancia las universidades. Son todas textuales de Alejandro Álvarez, que es el subsecretario de Políticas Universitarias. Capital humano, voy con el primero, ¿no? Capital humano se refirió a las denuncias de un presunto desfinanciamiento de las universidades nacionales. Álvarez cuestionó que se afirme que el gobierno desfinancia las universidades y mostró datos sobre el costo de cada graduado en la Universidad Nacional de Artes y un promedio nacional. Entonces, los datos, no ante esto, ¿no?, que el gobierno dice que no desfinancia las universidades, indican lo siguiente. De no mediar una actualización de partidas este año, el presupuesto universitario de 4,8 billones de pesos será el más bajo desde 2005. Ahí tenés el gráfico donde te muestra, con una caída del 18,4% real, considerando la inflación, con respecto a 2025 y 42% sobre 2023. El presupuesto, la ejecución presupuestaria del presupuesto destinado a las universidades es el más bajo en 21 años. Estos son datos, no relato, como se dice, más allá de que pueda haber en algún caso particular, si hay el mismo presupuesto y menos estudiantes, el promedio te puede dar para arriba. Este es el dato general y abajo tiene todas las fuentes, así que me parece muy interesante. Es un error, ¿no?, explican desde Chequeado, tomar el total de gasto universitario y dividirlo por graduados. Las universidades tienen funciones no solo de docencia. Así que el análisis de la inversión en educación es mucho más general que una única variable. Bueno, es interesante. Y ahí tiene el segundo dato que chequean, es Argentina tiene una de las tasas de egreso más bajas de la región. ¿Qué quiere decir esto? La cantidad de
0: profesionales
2: que se reciben.
0: Claro, profesionales.
2: Bueno,
1: qué dato ese, un dato importante.
2: Bueno, lo chequeamos, o sea, leo lo que Chequeado aportó sobre esto. Un informe del Observatorio Iberoamericano de la Ciencia, la Tecnología y la Sociedad de la Organización de Estados Iberoamericanos, publicado en 2024 con datos a 2022, estableció que Argentina tuvo 63,9 graduados por cada 10.000 personas, por lo que se ubica en el puesto 8 del ranking con información de 16 países, siempre hablando de Iberoamérica. Según este trabajo, el país tiene una tasa de graduados menor a Chile, que es de 146,7 por cada 10.000, menor que Ecuador, menor que Colombia, menor que Puerto Rico, menor que Costa Rica, menor que Panamá y menor que México. Por el contrario, Argentina está levemente por encima de Brasil, arriba de Cuba, arriba de Uruguay, El Salvador, República Dominicana, Perú, Paraguay y Honduras. El nivel de graduados de Argentina es comparable al resto de los países de la región, sobre todo si se considera que los estudiantes avanzan en la carrera a un ritmo adecuado. Así que este podría ser NI, es decir, tiene... No es la tasa más baja de la región, tampoco está, como otros países, hay más de la mitad de los países de Iberoamérica que tienen una tasa de egreso mayor. Pero la afirmación así planteada es incorrecta. Así que bueno, es interesante, hay datos, si tienen ganas de profundizar el tema, lo saqué de Chequeado, se publicó el informe ayer a la tardecita.
1: Sí, a mí me parece, es una opinión personal, uno es producto de la universidad pública y de toda la educación pública, tanto primaria, secundaria y terciaria. Y muchas veces hay comparaciones que son odiosas, porque si uno compara con la región, por ejemplo, en la región, salvo Argentina y Uruguay, que tienen similitudes muy grandes en la universidad pública, a diferencia de países como Colombia, Chile, donde la desigualdad social es muy grande y eso se transmite al tema universitario, donde se cobra para estudiar. Por eso vienen tantos estudiantes. Ayer en la marcha había muchos estudiantes venezolanos, colombianos y demás que hablaban al respecto. Y después hay un debate que ayer a mí me sorprendía a algunos jóvenes diciendo cosas insólitas, como cuestionando que en Jujuy o en Salta hay lugares que el cálculo que se hace, que es un debate interesante, profesor por alumnos, cantidad de alumno por profesor. Y dicen, no, porque en Jujuy se toma 5 alumnos por cada profesor. Hay lugares, y eso pasa con las escuelas rurales también, que si hay 4 alumnos y hay una maestra rural, tiene que estar. Porque ¿qué vas a hacer? ¿No vas a educar a un chico porque el cálculo sea que hay 4 o 5 alumnos por un profesor? No es un negocio. La universidad pública no es un mercado, no es una empresa. A veces a mí me asombra, porque esto es transversal a toda la política, no solamente a este gobierno, el pensamiento de que todo es un mercado, y hasta con el tema de discapacidad muchas veces se habla en ese sentido.
2: Eso es lo que me enoja. 7:20 de la mañana es uno de los temas, la marcha universitaria. Bueno, saludo a la gente que está a través de FM Capital 95.3, a través de LT7 AM900, a través de la pantalla de Canal 13 Max, y también en el municipio digital, que ya están aquí saludando. En un ratito nos metemos y empezamos a charlar un poco con la gente que nos está escribiendo en el chat de YouTube. Hoy se conoce el índice de inflación, chiques.
0: ¿No es mañana?
2: Hoy es mañana, 3.
3: Vamos a preguntarle.
2: A ChatGPT. Hoy se publica.
0: Y bueno, estamos 2:56.
1: Se conoce, pero ya sabemos más o menos.
0: Tomamos como referencia la Ciudad Autónoma de Buenos Aires. Además, ya las consultoras privadas hablaban de 2.6, bajando casi 9 décimas en relación al mes pasado.
2: Bueno, vamos a ver cómo le va
3: el jueves, región. Mañana.
2: Mañana jueves se conoce.
3: Mañana jueves, sí.
2: Vos, el NEA viene dando algunos meses un promedio bastante más alto del índice.
1: 3.8 fue el último, ¿no? ¿O cuánto fue el...?
0: Sí.
1: 3.8.
2: Del índice general. Y hay un dato que es interesante, que tiene que ver con el impacto, ¿no? Que tiene quizás o los precios o el bolsillo. ¿Vos ves? O aumenta mucho los precios o se te achica
1: la
2: mucho.
1: La carne va a incidir mucho menos ahora.
2: Habías adelantado que no es tanto.
3: Mucho menos.
0: Porque estamos comiendo menos.
2: Hay un reporte que indica que en los supermercados.
0: Sí.
2: Supermercados, solo supermercados
3: de acá
2: de Corrientes a Claratere, bajó un 4,2% las ventas, ¿no? La pregunta que le queremos hacer como consigna, y teniendo en cuenta solo supermercados, es ¿qué dejaste de comprar?
3: Así es.
1: Ah, está bueno.
2: Sí. O sea, en tu compra al super,
1: ¿De qué te privas o
2: qué dejaste de comprar?
0: Claro.
2: O compras en menor cantidad, quizás, porque
1: claro,
2: si las ventas caen es porque hay o menos personas comprando, y yo en realidad creo que hay menos, o sea, menos changuito, la cantidad de personas más o menos.
1: Y menos volumen en lo que se compra.
2: Y sí.
1: Por ejemplo, la verdura.
4: Pero a veces hay productos también particulares que dejás de, bueno, cuando comenzás a usar la remera vieja como trapo de piso, dejaste de comprar el trapo de piso. Exacto. Ponele.
2: Con las bolsas, cuando dejás de usar.
4: Cuando dejás de usar, exacto.
0: Las y bolsas, esperás que en el supermercado te den algo, ¿no? Uh-huh.
4: Claro, también, por ejemplo, qué sé yo, por poner un ejemplo nada más. O por ahí que productos, son... qué sé yo, no, siempre te comprabas el dulce de leche y la manteca. Claro. Claro, y ahora sí bajaste, no.
1: Está caro el dulce de leche.
2: Todos los lácteos están grises. Bueno, vamos por ahí con la consigna. Caen 4,2% las ventas en supermercados. ¿Qué dejaste de comprar? ¿Cómo puede participar, Tere?
4: La gente puede participar mandando un audio, fundamentalmente al 3794250551. Pero acordate que tenés muchas chances de ganar premios si dejas tu comentario en YouTube. ¿Qué tenés que hacer? Ingresar a YouTube, Radio LT7 AM900. Dejas tu comentario con nombre, apellido y tres últimos del DNI si querés participar del del sorteo. Y ya sabes que estamos como Radio LT7 AM900, que se agradece mucho que te suscribas, que le des clic a la campanita para que te avise. Y te recordamos que tenemos un canal alternativo donde también te invitamos a que te suscribas, que es Radio LT7 en vivo, que es el otro canal. Cuando por ahí, por alguna razón, este se retoga, saltamos directamente al otro. Y ahí es donde la campanita, esa campanita, vale oro, porque te avisa que estamos en ese lugar. Te manda un mensaje y te dice: Radio LT7 está transmitiendo en vivo. Por ahora te pedimos que te suscribas, que le des que like a la transmisión en vivo. Si querés compartir con alguna persona que no esté por acá en la zona y que no pueda ver, por ejemplo, Canal 13, nos encanta también. Caen 4,2% las ventas en supermercados. ¿Qué dejaste de comprar? Es la consigna de hoy.
2: Bueno, mientras lo sumamos a Roberto, Marce, contame cómo es esto de las pistolas Taser en Chaco.
0: Recordemos que después de una gran polémica de idas y vueltas y con la aprobación de la Cámara de Diputados de la provincia del Chaco, se autorizó la adquisición. Llegaron las primeras Taser, pistolas electrónicas automáticas, que todavía no van a ser utilizadas porque irán a campo de tiro para las pruebas correspondientes, y después se dice que irán en puntos estratégicos de la ciudad. Uno cree que irán a zona de bancos, ¿no? Pero sí, ya llegaron a la provincia del Chaco, toda una novedad, como todos los cholulos ayer mirando y queriendo que se haga la prueba. Por suerte no se hizo con
2: nadie.
0: No hicieron pruebas. Una ridiculez.
2: Primero aprendan a usar, ¿no? Pero además eso, como no podés probar de otra manera que no es pegándole un
0: a una persona
2: una descarga.
1: La pistola Taser es la que te hace electricidad.
0: El cablecito te hace un shock eléctrico.
2: La descarga eléctrica. Bueno, ¿cómo te tira la descarga?
0: Y es normalmente un...
2: Vos tenés que estar a cierta... O sea, tenés
0: una picana
2: estar...
0: moderna.
2: Pero escuchá, pero vos tenés que estar en contacto con la persona para que funcione, o a distancia.
0: Porque tiene unos cables a distancia. Te llegan unos chupetitos que te adhieren al cuerpo.
5: Unas agujas.
2: Ahora busquemos un videito.
1: Che, no vamos a hacer una prueba acá, no, por favor.
0: Vamos a traer una prueba acá.
1: Por favor.
0: Y elijamos que...
2: ¿Quién es voluntario?
0: Y elijamos uno que de otro país.
1: Pero que no sea... Que no sea debilucho ni viejo. Traigan a un joven extranjero. Busquen un joven extranjero.
0: Ese es el miedo. Lo matan directamente. Después de Roberto explico por qué esa es una polémica que se ha dado en otros lugares del mundo.
2: A ver. Bueno, ahora vamos con esto. Chaco incorporó las pistolas Taser. Es otro de los temas. Hola, Roberto, buen día.
6: Muy buenos días, Cristina, buenos días al equipo, buenos días a toda la gente que está del otro lado. Un saludo al amigo ahí, motoquero, que tenga buena jornada también en este inicio de día miércoles. Va con bastante frío en la ciudad, bastante fresco, con el tránsito ya de a poquito intensificándose, zona de acceso aquí por Rotonda de la Virgen de Itatí. Y relacionado al tema tránsito, a través de sus redes, la Municipalidad de la Ciudad de Corrientes informa que por trabajo sobre calzada allí en zona del barrio Bañado Norte, para ser más precisos, sobre calle Gobernador Gallino entre Juan Bautista Cabral y José Mármol, y desde hoy, a partir de la jornada de hoy día miércoles y por 10 días, estarán realizando trabajos sobre la calzada, por lo tanto esta estará inhabilitada para el tránsito, así que a tomar precaución. Reitero, allí zona del barrio Bañado Norte, sobre calle Gobernador Gallino, entre Juan Bautista Cabral y José Mármol, se estarán realizando estos trabajos pertenecientes a la Municipalidad de la Ciudad de Corrientes.
0: ¿Me permitís aportar algo sobre la refacción que se está haciendo sobre calles Elías Abad? A muchos vecinos ahí del Trujillo, del Galván, del Caridi, no le avisaron que cambiaba el recorrido del transporte público pasajero. Tan malísimo desde temprano, se ve que recién hoy se dieron cuenta, porque esto ya está hace varios días del trabajo. La línea 104A y la 104B, que tenían un recorrido por Elías Abad, cambiaron el recorrido y no se le avisó a la gente. Tan malísimos.
6: Claro, se están realizando trabajos de bacheo en esa
0: claro,
6: zona.
0: Claro, claro.
6: En zona sur de la ciudad, para ser más preciso, es uno de los accesos hacia el cementerio San Juan Bautista, y que contaba con el recorrido de uno de los ramales del transporte público, y que bueno, por los trabajos que se están realizando sobre la calzada allí en ese lugar, cambió el recorrido del colectivo.
2: ¿En claramente qué calle, disculpa Roberto, qué calle? Sí. Porque hay varios, digamos, hay otros dos lugares.
0: Sí. La que más a tiempo ver va a llevar es esta de Elías Abad, desde Avenida Jorge Romero hasta, creo que es Iguazú.
2: Elías Abad es la...
6: El acceso al barrio Trujillo sería donde se encuentra, claro, la denominada, o la mal llamada, mejor dicho, plaza de los caballos.
0: La plaza de los caballos, exacto.
2: Claro.
0: La idea va a chocar ahí, ¿no?
2: Desde este lunes, o sea, desde antes de ayer y hasta el 27 de mayo, van a estar cortadas.
0: Exacto. Sí.
2: Y después hay otro lugar.
0: Claro, el otro tiene que ver, si mal no recuerdo, es la de... ya te voy a decir, porque teníamos acá anotado. Pero es menos tiempo. La que recién contábamos, la de Río Iguazú, esto va hasta el 27. Y la otra es por Calle Gallino, entre Juan Bautista Cabral y José Mármol.
2: Bien, estos son los dos lugares.
6: Exactamente, en el barrio Bañada Norte.
0: Exacto.
2: Bien. Bueno, ¿algo más, Roberto?
6: Sí, hoy, como todos los miércoles, la MUNE en tu barrio, Más Mascotas Saludables, estará visitando un punto de la capital, en este caso, el barrio Quintana, allí sobre Avenida Frondizi y Cangallo, donde se encuentra situada la Plaza de los Excombatientes, a partir de las 8 de la mañana hasta las 12 del mediodía. Allí estarán los agentes municipales con todos los servicios que ofrece la MUNE en tu barrio, más el programa Mascotas Saludables, y también durante la jornada, a partir de las 2 de la tarde, estará circulando el operativo Descacharrado allí por todas las esquinas del barrio Quintana. Así que atención a los vecinos que tengan cacharros que sacar, háganlo, pónganlo en las esquinas, que seguramente el móvil municipal pasará a recogerlos. Esto a partir de las 2 de la tarde, así que operativo completo en la jornada hoy en el barrio Quintana. Cristina.
2: Gracias, Roberto.
6: Hasta luego.
2: Bien, municipio digital, ¿está presente el municipio digital?
0: Sí, por supuesto, está. Nosotros leímos y compartimos hasta Humberto Ramírez, que nos saludaba desde el barrio Bravo, allá en San Miguel. Y de ahí para abajo.
2: ¿Lista hasta ahí?
0: Sí, hasta ahí llegamos.
2: A ver, ¿dónde estás, Humberto? Y a César, no, a User, no es César.
0: No, ese User, no.
2: A User, buen día, dice: estoy caminando y trotando por la costanera, escuchando el ET7.
4: Qué lindo eso.
2: Qué actitud, por favor. Karina también está presente, buen día. Karina, para vos también por acá.
0: ¿Tres? Titi. ¿El 3%? No.
2: Karina Vallejos. No.
1: Y no es la princesita tampoco.
2: Tampoco. Titi dice: buen día, saludos a Lala y el Negro del barrio Pueblito Buenos Aires.
0: Ah, saludos para ellos.
2: Sandra dice: buen día, hoy es el día de la Virgen de Fátima.
0: Así es, sí señor, hoy dijimos. Es la aparición que se dio en Portugal a esos tres jóvenes, ¿no?
2: Nos empiezan a contestar la consigna que tiene que ver con las compras. Dice: bueno, yo dejé de comprar por mes, ahora voy y compro día a día, dice Sandra. Sí. Luciano nos desea buen miércoles, bendiciones por acá, despejado, 20 grados esperan para hoy. Saludos a todos los entrenadores, porque hoy también es el día del entrenador.
0: Ahí tenés. El día del director técnico. Mundialmente es el día del director técnico, y lo reconocíamos y saludamos muy temprano. Sí. Y hablando de técnicos, voy a mandar un saludo muy especial a mi amigo que ya ha dejado el fútbol y hoy está radicado en Miami, a don Javier Hidalgo. En algún momento puede traer algo allá, ¿no?
2: Dice Mabel, dice: bendecido día, yo dejé de comprar carne y productos de limpieza de primeras marcas.
4: Mira,
2: esa es otra, viste, no necesariamente es dejar de comprar algo, sino cambiar cómo lo consumís. Utilizar segundas o terceras marcas es una alternativa. Dejar
4: algunos negocios, dice un oyente, determinan que bajan las ventas cuando venden menos Coca-Cola, porque cuando baja la venta de Coca es porque la gente baja su nivel adquisitivo. Es como una medida.
0: La vara que tienen ellos, ¿no?
5: Esa gaseosa que las retornables en 3 meses aumentaron $1,000.
1: Y pasan de la Coca-Cola, la marca a las otras colas. A las otras colas baratas.
0: Sí.
2: Marta dice: buen día, equipo de mañana, por la consigna. Compro menos carnes rojas, reemplazo por pollo y cerdo, dejé de comprar galletitas dulces, dice Marta Esquivel. Oscar está presente. César dice: buen día, se pinchó el globo, nomás y se ríe. Ahora vamos a hablar un poco de deporte, también ya está Ignacio. Diego dice: va de parico, mi gente.
0: Va de parico. Sí, va de pa.
2: Y General Yara dice: buen día, dice: feliz miércoles, los estoy viendo desde mi trabajo. Saludos a todos. Bueno, bienvenidos a todos, entonces, todos los integrantes de este municipio digital que crece día a día. Suscríbanse.
4: Dale al canal. Sí. Radio LT7 AM900. Hay mucha gente del interior. Vos sabés que nos dice, por ejemplo: los escucho desde el interior. Soy de Paraje San Salvador, zona de Paso de los Libres. Soy Itatí. Y los escucho todas las mañanas. Queremos saber si nos escucha a través de la aplicación. si nos ve a través de YouTube. Después le saludamos también a Gustavo, que dice: gente capitalina desde Monte Caseros, los estoy escuchando. Le preguntamos si a través de YouTube, dice: no, los veo a través de una aplicación. O sea, a través de aplicaciones nos escuchan y nos ven también. Te invitamos a que te suscribas a nuestro canal. Hoy la consigna es: caen 4,2% las ventas en supermercados. ¿Qué dejaste de comprar o cómo modificaste tus compras? Contanos, participa y hay premios espectaculares. Ya venimos.

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1: La temperatura 8 grados, la media 95%.
2: Los universitarios se movilizaron en todo el país.
1: Exigen el cumplimiento de la ley de financiamiento y le solicitaron a la Corte que no permita que el gobierno incumpla con la ley.
2: El rector de la UNE, Omar La Rosa, encabezó la movilización en Corrientes.
3: Vamos a dar esa batalla cultural que ellos dicen. Estamos convencidos de que el sistema universitario argentino es el mejor que tenemos. Nosotros hemos hecho algunas adecuaciones en términos presupuestarios que nos permitan tener algún grado de previsibilidad en torno a lo que sea gasto de funcionamiento. Lamentablemente no podemos tener esa dimensión con el tema de salarios. Podemos afrontar algunas obras menores. Estamos trabajando sobre tratar de asegurar o garantizar el tema de becas y comedores, que es la asistencia primaria a los estudiantes. Nos quedan postergados muchas otras que tengan que ver con la expansión territorial y otras obras de infraestructura que nos permitiría estar mucho mejor de lo que estamos.
2: Incendio en Vicentín.
1: Ocurrió en el cordón industrial de Gran Rosario. Trabajan 10 dotaciones de bomberos. El fuego está controlado, no hay heridos.
2: Donald Trump llega a Beijing.
1: La cumbre entre Estados Unidos y China comienza hoy y se extenderá hasta mañana.
2: Torneo Apertura, cuartos de final.
1: Argentinos 1, Huracán 0, Belgrano 2, Unión 0. A las 18:45 juega Rosario Central Racing y desde las 21:30 River Gimnasia Esgrima de La Plata. La temperatura en la ciudad de Corrientes, 8 grados.
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No, ahora sí, otra vez, buen día, buen día. Julia Paniagua 289, con respecto a la a los problemas que en realidad tenemos todos, las ventajas de en el supermercado, en realidad hay que recorrer. Pero bueno, yo prácticamente comer como una vez por semana carne. El pollo, bueno, ese ayuda más, y el cerdo más todavía. Igualmente, por razones de salud, yo tengo que comer morcilla, que está cara, es un churrasco que ni soñar, pero bueno, no me queda otra. Y por favor, podría contestarme la pregunta que hice antes que comience el programa. Así que desde ya, muchas gracias, mil disculpas, un besito a Tere, la quiero mucho, mucho, la conozco hace muchos años, pero no en persona. Un cariño enorme, bendiciones para

0: 7:41 en la República Argentina. Vamos a averiguar lo que la oyente está preguntando y después, cuando tengamos la respuesta oficial, si es que nos dan, vamos a tratar de acercarle el interrogante, la respuesta a su pregunta. Sí, el cielo está despejado con banco de niebla, 7:09 la temperatura, uh-huh. que siempre baja a eso de las 7 de la mañana, baja un poquitito y después sale el solcito y ya se pone mucho más lindo. Hoy te preguntamos qué dejaste de comprar, teniendo en cuenta que cayeron las ventas en los supermercados, 4,2%. ¿Qué dejaste de comprar o qué cambiaste o cómo modificaste tu sistema de compras? Contanos en un audio o dejanos ahí también en el municipio digital. Estamos como Radio LT7 en YouTube haciendo streaming. Te invitamos a que te suscribas, clic a la campanita para que te avise el momento en el que hacemos la transmisión y además también tenés la chance de ganar muy, pero muy lindos premios. 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
2: Bueno, vamos a seguir analizando un poco lo que ha dejado esta cuarta marcha federal universitaria que tuvo lugar en la jornada de ayer. Marisú Bulisco es docente universitaria y referente de CODIUN, está en contacto con nosotros. Hola Marisú, buen día.
3: Buen día Cristina, buen día audiencia, gracias equipo de producción, Juan, como siempre, encontrándome donde sea.
2: Bueno, ¿qué ha dejado la movilización de ayer, Marisú?
3: Y más familias, más personas marchando. Pudimos reconocer, ¿no?, que el apoyo de la sociedad en la cual funcionamos como universidad sigue intacto y quizás sigue creciendo, así que esto genera más responsabilidad, ¿no?, en todo lo que decidamos hacer y cómo seguir.
2: ¿Cuál es la situación, para hacer un poquito de contexto, en relación a la ley de financiamiento educativo?
3: Y la ley de financiamiento universitario fue aprobada primero en 2024, luego de dos grandes marchas, uh-huh. el primer año de gobierno, y a los 4 meses de la llegada del gobierno de Milei, tuvimos la primera marcha federal. Hemos logrado que se discuta en el Congreso por primera vez, como un hecho inédito, que se discuta el presupuesto específico de las universidades. Se aprueba una ley, pero luego un veto presidencial la desactiva, ¿no? No pudimos resistir ese veto. Al año siguiente, en 2025, luego de una marcha en septiembre de ese mismo año, logramos una aprobación de una ley con amplia mayoría en las dos cámaras del Congreso de la Nación. El presidente nuevamente intentó el veto, fue resistido ese veto y esa ley queda vigente, ¿no? Cuando hay que reglamentarla, el gobierno la suspende. Entonces las universidades, a través del Consejo Interuniversitario, a través del CIN, presenta un amparo con una medida cautelar que le pide a la justicia federal que por favor diga si esta ley debe ser aplicada o no. Y la justicia accede con la medida cautelar primero, la cuestión todavía de fondo todavía no fue resuelta, y dice en esa medida cautelar que salarios de trabajadores y trabajadoras más becas estudiantiles deben ser actualizadas en el marco de la ley.
2: ¿Se cumplió ese amparo?
3: Sigue siendo 205 días en que el gobierno no cumple con la ley de financiamiento universitario. Seguimos en la misma situación. Y con un agravante, el día antes de la marcha, el gobierno decide un nuevo recorte al sistema educativo público y entre ellos a las universidades de nuevo.
1: Marisú, estos recortes se dan porque existe mala utilización de los recursos, dicen desde el gobierno federal.
3: Claro, y hay, existe mala un mal destino de recursos.
1: Sí.
3: Pero la sociedad se da cuenta que no es así. Nosotros salimos a reclamar porque decimos que no es así. Y sí existe un mal destino de recursos por parte del gobierno. Porque no está llegando eso ni para universidades y funcionamiento, ni para salarios, ni para becas estudiantiles. Quizás están queriendo licitar otra obra pública sobre cascadas en algún lugar, ¿no?
1: Claro. Pero le pregunto, ¿ustedes no se dejan auditar?
3: Nosotros somos el sistema universitario es el más auditado del sistema descentralizado de gobierno que tiene la República Argentina. Es más,
1: pero se cuentan no ustedes, ustedes nomás miran sus papeles o hay gente de afuera auditando realmente.
3: Hay gente de afuera, está la CIGEN, el sistema de la Sindicatura General de la Nación y la Auditoría General de la Nación. Tenemos auditores internos, tenemos auditores externos y el sistema de concursos que tiene la universidad pública, tanto para docentes y no docentes, es otro sistema de auditoría para la idoneidad de los, quienes están en los cargos. Ahora, entonces, ese concepto, esa campaña de auditoría que no son realizadas dentro de la universidad, fue también se trató de implementar en 2023, en 2024, cuando empezamos con los primeros reclamos, ¿no? Y no es verdad, es una falsedad que el gobierno intentó gestionar para que el desprestigio en las universidades siga creciendo. Es más, también dijeron que teníamos estudiantes fantasmas, que el sistema tiene estudiantes crónicos, que se reciben dos graduados por cada carrera, y es todo falacia, es todo manotazo de ahogados para intentar justificar lo injustificable. Están recortando en lo que funciona bien en el país, que es la educación y la universidad pública.
1: Ahora,
3: están desguazando el sistema científico también. ¿Saben cuánto nos va a costar reconstruir todo lo que se están llevando puesto ahora?
4: Sí, tremendo. Marisú, Daniel te habla. ¿Cómo ves esta política del gobierno y esta intención? Digo, porque uno, es una pregunta media retórica. ¿Crees que hay una intención de ser pro empresa, pro mercado y no darle importancia a lo público? Porque esto es, no es solo universitario, sino que es un objetivo que es más extensivo, ¿no? ¿Cómo lo analizás vos desde tu óptica?
3: Sí, es un gobierno que viene a traer lo peor del neoliberalismo que ya pasamos, ¿no? En los 90. Y que está comprobado que Argentina no se va a sumar. Ayer fue una muestra más, ¿no? Creo que la sociedad se está dando cuenta que la educación, la salud pública, el sistema científico es lo único que nos sostiene como país, como pueblo. Y particularmente la universidad pública es un orgullo nacional. Entonces, claro que este gobierno va a intentar atacar, como lo hizo desde que llegó, pero que está claro que vamos a resistir. ¿Y por qué ataca a las universidades? No es ingenuo, ¿no? Porque son los puntos de resistencia, primero. Todas las dictaduras que tuvimos atacaron a las universidades, ni bien llegaron, eso vale aclarar. Estos ataques ahora son financieros, son de estas formas, ¿no? Con campañas de desprestigio. Pero la sociedad argentina no come vidrios, se está dando cuenta. Es más, ayer fuimos muchos más de los que fuimos en las primeras marchas. Las dos ciudades, las dos orillas que nuclea la UNE, tuvo una marcha contundente. Creo que varios del equipo de la mesa que hoy me están entrevistando lo pueden comprobar porque han estado en esas marchas. Entonces, y aparte los carteles, ¿no? Los carteles tan expresivos de esta democracia que estamos cuidando, que estamos defendiendo, de este sistema republicano y democrático de gobierno que estamos defendiendo. Entonces, ¿nos ayuda a seguir? Sí, que el sistema mercantilista de educación que quiere implementar este gobierno no va a pasar, y ayer a las pruebas me remito, ayer fue claro el mensaje que se le dio a este gobierno, ¿no? En cada ciudad donde hay una universidad pública se marchó.
2: Marisú, muchísimas gracias, muy amable.
3: como siempre a ustedes. Muchas gracias.
2: Marisol Limsky es docente universitaria, es referente de CODIUNE, uno de los gremios que está presente en la vida universitaria. Bueno, en principio esta convocatoria no tiene una quinta marcha anunciada todavía,
1: no.
2: Así que bueno, veremos si en algún punto hay algún cambio o alguna situación que mejore. Por lo pronto, en la reunión que estaba prevista y que antes de la marcha se anunciaba después del día de la marcha, el gobierno se va a reunir con las universidades, es únicamente acotada, decía Marce, al tema de hospitales universitarios.
1: Sí, recordemos que previo a esta marcha también hubo una medida fuerte otra vez del gobierno que redujo presupuesto importante y que a la provincia de Corrientes, mejor dicho, para la Universidad Nacional del Nordeste, que tiene su sede en Corrientes y abarca las dos capitales, es un descuento de 300 millones de pesos para lo que resta del año.
2: Bueno, lo tienen a Rodolfo Barilli.
5: Sí, claro. El noticiero.
2: Claro. No, creo que es una de las, de las personas de más conocidas en el ámbito periodístico de la conducción de noticiero.
5: Tenía el shipeo con su compañera.
2: Decía, pero al final
5: no, para nada.
2: Era puro show. Bueno, lo tienen como, o sea, a ver, como conductor de noticiero es uno de los mejores. Uh-huh. Como locutor también.
5: Ah, no sé, para mí Sergio Benítez es mejor.
1: La voz que tiene es increíble.
2: Puede ser, no te discuto, pero bailando chamamé.
5: Ah, no, a Sergio no lo vi.
2: A Sergio no lo vi.
1: Y a Barili y no me lo hago.
2: No te lo haces.
1: No, para nada.
2: Mira este videito que se empezó a hacer viral en las últimas horas. Parece que es el cumpleaños de 15 de una sobrina. Y míralo a Barili.
5: No, mirá.
2: Te digo que.
5: Mejor que yo lo hace, seguro, Bernardo.
2: No
5: mejor
2: sé que si vaya es un montón de cosas. Lo que estamos escuchando es. A ver, tengo que tener un poco más de oído. ¿Identificás? No.
1: Claro, los santafesinos que a veces son.
2: ¿Es chamamé esto o es un.
1: Sí, un chamamé medio.
2: No, más o menos,
1: medio
2: pero
1: rápido,
2: bueno.
1: Chamamé medio rápido.
2: Suena parecido.
5: El oso estaría golpeando la mesa.
1: No.
2: El oso cambió, ¿eh?
5: ¿Ah, sí?
2: Sí, desde que anda en bici, es un bici volador, cambió.
5: Perdió la batalla.
2: Pero bien, ¿eh? Mirá el movimiento
5: pero
2: que
5: fantástico.
2: Tiene.
5: Fantástico.
2: Bien, bueno, ahí está, uno de los videitos virales.
5: La conexión Barili chamamé.
2: Y bueno, no sí, sé, ese cumpleaños es una sobrina.
1: ¿Cumpleaños?
5: No, ya sé,
4: pero... pero gusto musical.
5: Claro, es muy de acá, es muy de la zona.
2: Para Barili, que un cumpleaños de 15
5: a 1200 kilómetros, a eso voy.
2: Por eso le preguntaba si alguien identificaba el grupo o la canción.
1: Creo que son los Reyes del Chamamé, eso, por la forma de ejecutar.
2: No sé. Bueno,
1: los pocos que yo conozco, ahora van a saltar todos los chamamés.
2: Bueno, alguien, si alguien escuchó, a ver si el municipio digital le identifica la canción. Poner un poquito más el audio del video, a ver. Si identifican quiénes son, los leo.
5: Medio Macri bailando chamamé, Barili, Tiene un.
1: Recéntico baila mejor que yo, ahora ya no le está gustando.
5: No,
2: pero. Baila bien.
1: Macri
2: baila mal.
1: Macri es malo bailando. Muy mal.
5: Yo me acuerdo 2018 cuando vino a Liberá que se viralizó ese video de él bailando chamamé que se le pegó con todo. Pero tenía un.
1: Ahora, el día que ganó las elecciones, en el marco de la felicidad, te juro por Dios, desentonaba en todo. Hasta los
4: ¿Y se tragó un bigote haciendo
5: el Freddy día,
1: Freddy Mer,
5: ¿Ese día? El bigote. No, y el día que inmortaliza el paso de las canciones tambiónicas.
1: Claro, también, exactamente.
5: Pero bueno, medio. Un aire medio Macri, el chamamé de Barili. Que, repito, no digo que para mí baila mejor que más de uno que se anima a subir al escenario del anfiteatro.
2: Bueno, Valor Agro.
4: Bueno, vamos con Valor Agro porque tenemos al gobernador de la provincia de Corrientes, Juan Pablo Valdés, que estuvo en Buenos Aires, estuvo en Jonagro, que es un evento muy importante que hace el campo argentino a través de Confederaciones Rurales Argentinas, CRA. Tuvieron muchos gobernadores, Rogelio Frigerio, Juan Pablo Valdés y otros también del sur. Valdés hizo un anuncio que tiene que ver con la provincia y dijo que entre octubre y noviembre se avanzará y comenzarán las obras de la planta, la mega planta industrial forestal de Ituzaingó, la de fábrica de fibra de pino. Esto es un anuncio muy importante, si bien todavía está en estudio ambiental este proyecto, lo que dijo Valdés en esto que vamos a escuchar ahora, este anuncio que se va a hacer va a comenzar entre octubre y noviembre. Vamos a escuchar.
6: La provincia de Corrientes cuenta con seguridad jurídica respaldada por la ley 5470. lo que permite que las inversiones y las condiciones no tengan y no sufran cambios por más de 15 años, y una promoción industrial que hace que a la industria y a la producción se le cobre el 0% y las tasas en generales de ingresos brutos son del 1,9%. Es una provincia sumamente atractiva porque sus tierras, los que todavía no invirtieron en Corrientes, aprovechen, porque va a haber un cambio realmente tremendo, que ya se los dijo, ya me sacó la primicia el ministro Sturzenegger, pero va a cambiar. Son tierras que hoy rondan los $700 a $1,500, tierras que son realmente productivas y que el sector forestal va a ser el que va a estar dando esa gran transformación en la provincia de Corrientes, donde ya hoy ha incrementado el sector forestal cerca del 35 al 37%, y que en un corto plazo, algunos quizás ya habrán escuchado, otros no, hemos logrado nuestra primera inversión importante que va a entrar dentro del RI, que es una planta de industrialización de fibra larga de pino, de altísima calidad, una planta de celulosa que ya se encuentra en etapa de estudio ambiental. Una vez y esperado finalizado este estudio, creemos que en octubre, noviembre podríamos estar avanzando con ya la instalación, y eso va a dar un salto realmente importantísimo a la provincia. Le va a aportar nada más y nada menos que un producto bruto interno geográfico más a la provincia, una provincia que hoy exporta $350 millones y que solamente por los productos de fibra larga va a pasar a exportar $950 millones más, sumado a los ya 350 que exporta, y otros $100 millones en derivados. Es realmente para nosotros una inversión sumamente importante, ya que en la provincia va a producir cerca de 13.000 puestos de trabajo de manera directa e indirecta, y que va a generar la posibilidad de que se creen otras muchísimas industrias más prestadoras de servicios en la provincia.
4: Allí estaba Juan Pablo Valdés en Jonagro haciendo este anuncio, y te sumo, Cristina, a este anuncio, lo de un frigorífico exportador. También en otra parte del discurso habló de algo muy importante para la ganadería.
2: Bueno, antes de la pausa, ¿cómo es el tema entonces de las pistolas Taser, Marce? ¿Por qué la polémica, decías?
1: Y porque la descarga eléctrica que produce ha dispuesto un sector de la sociedad a cuestionarlo. De que, uno considera de que estás actuando en el marco de una situación de emergencia. Este sería un quédate quieto, de eso se trata, el disparo de la pelota, la sí. pistola, que en algunas circunstancias se gradúa y es simplemente para que vos desista la actitud de rebeldía, de pelea, y si estás armado. Supuestamente no sería letal, pero consideran algunos sectores que depende de la persona que se le dispara.
5: Debe ser al gente con factores de riesgo, claro, que reciben la descarga.
1: Y ahí está la pelea. Claro. O sea, si está choreando, y bueno, hermano, yo no tengo la culpa que vos si encima seas cardíaco, ¿no?
5: Pero soy hipertenso, pero no para robar. Claro.
1: ¿En qué momento se va a usar esta pistola, ¿no? Está comprobada en el mundo de que la letalidad es muy baja. Es cierto,
4: o sea, han existido. Si es cardíaco, lo mata directamente.
1: Y algunos dicen que sí. Algunos dicen que sí. Algunos dicen que sí. Pero bueno, en el marco de una pelea, escuchá, si vos ves que hay uno que está robando, vos ves que uno está armado y le vas a preguntar, jefe de cardíaco, ¿le disparo o no le disparo? Y vos tenés que actuar. Peor es un arma reglamentaria que el balazo te termina.
2: Pero cómo, a ver, tenías el video, ¿a qué distancia vos tenés que disparar una taser para...?
5: Un par de metros.
1: No más de dos metros.
5: Sí, un par de metros.
1: No más de dos metros.
2: Tenés que estar muy... ¿Dos metros? Sí. Es de no la distancia de que estoy yo, no sé.
1: Esto es para reducir a una persona en una situación extrema.
2: Está bien, pero
5: dos metros son vos.
2: O sea, que tenés que acercar a dos metros de una persona.
1: Ay, que bueno, metro, ¿no? Vos estás tratando, en el marco de una negociación con un delincuente, vos te acercás lo más que puedas. Y sí, porque están desistí, no, pará, tranquilizate, largá, vamos. De eso se trata. Y cuando vos ves que la situación se pone compleja, y bueno, se actúa con esto.
2: Bueno, hablando de armas, ahora después de la pausa, qué locura esto en Bellavista. Detuvieron a una mujer que disparó aparentemente a un grupo de chicos, de jóvenes, que estaba caminando por la calle. La detuvieron. Primero salieron unos videos, las denuncias, no se sabía. Parecía bastante raro que alguien desde un auto esté disparando a un grupo de adolescentes. Identificaron y se trata de una mujer, la principal sospechosa, que quedó demorada. Tere.
0: Bueno, te responden, Cristina. Creo que Cristina me hizo una pregunta al aire. Quiero decir que yo estaba boludeando y no me di cuenta que me estaba hablando a mí, así que pido las disculpas del caso. Pero un oyente, por suerte, hay gente que sí está atenta y dice: la música del video es de Monchito Merlo.
1: Mira. Mira. Claro.
0: Así que esto nos dice Ortiz.
2: Ahora les muestro el posteo que hizo Barili, donde él cuenta del cumpleaños de 15 de la sobrina. Bueno, un posteo. Igual me sigue llamando la atención, como a Ignacio, o sea, qué lazo, qué vínculo tenés que tener. Sin ser acá, o sea, esta fiesta no fue en Corrientes, ¿no?
5: Si fuera en el Salón Gran Paraná, decimos,
2: claro,
5: sí, está perfecto.
2: Para que la quinceañera elija, en vez del vals, claro, el vals un chamamé.
5: Pero qué conexión, qué claro. ¿Cómo llega al separatismo para el chamamé?
2: Ahora,
5: pero obviamente.
1: Maggie, creo que se llama la chica, ¿no?
5: No,
0: bueno, vamos a investigar. Hay que buscar el nombre de la chica. Nos vamos a la pausa. Caen 4,2% las ventas en supermercados. ¿Qué dejaste de comprar? Esa es la pregunta que hoy te estamos haciendo. Mándanos un audio, 3794-25-0551. Este es el chamamé que estaba bailando Rodolfo Barili. Qué lindo que está para bailar con él, ¿eh? El chamamé o Barili. Pausa y ya volvemos.
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0: Buen día a todo el equipo de mañana. La verdad, dejé de comprar primeras marcas. Eso es lo primero que tuve que hacer. Compré las segundas marcas, están viniendo muy bien, gracias a Dios. Así que, bueno, eso es una de las cosas. Otra, siempre tenía mi gustito de comprarme facturas o comprarme algo dulce. Bueno, dejemos también algo dulce, lo dejé. Cuando voy y compro, no sé, la carne, me fijo algo que realmente me convenga económicamente. Bueno, uno deja varias cosas, lamentablemente, cuando la plata no alcanza. Habla María Araujo, 495.
1: Buen día, equipo. Soy Javi Sánchez de Resistencia, 617 mi número. No dejé de comprar nada. Lo que hago es comparar precio entre un lugar y otro e ir comprando en el mejor postor, digamos. Es la única manera que uno puede sobrevivir en las crisis. Que tengan un excelente día.

0: 8 de la mañana, 11 minutos. Mirá qué hermoso sol, pero por el amor de Ñandellara, qué lindo se ve. Aunque en algunos lugarcitos así se ve también una neblina, como por ejemplo en Murucuyá me mandaron también, ¿sí? Juan, sí, que estaba, viste, ahora que tiene una cámara nueva, evidentemente nos manda imágenes de Murucuyá todo el tiempo, que se ve donde la neblina es una de las protagonistas de la mañana en aquella zona. La pregunta hoy es: ¿caen 4,2% las ventas en supermercados? ¿Qué dejaste de comprar? Esa es la consigna que hoy te proponemos. Manda un audio o deja tu comentario a través de YouTube. En el streaming estamos como Radio LT7 AM900. 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
0: Gracias.
1: Tengo una duda. Buenos días, antes que nada.
2: Buen día.
3: Buen día.
1: Si hay neblina, ¿cómo se ve?
2: Como turco en la neblina.
0: ¿Cómo se ve?
1: Y porque la neblina te impide ver.
2: La neblina reduce la visibilidad, sí. No es que no se ve.
1: Bueno, no se ve porque hay neblina.
4: Les había adelantado cómo está vos. Hola, Miguel, ¿cómo están? ¿Vieron lo que pasó en Bellavista?
2: Sí, llamativo las imágenes y los comentarios previos.
4: O sea, fue hasta muy raro el hecho. Exacto. Muy extraño el hecho, incluso algunos dudaban de que pudo haber sucedido. Y más extraña aún la resolución cuando la policía da cuenta de la detención o el demoran a una persona, una mujer, que sería quien habría efectuado disparos. Ahora vamos a contar un poquito más. Está en contacto con nosotros la mamá de uno de los chicos que está en ese grupo que se ve en el video y que habría sido atacado por esta mujer. Celina Kohler está en contacto, sabemos que está trabajando, así que la saludamos y le agradecemos estos minutos. ¿Cómo estamos, Celina? Buen día.
5: Hola, buen día, ¿cómo le va? Bueno, un día también a toda su audiencia.
4: Bien, bueno, Celina, cuéntenos un poco qué pasó con este grupo de chicos en el cual tengo entendido estaba su hijo el fin de semana.
5: Sí, buenos días. Como normalmente, viste, los grupos de chicos se juntan

0: el viernes a la noche para y esto sucedió en la madrugada del sábado, o sea, para mañana 4:30 de la mañana para sábado. Ellos se juntan en las casas, esa noche se juntaron a jugar a la play, nada, ¿viste? Con normalidad, y bueno, siempre que se juntan también salen, y bueno, esta noche estaban en la plaza, después se dirigen a, estaban volviendo a la casa donde estaban reunidos, y les sorprende este auto, que baja el vidrio y les amenaza con un arma.
1: ¿Los chicos venían caminando, señora?
0: Sí, venían caminando por una de las calles principales de la ciudad.
2: Sí.
0: Y normalmente, o sea, tranquilos, e incluso yo después los pregunto qué ustedes, no, por las dudas, ¿viste? Uno siempre averigua
2: si están
0: haciendo alguna macana, ¿viste? Sí. No, con total normalidad, tranquilos. Y fueron sorprendidos por esta, que después supimos que era una mujer. O sea, cuando ellos cuentan, sí, era una mujer, bajó el vidrio, les muestra un arma, la amenaza, y bueno, uno del grupo B y salen a correr.
2: Claro, se ve en el... Es más, esto quedó todo en cámaras registrado y se ve como un chico que va más adelante, parece que es el que avisa, y salen, sí, todos como en estampida. ¿Qué edades tienen estos chicos?
0: 16 años.
2: ¿A qué hora pasó esto?
0: Y alrededor de las 4:30 de la mañana.
2: ¿Y el chico que, o sea, que escucha lo que la mujer les dice, recuerda la amenaza, en qué consistió? ¿Qué le dijo la mujer?
0: En principio nada, o sea, le amenaza y le muestra el arma, y ellos dicen, tiene un arma, y uh-huh. Dice que no podían creer y salen a correr. Cuando salen a correr, doblan hacia una calle, que eso los ve, que como que vuelven, llegan a una esquina y después vuelven otra vez porque son nuevamente sorprendidos por la mujer, por el auto.
2: Sí, que es un Jeep gris, ¿no?
0: ¿Cómo?
2: Un Jeep gris, ¿ese es el auto?
0: Sí, es un Jeep gris oscuro.
2: Sí.
0: Que ellos cuando relataban, cuando se estaba haciendo la denuncia después, decían gris oscuro. Uh-huh. O negro también, pero era de gris oscuro.
2: Sí.
0: Cuando son sorprendidos nuevamente, se corrieron 2 cuadras, realiza disparos. Y bueno, ahí vuelven ellos a correr, y había sido que ahí se desató una persecución, una cacería, porque los perseguía. Ahora nosotros recién tomamos dimensión de que se corrieron como 8 cuadras, porque corrían a la redonda. Uh-huh. Y no entendíamos cómo era que eran alcanzados, y había sido que la mujer, porque era una mujer, se movían en contramano.
2: Claro, ahí se ve, además no hay nadie en Bellavista circulando, o sea, en el video el único auto que está circulando y que aparece como captado en varias cámaras, y ahí se ve cómo hace todas las maniobras, es el de esta señora. ¿Ustedes saben quién es la señora?
0: Sí, se sabe quién es la señora.
2: ¿Y qué pasó? ¿Por qué los amenaza, los corre, los dispara?
0: Y es lo que nos gustaría saber, por qué pasó, que no sé, la verdad que no hay explicación, no hay ninguna explicación, ¿no es cierto? No, mira, la pregunta que me haces es la pregunta que nos hacemos todos.
1: Me convierto un ratito en abogado del diablo. ¿No será que había otro grupito de chicos dando vuelta por la ciudad a esa misma hora, tocando timbre, rajando, golpeando puertas,
3: robando?
0: No. Sé que hubo otro grupo que también le pasó exactamente lo mismo, que
1: en las mismas inmediaciones
0: también, o sea, en una de las calles paralelas a la que sucedió esto. Y le pasó exactamente lo mismo, y también efectuó disparos. Hay otros videos, no sé si ustedes pudieron acceder, que hay unos chicos que circulan en bicicleta a toda velocidad.
1: Sí, se alcanza a ver a uno.
0: Eso es otro grupo.
1: Ah, ese no es el grupo de su hijo.
0: Esa noche atacó a otro grupo también. Sí, ese es un grupo de 3. Uh-huh. En el que estaba mi hijo era un grupo de 6.
2: ¿Qué locura? Porque
0: eran 6, y que ellos de tanto correr, porque ya no daban más, habían chicos que estaban al borde de desmayarse, decidieron separarse, y cuando se separan, o sea, 2 corren para un lado, otros 2 corren para otro, y otros 2 vienen juntos. A estos 2 últimos que vienen, entre esos también mi hijo, fueron apuntados, porque él llegó a alcanzarlos, la baja otra vez el vidrio, le apunta y le dice, ¿qué hacen ustedes acá? ¿Qué están haciendo? ¿Quiénes son ustedes? O sea, a uno. Ese chico suplicaba por la vida. Le pedía, por favor, señora, le pido por mi vida, decía. El chico está con pánico, descompuesto, no quiso volver.
2: ¿La mujer
0: escuela.
2: Iba sola en el auto?
0: ¿Cómo?
2: ¿Iba ella sola en el vehículo?
0: Sí, sola.
1: ¿Hicieron la denuncia, señora?
0: Sí, se hizo la denuncia esa misma madrugada, porque los chicos del susto, de lo asustado que estaban, deciden ir a la policía. Y cuando ellos llegan a la policía, detrás de ellos llega el otro grupo también. Me llama y me dice, porque siempre nosotros nos manejamos así, es un grupo muy, o sea, hay mucha comunicación, o sea, es un grupo que tiene mucha comunicación con sus padres. Y me dice, mami, tenés que venir. ¿Qué pasó? Le digo, porque ya me llamó la atención el llamado.
2: Sí.
0: Y me dice, tenés que venir a la policía, estamos en la policía. ¿Qué pasó? Le digo, no, quédate tranquila, estamos bien. Una mujer nos tiró tiros, ¿viste? Mientras tanto, hasta que llegamos a la policía, se me cruzaron mil cosas por la cabeza. Pero cuando llegamos, nos encontramos con otro grupo que le había pasado exactamente lo mismo.
2: Ayer la policía informó que demoró esta mujer. No sé si le llegaron a leer, no sé, Celina, si viste el parte, no sé si la mujer sigue demorada. Tiene una señora mayor, parece. Una mujer, no sé qué. ¿Qué hace esta señora? Es conocida, o sea, Bellavista no es tan chico, pero tampoco es tan grande. No sé si vale decir, nos conocemos todos. ¿A qué se dedica? ¿Qué hace? ¿Tiene ya alguna especie de antecedente? ¿O la gente en Bellavista dice, sí, esa mujer es así, asá, o no?
0: Mira, yo la señora, la mujer, me voy a decir, pues señora, no sé si le cabe el nombre. La conozco de así, de nombre nada más, de pues tiene una verdulería. La verdad que ya no.
2: Lo último que informó la policía,
0: la perdí el pastre, digamos.
2: Claro, dice, efectivos policiales de la Comisaría Primera de Bellavista, en el marco del legajo judicial que se investiga por supuesto abuso de arma de fuego con intervención de la unidad fiscal, llevan a cabo, bueno, tareas de investigación por el hecho ocurrido. Según la información preliminar, el hecho habría ocurrido por calle Salta y Ayacucho, donde aparentemente seis menores de edad estaban volviendo a sus domicilios y en un momento fueron interceptados en varias ocasiones por un vehículo donde una persona de identidad desconocida aparentemente le habría exhibido un arma de fuego, por lo que los mismos huyeron del lugar. Cabe mencionar que por el hecho no se encuentran personas lesionadas y o detenidas, en tanto en la citada dependencia continúan las investigaciones. Esa es la información. Sin embargo, después trascendieron imágenes de la que sería la mujer y el vehículo. Por eso quería actualizar si se llegó a demorar a esta persona, si se le identificó.
0: Desconozco que esté demorada, porque hasta ayer por lo menos con total normalidad. Inclusive ese día, el sábado, con total normalidad, la mujer estaba en la costanera, tejiendo, disfrutando de la costanera, mientras que nosotros estábamos queriendo saber qué es lo que pasó, tratando de conseguir esas imágenes que se consiguieron después.
1: Con
0: total normalidad.
1: Perdón, señora, es decir que la saben quién es, la identifican claramente. De que no se haya hecho
0: totalmente.
1: Es otra cosa.
0: Totalmente, sí, sabe quién es. Incluso ahí en la policía nos dijeron esa noche ya sabían quién era. Para nosotros era algo novedoso. Ahora que pasaron los días, se ve que estaba acostumbrada a hacer algo similar.
1: Claro, eso le voy a preguntar.
0: Para nosotros es algo nuevo.
1: Si en la comisaría le dicen, ya sabemos quién es, significa que actuó así en más de una oportunidad. No sé si disparando, pero corriendo chico.
0: Y por lo visto, porque ahora todos se animan a hablar, a decir, a mí también me pasó lo mismo. Pero para nosotros era algo nuevo, como siempre hablamos con mis hijos y el grupo de chicos. Ellos saben que tienen que cuidarse, que de todas de todo lo que tiene la noche, pero esto supera yo trabajo en el ámbito educativo y qué quiere que le diga, Esto es un momento muy sensible para todos, más para la comunidad, ¿no? Que estamos con el tema del tiroteo, digo, semejante escándalo falsas, se hacen, ¿no? Claro. Con todos los protocolos que surgieron de la noche a la mañana, como tomar para prevenir, que se activaron todos esos protocolos, el tema de la mochila transparente, no llevar celular a la escuela, y resulta ser que el tiroteo está en la ciudad. Y porque hubo tiroteo, o sea, tiros.
2: ¿Sabés si la policía logró recuperar o el arma o las vainas o algo? ¿O hay los impactos de disparo, eso sabés o no?
0: Sí, porque nosotros acompañamos a la policía, que nos pidió que le muestre el recorrido esa misma madrugada, que fue el recorrido. Vio que hay dos videos que son muy similares.
2: Sí.
0: Uno es el inicio, que cuando ellos van los seis cruzando la calle, porque cuando ellos están cruzando la calle, el auto está detenido y ahí es que se detiene el auto y le muestra el arma. Y después la secuencia termina en el mismo lugar, pero en el mismo lugar es donde le apunta a uno de los chicos. O sea, ella le termina apuntando a dos. A uno en un local comercial que está en la mitad de la cuadra, que es el que suplicaba por su vida, y al otro, que también era mi hijo, que le apuntó con el arma y le decía: ¿quién sos vos? ¿Qué hacés por acá? Que esto, que el otro. No, yo soy fulano de tal, señora, no, por favor, no estamos haciendo nada. O sea, suplicando por su vida.
2: Qué
0: locura. Y así.
2: Bueno,
0: Lo que nos llama la atención es que, y sí, como usted me preguntó antes, hubo una orden de allanamiento que se realizó tipo a la tarde, a la noche, ya la juro.
2: Claro. Y bueno, vamos a ver si averiguamos el resultado, si recuperaron el arma, si, porque la mujer aparentemente...
0: Tengo entendido que no.
2: No, capaz que no.
0: Tengo entendido que no.
2: Bueno, qué peligroso, ¿no? Porque si la policía además ya da la sensación de que la conoce por estar, digamos, en alguna situación. Una señora, yo tengo una imagen, obviamente no la podemos mostrar porque hay que preservar hasta que, digamos, la justicia impute o indique que es la persona, pero por la imagen parece una señora mayor, o sea, no mayor de edad, sino una mujer de más de 60 años, ¿puede ser?
0: No, 70 y pico.
2: Más grande todavía. Claro, sí. Bien, bueno, me daba la sensación que era una mujer grande y bueno, no hay explicación, entonces ustedes no sé, una verdulería tenía, y el sábado estaba, ¿cómo?, en la costanera tejiendo, una verdulería tenía esta mujer, decías, Celina.
0: Sí, así era anteriormente.
2: Y el sábado estaba con, y no, ¿tienen familiares? ¿Ustedes se pudieron acercar en algún momento o a los padres de los otros chicos a hablar con ella?
0: No, acercarnos a hablar con ella, no. No, ni en ningún momento. Por favor, imagínate que está armada. No, desconocemos cuáles son sus intenciones.
2: Qué cosa. No. Bueno, vamos a estar en contacto. No. Gracias por...
0: Ella, sí. Representa un peligro para la sociedad, porque a cualquiera le puede pasar. Cuando hoy después, o sea, digamos con el diario del lunes, pensamos y decimos... ¿por qué nos pasó a nosotros? ¿Qué, el por qué? O sea, no te puedo explicar los términos de vocabulario que usan los chicos. Enojados, ¿por qué nos pasó a nosotros? Y hoy también nos preguntamos, nos agradecemos que nos haya pasado, porque se animaron a ir a terminar en la policía. O sea, en un momento te dicen, ¿por qué no fuimos a la policía? ¿Viste? Pero si no, no se iba a visibilizar. O sea, se ve que era esto algo normal, aparentemente, y que nadie decía nada. O sea, le pasó a otros chicos y nadie se animó a ir a la policía. Esto era de tanto susto que se llevaron, que corrieron tantas cuadras al punto de algunos de desmayarse, que ya no daban más, y eso los llevó a ir ahí. Bueno,
2: llegaron a comisaría, sí,
0: no había
2: bien.
0: Otra opción.
2: Pero está bien, porque como decir, sea lo que le pase a esta mujer, o sea, sea lo que sea el tema, es un peligro. Es un peligro.
0: O sea, si está, no sé, no, viste que uno no sabe que, en qué situación emocional.
1: Sí, no importa, pero eso no te habilita para andar con un arma en la calle, ¿no?
0: Con más razón.
1: Claro.
0: ¿Entendés? No, por favor, o sea, dice, la mujer está armada. Sí, hay mucha gente que puede estar armada, pero andar tirando tiros y amenazar.
2: No, sí, una locura. No. Celina, gracias.
0: Llamo también a la reflexión, digo, nosotros que miramos por los jóvenes, que estamos todos preocupados a veces, que decimos, ¿qué hacen los chicos? También tenemos que mirar hacia nuestros adultos mayores.
2: Es cierto.
0: Que hace un adulto mayor a esas horas de la madrugada, solo, girando y tirando tiros. Uh-huh. Hay que preguntarse también desde el lugar de hijos, ¿no es cierto? Mirar a nuestros adultos mayores.
2: Celina, gracias. Un abrazo y bueno, y esperemos que puedan resolver como comunidad.
0: Esperemos que se tomen algunas medidas, ¿cierto? Hacia la señora, ¿verdad? Porque, mujer, que se tomen las medidas porque la verdad que es un peligro. Nosotros ahora, con todo esto que pasó, que le puede pasar a cualquiera, no sabemos.
2: Sí, no sabe qué puede derivar. Gracias, Celina, un abrazo.
0: Muchas gracias a ustedes.
2: Bueno, se llama Celina Kohler, es la mamá de uno de esos seis chicos que sufrió esta situación de madrugada, el fin de semana. 70 y pico de años tendría la mujer, digo, en potencial, porque claro, te encendió una foto con el vehículo, sería, además, viste, se conocen, saben quién es, pero se hicieron allanamientos hasta ahora, entonces, aclaro, no estaría oficialmente identificada, es decir, ¿no? La policía no informó y la justicia no informó que hayan tomado alguna medida de detención o de demora hasta ahora. Sí, confirmaba la mamá que hubo allanamiento, que no habrían encontrado el arma. ¡Qué locura! Es como una cacería. ¿Viste los argumentos de algunas películas de terror? De
3: no, me veo una película y salió de cacería.
4: ¿Y hay que ver? A lo mejor alguna entraron a robar y ahora tiene odio a todos los que cambiaron de noche.
5: Pero un arma es peligrosa. No, una persona que no está bien, digamos, en sus cabales, más allá de que
4: sin entrar, cuando te roban. Sin entrar a justificar, indudablemente esta señora tendrá algún problema con alguien, por eso actuó de esta forma. O había otro chico que estaban golpeando la puerta.
2: No sabemos, pero a veces la cabeza se entiende, o sea, no sabemos en qué condiciones está, pero no puede seguir estando así.
4: Pero, y con un dato, si es cierto que en la comisaría eligieron, sabemos quién es. Ah, otra vez es fulana. Otra vez fulana. Queda
1: algún antecedente ahí.
5: Sí, viste que desde Bellavista comienzan a llegar los comentarios, ¿no? Y no, y que dicen que es una señora que no tiene buenas relaciones con nadie, que no se lleva ni.
3: Por lo visto.
5: Bueno, salió el cronograma del plus de refuerzo para los trabajadores judiciales activos y jubilados. Comienza a pagarse mañana, terminación 0 y 1, este jueves 14, el viernes 15, 2 y 3, el lunes 18, 4 y 5, martes 19, 6 y 7 y miércoles 20, documentos terminados en 8 y 9, terminación 4 y 5, el sábado en cajeros automáticos. Arranca mañana entonces el plus de refuerzo para trabajadores provinciales activos y jubilados. Nos vamos a la pausa, caen 4,2% las ventas en supermercados. ¿Qué dejaste de comprar? Mi gente, contame y gana premios. Ya venimos.
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soy Eugenia Centurión, 452. Lo que primero que dejé de comprar las primeras marcas y dejar de ir al supermercado. Yo corro así, por los barrios, busco oferta como siempre. Comprando.

0: mañana, 36 minutos en la República Argentina. La consigna de hoy cae en 4,2% las ventas en supermercados de Corrientes. ¿Qué dejaste de comprar? Esa es la pregunta que hoy te estamos haciendo. Manda un audio, contanos también a través de YouTube, porque estamos haciendo streaming en Radio LT7 AM900. 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
2: Bueno, ya vamos a hablar de economía y finanzas. Antes, el repaso deportivo con Ignacio de los Reyes.
3: Bueno, momento en el que te cedo el mate, Solís, porque tengo que hablar.
2: En realidad, quería eso, el mate, por eso te dije.
3: Ahí entendí, bueno.
0: Por eso te digo.
3: 1, 3, 4, 5, 6 cositas rápidas para repasar. Que hace una mezcla de lo que pasó y lo que se viene.
2: A ver, vamos.
3: Ayer, tarde-noche, dos partidos arrancaron los cuartos de final de la apertura 2026. Dos partidos que se jugaron, uno en Córdoba, otro en la Paternal, en primer turno Belgrano, que se impuso contra Unión de Santa Fe. Un Unión de Santa Fe que, voy a blanquearlo, fue mufado por el señor Daniel Pepa, que fuera de aire el otro día me dijo: che, bien Unión, me gusta Del Blanco, me gusta este, me gusta el otro. Tac, 2-0, y a pensar en agosto recién para el Tatengue santafesino por el lado del Pirata Cordobés, que está atravesando una muy buena semana. Viene de ganar el clásico contra Talleres, nada más y nada menos que en Córdoba, en el Mario Alberto Kempes, y ahora en Alberdi, en su estadio, eliminó a Unión de Santa Fe. Y anoche, bien tarde, porque fue en segundo turno, después de las 9 de la noche, arrancó el partido entre Argentinos en la Paternal contra Huracán de Parque Patricio. Terminó casi a la medianoche, porque hubo alargue, hubo tiempo extra, y en ese tiempo extra, en el primer tiempo del alargue, con gol de Tomás Molina, el equipo de Nico Díez, ¿qué hay que decirlo? Arrancó el año de los tumbos, arrancó el año en realidad como candidato a un montón de cosas, y a las dos semanas estaba fuera de todo. Estaba fuera de la Libertadores, se quedó fuera en la fase previa, se había sido eliminado en Copa Argentina contra Midland. Nico Díez en un momento, el técnico de Argentinos, en un momento tambaleó, pero ahora retomó el rumbo, uno de los equipos que mejor juega en el fútbol argentino, sí, y que en la cancha, en el Diego Armando Maradona, es fuertísimo. Y bueno, y aparte ahora en semifinales va a recibir a Belgrano en su cancha, así que eso es importante. Repito, ganó ayer 1-0 Argentinos con gol de Molina en tiempo suplementario. Hoy se completan los cuartos de final, dos partidazos. Es para cancelar todo lo que tenés que hacer a la tarde, tarde, noche, y sentarte a ver. Primero a las 7 de la tarde, en el Gigante Arroyito, Rosario Central recibe a Racing, partidazo.
1: Duelo de academias.
3: La Academia Rosarina y la Academia de Avellaneda. A ambos le dicen la Academia, porque Solís nos mira con cara de... ¿Por qué? Y a las 9:30 de la noche, en el Monumental, River recibe a la Pataneta, a Gimnasia de Grima La Plata, al equipo de Pata Pereira. Así le dicen, que no pierde hace...
1: siete partidos,
3: como una cantidad de partidos. Gimnasia de Grima La Plata. Así que bueno, hoy se completan los cuartos. Como reza el Zócalo, Belgrano y Argentinos son los primeros semifinalistas.
1: No hay ningún equipo en la zona de Boca. Todos quedaron eliminados.
3: De la zona A no queda nadie. nadie, todos son AB. Así que bueno, para decirlo, que en un momento al principio del torneo se planteaba que había una zona más complicada que la otra.
1: Que era la de Boca, era la más complicada, que la otra era más fácil. Bueno,
3: no
1: bueno,
3: queda nadie, chau. Exactamente. Ayer se dieron a conocer los cruces de la Liga Correntina de Fútbol. Porque se definieron los cruces de octavo de final del fútbol doméstico aquí de Corrientes. Allí tenemos los 8 partidos que se van a jugar, no este fin de semana, sino el siguiente. El fin de semana de, ayúdenme, sería el 20 y pico, 23 más o menos, de sí, sábado 23 y domingo 24 de mayo. Se destacan Cambacuá, Mandillú, es un lindo partido, un lindo cruce. Huracán Esportivo es otro muy lindo cruce. Deportivo Empedrado, Boca Unidos, para mí es un gran partido también. Y Lipton Ferroviario y, e Independiente del Barrio Unión y los amigos de Miguel Peloso en Burucuyá. Así que allí están, como vemos en pantalla, los cruces de la Liga Correntina de Fútbol. Repito, no este fin de semana, sino el siguiente. Este fin de semana se definen los cuartos de final del Provincial. Va a haber 2 partidos en Capital. Y creo que vamos a tener doble transmisión simultánea el sábado a la siesta en un... Estén atentos a las redes de Fair Play, así que se van a estar conociendo más detalles de esto. Además, también a modo de mención, la cancha de Rivadavia, una cancha histórica del fútbol correntino, que hace unos buenos meses se venían realizando obras de infraestructura, se le habían puesto luces, después el alambrado, que dicen es uno de los campos de juego más lindos que tiene Corrientes Capital. No se podía utilizar la cancha. Bueno, a partir de ahora ya la cancha de Rivadavia va a poder ser utilizada para partidos del fútbol doméstico. Cambiamos de deporte, vamos al básquet. Porque mañana arranca y vamos a ver en pantalla la programación. Mañana arranca la fecha número 7 de la apertura de la Asociación de Básquet de la Ciudad de Corrientes, con partidos más que interesantes, donde hay un destacado por sobre el resto. Duelo de líderes y clásico a su vez, porque mañana a las 9 de la noche en el Fortín Rojinegro, San Martín va a estar recibiendo Regatas, nada más y nada menos. Y dirán, clásico San Martín Regatas, obviamente que todo el mundo lo quiere ver, pero además es un duelo de líderes, porque tanto Regatas como San Martín están primeros en la apertura de la Asociación de Básquet de la Ciudad de Corrientes. Otro lindo partido es el del viernes entre Pingüinos y Córdoba. Córdoba, que es uno de los líderes también, y Pingüinos escolta de los líderes. Así que lindos partidos que se vienen durante esta semana. Pero repito, mañana 9 de la noche en cancha de San Martín, el Rojinegro que va a recibir a Regatas, y como ven en pantalla, con transmisión vía YouTube de Fair Play. Así que los esperamos mañana. Bien. Y hoy juega Regatas por Liga Nacional de Básquet.
2: Bien, ahora comentá un poquito más. Okay. Con el siniestro vial, Roberto Urgente desde Exteriores, adelante.
4: Gracias, Cristina. Chicos, cortito, siniestro vial en la esquina de Avenida Cazadores Correntinos y Saavedra, entre una motocicleta y un automóvil marca Fiat Uno color negro, terminó impactando, intentó doblar hacia, desde Cazadores Correntinos hacia calle Saavedra, ingresando al barrio Santa Teresita, y terminó impactando, no se dio cuenta de la presencia de un motociclista que venía circulando sobre Avenida Cazadores Correntinos, terminó embistiéndolo, y de esta forma el motociclista, con un fuerte golpe en la cadera, tuvo que ser trasladado y de urgencia hacia el hospital de escuela de nuestra ciudad. Les reitero, un motociclista lesionado por este siniestro vial aquí sobre Avenida Cazadores Correntinos y calle Saavedra, en el ingreso al barrio Santa Teresita. El tránsito está cortado en este momento, únicamente los desvíos se están realizando hacia el barrio Santa Teresita en el ingreso por calle Saavedra. A tener muchísima precaución a la hora de la circulación, porque justamente esta es una arteria bastante utilizada para salir hacia Avenida Chacabuco, así que a tener cuidado y a realizar los desvíos correspondientes. Se está trabajando en el lugar personal de la comisaría 19ª y también efectivos de tránsito que se encuentran coordinando las tareas de circulación aquí en la zona. El siniestro vial, uno más aquí en la ciudad, un automóvil terminó embistiendo a una motocicleta, el motociclista fue trasladado al hospital escuela. Cristina.
2: Gracias, Roberto. Bueno, después completamos toda la agenda deportiva. La próxima entonces transmisión de Fair Play, ¿cuándo es?
3: Mañana 9 de la noche. En cancha de San Martín, repito, clásico, Regatas contra Rojinegro. Para que se está enojando en el chat de YouTube, era una forma de decir hace cuánto no pierde. O sea, lo dijimos con Gamboa, hace 7 partidos que Gimnasia y Grima La Plata. No estén tan sensibles, muchachos, nada más para decir.
2: Bueno, hablemos de economía y finanzas. ¿Cómo estamos, Santiago?
5: ¿Cómo andan? ¿Todo bien? Buen día.
2: Muy bien, todo bien.
5: ¿Cuentan? ¿Vos? Expectantes.
2: No sé, expectantes de qué, porque viste que siempre tenés como al índice de inflación de mañana.
5: Índice de inflación también, es cierto. Y ahí hoy hay una licitación muy importante también. Ajá. Donde el gobierno está brindando instrumentos como para, como decimos siempre, rolear su deuda, es decir, estirar vencimientos. Que creo que de acá a un tiempo va a seguir haciendo eso, obviamente para no afrentar y no sacar los billetes a circulación. Ofrece un instrumento, por ejemplo, ideal que hoy está poniendo como zanahoria a los inversores, es un bono dual que te paga a lo mejor entre una tasa variable, que es la famosa tasa Tamar, y la inflación, digamos. Es un ser Tamar que, bueno, te paga el mejor en lo que haya variado en el periodo. Y bueno, es un bono que viene a captar más o menos toda la atención. Es renovar, digamos, porque el bono ya existe. Y bueno, juntamente con hoy un bono con tasa fija, que hoy prácticamente el tasa fija le gana a un plazo fijo, pero es como que el mercado perdió el hambre por todo lo que sea tasa fija, porque las tasas evidentemente cayeron. No sé si pudieron ver hoy lo que hoy te rinde un plazo fijo. Sí, no, llegaron.
2: Sí, pero vamos a buscar rápidamente.
3: Cerca del 20%.
5: Está debajo del 20%.
2: ¿Debajo del 20%? ¿Ya está plazo fijo?
5: La verdad que es una tasa muy baja. O sea, obviamente, que una inversión financiera te pague debajo del 20% anual en pesos, sinceramente.
2: Tiene gusto a poco.
5: Tiene gusto a muy poco. Sí. Y eso te habla, obviamente, de la.
2: La verdad, 18.8 está la de Mercado Pago.
5: Exactamente.
2: O sea, que vienen más o menos de la mano siempre.
5: Es un fondo un poco money market, fue una cuenta remunerada, pero sí, la tasa se desplomó y justamente es lo que hoy el gobierno con estas licitaciones busca, el atractivo que el inversor no vaya, obviamente, al plazo fijo, porque fíjate vos que una tasa de inflación del periodo del mes pasado fue 3,4.
2: Claro.
5: Si la llevas a comparar con una tasa de un plazo fijo abajo del 2%, obviamente tenés una tasa real negativa que desincentiva, digamos, la inversión en pesos. Uh-huh. Por eso el gobierno hoy viene a tratar de mantener el apetito por instrumentos a tasa variable y ser que vienen, si bien se espera que la inflación del mes de abril esté debajo del 3%, es muy probable que dé un 2,5, 2,6. Están apostando a eso, instrumentos que capturan esa variación. Fíjate vos que comparado con un 1,8, 1,9 de un plazo fijo, holgadamente te supera.
1: Te pregunto, perdón, 18,3 encontré un 18,3
2: plazo fijo, bien.
5: Van a seguir bajando.
1: Sí. ¿Por qué? O sea, yo sé que odias los plazos fijos.
5: No es una inversión financiera, digamos.
1: Parece. O sea, no. Pero ¿por qué? A ver, ¿por qué el gobierno hace lo posible para desincentivar, sería la palabra, ¿no?, de las inversiones de plazo fijo?
5: Vuelvo a decir, yo no odio al plazo fijo porque, lo que sí es que vos no tenés incentivos a hacerlo. Fíjate vos que el plazo fijo UBA, en la época de Massa, fue el que mejor ganó a toda la bolsa entera, digamos, y vos tenías que trabar por 90 días tu dinero, pero te pagaba en 3 meses, te pagaba el 70 y casi el 80% de tu inversión. O sea, está bueno si conviene, obviamente, y si lo vamos a decir, pero desde hace mucho tiempo, una inversión o estancar tu dinero prestarle al banco que te dé una tasa muy baja, desalienta. Y el gobierno necesita refinanciar, ¿sí? Por eso quizás desincentiva una inversión, como decimos, en plazo fijo, porque te muestra otros instrumentos, ya sea una LECAP, ya sea un BONCAP o una LECER, que son bonos que de por sí, cuando salen al mercado, ya te pagan una tasa más atractiva que un plazo fijo. Y eso es prestarle directamente al Tesoro o al Banco Central. ¿Sí? Y el gobierno hoy necesita eso, necesita tener controlado el M1, M2, M3, como se dice, que es la base monetaria, digamos, el dinero circulante, y lo hace a través de estos instrumentos. ¿Cómo hace que vos saques de tu plazo fijo y vayas a buscar más tazas de esta forma, digamos, mostrándote que existen otros instrumentos con mejores tazas.
2: Hay un mapa interesante que trajo Santiago, que es el rating crediticio en América Latina. Está justamente toda América Latina pintado, cada país con colores, y tiene como una referencia que ahora nos va a explicar seguramente, en donde, bueno, por ejemplo, teniendo en cuenta, Argentina está en rojo. Altamente especulativo es la reseña de Argentina y la nota es B-. Explícanos un poco qué significa esto, qué mide este
5: rating. Esto tiene que ver con la calificación de riesgo de la semana pasada, que Fitch nos elevó la nota, éramos triple C junto con Bolivia.
2: Ah, mira,
5: Venezuela está afuera. Y eso habla de mejora en la calificación, es decir, que una calificadora, después hablemos de la calificadora, si está bien o mal lo que hacen, pero que nos suba la nota, es decir, Argentina está más o menos empezando a cumplir sus objetivos en cuanto a estabilidad fiscal, inflación, acumulación de reservas. Fíjate, todavía tenemos mucho por delante.
2: Estamos de mitad de tabla para abajo.
5: Pero fíjate todo lo que es, fíjate lo que es Chile, Paraguay. Paraguay es grado de inversión. O sea, imagínate tener un sello que diga una calificadora, podés invertir tranquilamente, seguramente.
2: Pero ¿cómo Chile tiene A menos? O sea, ¿qué hace Chile para tener la más alta calificación crediticia?
5: Entiendo que son economías diferentes, ¿sí? Chile, con que sea un país muy chico, ponele, y tenga como un banco central hipercapitalizado, que tenga exportaciones, superávit comercial, financiero, no tenga déficit fiscal, evidentemente una calificadora te puede poner un sello porque estás haciendo todo bien, digamos. Bueno, básicamente Chile tiene eso, al igual que, vamos a decir, Paraguay, con sus... me gusta Paraguay, pero tiene también sus altibajos, digamos, en cuanto a su subdesarrollo como país, al igual que nosotros, digamos. Pero Paraguay hoy es grado de inversión y Argentina es standalone, digamos.
2: Los verdes, el verde más clarito, que es Uruguay, y el amarillo son grados de inversión. Verde oscuro, grado de inversión alto,
5: sí,
2: por ahí no se lee la reseña. Grado de inversión medio es el verde más claro, que es México y Uruguay. O sea, tenés Chile como el mejor, digamos, en materia de crediticia. Perú en segundo lugar, México y Uruguay en el mismo lugar, y después con grado de inversión, es decir, donde se recomienda, es Paraguay y Colombia. Claro. Después para abajo está Brasil, Costa Rica y República Dominicana, especulativa es la reseña, y Argentina junto a Ecuador y El Salvador como altamente especulativo.
5: Claro, y una vez que vos tenés, hay muchos fondos de pensión, ya sea en Estados Unidos o en otra parte del mundo, donde esperan tener, te dicen, o sea, la política del fondo es, no podés invertir en países que tengan, que sean triple C o que no tengan B-, digamos. Claro. Argentina, al tener B-, ya está habilitada para que fondos puedan invertir en estos sectores. Y esto es confianza, esto es... recién estaba leyendo un informe de Moody's, que es otra calificadora, y dijo, nosotros no vamos a levantar la nota, digamos. O sea, nosotros nos vamos a mantener expectante por la volatilidad, por la estabilidad política más que nada, y que todavía no están resueltos temas de fondo como son las economías provinciales de la Argentina, que ven un rojo o algo interesante ahí que falta.
2: Fíjate, uno se pregunta, y Argentina siempre fue así. El otro gráfico, Nico, que es como un gráfico de curvas, dice calificación de deuda argentina, siempre hablando de Fitch, que es la consultora, la calificadora, evolución desde 1997 a mayo de 2025. Allá en el 97, cuando no sé si empieza a medir la consultora, Argentina era BB.
5: Sí.
2: Es decir, sería un equivalente hoy a Brasil.
5: Más o menos.
2: Sí. Poco más.
5: ¿Cuánta calificación de la deuda? Sí.
2: Y después, a partir de ahí,
5: una decadencia, y bueno, tenés el 2000, después anduvo bien. Esto es calificar la nota, la deuda es si tenés los títulos emitidos, están bien, o sea, si tienen perfil de cumplimiento, digamos, si están performing, es decir, si el gobierno va a hacerse cargo de cumplir eso y de pagarle a los bonistas. Tema fundamental, porque el mundo inversor
2: Más allá de momentos de recuperación, o sea, desde que empezó nunca mejoraste, siempre empeoraste, más allá de haber tenido algunos periodos un poco más afables.
5: Es que fíjate vos, analicemos años para atrás, la Argentina viene así, digamos.
2: 97, 2007, hace 30 años,
1: Argentina. El 2001 que cayó con el...
5: Exactamente.
1: Esto es anterior, no, vamos 97. A pagar la deuda. Claro, no, el 97 está con
2: ahí Lene. Empieza, claro, pero ahí empieza. Pero yo lo que digo es, empezaste en un punto... ¿no? En un escalón, y después
5: fue para abajo.
2: Para nunca, digamos,
5: claro, y uno se pone a pensar por qué organismos internacionales o inversores extranjeros piensan y tienen miedo de invertir en Argentina, digamos, como decía la calificación, altamente riesgoso, digamos. Somos defaultadores seriales, no cumplimos con los contratos, no cumplimos con vencimientos, y eso el mundo castiga. Y por más que hoy se esté haciendo bien las cosas, relativamente bien, en cuanto a
2: la dichosa la macro
5: como dicen, se dice, sí. Pero es fundamental, entiendo que es fundamental, y la Argentina le va a costar todavía, dicho por el ministro Caputo, dicho por Daza, dicho por Bausil y por todo el equipo económico, y todavía falta corregir, y bueno, es cuestión de tiempo, y bueno, la voluntad de la gente que pueda soportar esta transición económica.
1: Ayer, tengo una duda, Perú. Viste, está muy bien, un colorcito muy lindo el de Perú.
2: Sí.
1: Ayer entrevistamos al titular de CAME, González, el chaqueño, sí. Que daba cuenta, decía que Caputo se mira mucho a Perú, que quisiera que la economía argentina sea como la de Perú. Dice, pero en Perú el 80% de la economía es informal. Han cambiado los gobiernos en Perú, han metido preso a cuantos presidentes se haya sucedido en Perú. Creo que todos están procesados o condenados. Sin embargo, mantiene su política económica inalterable más allá de los gobiernos.
5: De las banderas.
1: ¿Qué es la economía de Perú?
5: Mirá, si me preguntás ya, desconozco el fuerte de Perú. Entiendo que tiene algún tipo que otro mineral, ¿sí? Pero desconozco de qué vive Perú, ¿sí? De las exportaciones. Sí, entiendo que la Argentina, si vos comparás con otros países... Todavía parecería injusto que se lo considere standalone, teniendo este nivel de riesgo país, porque esa es la gran crítica que se le hace al gobierno.
2: Bajó de 500,
5: venimos,
2: ¿no?
5: Hace 2 años.
1: Yo subí otra vez.
5: Tomaste una cantidad de medidas drásticas, ponele. Ajá. Y la Argentina sigue y no baja de 500 puntos, salvo ayer, hoy está 511 de nuevo.
1: ¿Qué es la inestabilidad política?
5: Y se empieza a mirar eso. A ver, Caputo dijo una declaración, no sé si escucharon, sí. Es el riesgo Cuca. Sinceramente no
1: sé. Yo ya hice todo lo que tenía que hacer ahora, tema de la política.
5: Entiendo que no estaría muy bueno, no sería muy feliz esa declaración, porque estás desligándote de la responsabilidad y tirando a la oposición o a ese riesgo Cuca, como llama él. Entiendo que es un proceso y que se necesita tiempo, digamos. Es cierto, y lo que están diciendo hoy es que el mercado se adelantó muchísimo a las probabilidades de que el kirchnerismo vuelva a ser fuerte el año que viene, digamos. Me parece muy pronto, y eso nos preguntamos con las mesas, hablando por teléfono, y ahí no hay cuestiones, a veces no hay motivos de la caída en los bonos, de que no suben. Las acciones argentinas están muy, vamos a decir, destrozadas o baratas en cuanto a su valor real, la evaluación de una empresa, lo que está cotizando está muy por debajo de eso. Y nada, entendemos que es la confianza que todavía falta y no se ve. Háblame de cuestiones internas en cuanto a consumo, empleo, háblame de resolver completamente la inflación, como quiere el gobierno, y entiendo que por ahí va a empezar a venir la solución en Argentina. Hay, o al parecer, yo estoy preguntando, hay someras, ¿cómo se dice? Someros datos, digamos, informes de que muy despacito, puede ser muy despacito, recordad que nosotros queremos ya, sí, todo, ya que cambie el consumo, ya que la gente pueda, pero empieza a haber, según declaraciones, algo de reactivación en el consumo, por ejemplo, ¿sí? Y esto se puede ver de acá, júzguenme por ahí de acá dentro de 2-3 programas, si es cierto o si se está llevando a cabo. El crecimiento por la segmentación que está pasando hoy, ya cansó, digamos, que sea campo y oil and gas, energía y minerales, ya lo sabemos, ya sabemos que las exportaciones van todos por ahí, pero bueno, ahora viene la pata de el crédito, que veníamos diciendo, por eso también la baja de tasas, no por arte de magia acá de la tasa de plazo fijo, sino porque el central está está presionando hacia abajo justamente para que los bancos empiecen a bajar también la tasa activa, que es la tasa de los créditos. Entiendo que la reactivación de los sectores, como sea comercio, industria, servicios, viene por la caída de tasas y viene por el crédito privado, que es lo que todos estamos esperando. Hay una publicidad, no sé si vieron, pero me llamó la atención.
2: ¿De cuál?
5: Una publicidad de un banco que dice, ahora empezamos a trabajar de banco. No sé si llegaron.
2: No, ¿de qué banco es? No, ¿te acordás?
5: Y vi una publicidad de un noticiero en Buenos Aires, estaba viendo, no sé si era Santander, no me acuerdo ahora, pero decía, ahora nos pusimos a trabajar de banco. Y yo decía, no pueden estar haciendo pública esta declaración, pero te juro que la vi hace unos días.
2: Ah, mira.
5: De que están reconociendo que con los depósitos que tenían, le prestaban al Estado, o por lo menos el Estado incentivaba eso.
2: Claro.
5: Digan, préstame a mí y no a las personas para que no se dispare el dólar, las tasas. Y bueno, ahora dicen, ahora empezamos a trabajar de banco. Bueno, ahora si el banco está diciendo, banco privado, que ahora empiezan a trabajar de banco, algo de verdad hay en todo esto. Vuelvo a decir, ayer estuvimos también sondeando tasas de mercado de créditos personales y empresas, y hay una diferenciación muy grande en que si sos cliente o no sos cliente. Obviamente, si tenés servicios como seguros, tarjetas de crédito, si sos ya un cliente con antigüedad en el banco, obviamente que
2: tenés mejores
5: condiciones. Cae mucho la tasa. Por ejemplo, bancos que arrancan una tasa de 22% nominal anual más 10 puntos de margen, ¿sí? O una tasa, perdón, TAMAR, que es la variable, más 10 puntos son una tasa de 32% nominal. A eso hay que llevarlo al costo financiero total, que te puede ir arriba del 50%.
2: No, pero nada que ver con los 100 y pico, claro, 200 y pico.
5: Claro, hoy empezás a comparar tasas comerciales si dices, yo te cobro una TAMAR más 10 puntos, bueno, la TAMAR está en 22 o 23, más 10 estás en 33, es más baja.
2: Es razonable, sigue siendo alta.
5: Sigue siendo alta, pero sigue siendo alta también uno piensa en el flujo para pagar eso, en el repago. Hoy la economía no tracciona, está flojo en tus ventas como para asumir un compromiso,
2: claro,
5: ya sea
2: sí,
5: al 30, al 40,
2: a lo que sea, ¿no?
5: Pero tenés que llegar a esa cuota, y es donde ahí estamos hablando de quién está primero, si el huevo o la gallina,
2: sí,
5: ¿viste?
2: Claro. Te
5: está pasando
2: para crecer. Ojo. Y después no sabés qué vas a hacer.
5: Y estaba viendo también un tuit de Toto Caputo hablando de la profundidad y el volumen que tiene que tener el mercado de capitales hoy en día, y habla de eso. Nosotros vamos a incentivar que el mercado de capitales sea grande, es decir, el financiamiento, y esto tienen que saber las personas y las empresas, a través del mercado financiero argentino, es mucho más barato que un banco tradicional. Hoy que vos descuentes un cheque al 19% a 30 días, le estás ganando tranquilamente 5, 6, 6, 7 puntos a lo que te pueda cobrar un banco, ¿sí? Para el descuento. Y la gente por ahí no sabe. La caución bursátil, por ejemplo, que es el préstamo que sabemos que es con la bolsa, que dejas los títulos, te da el dinero, estaba al 15, 16%. Ayer cerró a la baja al 14, 15. Es decir, el mercado está viendo una presión hacia abajo, y nos gustaría a nosotros, que somos, nos ponemos a veces hacemos escuela con esto, que la gente conozca y entienda que pueden tener mejores condiciones, ¿sí?
2: Santi, ¿dónde te encontramos?
5: Santiago Segovia y SGB Consultores en Instagram. Y bueno, estamos preparando una charla sobre financiamiento para dar a conocer estas herramientas. Ahora corriente se pone muy, muy en boga el tema de bueno, las inversiones que está recibiendo a través del RIGI, en Ituzaingó, también en Santa Catalina. Y bueno, va a ser fundamental que las empresas conozcan la cantidad de instrumentos para acceder a esto, digamos. El mercado está haciendo furor, digamos, en esta cuestión.
2: Hacemos la pausa
0: y ya venimos.
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7: La temperatura 10 grados, la humedad 90%.
8: Una mujer persiguió y disparó a un grupo de jóvenes. Ocurrió en Bella Vista el sábado por la madrugada.
7: Todo se inició en Salta y Ayacucho, y la persecución fue de varias cuadras. Selina Kohler, madre de uno de los jóvenes, comentó que fue una cacería.
9: No, uno del grupo B y salen a correr. Que tiene un arma y dice que no podían creer y salen a correr. Llegan a una esquina y después vuelven otra vez porque son nuevamente sorprendidos por la mujer por el auto. Sí, un Jeep gris oscuro. Sí, se sabe quién.
2: ¿Los amenaza, los corre, los dispara?
9: Es lo que nos gustaría saber.
2: ¿A qué se dedica?
9: La conozco de así, de nombre nada más. Tiene una verdulería. Ahora que pasaron los días, se ve que estaba acostumbrada a hacer algo similar.
8: Roberto Ojeda con un siniestro vial.
4: En la esquina de Avenida Cazadores Correntinos y Saavedra, entre una motocicleta y un automóvil, terminó impactando, intentó doblar Cazadores Correntinos hacia calle Saavedra y terminó embistiéndolo el motociclista con un fuerte golpe en la cadera, tuvo que ser trasladado hacia el hospital de escuela.
8: En Colombia abaten a 7 integrantes del Ejército de Liberación Nacional.
7: Fue durante una operación contra la guerrilla armada en el municipio de Tibú, en Santander.
8: La oferta del PSG por Julián Álvarez.
7: Fuentes del club parisino estiman que superará los 150 millones de euros. Ya habrían comenzado las negociaciones formales con el Atlético de Madrid. La temperatura en la ciudad de Corrientes, 10 grados.
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0: Buenas, nosotros variamos la comida. Por el tema de crisis, buscamos precio en cada supermercado. Siempre vamos comprando lo más barato o accesible a nuestra economía. Y así le vamos llevando al mes. Soy Victoriano Pavón y quiero participar del sorteo. Mi último DNI es 795. Gracias.
1: Hola Teresita, buen día, buen día. Saludo para todo el equipo. Y lo que dejé de comprar fue carne. Eso sí que carne, suplemento con otra cosa, con pollo, pescado o atún. Tengan un bendecido miércoles, Teresita, bendecido, saludo a todo el equipo, soy Gladys 762.
2: Olis, feliz y bendecido día, soy Juana Epifania 253 del Parque Cadena, quiero participar. Muchas cosas se dejó de comprar porque soy jubilada, tengo que pagar mi remedio, impuestos, agua, luz, y ya no llegamos a las cosas indispensables nada más a comprar. Y mi tarjeta de crédito está prendiendo fuego, así que ya no sé más qué vamos a hacer. Espero que tengan un feliz día. Chao.

0: 11 minutos en la República Argentina. 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
2: Bien, bueno, está el doctor Flavio Serra. Vos sabés que salió publicado, o sea, salieron publicaciones basadas en el boletín epidemiológico donde dan cuenta un aumento de casos de meningitis. Uh-huh. No son muchos, son pocos. En Salta se dieron varios casos, pero la preocupación está dada porque en paralelo a este aumento de casos de meningitis baja lo que es la cobertura en vacunación. No en los bebés, porque en los bebés hay un cumplimiento importante de lo que sería la primera dosis, pero sí en los refuerzos. Sobre todo en uno de los refuerzos que se los tiene que dar en edad escolar. Entonces va bajando la cobertura a medida que los chicos crecen y, bueno, obviamente más casos y menos cobertura de vacunación es una situación que nos parecía preocupante para consultar. El doctor Flavio Serra es médico pediatra, está en contacto con nosotros. ¿Cómo está, Flavio? Buen día.
3: Buen día Cristina y por supuesto muy buen día a toda la audiencia de la radio.
2: Bueno, gracias por hacerte este hueco, sabemos que estás atendiendo. La meningitis siempre que aparece es una de esas enfermedades que nos asusta un montón, ¿no? Si bien no son tantos los casos, este aumento que según el boletín epidemiológico se da en este año en comparación a años anteriores, ¿es una señal preocupante también? ¿Lo ven en consultorio? ¿Cómo lo tenemos que tratar?
3: Bien, lo aclaraste muy bien en tu prólogo y quiero que quedemos claro que esto no estamos hablando de una epidemia ni de una cosa que debamos poner alarmas en todos lados. Si el foco, y voy a aclarar dos cosas después, el foco hay que ponerlo en el cumplimiento del calendario de vacunas, que es algo que con esto de los antivacunas, las redes, el miedo que se le impone a estas aplicaciones que son muy efectivas, sobre todo para paliar enfermedades con gran impacto, gran mortalidad y gran contagio, ha disminuido mucho. Pero dos cosas quiero aclarar previamente. Primero, que los 172 casos que ponen este año no son solo meningitis bacteriana, digamos. Hay una mezcla de meningitis bacteriana y virales, lo que llamamos meningoencefalitis. Entonces,

0: que realmente, como dijiste vos, no son tantos los casos, digamos, ¿no? Y segundo, en el foco que también pusiste vos, de que el cumplimiento va disminuyendo en mayor medida que crece en la edad de los chicos, digamos, ¿no? Los padres nos preocupamos mucho en las primeras etapas de la infancia, y después, cuando llega la edad, sobre todo la adolescencia, de hecho hay una cobertura contra el meningococo que es casi el 85% en los niños de 3 meses, pasa al año y 3 meses a un 60%, y después menos del 50% en los adolescentes en la edad de la secundaria, ¿no? Y eso también hay que reforzar la idea de que debemos vacunarnos. El reporte habla del meningococo, pero no es la meningitis más frecuente, es la que epidemiológicamente siempre preocupa, pero no es la más frecuente, afortunadamente. Así que el tema hay que focalizarlo en eso que recalqué varias veces, que es el calendario de la vacuna.
1: ¿Por qué será, se me ocurren varias respuestas, pero por qué será que a medida que los chicos crecen los llevamos menos a vacunar? A mí se me ocurre que porque durante el primer año de vida vas al pediatra una vez por mes y necesariamente el pediatra, el neonatólogo, te indica las vacunas.
2: Perdóname tu libretita, te falta este, te falta
1: claro,
2: aquel.
1: Claro, quizás tenga que ver con eso, ¿no? O quizás con el hecho o la falsa idea de que si ya tiene una dosis, el resto ya... nos suman.
0: Es directamente proporcional a eso, digamos. Primero, a la al cuidado que tenemos con nuestros hijos de ocuparnos y preocuparnos por la vacuna durante la primera etapa, sobre todo el primer año de vida, y a medida que vamos yendo menos, ya dejamos de focalizar la visión en el cuidado ese, y en realidad no es que dejamos de cuidarnos, sino que no nos olvidamos de los pormenores, digamos. Pasa a veces con, inclusive con las cosas que tenemos que hacer cada 3 o 4 años, licencia de conducir o este tipo de cosas, cuando te das cuenta ya estás pasado, digamos, y no lo hiciste a tiempo, ¿no? Y lo mismo pasa con las vacunas. Por eso la vacuna de los 11 años es una vacuna muy importante, y hay que recordar que cuando uno va al pediatra, cuando uno llena la ficha, debe llevar el calendario de vacunas y recordar que hay vacunas importantes que colocarse, sobre todo porque son enfermedades que pueden provocar gran secuela y mortalidad en los chicos, ¿no?
3: Doctor, ¿la pandemia influyó en algo?
0: Negativamente, en el miedo a las vacunas. El encierro siempre hace que nos alejemos de los lugares que son médicos, digamos, sobre todo cuando hay una cuestión que tiene que ver con una epidemia tan grande, tengamos un poquito de temor de acercarnos a los lugares donde se practica la medicina, porque creemos que nos vamos a contagiar de algo ahí, y en general los contagios suceden afuera, por supuesto se agregó un miedo a una vacuna que fue rápidamente sacada a la población, porque no había tiempo que perder, porque la enfermedad nos apremiaba mucho, y eso generó ciertas dudas con las vacunas, que todavía sigue replicándose en las redes, con un miedo acérrimo a vacunas que ya estaban probadas ya anteriormente.
1: ¿Gustavo?
2: No, me llama, charlando el tema de las vacunas, nosotros contamos, el año pasado fuimos con Cristina a vacunarnos contra la dengue, y nos chequearon ahí y me dice, che, a vos te faltan todos los refuerzos. 4 vacunas me puse en un día. Y ahora, estamos cursando una carrera terciaria, se hacen otra vez los exámenes y va al Ministerio de Salud Pública hasta los establecimientos. Yo dije, bueno, contento, tranquilo, yo me vacuné hace, ¿cuánto fue? 5 meses, 6 meses. Dije, ya tengo todas las vacunas. Y me mira la persona, sí, ¿y el refuerzo del refuerzo? Entonces, 2 vacunas más la semana pasada. Es como que también, más allá de que usted es un pediatra, es como que también los adultos nos olvidamos que tenemos que vacunarnos.
0: Y los adultos deberíamos vacunarnos, en realidad, el adulto que tenga una patología crónica contra la gripe prácticamente todos los años, nosotros los médicos que hacemos neonatología, que atendemos niños y neonatos, nos vacunamos anualmente, y, por supuesto, cada 10 años el refuerzo de las antitetánicas y otras vacunas que son necesarias para mantener no solamente libre nosotros de la enfermedad, sino que a los que no se vacunan, porque hay gente que no tiene la posibilidad de vacunarse por la edad o por alguna patología, o los antivacunas, si entonces se protegen con la inmunidad en rebaño, digamos. Como no se puede transmitir tan fácil la enfermedad, hay gente que no se enferma y esos creen que se salvan porque su inmunidad es súper eficiente, pero en realidad se salvan porque el resto de la comunidad está vacunado, ¿no?
1: El consultorio del pediatra, y en este caso vos que tenés muchos pacientes, es casi como nuestro INDEC, nos da el dato de las enfermedades que afectan a los más chicos. Estamos empezando los primeros fríos. ¿Qué incidencia estás viendo de las respiratorias?
0: Básicamente muchas enfermedades respiratorias, donde prioriza la gripe. No tenemos demasiadas bronquiolitis todavía, sí hay una bronquitis, y una patología que está afectando los jardines, que lo hace de varios años, pero este año tenemos también mucho, que es el síndrome de pie, mano, boca. Esas son las enfermedades más frecuentes que vemos hoy en día.
1: Flavio, gracias, como siempre.
0: No, por favor, Cristina, a todo tu equipo y a toda la audiencia, un abrazo grande y siempre gracias por permitirme llegar a la comunidad con algún poquito de información.
1: Muchas gracias. Bueno, Flavio Serra, pediatra, sin duda vos lees el título, aumentan los casos de meningitis y es preocupante, sí. Pero me parece que el foco está puesto en este otro dato, que no es quizás tan contemplado, pero que es el realmente preocupante. No. Vos fíjate, esta vacuna, la del meningococo, que se tiene que dar en tres, o sea, tenés una vacuna y dos refuerzos, arranca en la primera dosis que se le da a los bebés con una cobertura del 80 y pico%, es decir, de cada 10 niños, casi 9 están vacunados, y el último refuerzo que se lo da a los 11 años, bueno, ya son casi adolescentes los chicos, baja esa cobertura al 50 y piquito%, es decir, de cada 10, 5 nomás completan. Y ahí vos decís, ¿qué será? Porque, digamos, las vacunas son gratuitas, porque acá tenemos un sistema en donde las vacunas son gratuitas. No necesitas siquiera pagar una consulta al pediatra para poder ir a un vacunatorio, porque son vacunas de calendario, entonces no necesitas la orden.
3: Con un ingrediente que se está dando hoy, por ejemplo, en Corrientes Capital, de que Salud Pública va a la escuela.
1: También se van a las... ¿Vos sabés lo que pasa en las escuelas? Muchos casos no llevan
3: las autorizan, no les autorizan. No, y es no que es... no lleva. No. Yo hablé con algunos padres.
1: ¿A qué te dicen?
3: Me dijeron que no la van a
1: vacunar. No la quieren vacunar.
3: Pero ¿por qué? No, porque vos viste, no sabés qué vacuna.
2: Alguno.
3: Bueno, pero
2: Gustavo. ¿Sabés qué pasa? Yo creo que hay más de desidia que de esos casos.
3: Bueno, yo. Se olvidan el papelito.
2: No, viste, los chicos. Los docentes le dicen. Ahí están llevando los chicos, lleven el cuadernito, avísenle a papá y a mamá que tienen que firmar la autorización.
1: Para vacunarse.
2: Va el chiquito a la casa, papá, el cuadernito de comunicación de la docente. Ah, sí, tu docente trae chop. No revisó el cuaderno, no revisó el cuadernito de comunicación, no revisó nada. Al otro día viene el nene y mira la autorización y no está. Pero es más de decir a los padres que esos casos. Creo que hay esos casos,
1: Marcelo. Una decisión concreta de no. Puede ser. El dato es objetivo. Es decir, no estaríamos hablando de antivacunas acérrimo, pues si no, no le hubieran dado ni la primera dosis a los chicos.
3: Claro.
1: Pero. O sea, de una cobertura en una vacuna específica que está en el meningococo, una enfermedad grave, una vacuna hiperprobada, pues no son vacunas nuevas, voy a decir, desconfío, pues, no. Tenés el 80 y pico% de cobertura en la primera dosis que se da en los bebés chiquititos y en el refuerzo, y va bajando porque en la segunda dosis ya tiene menos cobertura y en la de los 11 años baja a la mitad. Yo... No sé cuál es la causa de ser varias, pero creo que hay un poco de lo que dice Gustavo, de no, digamos, no tener tan presente el riesgo, entonces pasa. Llegamos a los 50 que nos faltan no sé cuántos refuerzos.
2: Sí, te vas a vacunar a los 50 y te mira el tipo y te dice, che, los refuerzos de tu refuerzo.
1: Lo que está bueno, y yo creo que es súper importante, el hecho de que esté casi todo digitalizado.
3: Sí, claro.
1: Porque en algún momento esa digitalización va a permitir que ante cualquier trámite que vos tengas que hacer con un chico, quizás te salte que le falten las vacunas y que te exijan que cumplas el calendario de vacunación. Me pongo a pensar, tenés que hacer la renovación del DNI. Viste que se hace la renovación. Uh-huh. Bueno, listo. Si está todo digitalizado, venga y tráigame las vacunas completas. cosas que me parece son importantes. Estamos hablando de vacunas que son obligatorias, o sea, no es una cuestión opcional. Es más, la justicia muchas veces cuando no los quieren vacunar interviene y obligan a los padres que, uh-huh, que los vacunen. Pero bueno, repasamos esto y está bueno tenerlo en cuenta. Gustavo, ¿qué tenés vos?
2: Bueno, tenemos un par de cositas para comentar acá en esta mañana, estimado Switcher, si sos tan amable. La primera, te voy a pedir un poco de ayuda, Miguel, para que me ubiques geográficamente.
4: Dígame.
2: Barrio Centenario en Curuzú, Cuatiá.
1: Ajá. Oh, ya te digo, Centenario.
2: Yo sé que sos un GPS humano, pero no te explico demasiado. No.
5: Te estoy diciendo. Barrio del interior.
3: Bueno, la casa 17 del barrio. ¿Dónde queda, Miguel?
2: O sea, otra vez hizo una referencia de Curuzú, Cuatiá.
4: Sí, exactamente.
2: Pero ahora. Bueno, el barrio Centenario estaban construyendo una casa.
4: Ajá.
2: Siempre decimos que Miguel es uno que ha incentivado mucho al tema de la diversificación.
4: Sí.
2: Dice, por ejemplo, claro, si no tenés vaca, en tu campo pone árboles, entonces hace silo pastoril, tenés vaca y árboles, y gana más plata.
4: Sí.
2: Bueno, en este caso, estimado Switcher, teníamos albañiles que se diversificaron.
4: Ah, mirá vos, ya creo que ya sé por dónde va.
3: Y bueno, y si sos albañil, qué sé yo, con una huerta, ¿ves?
1: Una huerta.
2: No, ni siquiera era verde.
4: Se va a ensuciar con el cemento y la cal.
2: Sí.
1: Bueno, ¿cómo es la historia?
4: Hacé trapito y cuidá los autos que están en la vereda de la construcción.
3: No, tampoco. Pon estacionamiento de moto delante del.
2: No, tampoco. Eran albañiles que eran narcos. Los narcoalbañiles.
1: ¿Cómo? Narcoalbañiles. Narco. Entre fratacho y fratacho.
2: Vendían cocaína en una obra de construcción allí.
3: ¿Viste que te dije que no era cal eso?
4: Marcelo.
2: El tema de otra cosa, cuando hubo el
1: operativo, el entrenamiento. Se te confundieron, imagínate.
2: Carísimo, tú ahora no sé por qué, pero era carísimo. Cuando hicieron ¿dónde tenían escondido los caños? Tenían escondido la droga.
3: Claro.
1: Se fueron a los caños. Los tipos estaban haciendo una obra.
2: Sí.
4: Una casa.
1: Alguien los habrá contratado para
3: estaban
1: que hagan una obra.
3: Trabajando en tu casa, solía. Sí.
1: Claro, y ahí aprovecharon
3: para instalar
1: su negocio.
3: Está el albañil. Yo voy a comprar mi bolsita de.
1: Claro. Y en el caño.
3: Y tenían la. La merca.
2: El tema es que
3: tanta gente
2: tampoco
3: acá.
2: Tampoco era solo un kiosco narco, también un telecentro. Era un,
4: ah, pero.
2: Sí, claro. O sea, llamaban por teléfono y de ahí nomás salía la bañil.
1: Delivery. ¡Ah! Delivery.
2: Todo era. O sea, hacía telemarketing.
3: Pero, con eso iba re lento la obra. Controlame porque hace 3 días está haciendo el fratacho ahí y no termina. Dice, claro, si tenía que atender a los clientes.
1: Está el rebusque más largo del mundo.
2: Sí, estaban ocupados.
1: Atrevidos, ¿qué? Porque imagínate el que. Bueno, imaginando.
3: Paguen bien a su albañil, si no va a pasar eso. Sí.
1: Que el dueño de la obra no tenía idea. Imaginando eso.
6: Ahora todo el mundo a revisar.
3: Ahora bien, volviendo a la imagen anterior, yo le digo, déjame nomás irlo azulejo. Fíjate el piso, fíjate la cantidad de billetes que hay. Ahí nomás déjame, yo voy a poner cerámico la próxima.
2: Sí, sí. Viste que voy a decir que cayó la obra en Argentina. Claro. Mirá.
3: Déjame ahí nomás, yo le voy a empapelar.
1: ¿Qué son los
2: de
1: 20 o de
2: 10? 1000 y 2000.
1: De 2 a
2: 1000 y 2. ¿Sabes lo que pasa? El de los 1000, el.
1: Sí.
2: El chiquitaje, viste que llevan todo arrugadito la plata, Ahí les tiran, nomás. Uh-huh. Eso es todo.
6: Bien, hablando de estirar, ¿sabes cómo le tiran a ese polvo?
2: Le estiraban con la cal, mirá vos.
3: Le picaban los hocicos a los muchachos.
2: Bueno, ahí tenemos el primero. El segundo, a ver, adivina, adivinador. Uh-huh. Tenemos ahí las imágenes, si tenés, Nico, la imagen del muchacho.
4: Ajá.
2: Después podremos ver el arma con el que se. Con el que le encontraron. Adivinen a quién volvieron a atrapar.
6: ¿A quién?
4: Ah, puede ser.
2: Capaz que yo creo que cuando veamos las imágenes por la nuca le vamos a reconocer.
1: A ver, la nuca. Tan así, tan.
2: Pero si lo vemos siempre.
6: No sé, y ya le conocemos la nuca, por lo menos.
2: La nuca le conocemos perfectamente. Tenemos, a ver, Nico, a la una.
6: Ya llega, viene.
2: Ahí está. ¿Quién es?
6: Tiene cubierta.
2: Adivinen quién es. Tiren.
3: Está todo mojado.
2: Yo tengo una cosa.
4: Chepita.
6: Chucky, rata.
2: Estás muy cerca.
3: Ratita.
2: Estás muy cerca, Tere.
1: Popi, caretita.
2: No. Tere estaba.
1: ¿Y qué te dijo
6: Chucky? Yo dije Chucky, rata.
2: Niño rata.
6: Niño rata. Ahí está. Claro, niño rata.
4: ¿Cuál era ese?
2: Este fue el niño rata. Ahora lo encontramos con este cuchillo. El niño rata fue. Ya habíamos contado la historia un par de veces. Una de las veces, el año pasado.
4: Se me mezclan, perdón.
2: Claro, dos policías encontraron un par de delincuentes intentando robar una casa. Fueron a enfrentarlos. Se defendieron a golpe. Este tipo sacó. Niño rata sacó un arma. Ajá. Disparó contra el policía. Afortunadamente no impactó en el agente del orden, que pudo reducirlo y llevarlo detenido. Uh-huh. Toda la zona de Molina Punta siempre se maneja por ese lugar.
4: Lo encontraron
2: hace
4: robando.
2: Muy poquito, lo encontraron robando.
4: Lo encontraron robando. ¿Disparó un policía?
2: Sí, y a la semana estaba.
4: ¿Y sigue dando vuelta?
2: Sí, no, pero hace poquito también mostramos la imagen de su detención en Río Chico. Ay, esta que va para el fondo.
4: ¿Corra Fernández?
2: No, Corra Fernández. Allá, para la zona de Molina Punta, en el cual mordió un policía hace un mes nada más.
4: Me acuerdo.
2: Ajá. Y sin embargo, el tipo sigue saliendo como si nada. O sea, se repite la historia. ¿Viste?
4: Lo
2: robo, lo agarran los policías, va preso un par de horas, la justicia lo libera y vuelve a robar. Niño Rata nuevamente fue tenido, esta vez en Málaga y Costanera Norte, todo en aquella zona, en el cual, bueno, estaba entre otras cosas armada con ese cuchillo. Mira, si te sale Niño Rata a la noche con ese cuchillo, te regalo. Y la última, tenemos el accidente nuestro de todos los días. Bueno, me ganó hoy Roberto con un accidente más temprano, pero tenemos nuestro accidente. Otro insólito accidente. Yo no entiendo cómo chocan, la verdad.
4: ¿Había dos motos?
2: Cartagena y Medrano, este accidente. Parece, son las imágenes, por ahí tenemos. ¿Cómo es?
4: ¿Ras con una criatura?
2: Sí, en una de las motos iban tres personas, las tres sin casco, y el otro
7: uno usando sin casco. Uno habrá cruzado en rojo.
2: No, porque no hay. Mira, mira, mira. A ver, pues se pone. ¡Pum!
4: ¡No!
3: Sí, uno está cruzando en rojo.
2: Pero no hay
7: el rojo. Uno cruzó en rojo porque el verde está del otro lado.
3: Claro, el que va solo está cruzando en rojo. Fíjate que las motos están habitadas por.
4: Lo que van en sentido.
7: Solo van contra.
2: Encima van diagonal. Arriba, o sea, cruzando la avenida.
4: Arriba a la derecha se nota que está el semáforo en rojo. Arriba de la derecha de la pantalla. Ahí arriba se nota. Sí, o sea, el colector, los que van en circulación hacia la izquierda de la pantalla, como va el colectivo, van en verde. Y el que va de izquierda a derecha está yendo en rojo.
1: Igual que enjambre, ¿a dónde? Los autos hacen así porque se
7: meten. Es una zona muy grande. Y no, porque ahí entran para Cartagena. Hay como una. Está la rotondita ahí. Sí. Muy súper transitada esa zona de la ciudad. Imagínate que ahí baja todo lo que viene de la Quintana, el Pirayuí, un poco más allá que está calle Cuba.
1: Pero tiene semáforo, o sea, debería funcionar. Tiene semáforo.
7: Sí, pero el tema de las motos es, ahí podría ir a estacionarse un rato el avispón. Haría dulce.
2: Te digo, mira, en este accidente, cuatro personas involucradas: tres en una moto, uno en la otra. Ninguno tenía casco.
1: No, pues para qué.
2: Y encima chocan de frente, despacio. La verdad,
4: eso es tan grande la calle, está dos por hora.
1: Es que yo no sé, pero las motos con más peso del que pueden llevar, no, capaz
3: claro, no frena. Sí. Primero que no frena. Segundo, fíjate que trae una caja, algo entre las piernas.
4: Sí, parece un conservador.
3: Es difícil maniobrar.
1: ¿Cuándo
3: yo, yo no digo que no sea la víctima en esta circunstancia?
1: 13:16.
2: 1:15.
4: Y ahora pico.
7: Sí,
1: además. Raro.
4: Mala hora para elegir cruzar en rojo.
1: Raro, porque vienen muy despacio, no sé.
4: Ah, bueno, pero es que lo que decía Marce, no frena la moto. No le da los frenos.
1: Pero sí, una está cruzando en rojo también, pues se ve.
3: No, pero, a ver, yo no responsabilizo al que fue víctima en esta circunstancia, pero el otro.
2: Para, el que.
3: Tres personas con bolso.
2: Pero el que fue víctima fue el de las tres personas.
3: Por eso te estoy diciendo.
2: O sea, ellos fueron las víctimas. El otro fue el que usó mal, pero también andaban tres personas en una moto sin un casco.
3: Exacto, son víctimas en el marco de una infracción.
4: Qué difícil.
3: Tienen tres en la moto, los tres sin casco, con un bulto entre las piernas. Escuchá, eso es una moto, no es una camioneta.
1: ¿Hay un nenito también?
3: Sí, un nenito. Un nenito.
1: Ahí. Bueno, hacemos la pausa
6: y volvemos.
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9: La temperatura 12 grados, la humedad 87%.
10: Jonagro 2026.
9: En Buenos Aires, el gobernador Juan Pablo Valdés expuso en la Jornada Nacional del Agro ante referentes políticos y del sector agropecuario.
11: Una de las variables principales, que era el precio, se está acomodando, va a seguir y va a ser sostenido. La provincia de Corrientes cuenta con un sector ganadero realmente formidable, con tierras que son baratas, y ahora estamos trabajando para la llegada de un frigorífico que nos va a permitir a nosotros también la posibilidad de que todos esos terneros, 1.200.000 cabezas que perdemos todos los años en Corrientes, se terminen y generen esa riqueza y esos puestos de trabajo.
10: Recorte de subsidios al gas.
9: Diputados, el oficialismo buscará el dictamen de mayoría. El objetivo es que se mantengan en la Patagonia Malargüe y la Puna.
10: Bruselas propone un billete único de tren.
9: La Comisión Europea también busca que las plataformas de transporte informen las emisiones de CO2.
10: Conmoción en la NBA.
9: Murió Brandon Clark, de 29 años, jugador de Memphis Grizzlies. Durante 7 temporadas fue reconocido por su intensidad deportiva y compromiso comunitario. La temperatura en la ciudad de Corrientes, 12 grados.
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0: 41 minutos que pasan de las 9 de la mañana en la República de Corrientes y, bueno, como es habitual, nuestro chamamecito a esta hora de la mañana, los muchachos de Raíz Guaraní con Ariel Vallejos, no voy a implorarte y picoteando lo ajeno,
1: Esa. Perdón, ¿cómo se llama?
0: Siempre quise saber cómo se llamaba ese chamán cuando
2: picoteando lo ajeno.
0: Y había sido que picoteando lo ajeno.
3: Claro, cuando vos te vas a un evento gastronómico, el que lleva pollo come pollo, en este caso el tipo picoteó la costilla.
4: Así es, de eso, ¿no? Se
0: va un cañado ahí, me dice.
1: Y él haciendo el tirirí, me dice Pepe Argento tarareando el.
5: Esa partecita, a ver, ponle.
0: Ahí
5: está. Ponele
0: nuevo
5: hasta que se ponga
3: el auricular.
0: Ahí va.
3: Ahí te va. Ahí te va.
0: Yo siempre quise, por algo me.
3: Claro, te va, sin que te vean y comer la comida.
5: Callate porque te está mandando un hombre solo. Teresita,
4: les voy a agradecer. 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
2: Sí, tenemos, pero tenés que tener tu casco, no picotee el casco ajeno.
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4: Sí, señora. Tiriri, tiriri. Hay una competencia en Lemon, chicos.
1: ¿En Lemon?
4: ¿Sí? 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Ayer probé la mandioca de Lemon Chera. ¡Esto qué cosa! Pero te, le mirás y.
2: Se cocina, se abre todo.
4: Se abre todo. ¡Qué barbaridad me hacen acordar a mí! Bueno, sí, ¿sabes qué? Eso, no digas más nada, ya pasó el chiste. Por arriba tengo el momento Lemon. ¿Sí? Momento dulce.
5: ¿Cómo es el momento Lemon?
4: El momento dulce, como las frutas de Lemon, ¿entendés? Sí. Este muchachito que van a ver a continuación es una belleza de Abaracito. Le invitó a su mamá a cenar, tiene audio y tiene también un subtitulado. Le invitó a su mamá a cenar y cuando iba era la hora de pagar, mira, uy, pero ponelo a completo, ver, porque si no se ve nada. Ponelo completísimo, si se puede, Nicolás, por favor. Mira, le invita a su mamá a cenar y le traen la cuenta. La carita. Lo entiendo, le dice. Él ahorró su platita.
5: 20.
6: 20.
4: Llegás, le dice la mamá, y saca su. Mira, sácale. Saca su platita, mi amor, mira. Ahorró todo el tiempo para invitarle a la mamá. Saca su plata.
6: Ponele ahí. Ponele 20 y ponele 2000 de propina.
4: No quiere darme la propina. No quiero gastar más plata, dice. La carita de él.
5: Negocia la propina.
4: Negocia la propina, no, ya no le gustó mucho, ¿eh? Ponele 22, le dice la mamá. La carita que pone es una belleza, ¿eh? Bueno, su reacción se hizo viral porque, bueno, él había ahorrado toda su plata y no le gustó mucho, digamos, a la. Pero díganme si no es pura ternura, es pura dulzura. Es este momento.
2: Es el momento Lemon.
1: Pura dulzura como las frutas.
4: Pura dulzura como las frutas de Lemon. Sí, señores.
2: Hablando de fruta.
4: 1876.
2: Hablando de fruta, ¿cuál es la fruta de Lemon? ¿Viste que el Lemon tiene muchas frutas?
4: Sí.
2: ¿Cuál es la fruta más graciosa?
4: ¿Cuál es la fruta más graciosa?
1: Y vos seguro que no, Gamboa.
3: La banana.
2: No. La naranja.
5: Volvió un día cuando menos lo esperaba.
4: Gracias, Gamboa. Igual a mí te cedo el momento Lemon.
1: Me sorprende la cantidad de personas que... igual el que me gusten los chistes de Gamboa, como apáguenle el micrófono ese totalmente igual. Pero marca tendencia.
2: Pero vos sabés que en Lemon el otro día hubo una pelea ahí en Lemon.
3: ¿Qué pasó? ¿Quiénes se pelearon?
2: Estaba un tomate.
3: Sí.
2: Se estaba peleando ahí con una manzana. Estaban peleando y saltaron de la frutería, de la verdulería, cayeron a la vereda y seguían peleando, y cayeron a la calle y seguían peleando.
3: No te puedo creer.
2: Entonces salió una banana ahí de Lemon.
3: Descontrolaba la pelea.
2: Sí. Salió una banana de Lemon a tratar de separarlos a los tomates y a la manzana. Estaban peleando, estaban. Y pasó un auto.
1: No.
2: El resto es pura historia.
4: ¿Qué para los chistes de
2: Pura historia.
4: Claro.
1: Pura historia. Por Dios.
4: ¿Qué para los chistes de este? Si ustedes no entiendan, es otra cosa.
5: Vos te das cuenta, ¿no?
3: Yo creo que...
0: El mío se da cuenta que
5: es
0: una
5: cosa. Vos te das cuenta que...
4: Bueno, es bueno. Que presentó este momento.
0: Pero esto es pura historia. Es pura historia.
3: Ahora entendé. Ahora entendé. ¿Por qué la gente pide el humor de Gamboa?
4: Oh, por el amor de Dios.
3: Ahí te dicen... Viste que hay cosas peores que
5: claro. La novela de las frutas infieles se desarrolla en Lemon.
4: Exactamente, sí. Ah, ahí es donde ocurre, vos tenés que verlo. Eso está pasando en Lemon.
3: Entonces
4: en este
3: el tomate
4: momento,
3: le agarró a la manzana en algún momento. Por eso la pelea.
4: Está pasando en Lemon, sí, señor.
5: ¿Bananón negro?
4: Ah, sí.
5: Está en Lemon.
4: En Lemon. Si ustedes lo quieren conocer,
5: epa,
4: ahí está.
2: Irigoyen
4: 1876. Al lado del edificio.
1: Casi Paraguay.
4: Sí.
5: Mirá, una naranja. ¿Cuál es la naranja musculosa?
1: Hay de todo. Dicen que ya se fue de las manos, ya. ¿Sí? Que es un todo contra todo. Ya,
5: ah, sí,
1: ya dicen que ahora llevan una ensalada de fruta directamente en la novela.
4: Ahí, sí. Fue todo contra todo, sí.
3: Ahí está la imagen lógica, ¿no? Qué banana eso, ¿eh?
0: Ay, vaya,
3: qué banana.
0: Que te mandás al frente acá. No voy a decir la oficina que me va a decir, che, fulano le gusta el ajeno del otro.
1: ¡No!
0: Sí. Saludo para todos los que están del otro lado.
5: Ese sonidito de. Sí,
0: despertó. Tiriri, tiriri, tiriri. Despertó a más de uno.
4: Ese
0: tiriri
4: es el sonido de la trampa.
5: Cuando aparece el tiriri, tiriri,
0: tiriri.
5: Todo.
0: Se activan. O sea, gente que está preocupada por el niño que está desabrigado.
3: No, porque
0: sí, decía, sí, no, dice, este muchacho está desabrigado.
3: Ya que estamos en un momento distendido, para las familias. Ayer me dijeron, primero y principal, mandarles un beso muy grande a Teresita y a Cristina.
5: Ay, gracias.
3: Son los padres de la categoría octava 2015-2016 del Club Don Orione de Barranquera.
5: Bueno,
3: dice que todos los días nos miran.
1: Saludos enormes.
3: En mi programa no miran esto. Ya bueno, van a creer los hijos del programa.
5: Tengo uno de los virales de LT7, el videito de Barili bailando el chamamé.
3: Sí.
5: Hay varias versiones de qué es de quién es al final el tema. Ahí Rolo lo encontró, el tema de Barili bailando el chamamé, a ver, lo había pasado. Pero otro de los virales, yo les digo que si son impresionables, no miren.
1: Bueno, veremos entonces.
5: Muy tensa la situación.
3: Ajá.
5: Muy, muy tensa la situación.
1: No, lo vi hoy.
5: ¿Vieron esto?
1: Por Dios.
5: ¿Dónde quedó ese gato?
1: Me muero.
5: A mí me impresiona. Tere no puede mirar, no cierra mirar. Los ojos. Pero pará,
3: mirá
5: porque tiene final feliz el estadio. Bueno, les cuento un poco, es uno de los virales más comentados, está en las redes de LT7. ¿Cómo es la historia? Un emotivo rescate se volvió viral en el Hard Rock Stadium de Miami, donde hinchas de fútbol americano protagonizaron una escena llena de tensión y ternura. El pequeño gatito había caído desde una de las zonas altas del estadio, generando preocupación entre miles de presentes, pero en segundos varios fanáticos reaccionaron y utilizaron una bandera como red improvisada para amortiguar la caída. Gracias a esta rápida maniobra, el gatito fue rescatado sano y salvo, desatando una ovación en todo el estadio. El video recorrió las redes sociales y emocionó a miles de personas en todo el mundo. ¿Viste? Ahí está, porque si bien de...
3: Ahí está.
5: Igual. Muy impresionante, sobre todo cuando empieza como a retorcerse, ¿viste? Y ya no aguanta más.
4: Ay, no, pobrecito.
5: Mirá ahí y no le dan más las garritas, ¿viste? Para sostenerse.
1: No.
5: Pero Te digo que suerte que la gente que estaba ahí se avivó.
3: Estaba prestando atención. Claro,
5: fueron segundos, no daba, digamos, para que alguien lo vaya a rescatar de otra manera.
1: Cazaron una bandera, la estiraron entre cuatro y le hicieron como colchón.
5: Se salvó,
2: la gente,
5: pero
2: un touchdown no tuvo tanto éxito.
1: El fútbol americano no le interesa a nadie. El fútbol americano van a comprar pancho a la cantina y gaseosa.
3: ¿Pero por qué eso?
1: Porque es cierto.
3: ¿Sabes?
1: Imagínate, el gato era más importante que lo que estaba pasando en el partido.
3: Pero no estaban jugando en ese momento.
2: Nadie mira el Super Bowl, no, es el evento más caro de la historia del deporte. Pero
1: le miran a Bad Bunny y Shakira en el entretiempo y después miran la publicidad.
5: No, a ver, tenés el video de chamamé, porque la gente quiere verlo de nuevo y quiere que le digamos qué chamamé es el que bailó Barili, el periodista, el conductor del noticiero de Telefe Noticias, con su sobrina en su cumpleaños de 15. Hay una publicación, no sé, Nico, creo, te pasé todo esto más temprano, así que anda para arriba y fíjate qué es lo que él publicó. Ahí te pongo esa. Ahí está. Él publicó...
3: Haciendo la aclaración.
5: Publicó Rodolfo Barili. Y un día, la más pequeña de tus sobrinas cumple 15 años. Y allí estábamos todos en familia agradeciendo tenernos y amarnos. Viajando de todos lados para vernos, acompañándonos en esos momentos únicos de la vida. Festejando juntos y Maitena decide que el vals se haga chamamé. Y que el pogo de pibes venga con ella en los hombros. Y allí va el tío, feliz infinitamente de ser parte de su felicidad. Feliz cumple, Maichu, que la autenticidad te acompañe siempre, esa que te hace única e irrepetible. Y ahí está. Y nosotros decíamos, ¿qué tema es el que están bailando? ¿Alguno lo encontró?
3: Sí, ese es. Sí. Los majestuosos, chamamé.
4: Los majestuosos, nos dijeron hasta desde el sur del país.
5: Los majestuosos del chamamé, metele plomo tapecito a la canción. Ahí está, para la gente que estaba preguntando en el municipio digital. Más datos no tengo de por qué la sobrina pidió reemplazar el tradicional vals con un chamamé, si tiene algún vínculo con Corrientes, no lo sé, la verdad que fue sorpresivo, pero
4: más influencer no se consigue.
5: Baila
3: bien.
4: Él aparte, sí, también chacarera, bailó todo.
2: Es ese chamamé, digamos, para bailarlo así, digamos. Ahora el profe.
5: Bueno, entonces.
2: Habla el que sabe, te quiero decir. Soy profe.
5: Lo majestuoso del chamamé, metele plomo tapecito. Algunas personas cuando te dicen eso no es chamamé, eso es cumbia.
2: Bueno, es lo que
5: debatir.
4: Empecemos a poner chamamé, la palabra chamamé, aunque sea a nivel nacional, y qué lindo que.
2: Escucha, la cultura no es estática, la cultura es dinámica, va cambiando y no puedes pretender que el chamamé sea el mismo chamamé del 1800. Ya está, está lindo.
3: Decile, a los que pelean con la cuestión tradicional.
2: No, decile a los que pelean con la cuestión tradicional.
3: Caprodi.
5: Pero este me parece.
3: El heavy metal no opina. Chamamé auténtico y tradicional, papá.
4: Esto no quiere decir que te tenga que gustar, ojo. Hay que poner un punto ahí, porque, o sea, esto te puede gustar o no. Ese es el punto. O sea, que vaya cambiando es una cosa y te puede gustar o te puede seguir gustando el chamamé tradicional y eligiéndolo.
5: Pero este me parece que no entra ni siquiera en la discusión.
3: Exactamente por ahí.
5: ¿De dónde son estos majestuosos?
3: No,
4: creo que son entre. Pero qué majestuosos son.
3: Tiene, ¿sabés qué parece la onda de Paula? ¿Puedes tener algo por ahí rojo? Paula Rosa, medio esta onda. Además, entrerriano, digamos.
2: Entrerrianos son
5: los más
4: saltaditos, digamos.
3: Bueno, sí, pero es esta onda que podría asociarse con el ritmo más del sur de la provincia de Corrientes.
5: Puede ser, sí.
3: Y el norte entrerriano. Sí. Pero, muy parecido al estilo de Paula Rosa.
2: Millaguay, de la provincia de Entre Ríos.
3: Mirá, ¿viste?
2: Fue fundado por el fallecido músico Aníbal Ullman. Se consolidó como uno de los máximos ponentes de chamamé bailable del litoral argentino durante su más de 30 años de trayectoria.
3: Sí.
2: Y este metele plomo tapecito es su primer álbum.
5: A mí me reintriga ahora saber la historia detrás, ¿no? Porque quizás acá hemos visto a varias quinceañeras o en varios casamientos que deciden bailar.
1: Bueno, pero si son de Entre Ríos, es un tanto más cercano a la provincia de Buenos Aires.
5: Ajá.
1: Bueno, qué sé yo, sí.
5: No sé, mira, pero es.
1: ¿Bien?
5: Muy bien, ¿eh? Bueno, quedan 5 minutos.
4: Tengo un saludo de cumple, por favor, porque Gisela o Gisela Salazar está cumpliendo años hoy y nos mira todos los días. Tiene una historia de vida espectacular. Ella, con toda su familia, esperó a que todos sus hijos crezcan, se hagan profesionales y dijo: este es mi momento de estudiar. Y ahora es profesora de la escuela secundaria. Ella, con mucho orgullo, cuenta su historia, ayudada también por su esposo, por supuesto, le pone en el hombro a la situación y está cumpliendo años. Así que, Gisela, un beso gigante, muy feliz cumpleaños. Ya van a aparecer los globitos acá, eso, pero para la próxima, Cris, ¿sabes?
5: Bien.
4: Viste que me pediste ayer
5: los globos. Bueno, no me importa.
2: Voy a aprovechar para saludar a mi amigo personal, un compañero de colegio, Raulito Cañete, está cumpliendo años en el día de hoy. Jóvenes, 50 años.
5: Mira.
2: Feliz cumpleaños. Nuestro filósofo.
1: Raúl Cañete.
4: A Francisco, que hoy te saludo por acá.
1: Ah, mira, saluda, Raúl, no sabe que era.
2: Hoy invita a los chimpás y los cafés en el rico. No, que además no suele estar mirando ahí.
1: Saluda a Raúlcito,
2: Nos vamos todos para allá, entonces.
1: A mi amigo Francisco Lescano, creo que
2: muy buen chimpá. Les recomiendo. Muy buen chimpá.
1: Sí.
2: ¿En el ACA? ¿Dónde entonces, tío?
1: En el ACA.
2: ¿En el ACA? En el ACA, frente a la municipal.
1: Mayo y Mendoza.
5: Bien. Ahí. Bueno, yo saludo a una chica, una señora, una pareja. Ayer me fui a hacer compras y sí, y me dice: ay, ¿me puedo sacar una foto? Y yo está, bueno, dejé mi paleta sin hueso, mi cosa en el chango, y nos hago una foto. Bueno, nos dijo, sí, nos dijo que nos mira. Sí, era así un pedacito. Bueno, sí, eso decía
2: la chica. ¿Y la foto?
5: No, porque la foto
1: se sacaron
5: de ellos. Así que bueno, un beso, dice, habló re bien de nosotros, nos mira siempre y bueno,
1: estaría conociendo de ella. De todos,
2: y le hicieron un descuento.
5: No, mira siempre, sí.
1: No, se encontraron en el súper.
5: No trabajaba, ella estaba.
2: No, el otro día me encontré. Estamos así de saludo. Bueno, voy a saludar a la gente de la carnicería que está. Perú y 3 de abril.
1: ¡Oh! El otro tiene oferta de chuleta ahí,
2: Bueno, espera, Perú y 3 de abril, me queda cerca de mi casa, así que voy.
5: Pues era muralla china en su momento,
2: sí,
5: ¿verdad?
2: Sí, en su época, sí.
1: Es de una cadena que tiene otro.
2: Sí, es una cadena.
1: Otra carnicería por Moreno y otra por Independencia.
5: Mira los nombres,
3: Kakerovich sigue jugando, ¿no?
5: Bisteca.
2: Ese. Bueno, y los muchachos que trabajan ahí nos miran.
5: Bueno.
2: Así que un saludo para todos. Pero el otro día no traje la tarjeta, pero voy a contar una anécdota. El otro día bajo a la disparada a buscar algo así y un señor me mira, ¿viste? Y, buen día, le digo. Cuando salgo me dijo: ¿usted es el de equipo de noticias?
1: Sí,
2: ¿cómo le va, señor? Buen día. Sí, saludo a todos ahí en la mesa, a Teresita, a mi pariente Cristina. Yo soy pariente de Cristina, ¿ves?
5: ¿Apa?
2: Solís, sí. ¿En serio? ¿Qué es eso? Sí, me dice. Y me saca una tarjeta. Y el señor... Solís.
5: Ajá.
2: Es un albañil, Solís, pero por eso me decía...
5: Claro, no es su pariente real. ¿Entendés?
2: Pero él me cargaba, digamos, me dice... Y hace arreglo en general, que yo soy una tarjetita. Por eso se llamaba Miguel Alejandro Solís, ¿ves?
5: Pues, ¿sabes? Que debe ser el mismo. Hay un señor... Ayer hablando...
2: Lo voy a traer después, ahí porque dejé en el auto, iba a traer... Y siempre está ahí a la mano, y iba a traer arreglos en general, qué sé yo. Bueno, acá el pariente... Pariente de doña Cristina.
5: Vos sabés que ayer hablando con una persona por ahí del canal, me dice: el otro día estuvo un pariente tuyo arreglando mi casa.
1: No. Un primo.
5: Y le digo, raro, le digo, pariente mío, le digo, raro porque, digamos, mi papá, que es Solís, no tiene parientes aquí en Corrientes, porque es en Santa Fe, más de una vez con él, además ni siquiera cerca, o sea, ya en la zona de Coronda, no tengo registrado ningún, no tiene
2: ningún hermano, Solís,
5: o sea, no tengo tíos.
1: Ningún Solís con parentesco.
5: Menos acá en Corrientes. Y me decía, pero qué raro, me dijo que era pariente tuyo, y me dice que debe ser el mismo.
2: El mismo señor.
5: Ay, bueno, ahora lo quiero conocer.
2: Ahora ya es tu pariente. Le voy a traer el...
5: Vamos a hacernos parientes.
2: La tarjetita, sí.
3: Ahorita tengo un saludo más, uno ya no va.
5: Ay, sí, dale.
3: Tenés por ahí.
5: Solís.
3: Nos encontramos con papá, mamá y el nene que andaba jugando por allí, que no se prestó para la foto.
1: Sí.
3: En el Parque Mitre.
5: Sí. Ajá.
3: Con Laura y Darío. Que también allí están. Allí estamos en el Parque Mitre.
5: ¡Ay, qué lindo!
3: Frente a la casita nueva, esa que nos hace poquito. Ahí en el Parque Mitre.
1: Ah, en el acceso.
3: Bueno, están ellos.
1: Frente a Eike.
2: Así que un saludo muy grande. Nos miran siempre, también fanáticos de este programa.
4: De equipo de mañana, hay que decir, se llama el programa.
5: Fui el sábado pasado, fui ahí, que vi en la casita.
1: Claro, ahí en la entrada del Parque
0: Mitre. Hoy hay, más allá de que está la Expo Búfalo de Otoño, hay sesión en la Cámara de Diputados, hoy baja el proyecto de creación de la Agencia de Desarrollo. Hoy se le va a la media sanción que falta la expropiación de los terrenos para el Parque Industrial de Ituzaingó. Pero después hay algunos temitas que tal vez traigan algo, le pongan algo de cachengue al mediodía correntino.
1: A las...
2: ¿Ahí también comen los genos?
1: No, señor. No sé. Hoy a las 8 juega regatas.
0: Le dije a uno el otro día, estuve en un asado, le dije, no, yo soy ciego, sordo, mudo.
1: A las 8 juega regatas, ¿eh?
0: Sí, viste, claro. Que a veces en algunos asados...
4: Lo que pasa es que en un asado queda en un asado.
0: Exactamente.
4: No se puede. Sí.
5: ¿A las qué hora juega regatas?
1: A las 8. Contra Ferro en cancha de Boca. Ajá. ¿Por qué? Porque el parqué de Ferro, porque los muy vivos, los dirigentes de Ferro, no arreglaron una filtración que tenían en el techo y además alquilaron para todos los shows que había, rompieron todo el parquet y juegan en la Bombonerita. Bueno,
2: también Real también tenía una filtración en el techo.
5: Se cayó. Vamos.
1: Una serie que se jugaron con dos equipos y no se jugó ningún partido en el estadio ninguno de los dos equipos.
4: Mañana volvemos a las 6 de la mañana. Esta tarde tenemos programa.
0: Punto de referencia, como siempre.
4: Y ahora llega Martín Varela de regreso. Hasta mañana.
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8: La temperatura 12 grados, la humedad 87%.
9: Estudiantes argentinos diseñaron un cohete supersónico.
8: El Aconcagua supera la velocidad del sonido.
9: Son alumnos del Instituto Tecnológico de Buenos Aires que competirán en Texas el mes que viene.
8: Plus de refuerzo provincial se abona desde mañana a terminaciones de DNI 0 y 1.
9: Hace 205 días que el gobierno no cumple con la ley de financiamiento universitario, comentó Marisú Lifky de CODIUNE.
10: Y la justicia accede con la medida cautelar primero, la cuestión todavía de fondo todavía no fue resuelta, y dice en esa medida cautelar que salarios de trabajadores y trabajadoras más becas estudiantiles deben ser actualizadas en el marco de la ley. Bueno. Siendo 205 días en sí. Que el gobierno no cumple con la ley de financiamiento universitario. Seguimos en la misma situación.
9: El presidente Donald Trump llegó a Pekín.
8: Se quedará hasta este viernes. El temario entre Trump y Xi Jinping incluye relación bilateral, la paz y el desarrollo tecnológico.
9: Florentino Pérez convocó a elecciones en el Real Madrid.
8: El presidente hizo la convocatoria para renovar la junta directiva del club y confirmó que va por la reelección. La temperatura en la ciudad de Corrientes, 12 grados.
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0: ¿Qué tal? ¿Cómo les va? Muy pero muy buen día. 10:10 de la mañana estamos arrancando de regreso. Soy Martín Varela y junto a todo el equipo periodístico de LT7 y Canal 13 de Corrientes, con la muy buena compañía de FM Capital, Radio La Red, nuestro canal de YouTube, que es el más visto de la provincia de Corrientes, y nuestra página web con la mayor cantidad de suscriptores. Estamos poniendo en marcha de regreso como todas las mañanas. ¿Cómo andan? ¿Bien?
1: Bien, bien, Martín. Bien. ¿Qué se cuenta?
0: Y la mañana se está poniendo
1: hermosa. Está linda, ¿eh? Sí, estábamos con 12 grados 2 décimas en la hora anterior, así que ya debemos estar en 14. Estamos viendo que el servicio meteorológico actualice. Aún no lo está haciendo, pero 2 grados más por lo menos debe estar haciendo.
0: Exacto. Hoy tenemos una mañana muy cargada de información, con mucha tónica local, pero también, obviamente, con la influencia de lo que fue en Capital Federal y en el resto de las capitales provinciales, la marcha universitaria en reclamo de la aplicación de la ley de financiamiento universitario, que todavía el gobierno obviamente no reconoce, no le da validez, y que escaló en términos de conflicto hasta llegar a la Corte Suprema. Se espera un pronunciamiento de la Corte Suprema. Pero esta es la consigna del día.
1: Siniestros viales, para vos, ¿cuál es el principal problema del tránsito? Esa es la consigna que hoy te proponemos. Estamos en el 379-425-0551. También estamos en YouTube, Radio LT7 AM 900. Ya sabés que podés dejarnos tu mensaje en el chat de nuestro streaming. Hacelo. Duplicás y triplicás las chances de ganarte el televisor mundialista que vamos a estar sorteando muy pronto. Siniestros viales, para vos, ¿cuál es el principal problema del tránsito?
0: Bueno, hoy vamos a hablar de varias cuestiones vinculadas con el tránsito y también con un tema controversial, que es el tema de las multas. Porque en cascada me han llegado mensajes, y aparentemente hoy vamos a tener un testimonio en primera persona, de cómo cuando alguien quiere transferir un vehículo, te caen una enorme cantidad de multas extrajurisdiccionales, o sea, fuera de la provincia. Y la pregunta es, ¿qué validez, qué fuerza legal tienen esas multas si no son realizadas in situ por los inspectores, demostrando de alguna manera fehaciente la infracción? ¿Se entiende? Porque, por ejemplo, hay jurisdicciones como Entre Ríos, que tiene una actitud gimnástica de recaudar a través de este tema.
2: Divisiones.
0: Misiones también, pero Entre Ríos es la más conocida. Vos agarrás la autovía de la ruta 14.
3: Agarrás la 12.
2: Sí. Están ahí nomás,
3: De Posada hasta Iguazú tenéis 17 cámaras.
0: Ajá. Sí.
3: La 12. Sí. No. Cámara. Y nomás, cámara, por decirte.
0: Sí, resulta ser que vos invertís en una autovía como la 14 y recibís multas.
3: Claro.
0: En enorme cantidad en un viaje por pasar 60 kilómetros por hora, por decirte, una cosa de locos eso. O sea, y el tema cuál es, que aparentemente mucha gente no conoce mecanismos de defensa o no sabe si en definitiva las tiene, a esas alternativas, y termina pagando una cantidad de plata bastante importante. Otro tema, le mandé un videíto a Nico recién, estaba llegando a la radio hoy y vi al Munibot móvil, el autito verde.
2: El avispón,
0: que se está transformando en una estrella de las calles, porque la verdad que con el tema de su micrófono amplificado, reclamándole a la gente por las actitudes malas de tránsito, está provocando muchos cambios de comportamiento en el tránsito. Te digo la verdad, yo ya lo había visto ayer en la avenida Armenia, y ahora lo vi acá por Pellegrini, y a la gente que está mal estacionada o en doble fila, le mandan un anuncio a alto volumen y automáticamente la gente reacciona. O sea,
3: ¿hijos del rigor decís?
0: Hijos del rigor.
3: Vos sabés que tuvimos la semana pasada.
2: Roberto se subió
3: a uno y andábamos. Y la gente pasaba por la esquina, respetaba los semáforos, respetaba la hacienda peatonal, los automovilistas, todo perfecto.
0: Sí.
3: Perfecto. Sí, sí, entonces vos decís, che.
0: Bueno.
3: Hijo del rigor.
0: Y, ¿viste? Siniestros viales. Ayer me dijo un profesional que atiende en el hospital escuela que muy probablemente el mes de agosto es el mes crítico. Se quedan sin presupuesto porque todo lo que se presupuesta es superado por la actitud irresponsable de muchos que consumen los recursos de los que se enferman por desgracia por enfermarse o

0: accidentarse por imprudencia. ¿Cuántas veces hablamos de esto? 80. ¿No falta un marco legal de probation para los tipos que de manera irresponsable van y se lesionan? Vos tenés que gastar prótesis, tratamientos. O sea, el Estado se tiene que hacer cargo de la imprudencia sin ningún tipo de costo adicional para el que comete esa barbaridad al volante, poniendo en riesgo la vida de otros y la propia. Yo creo que no da para más. Pero también me gustaría poder escuchar a la gente, por eso en la consigna se plantea esta cuestión. Che, qué cosa rara el episodio de esta mujer que aparentemente tiene evidentemente algún trastorno psiquiátrico y anda a los tiros por Bellavista. ¿Vieron ese tema?
1: Sí, la que persigue joven en la madrugada. En auto.
0: Es y... una, en una Jeep Compass. O sea, una, un auto de alta gama.
2: Sí.
0: Tirándole tiros a los adolescentes por las calles. ¿Qué se rumorea? Que aparentemente fue víctima de un robo que la dejó medio trastornada y que por eso sale a la noche y donde ve adolescentes que están caminando juntos o por las veredas o lo que ella interpreta actitud sospechosa, comienza a los tiros.
2: Una locura.
0: ¿Qué te parece?
2: Totalmente.
0: Estamos a un pasito de una tragedia.
2: Sí, sí, sí, sí.
0: Por eso vamos a ver si podemos conversar con algún colega o alguien más de Bellavista. Sé que salió la madre de uno de los chicos que literalmente fueron perseguidos o cazados, como dicen en algunos medios, por esta persona. Y bueno, la preocupación es enorme. Hoy Roberto va al San Jerónimo.
1: ¿Con custodia policial o sin policías?
0: Y yo le pedí a la policía que acompañe.
2: Comisaría 16.
0: Sí, sí. Ayer 19, la verdad 12, que la policía no tuvo ningún inconveniente en acompañarlo, obviamente. Lo que queremos testimoniar es cómo se agrede el espacio público común. Cómo cualquiera se siente con derecho a construir en cualquier lugar, me importa un rábano, mi interés está por encima del comunitario y hace lo que quiere. Se van a encontrar con una cantidad de imágenes insólitas. Insólitas. Es lamentablemente un fiel reflejo del tiempo que nos toca vivir. Ayer recibí una enorme cantidad de mensajes, creo que Tere me comentó que también enviaron acá, mensajes respecto de esta chica que salió pidiendo derecho a réplica por el tema de la filmación de las agresiones entre jóvenes, de mujeres jóvenes, en un partido de fútbol, diciendo yo la verdad que me agarré a piñas porque estaba cansada de que haga muchos fules. Y después la señora, que aparentemente podría ser la tía de ella.
2: Es la tía, se presentó como la tía.
0: Donde quería de alguna manera pedirle a la gente que estaba hostigando por redes sociales a su hijo como generador de violencia o agrediendo a las chicas, que esto cese. A mí me quedé con una muy fea sensación. Primero por la naturalización de la violencia. Ah, sí, como me hace fules, ya estoy cansada, a mí me gusta jugar al fútbol, no me gusta que me hagan fules y termino las piñas. Entre mujeres. Y segundo, la tía al lado. ¿Cómo no se va a escandalizar o no la va a corregir respecto a este tema? ¿Por qué estamos naturalizando que las cosas se resuelven a las piñas y las patadas? Es de locos eso. Es de locos. Y curiosamente, no sé, Tere, si por ahí la franja etaria de los mensajes quedó determinada. Yo recibí varios mensajes de gente que se identificó como gente mayor, porque vinculó lo que yo decía respecto de este tema de la violencia con los chicos que no dan el asiento en el colectivo, la gente que falta el respeto y todo ese tipo de cosas. Pero la constante de los mensajes que yo recibí es que los adultos respaldan absolutamente eso y los jóvenes reprochan. Entonces, estamos ante un quiebre educativo. O sea, hay una línea divisoria entre adultos que dicen, sí, la verdad es que nosotros vivimos otra sociedad más educada, más respetuosa, menos violenta, y los jóvenes naturalizan que si algo está mal se resuelve a las piñas y las patadas. Yo no estoy tan seguro que sea solamente generacional el tema, porque también veo a muchos adultos, de manera irracional, en las calles, terminar a las piñas y las patadas por cualquier cosa. Problemas de tránsito, discusiones espontáneas. O sea, estamos transitando una sociedad muy violenta. No creo que solamente sea un problema de jóvenes, pero también es cierto que siempre digo que los problemas de los jóvenes son los problemas de los adultos. O sea, si los jóvenes se naturalizaron a andar en un escenario de violencia continua, es porque los adultos también colaboraron. No corrigieron, no acompañaron en la formación, en la educación, en todo lo que tenga que ver con moldear la personalidad del joven que tenés cerca, de tu hijo, tu sobrino, tu nieto. Qué complicado eso, ¿no? Qué complicado.
2: Vos sabés que eso deriva, Martín, en situaciones como la que hoy se empieza a visibilizar, que ya se vivió hace un tiempo, pero se está haciendo evidente. Esto es cómo la sociedad está dejando de lado a los adultos mayores en una situación, digamos, que fue calificada ya por el año 1968 como el viejismo. La discriminación por ser mayor de 60, 65 años. Es la tercera causa de discriminación. Ayer precisamente estaba viendo un video que marcaba esto. Después de las cuestiones raciales y de religión, es la tercera causa de discriminación en Occidente. Y que lleva, por ejemplo, a personas que tienen más de 65 años a ser consideradas descartables. Y es el mismo sistema, Martín, el que lleva a eso. Uh-huh. Porque ya vos te jubilás a esa edad y no podés hacer absolutamente más nada. Porque si vos, por ejemplo, querés tener un cargo público, no podés. Tenés que renunciar a tu jubilación porque supuestamente vas a cobrar otro sueldo y demás, cuando en realidad allí, opera el conocimiento y la capacidad y toda la experiencia que pueda tener esa persona. Pero esto es entre paréntesis nada más. Entiendo yo que eso, que todos estos que son jóvenes y van a ser viejos en algún momento, están viviendo un presente sin considerar que en algún momento van a ser viejos,
0: mayores,
2: van a ser adultos, van a ser mayores. Y los que están en la edad intermedia entienden que siguen siendo jóvenes, poniéndose del lado de los jóvenes, avalando un montón de barbaridades, como por ejemplo las experiencias de las últimas horas que hemos visto y oído, ¿no?
0: ¿Qué quería decir?
3: Digo que hay toda una corriente que él decía viejismo, se llama edadismo.
2: Exactamente.
3: O viejismo, que tiene que ver con esto de no quiero envejecer bajo ningún concepto. O sea, todo lo viejo parece que está mal, todo lo que sea gente grande pareciera que está mal. Por eso también hay hasta mujeres y hay hombres que recurren a cirugías para hacerse de todo, y después las consecuencias se notan, ¿no es cierto? Y están a la vista algunas con graves problemas de salud, porque tiene mucho que ver con esto de que pareciera que envejecer o ser una persona o un adulto mayor está mal visto. Hay un no reconocimiento de que el cuerpo de la persona, que cualquier ser
0: que
3: humano...
0: Todos cambiamos
3: en la mente.
0: Y que a todos nos va a llegar.
3: Y que a todos nos va a llegar, sí, señor.
0: Sí, sí, claramente. Bueno, de hecho... A ver, este gobierno ha tenido como columnas militantes en las redes sociales a los pibes que decían los viejos meados. O sea, es un tema que se oficializó, se blanqueó en un capítulo más de la violencia política que ha caracterizado a mucha gente. Porque la verdad sea dicha, en el último tiempo político, la violencia política no es propiedad de un sector. Es casi un signo distintivo de la mayoría de las fuerzas. Recuerden ustedes que el kirchnerismo, a través de Ernesto Laclau, plantó la idea de la división como una forma de potenciarse políticamente. O sea, enfrentá, elegí enemigos y a partir de ahí te comenzás a fortalecer. Ahora, en la versión libertaria estaba eso de los viejos meados, no odiamos suficiente a los periodistas, ¿qué otra cosa más? A ver, varios capítulos, ¿no? En donde, bueno, los empresarios... En todos lados hay buenos, malos y regulares, no es secreto eso, ¿no? Me parece que no pasa por ahí. Hoy también vamos a hablar de salud mental. De lo importante que es para, bueno, la vida en general, que la salud mental sea la plataforma de crecimiento. Y cómo muchas veces algunas relaciones tóxicas te complican a la hora de consolidarte en tus proyectos, en tus sueños, que vos motorices lo que querés para vos. Porque la verdad es que muchas veces hablamos desde la generalización, pero es también una característica de la sociedad violenta que vivimos la presencia de los manipuladores, de la gente que quiere manipular al otro para ejercer control. Vamos a hablar de ese tema también.
1: Tengo algo ahí.
0: A ver.
1: Nico, si te pasé el videito recién que ocurrió hace instante nada más, hace un poquito más de media hora. ¿Cuál es nuestra consigna de hoy?
3: Siniestros viales.
0: Siniestros viales. Para vos, ¿cuál es el principal problema del tránsito?
1: Cuando veamos estas imágenes te vas a tener la respuesta a tu pregunta.
0: ¿A cuál es el principal problema?
1: Sí, uno de los principales problemas. Avenida Maipú, al 3200, frente a la escuela 444. está allí.
0: Pasando la terminal. Pasando la terminal. Casi llegando a Altagracia, ¿no? ¿Por ahí?
1: Sí. Decime, Nico, mirá cómo quedaron esta motocicleta y esta bicicleta.
0: O sea, impactaron moto y bicicleta.
1: Moto y bicicleta. Tres personas internadas, un hombre, una mujer y una criatura.
0: Sí.
3: Pero porras.
0: Pero impactante, ¿no?
1: Mirá cómo quedó. No es que le vino el policía y le puso la bicicleta arriba de la moto, no. Así terminaron.
0: Sí.
1: Así terminó. El accidente terminó de esta manera.
0: Sí. Yo creo que...
1: Un poquito nada más, se medio.
0: Definitivamente hay un universo de cámaras en toda la ciudad que deben testimoniar permanentemente lo poco que le importa el semáforo a la mayoría de las motocicletas.
1: ¿Viste el video ayer? Ayer pasamos el choque de Artigas y Ferrer. Ah, sí. ¿Querés verlo? Te lo paso.
0: Pásaselo a Nico. Ferré, sí. O sea, Artigas y Ferrer.
2: Sí.
0: Estamos hablando de la esquina del
2: hospital de campaña.
0: Sí, o sea, sí, del viejo hogar escuela.
2: Exactamente.
0: O sea.
2: Cruce clave.
1: Ahí está, mira. Ahí está, ahí lo estás teniendo.
0: Ajá. A ver, acompañá con el relato.
1: Viene esta motocicleta al otro lado, ya arrancaron todo, pero sigue, pum. Y contra el auto, pum.
4: Pero quedaba una criatura, ¿sí?
1: Pasó en rojo, ya habían arrancado por acá, no frenó en ningún momento, siguió.
2: No importa nada.
1: Sí. No me importa nada, ya arrancaron.
0: Pero mira el escenario de riesgo, ¿no?
1: Y a la moto que choca, iba con una criatura, ellos mismos iban con una criatura, era un hombre, una mujer y una criatura y un bebito, parece en brazos.
0: Sí.
1: Pero... Cruzaste la avenida, la avenida Trabril, el corredor Belgrano, sí, que es lo más amplio que tenemos acá, en rojo. Pasaste como si nada, que se corran los demás.
0: Para los autos ya es una extrema zona de riesgo, porque si te da amarillo allá.
1: 3 segundos tenés para cruzar.
2: Avenida Santa Rosa sería eso.
0: Vos tenés que hacer un recorrido de 50 metros con el semáforo en rojo.
1: Claro.
0: Y con los demás vehículos lanzándose en sentido contrario.
1: Pero fíjate,
0: entonces imagínate si es un riesgo para los vehículos, para los autos, lo que es para una moto. Es increíble que haya continuado. Porque la verdad es que si te pasa eso, y bueno, baja la velocidad, dobla con la motito y espera en el carril del medio, algo, hace algo para evitar que te pase esto, que es lo peor que te puede pasar.
1: O sea, de última no te dio porque se te cortaron los frenos, enganchá como en la circulación de los vehículos.
2: Claro, exactamente.
1: Entonces evitás. O frenos, sí. Bueno, pero qué sé yo, se me cortaron los frenos.
0: O sea, buscarle cualquier alternativa menos la que intentaste.
1: Frenar con los pies, lo que sea, pero...
0: Porque la verdad, ahí ya dependés de que te tengan piedad, porque si se lanzan los vehículos también te pueden atropellar los autos.
1: Yo tengo la motito que venía por la avenida, ni se enteró que había un bobeta cruzando la avenida en rojo.
0: Increíble cómo ha puesto en riesgo su propia vida y la de los demás.
1: ¿Cuál es el motivo por el cual hay tantos siniestros de tránsito? Ese.
0: Sí, me importa un rábano. Bueno, pero el tema es una cosa de no creer, ¿no? Porque alguna vuelta hay que encontrarle al tema. Si no, la gente no solamente se va a ir muriendo en las calles, sino que además, como dije en el arranque, la gente que tiene la desgracia de enfermarse va a seguir viendo cómo los irresponsables consumen su presupuesto en la salud pública. Y díganme si no es injusto eso. Es absurdo por donde se lo mire. Bueno, hoy tenemos una mañana muy, muy cargada de información, muy interesante, así que le proponemos que se quede con nosotros. Ya estamos a menos de un mes del Mundial, ¿eh? Y usted sabe que nosotros vamos a regalarle a un televidente, un oyente, un televisor de 32 pulgadas para disfrutar de la Copa del Mundo 2026, además de los premios semanales. Esta es la consigna del día.
3: Siniestros viales, para vos, ¿cuál es el principal problema del tránsito? Es lo que te estamos preguntando. 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En YouTube estamos como Radio LT7 AM900 y en WhatsApp 3794-250551. 16 grados, Martín, subió, pegó un salto la temperatura. 16,
0: linda temperatura.
3: Hermoso.
0: ¿Qué pronóstico de máxima tenemos?
3: Y tenemos para hoy 20 grados de temperatura máxima, para mañana 22, para el viernes 23 y el sábado, que si viene un chaparroncito, baja a 21 grados y después vienen otra vez días frescos, pero vamos con lindas temperaturas en estos días. Hacemos la pausa, esto es De Regreso con Martín Varela. Ya venimos.
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6: La temperatura 16 grados 4 décimas, la humedad 84%.
7: Demandan a Julieta McIntosh.
6: Salma y Janina iniciaron la causa por daños y perjuicios contra la ex magistrada. Las hijas de Maradona reclaman 300 millones de pesos.
7: Nuevo ingreso al RIGI.
6: La empresa transportadora Gas del Sur invertirá 500 millones de dólares en la ampliación del gasoducto Perito Moreno, que se inicia en Neuquén y termina en Buenos Aires.
7: Avanzan obras hídricas en la ciudad.
6: Beneficiarán a unos 30.000 vecinos del barrio Ponce y zonas cercanas, el gobernador Juan Pablo Valdés.
8: Y es lo que queremos hacer con Claudio. Venimos con una estrategia clara y sólida de trabajar los diferentes puntos críticos que tienen problemas cuando vienen las lluvias, sobre todo las de más de 100 milímetros, y de esta forma vamos a ir paulatinamente solucionando los diferentes puntos que tienen conflicto con el agua de la ciudad.
7: Sobre estas obras también habló el intendente Claudio Polich.
9: Es una obra para nosotros muy importante, como bien decía el gobernador. En esto tenemos que agradecer, porque si esto lo tiene que hacer la municipalidad, es un presupuesto altísimo. Y esta es una obra, una canalización de 1.400 metros más 400 metros de vinculación, pero nos va a permitir también sacar el agua de la zona.
7: El presidente de Bolivia llama al diálogo.
6: Rodrigo Paz pide reconciliación en medio de una escalada de las protestas y bloqueos de carreteras.
7: Carlos Tevez dejó de ser el técnico de Talleres.
6: Fue tras la eliminación ante Belgrano de Córdoba en los octavos de final de la apertura. La temperatura en la ciudad de Corrientes, 16 grados, 4 décimas.
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0: María, María del Barrio Jardín. El principal problema del tránsito es que no se respeta nada. Primero es el tema, yo creo que pasa, el primer punto es la velocidad. Nadie quiere andar despacio, todos se levantan en el último minuto y salen a la disparada. Esa es la velocidad y la irresponsabilidad que tienen los que manejan. Le tiene que caer fuerte el peso de la ley para que respeten.
1: Buenos días, Martín. Mi nombre es Estela Duarte, mi número 109, soy del barrio Isadero Club. Mira, Martín, la gente en su afán de ir más rápido, no sé por qué, no respeta ni los semáforos, ni la senda peatonal, le dan con todo y de ahí se producen los siniestros. Muchas veces dice uno, pobre gente, no, es la gente que no piensa que va rápido y no piensa que otra persona puede sufrir un accidente por culpa de él. Eso está pasando a diario, Martín. Cruzan las calles, los autos, las motos, no se respeta ninguno, ni no existe ni la derecha, ni la izquierda, ni quién tiene la mano, y ahí viene todo. Yo creo que es falta de educación, Martín. Mucha educación y mucha responsabilidad. Buenos días.
2: Buen día, mi nombre es Carlos Coronel 351. Gran problema es la falta de educación. Estamos complicados con ese tema. La falta de cultura, la falta de respeto. Esa es la raíz.
3: Buen día, Martín. ¿Cómo está? ¿Cómo le va? Buen día a todo su equipo. A mí me parece que es falta de educación. Y como dijo usted, somos hijos del rigor. Resulta que ahora van con un documento y cualquier persona saca una moto. Andan muchísimos por las calles sin carnet de conductor. No conocen ninguna regla vial y andan como locos. Me parece que está muy bien lo que hace el intendente. Les felicito que haga los operativos que hace, más allá de que muchos se quejan, y que tiene que poner mano dura.

0: 10:39 en la República Argentina. Siniestros viales para vos. ¿Cuál es el principal problema del tránsito? Te estamos preguntando. 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
1: Bueno, está el ingeniero Alberto Jaquet aquí en los estudios de LT7 y Canal 13 de Corrientes. Él como ciudadano se acercó y nos quería plantear un inconveniente que nosotros de alguna manera adelantamos en el bloque anterior. Los inconvenientes que aparecen cuando, bueno, algunas multas te aparecen cada vez que vas o a renovar tu carnet o a vender un vehículo para comprar otro. Y te aparecen siempre, bueno, un rosario de multas de Entre Ríos, de Misiones, en esas provincias conflictivas que muchas veces sin mucho respaldo documental te quieren cobrar cualquier cosa. Ingeniero, buen día, ¿cómo le va?
2: Gracias ante todo por recibirme, darme esta oportunidad de un caso totalmente ajeno a mí, a lo mío. Soy un simple agrónomo que se dedica a la ganadería y ahora estoy aprendiendo a paso agigantado el tema jurídico.
1: Me imagino.
2: Le
1: pregunto, ¿desde hace cuántos meses tiene vencido su carnet y no lo puede renovar?
2: Mi carnet, acá está, lo estás viendo, sí. Venció el 31 de julio del 2025. Yo antes de a pesar de que tengo 90 días post vencimiento, sí. Antes de esa fecha me fui acá por Alfonsín.
1: Al centro emisor de licencias.
2: Al centro emisor de licencias. Bueno, por supuesto, cuando aparecieron las multas me salió una bufanda de multas, sobre todo Entre Ríos.
1: Sí.
2: Después menores de Corrientes, de Buenos Aires, que todas fueron solucionadas sin ningún tipo de problema.
1: El problema es Entre Ríos.
2: El problema es Entre Ríos, que yo, por supuesto, no tenía conocimiento de ellas, tuve conocimiento en ese momento.
1: Sí.
2: Me puse a estudiar, hice el descargo correspondiente, multa por multa,
1: sí.
2: Donde le conté de que los radares eran trucho, no estaban señalizados,
1: sí.
2: Los radares no estaban en el INTI, por hacerte la corta, o sea, había seis multas.
1: Tenía claramente fundamentos para objetar las multas.
2: Absolutamente, acá está.
1: ¿Y la provincia que le contestó, Entre Ríos?
2: La provincia, cuando yo llamo, me dice, usted debe tanta cantidad de dinero.
1: ¿Plata o muerte?
2: Plata o muerte. Entonces, bueno, bárbaro, le digo, como te anticipé, hice la gestión verbal, por WhatsApp,
1: sí.
2: Por Gmail, todo. Hasta llegó el caso de que la última vez que hablé,
1: sí.
2: Con una sargenta no sé cuánto que atendía, uh-huh. Medio que me retó, entre comillas, porque yo le dije que ya dos multas habían caducado.
1: Sí.
2: Y ella me dijo no.
1: ¿Fue acá que analizamos una información en donde el Superior Tribunal había determinado que no se le podía impedir, sí. La renovación
3: pero
1: de la...
3: Pero para el municipio de Paso Los Libres. Sí, sí. Que fue la semana pasada, un fallo de la semana pasada.
1: Bueno, pero sí, en definitiva, ese fallo es un precedente, se podría tomar como precedente para un reclamo personal, como el caso del ingeniero que quiere renovar su licencia. Y presentó, tengo entendido, por lo que me comentaba antes de salir al aire, también un amparo en un juzgado acá en Corrientes.
2: Sí, sí, sí. O sea, te cuento, por fecha.
1: Sí.
2: Bueno, cuando terminamos todas estas gestiones que llevaron un par de meses de, sí. Ida, venida, la gente de Alfonsín me trató, te diría bien,
1: sí.
2: Se preocupaban, vaya hasta... Recorrí todos los juzgados de Corrientes, habido por haber, descubrí que había uno por Mendoza.
1: Usted se tranca en Entre Ríos, ahí.
2: Ahí, bueno, ahí me tranco, perfecto. Sí. Paradójicamente mi provincia de nacimiento. Sí. Bueno, hablo con un amigo y le digo, listo, vamos a meter un recurso de amparo, listo. Bueno.
1: ¿Cuándo lo presentó?
2: 30 del 9.
1: 30 de septiembre. 30 de septiembre del 2025.
2: Correcto.
1: Sí.
2: El 2 del 10, notificación.
1: Sí.
2: 13 del 10, escrito.
1: Sí.
2: 13 del 11, notificación.
1: Sí.
2: 1 del 12, escrito. 7 del 12, notificación. 10 del 12, escrito. 18 del 12, notificación. 11 del 2, escrito. 8 del 5, paso a relatorio, que el plazo venció la semana pasada. Entonces ayer me fui y le pregunté, lamento el chico que me tiene que atender porque por ahí de repente levanto un poco la voz porque...
1: usted ya viene.
2: No, claro. Aparte vengo cargado.
1: Sí, me imagino. Aparte con todo el relato, el detalle que nos hizo de todos los trámites.
2: Yo vengo de un ambiente donde las cosas se solucionan con un apretón de mano. Cuando yo te digo la semana que viene está, la semana que viene está.
1: Y es agrónomo.
2: y sobre todo, viste, dedicado al tema de ganadería, que vos sabés cómo la gente de campo. Que es la palabra.
1: En confianza, en confianza.
2: Bueno, resulta que todos los días, perdón, quiero hablar con la secretaria. No, no está porque está...
1: O sea, usted está atrapado en la burocracia judicial.
2: Total,
1: ahí.
2: Total y absolutamente.
1: Pero bueno, recordemos que ese fallo del Superior Tribunal tiene que ver con algo parecido.
2: No es uno, el de Paso de los Líderes es el último, pero no es el único.
1: No, por eso, pero...
2: Yo los tengo a eso.
1: Se sienta a criterio, o sea, hay que reclamar a la justicia que ponga un poquito más de energía para...
4: Son individuales.
3: Claro, todos los fallos judiciales son individuales.
1: No, pero está bien, pero lo que me... Yo estoy de acuerdo en eso, pero lo que... El relato que acaba de hacer el ingeniero es de una recorrida burocrática exasperante.
3: Sí, sí, sí.
1: Para un tema que tiene que ver con algo que ya está sentado como precedente en una decisión del Superior Tribunal.
3: Sí.
1: O sea que hay que reclamar al juzgado que se ponga las pilas y que resuelva este tema, claramente, ¿no?
2: Ahora, yo pregunto...
1: Sí.
2: Tema ley, porque me puse a estudiar ahora, creo que ya voy a seguir la carrera de Derecho antes de...
1: Está bien, está bien.
2: El amparo es un proceso que se caracteriza por ser una vía rápida y expeditiva.
1: Por eso se busca.
2: ¿Eh? O sea, vos me das el recurso de amparo y resulta que yo para renovar un canal de conductor tengo que tener aptitud para manejar. No deuda. La deuda vos me la cobrás por otro lado.
1: Sí, sí. Bueno, es lo que estableció como criterio el Superior Tribunal.
2: Bueno.
1: Espera, porque tenemos, ahí me dice el productor que tenemos un funcionario en línea que por ahí nos puede ayudar también. Creo que es el doctor Yamandú Barrio, que siempre tiene la gentileza de atendernos. Es el secretario de Movilidad Urbana de la Municipalidad de la Ciudad de Corrientes. Hola, Yamandú, muy buen día. Te saluda Martín Varela. ¿Cómo estás?
5: Martín, comandante, buen día.
1: Gracias por atendernos. Bueno, está el ingeniero Alberto Jaquet acá en los estudios contándonos de una situación personal, hablando de su renovación del carnet de conducir y cómo de alguna manera le apareció un rosario de multas. Algunas las pudo resolver con mucha claridad, las vinculadas acá a Corrientes y a la Ciudad Autónoma de Buenos Aires, pero quedó trancado en Entre Ríos, donde objetó todas las cuestiones de las multas y Entre Ríos no le da la posibilidad de, en la discusión, eliminar las multas y aparte presentó un amparo. Me parece que nos caes como anillo al dedo, porque además de ser el secretario de Movilidad Urbana, sos abogado y conoces profundamente la cuestión del derecho. Y hace poco estábamos conversando acá recién con Diego Romero y Gustavo Gamboa, de que también el Superior Tribunal sentó un precedente respecto de un caso de Paso de los Libres para la renovación de licencia. O sea que, de alguna manera es... decir, hay que determinar la aptitud de una persona para renovar la licencia y lo de las multas, que vaya por otro carril, que se le cobre por otro carril. ¿Se entiende?
5: Sí, lo que pasa es que hay un tema operativo que no se conoce, que es que todos los municipios que estamos adheridos al sistema nacional nos manejamos con el sistema que lleva adelante la Agencia Nacional de Seguridad Vial y es un sistema de pasos, digamos. Uno de los pasos es estar no tener deuda de multa. Entonces, por ahí hay fallos que desconocen cuestiones prácticas, como esa, por ejemplo, ¿no? Entonces, habría que ver el caso particular del fallo, que yo no desconozco, los fallos siempre hay que leerlos para ver el caso particular al que se aplican.
1: Sí.
5: Desconozco el caso del precedente este de Paso de los Libres, excepto lo que se ha tomado todo público.
1: Sí, sí.
5: Pero sí, le digo, es un problema porque es inaplicable en el sentido de que para pasar para superar un paso y seguir con el trámite de licencia hay que estar al día en la multa, digamos.
1: Sí, no tiene mucho sentido común. Está escuchando el ingeniero que está compartiendo con nosotros acá y él hizo una presentación, hizo un amparo porque obviamente necesita renovar la licencia.
4: Perdón, ¿qué defensa tiene el ciudadano ante este tipo de cosas? Porque, a ver, yo conté acá también al aire, me pasó con Misiones, hice todo lo que tenía que hacer, presenté carta de documento, solicité el envío del expediente a mi juzgado que me pertenece, porque a mi juzgado falta que me pertenece porque la multa se cometió a más de 30 kilómetros del lugar de residencia y todo lo demás. Hice todo lo que tenía que hacer, lo hice a través de un abogado, y la respuesta que siempre recibí fue: este es el BU, este es el CDU, acá tiene que pagar la multa. Y tuve que terminar pagando la multa para poder renovar mi carnet de conducir. Es decir, estamos en un estado de indefensión total.
5: Sí, no sé si indefensión, estamos en una cuestión que es un sistema nacional. Se le pide básicamente dos estados de deuda: el estado de deuda del municipio al que corresponde el vecino que va a tramitar el carnet y el del SENAP. Y el sistema informático, digamos. imposible particularizar para cada caso particular el sistema.
1: De todas maneras, lo que vos estás dejando en claro, Yamandú, es que la gente obviamente tiene el recurso de objetar esto ante la justicia y se estudia cada caso en particular.
5: Sí, pueden hacerlo, pero la cuestión es, el caso del Superior Tribunal de Justicia acá respecto a una multa librada en Entre Ríos es inaplicable.
1: ¿Cómo es inaplicable?
5: El Senado le va a dar el libre deuda si debe la multa en Entre Ríos o en cualquier otra provincia.
1: Pero no puede ordenar el Poder Judicial que se le renueve la licencia porque entiende que es injusta la multa que se le libra. En el caso de el ingeniero...
5: Pero el sistema es nacional. Uh-huh. Es un sistema nacional. Entonces es el sistema el que no deja, no da la posibilidad de tramitar, de seguir tramitando el carnet si se dé una multa en Entre Ríos, por ejemplo.
1: En consecuencia, que habría que esperar un pronunciamiento de la Corte Suprema, decís, o sea, porque es nacional.
5: Y bueno, tendrá que hacer un planteo ante la justicia federal, seguramente.
1: Qué lío ese, ¿no? Porque si me emiten una multa injusta, en algún momento tendría que tener algún mecanismo de defensa.
5: Y el mecanismo de defensa ante la ciudad de la provincia de Entre Ríos
1: que es lo que acaba de relatar el ingeniero, que había objetado fundamentalmente porque también había algunos radares que no estaban homologados por el INTI y esas discusiones que muchas veces se dan. Bueno, Yamandú, gracias por tu aporte, te mando un abrazo, gracias. El doctor Yamandú Barrios con la visión. Yo, de todas formas, creo que, como dice Gustavo, como sostiene el ingeniero, que el Poder Judicial tiene que ser la última instancia para refugiarte. Si vos considerás que hay algo injusto, tenés que ir al Poder Judicial. Y el Poder Judicial debería tener las facultades de ordenar a un municipio o al que sea que le emita la licencia de conducir. ¿Qué es lo que pudo haber pasado con el fallo de Paso de los Libres? No sé.
3: En el fallo de Paso de los Libres hay una frase del voto del doctor Luis Eduardo Rey Vázquez que dice: el recurrente, o sea, la municipalidad, no logró refutar el argumento central consistente en que la exigencia municipal de pago previo a la multa carecía de sustento normativo en la legislación aplicable.
1: Está bien, pero ¿qué ordena por el fallo?
3: Ordena que no se tenga en cuenta el pago de la multa para otorgarle la licencia de conducir a la persona que acudió a la justicia.
2: Y sigue paralelamente el reclamo. Uh-huh. Me disculpe el funcionario que opinó anteriormente, pero eso es algo totalmente inconstitucional, porque impedir renovar la licencia de conducir me están vulnerando derechos constitucionales de transitar, que son de mayor jerarquía que una ordenanza municipal o un decreto provincial. Yo tengo, primero, una capacidad para manejar, que la tengo desde el año 1970. La multa, perfecto, podemos discutir si es válida o no. La provincia de Entre Ríos tiene otro camino para cobrármela. ¿Eh? O sea, yo tengo que pagar una multa, pago una multa si es realmente que fehacientemente que me la demostraron. Pero por favor, señores, uh-huh, no estemos en eso de sí, que me agacho, que el otro, que no. No, señor. Uh-huh. El recurso de amparo, aparte es el abogado, conocerá la ley, pero 20 veces mejor que yo, en un recurso de amparo, nosotros estamos ante una emergencia que necesitamos.
1: Y solicita en velocidad al Poder Judicial, clarito.
2: Correcto.
1: Ingeniero, le agradezco los minutos. Ya me está llamando el móvil de exteriores por otro reclamo ciudadano que tengo. Gracias por la paciencia.
2: Agradecido soy yo.
1: El ingeniero Alberto Jaquet con un problema para renovar la licencia. Nos vamos a exteriores, me llama rápidamente mi móvil. Robertito Ojeda, ¿por dónde andamos?
6: Muy buenos días, Martín, para vos, para el equipo, para toda la gente que está del otro lado en esta mañana que me encuentra, como vos bien señalabas. Es un reclamo ciudadano y que viene ya desde hace muchísimo tiempo, de hace muchos años. Estamos aquí con custodia policial de la comisaría 16ª del barrio San Jerónimo en relación a un tema que vos deslizaste ayer en el programa y que tiene que ver con estas construcciones de índole particular que se dan en los espacios públicos. Vamos a recorrer los monoblocks del barrio San Jerónimo, aquí acompañado con el móvil 816 de la comisaría 16 del barrio San Jerónimo, y nos adentramos en lo que es esta zona de monoblocks, que son mínimo, me contaban, 12 manzanas.
1: 12 manzanas. Te hago una preguntita. Hay, por ejemplo, esas construcciones que estamos viendo. ¿Eso qué es, un local comercial o una vivienda?
6: Esto es una pollería.
3: Un comercio,
1: mira. Un comercio que ocupó prácticamente hasta el borde de la vereda.
6: Sí. Increíble. Sí, en la otra cuadra también tenemos una mueblería.
1: Sobre el espacio público, claramente.
6: Sobre el espacio público.
1: Bueno,
6: sobre
1: y, la ahí, y el otro y el,
6: por acá no lo puede hacer.
1: Bueno, ¿y el otro local que está al lado, a tu derecha?
6: Esto es un garaje.
1: Un garaje. Este es un garaje. Bueno, a ver.
6: Espacio para que puedan dejar su vehículo, que también me comentaban el personal.
1: Pero
6: policial.
1: escuchá, Roberto, sí. no pasemos de largo el tema. Miren cómo prácticamente no dejan vereda. O sea, se construye sobre las veredas y se avanza sobre el espacio público común.
3: Sí, sí, sí.
1: Absolutamente. O sea, todo eso tendría que ser césped. Las familias que viven ahí podrían, jugar a la pelota a los chicos o divertirse ocupando el espacio. ¿Qué se hace? Se ocupa para construir.
3: Usando la terminología correntina, Angaú, la vereda está entre el auto y el edificio, entre las cocheras y el edificio, ese espacio
1: exacto,
3: que se ve ahí.
1: Exacto. Y ahí sigue, miren ahí.
6: Yo quiero cruzarme
1: a ver
6: a la otra cuadra. Bueno, no va a hacer falta, porque acá tengo un ejemplo claro.
1: Miren eso.
6: Miren el espacio que tengo para cruzar en esta vereda.
1: Cero.
6: Y tengo que pasar por debajo.
1: Sí. ¿Y eso qué
6: una
1: es?
6: Una parrilla.
1: ¿Qué es eso? ¿Una parrilla? ¿Un quincho?
6: Sí, eso es una especie de quincho, sí.
1: Y allá arriba hicieron una losa.
6: No, exactamente. Para ir directo. Un balcón.
1: O sea, el tipo... Espera, no pases tan rápido. Mostrame eso con más detalle. O sea, el hombre...
6: Vamos a mostrarlo de frente.
1: El hombre construyó un quincho en altura, claro, con un pasillo para salir desde su departamento al quincho.
6: Un acceso, claro.
3: Exactamente. Eso está totalmente en la vía pública.
1: Pero esto es una cosa de loco, ¿no? O sea, ¿qué testimonio más elocuente de que me importa un rábano todo lo demás? El espacio público, los derechos de los demás. Cada uno hace en ese lugar lo que cree que le conviene y lo hace. Le mete para adelante. Yo imagino el Invico también tomando nota de este tipo de cosas, porque sí, la verdad que...
3: Acá en la municipalidad ya directamente, ¿eh?
1: Sí, claro, porque, o sea, pero eso tiene muchos años, ¿eh?
3: Sí, no.
1: Acá, claro, o sea, lo único...
3: Eso está consolidado.
1: O sea, lo único que faltaba es que ahora le reclamemos esto a Polich, tres meses, ¿no?
3: A la municipalidad.
1: No, digo.
3: Todo lo que pasaron.
1: Claro, la continuidad jurídica del Estado. O sea, a todas las gestiones que miraron para el costado y permitieron todas esas barbaridades.
3: La última vez que se hizo algo respecto a esto, me acuerdo
1: que
3: fue
1: en la altura. Esto es récord.
3: Fue en las 1536 viviendas cuando un tipo quiso poner una parrilla en un balcón. En un balcón, en un pasillo común.
1: Quiso armar una parrilla para comercializar.
6: Bueno, Martín, te veo que te quedaste sorprendido con lo del quincho en altura.
1: ¿Y qué te parece?
6: Ahora lo que te voy a mostrar.
1: A ver.
6: Me dan unos segundos. Estamos caminando lo más rápido que podemos.
1: A ver, sí, tranquilo,
6: esto
1: Robert.
6: No solo es un quincho en altura.
1: Sí.
6: Esto ya es prácticamente una casa construida en altura sobre la vereda.
1: A ver, espera.
6: Estamos llegando ahí a la esquina.
1: Sí.
6: Y en el fondo de la cámara se puede ver.
1: Hay dos casas en altura ahí.
6: Sí, y seguimos nosotros con la recorrida.
1: Hay una que está detrás de una palmera grande, a tu izquierda.
6: Esa misma, sí. Esa es la que quiero mostrar.
1: No, es una cosa de locos, ¿eh? Es una cosa de locos.
6: ¿Y sabes qué, Martín? Me acordaba de una situación.
1: Sí.
6: Justamente en esta esquina, la otra.
1: Sí.
6: Se había prendido fuego en alguna ocasión un depósito. Nosotros vinimos a hacer la cobertura de ese siniestro.
1: Sí.
6: El propietario de la vivienda, en su momento, la nota no salió al aire porque nos había corrido, nos había dicho que no quería hacer nada, que no quería la prensa.
1: Sí.
6: Y obviamente, claro, esto marca que el vecino tiene conciencia de que estas cosas no se hacen.
1: Pero obvio, y eso, escúchame, ¿eso qué es, un jardín de infantes? ¿Qué es eso ahí?
6: ¿O eso? Lo dice abuelita Matilde, no sé si será un...
1: Ah, está bien. O sea, son
4: construyó
1: murales,
4: una casa,
1: murales ahí con...
4: Construyó una casa, la verdad.
1: Construyó una casa. Y enfrente también hay una en altura, si no me equivoco. A ver. Ah, no. Me confundí. Mira eso. No, bueno, pero eso parece el cuerpo original. No, no es el cuerpo original. Es una extensión, si no me equivoco. Porque son monoblocks.
6: Sí, es exactamente. Es una extensión.
1: Mira eso. Es un carnaval esto, ¿eh?
6: Y lo que me comenta la gente que vive acá, que por ahí por una cuestión de resguardo no quiere salir al aire.
1: No, es que no quieren conflicto, no quieren conflicto entre vecinos. A mí me contó una señora en su momento que había denunciado a un vecino y el vecino la hostigaba permanentemente, vieja loca y una cantidad de cosas más. obviamente.
6: Bueno, de hecho, ahora, disculpa Martín, sí. Porque esto es segundo a segundo. Sí. De hecho, había un vecino acá que se arrimó hasta la esquina y estaba mirando a ver qué es lo que estábamos haciendo.
1: No, bueno, pero también puede pasar de que por las cuestiones de inseguridad, la gente cuando no conoce a alguien que anda merodeando, sospecha. Pero en este caso, sí. Si prenden el 13 y mucha gente nos ve en directo, podrá ver seguramente su propiedad en directo porque estás filmando en el lugar. Ahora, qué locura esto, ¿no? Che, quiero agradecer a la policía que accedió a acompañar. Solicitamos formalmente la compañía. Allá en el fondo vemos otra casa en altura ya también. O sea, es un carnaval esto.
6: Tremendo. Es un carnaval. Ya tiene dos pisos, Martín.
1: Claro, sí, sí. Sí, sí. No, qué cosa de loco.
4: ¿Construyó una casa en la vereda?
2: Sí.
1: No. No es la primera.
7: La impunidad.
1: No, es...
2: Fíjate, o sea, que ahí se nota, entre la vereda y la calle está la casa, de dos pisos.
1: ¿Eh? Pero la parquizó, ¿eh? Mirá.
2: Bueno, está bien. Cuida la...
1: Claro. Fíjate, armó un jardincito.
4: ¿Construyó una casa en la vereda?
1: Sí, no. Y después por Avenida Centenario te vas a encontrar con la casa que decimos siempre con Diego, que es una casa que ya le puso muro, le hizo jardín, le puso una fuente. También, ahí como para que quede. No, es una cosa de no creer. Pero bueno, esto para los vecinos que nos mandaron los mensajes quejándose de todas las construcciones clandestinas, diciendo cómo no vienen. No es la primera vez que lo hacemos. En algún momento, en Equipo de Noticias con Gustavo, mostramos ya las construcciones clandestinas del barrio San Jerónimo, hace unos años. Pero ahora lo hacemos acá, en De Regreso, otra vez también por Canal 13, para que vean que nosotros no es que miramos para el costado. Decimos que es una barbaridad, pero no está en nosotros controlar esto y obviamente en la continuidad jurídica del municipio, el municipio y el INVICO no intervinieron, porque en realidad permitieron esto. Esto no se hace de un día para otro. No. Una construcción de ese tipo, ¿cuánto puede durar? ¿6 meses, 7 meses?
2: Sí. Sí. Le falta una pileta, ¿no va a decir? Sí.
6: Ahora, Martín, sí. Yo me pregunto algo, ¿no? Si alguien quisiera venir a increparme y decirme, estás tomando imágenes... De mi casa, ¿qué le puedo decir? Pero si está en un espacio público, sí. Puedo tomar imágenes sí. Porque se encuentra justamente en
1: no, un bueno, pero para la violencia no hay razonamiento. Así que por eso, por las dudas, le pedimos a la policía que nos acompañe, que te acompañe a vos, obviamente, porque, bueno, el violento no es un ser racional. No va a entender. O sea, probablemente quiera decir que vos estás vulnerando su derecho. Eso es una barbaridad. Es un testimonio de que, lamentablemente, en el terreno de la planificación urbana, en muchas zonas geográficas de la capital, esto ha sido un vida a la pepa. Pero, lamentablemente, es un dato de la realidad. Roberto, tus imágenes hablan por sí solas y hemos cumplido con los vecinos del San Jerónimo que, indignados, nos reclamaban para que mostremos cómo unos vecinos le sacaban ventajas a otros vecinos ocupándole el espacio público común. Ha sido muy gráfico con las imágenes. Te agradezco mucho y te mando un abrazo enorme. Gracias, Roberto.
6: Agradecimiento a la policía también, ahí al comisario Silva de la 16ª, muy amable para brindarnos el apoyo del móvil policial.
1: Muchísimas gracias. Pausa, Tere.
0: Nos vamos a la pausa. 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
1: La temperatura 16 grados 4 décimas, la humedad 74%.
2: El gobierno relativizó la marcha universitaria.
1: El subsecretario de Políticas Universitarias, Alejandro Álvarez, dijo que el número no es importante y afirmó que la ley de financiamiento nació muerta.
2: Una mujer persiguió y disparó a un grupo de jóvenes, ocurrió en Bellavista el sábado por la madrugada.
1: Todo se inició en Salta y Ayacucho y la persecución fue de varias cuadras. Celina Kohler, madre de uno de los jóvenes, comentó que fue una cacería.
3: No, uno del grupo B y salen a correr. Tiene un arma y dice que no podían creer y salen a correr. Llegan a una esquina y después vuelven otra vez porque son nuevamente sorprendidos por la mujer, por el auto. Sí, es un Jeep gris oscuro. Sí, se sabe quién.
4: Los amenaza, los corre, los dispara.
3: Es lo que nos gustaría saber.
4: ¿A qué se dedica?
3: La conozco de así, de nombre nada más. Tiene una verdulería. Ahora que pasaron los días, se ve que estaba acostumbrada a hacer algo similar.
2: Nuevo gobernador de la Reserva Federal.
1: El Senado norteamericano confirmó que Kevin Warsh estará 14 años. Warsh se encamina a ser el titular del Banco Central estadounidense.
2: Hansi Flick seguirá en el Barcelona.
1: La prensa española informa que el entrenador alcanzó un acuerdo verbal para renovar su contrato con el equipo catalán. La temperatura en la ciudad de Corrientes, 16 grados 4 décimas.
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5: Bueno, familia, hoy los quiero concentrados, ¿eh? Meli, Bauti, nada de pelearse en la mesa. Roberto, vos vas desde el arranque con el desayuno. Y vos, mamá, ojo con los comentarios ácidos, ¿sí? Vamos, vamos que podemos.
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0: Hola LG7, hola Martín, hola Teresita, bueno, para todo el equipo. En todos lados ocurre esa infracción. Yo tengo acá en el 17 de agosto, en IPE Atonal, que es el sector 1, y está enfrente, tengo una placita. Tengo un loco que cierra la mitad de la peatonal para que los chicos no jueguen, ponen espina, pone todo. Hice la denuncia a la municipalidad, ni nada, ni siquiera se molestaron de venir a ver. Gracias, me llamo Ramona, del 17 de agosto.
1: Enfrente de la escuela San Jerónimo de la escuela primaria, está hecho todo casa en la vereda y no te dejan para ponerte un pie. Los chicos cuando salen de la escuela, yo le traigo a mi nieto y no puedo pisar un pie ahí porque no hay lugar. Bien, bien, enfrente, ¿por qué no corren más para el fondo y dejan un poco del espacio para que la gente suba con sus hijos a la vereda? Que ahí encima los autos corren como locos. No importa si es la hora de la escuela que salen los chicos, no importa lo que sea. Principalmente a esa hora debería haber algún policía o alguna de la municipalidad para que ataje un poco para que los chicos pasen, porque es una locura.
2: Buen día, Martín Varela. Tendría que ir a las 1000 viviendas y ver todas las construcciones que están hechas en los espacios públicos. Y ahí se va a dar cuenta que no es solamente en el barrio San Jerónimo.
3: Buenos días, señor Martín Varela. Que Rosa 740, quería avisarle que eso es normal. Yo tengo dos calles en mi barrio, Monte Casero y Punta Niaró, ocupadas por la gente. La gente en la calle hizo 10 viviendas en cada calle, imagínense. Cortaron la calle e hicieron las viviendas. Hicimos reclamo, hasta ahora no hay novedad. Muchísimas gracias, un beso para todos.
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5: Bueno, 11 y 10. ¿Ya tenemos el vínculo por Zoom, Nico? ¿Todavía no? Ya estamos ajustando porque tenemos un vínculo que tiene que ver con algo que adelantamos. Una jornada muy interesante.

0: entregarnos información del sector más dinámico de la economía argentina, el campo. ¿Todavía no tenemos el vínculo? ¿No? Bueno, entonces, Daniel,
1: ¿sabe cómo se dice mandarina en Uruguay?
2: ¿Cómo?
0: No sé.
1: Tangerina.
3: Claro,
0: porque igual que en Brasil. Tangerine en inglés.
1: Tangerina, yo me crié chiquito comiendo tangerina.
0: Bueno, es que tangerine en inglés es mandarina.
3: Claro.
4: Porque.
3: Sí.
4: ¿Qué
1: se hace
4: en inglés en Uruguay?
1: Sí, tenemos porque un vínculo estrecho.
3: El origen es chino y digamos, vino por Tanger, venía la importación de. La llegada de la mandarina
0: Portugal. Todo tiene una explicación. Claro.
3: Y mandarina por mandarín, claro.
0: Y tangerine en inglés es mandarina, ¿no? Así que, bueno. Pero acá le vamos a decir mandarina.
1: Mandarina.
0: Qué cosa rica la mandarina, ¿no?
1: Sí.
0: Y aparte,
1: ya se viene.
0: El aroma de la mandarina es utilizado ahora en el mundo de la perfumería y todo como algo determinante.
1: Es un aroma
0: agradable. Sí. Es que muy agradable. Bueno,
1: vamos a hablar de lo que la participación del gobernador Juan Pablo Valdés ayer en Jonagro. Sí. Jonagro es un evento muy importante que hace CRA, Confederaciones Rurales Argentinas. Estaban muchos gobernadores, entre ellos Rogelio Frigerio y otros.
0: Sí.
1: Y Valdés, la verdad que fue un discurso de mucho reclamo, incluso por la carga impositiva, ley de cabotaje, hizo reclamos puntuales. Y además dos anuncios, Martín.
0: Sí.
1: Uno que tiene que ver, que lo comentábamos más temprano en la mañana, con la planta de fábrica de fibra de pino, que en octubre y noviembre va a comenzar la instalación.
0: Sí.
1: Ya está avanzado el estudio ambiental, que es muy importante para esta planta de celulosa, y ahí se va a empezar la obra. Y el otro tiene que ver con la ganadería, que es un debe que tiene la provincia de Corrientes, es la llegada de un frigorífico. Uh-huh. Valdés, ahí, ante el campo, presente en el campo a nivel nacional, dijo, la provincia está perdiendo 1.200.000 terneros que se terminan en otro lado. Uh-huh. Bueno, la idea es hacer un frigorífico lo más pronto posible y anunció la llegada de un frigorífico.
0: Bueno, escuchamos a Juan Pablo Valdés.
5: Por eso, como le decía, y sabiendo el gran momento que está viviendo la ganadería, que ha corregido una variable del sector de la ganadería, tiene que seguir mejorando, pero ya una de las variables principales, que era el precio, se está acomodando, va a seguir y va a ser sostenido. La provincia de Corrientes cuenta con un sector ganadero realmente formidable, con tierras que son baratas, y ahora estamos trabajando para la llegada de un frigorífico que nos va a permitir a nosotros también la posibilidad de que todos esos terneros, que son cerca de 1.5 millones de cabezas, 1.200.000 cabezas de terneros, que perdemos todos los años en Corrientes, se terminen y generen esa riqueza y esos puestos de trabajo en la provincia de Corrientes. Celebro y muchísimo que podamos tener estos espacios de diálogo entre el sector público, el sector privado, principalmente el sector productivo de la Argentina. Claramente la Argentina no es lo que muchas veces nos quieren vender, un país vacío, un país que está desinflado. Hay una Argentina que es realmente distinta, que es muy productiva, que tiene un potencial enorme, y ese potencial enorme claramente viene de todos ustedes que están sentados acá.
1: 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Vamos a
0: buenísimo. Bueno, Daniel, gracias como siempre por tu paciencia. Chao. Daniel Pepa, desde Valor Agro, siempre con muy buena información. La licenciada Aranzaba Vallejo Yunes es licenciada en psicología, matrícula nacional 72.767 y matrícula provincial 1.292. Es especialista en modelo sistémico, terapeuta individual de pareja y familia. Nos acompaña, tiene la enorme gentileza de atendernos, porque vamos a hablar un poquito de salud mental y de un espectáculo que mezcla un poco de todo, pero también una generación de contenido muy agradable, con Adrián Hinojosa, alguien que se ha hecho muy famoso en redes, en YouTube, en los canales tradicionales, pero también a través de las redes, y que va a estar en Corrientes con una muy interesante propuesta que va a concretarse en el Salón del País Julián Cini, el Salón Cini del Banco de Corrientes. Aranzá, mucho gusto, encantado, gracias por la gentileza de atendernos.
6: Muchas gracias, Martín, gracias a ustedes por la convocatoria.
0: Contanos un poquito cómo nace todo esto y por qué la intención de traer a alguien que en la generación de contenido, agrega conocimiento científico, pero también la naturalidad de la gente de calle para conversar y hablar de cuestiones que tienen que ver con salud mental.
6: Bueno,

0: idea nace, yo lo conozco a Adrián, él es doctor en psicología, licenciado en psicología, doctor en psicología. Lo conozco por una especialización que hice en el modelo sistémico de psicoterapia, que para que se entienda rápidamente, ¿no?
1: Sí.
0: La terapia sistémica pone el foco en los vínculos humanos y en la comunicación.
1: Uh-huh.
0: Entonces estudia los distintos patrones, las historias familiares de un individuo y no entiende al individuo solamente de forma aislada, sino dentro de un contexto,
1: ajá,
0: dentro de una red que principalmente lo primero que influye siempre en el ser humano es la familia.
1: Seguro,
0: ¿no?
1: Seguro.
0: Entonces, entiende, partiendo de esta base, digamos, es que yo me engancho con este modelo de psicoterapia, me empieza a apasionar porque al fin y al cabo estamos construidos de vínculos, uh-huh, cada uno de nosotros, y me meto en esta especialización y es ahí donde yo lo conozco a Adrián. Y después de terminar la especialización, quedé en contacto con él a través de hacer distintos cursos, talleres, supervisiones que él iba haciendo.
1: Uh-huh.
0: Él es de Jujuy.
1: Sí.
0: Y después él empezó a hacer una clase gratuita para sus estudiantes de la Universidad de Jujuy sobre manipulación y dependencia. Y esto generó tanto entusiasmo en los alumnos que empezaron a invitar a sus familiares y amigos.
1: Mira vos, mira vos.
0: Cada vez creció más.
1: Perdóname que te interrumpa, ¿no? Pero el título, manipulación y dependencia, qué cosa llamativa desde el título, fundamentalmente porque ¿quién no conoce situaciones así? ¿Quién no vivió situaciones así? ¿Quién no protagonizó situaciones así? Inclusive como sujeto activo a veces, que, bueno, a ver, ¿cómo podría yo resumir lo que te quiero plantear? No es una situación distante, es algo que se vive casi permanentemente, ¿no?
0: Exactamente, es que eso es un poco la idea de esta propuesta de show, que no es solamente una clase teórica, ¿no? Sino
1: sí,
0: que lo que él trata de hacer es desdramatizar, por un lado, lo que es la manipulación y la dependencia.
1: Uh-huh.
0: Por un lugar, primero para poder entender realmente de qué se trata cuando hablamos de manipulación. Obviamente
1: sí,
0: que hay distintos niveles, grados,
1: claro,
0: de manipulación. Pero para empezar a reconocernos cada uno en esas dinámicas de relaciones en donde uno a veces es la persona manipuladora y también a veces es la persona dependiente.
1: Eso es lo que yo,
0: ¿no?,
1: quería decirte cuando te planteé,
0: claro,
1: lo que te planteé,
0: tal,
1: ¿no?
0: Cual, uh-huh, tal cual. Y entender esto, ¿no? De que la manipulación está hasta en cosas sutiles y muchas veces de forma no malintencionada, digo,
1: sí,
0: ¿no? Es solamente la persona manipuladora, esa persona, viste, como psicópata que,
1: sí,
0: que te hace un
1: o retorcida
0: enorme,
1: que está siempre permanentemente pensando de qué manera dañar. A veces
0: eso,
1: pasa
0: eso,
1: que se naturaliza la cuestión y es como que estuviera en nuestro rasgo de ADN también, ¿no?
0: Sí, sí, sí. Entonces, un poco es eso, ¿no? Aparte de otras cosas que él va explicando de una forma muy muy simple, sencilla, y a través del humor,
1: uh-huh,
0: también, y de la música en vivo, va a haber un músico tocando y cantando en vivo, él incentiva a las personas ahí, al público, a participar de este show de una forma activa, a través de preguntas, a través de contar experiencias y a través de, obviamente, su propia experiencia profesional con pacientes, en donde él explica esto, ¿no? De que al fin y al cabo todos tenemos algún rasgo,
1: uh-huh,
0: de manipulación, pero que no por eso quiere decir de que seamos las peores personas del mundo.
1: Uh-huh.
0: Porque conseguimos algún beneficio a través de la manipulación. Entonces aprendimos de alguna forma que manipulando conseguimos algo positivo.
1: Seguro.
0: Y entonces, bueno, la idea de esta propuesta es entretenimiento con salud mental, poder divulgar, hablar cada vez más y también generar herramientas, ¿no? Herramientas que uno pueda llevarse a la casa para empezar al menos a reflexionar y decir, che, no, yo nada que ver con esto, decir, bueno, quizás
1: sí,
0: quizás sí,
1: a identificarse, ¿no? A identificarse.
2: Licenciada, licenciado, buen día, mi nombre es Diego Romero. ¿Cuánto más manipulables y manipuladores somos que antes y cuánto más le damos espacio a la salud mental?
0: Yo creo que manipulados y manipuladores siempre fuimos, esto es algo histórico, no tiene que ver con eventos puntuales ni sociales. Por ahí me suelen preguntar sobre la pandemia, por ejemplo, ¿no? Si hubo más o menos manipulación o relaciones manipuladoras post-pandemia, y la verdad es que esto no viene de antes, viene de cuestiones de dinámicas de los seres humanos, porque al fin y al cabo aprendimos esto, ¿no? Como dije anteriormente, aprendimos a que manipulando conseguimos cosas, un niño manipula, ¿no? Uh-huh. Entonces, la idea está en poder diferenciar cuando una dinámica de manipulación empieza a ser más disfuncional y más negativa y grave, a cuando en realidad por ahí es un intento torpe de quizás de llamar la atención de una persona que me interesa, o de mi madre, de una amistad. Y la salud mental yo creo que hoy en día se está, por suerte, visibilizando cada vez más, eso sí, entendiendo de que la salud mental es un componente fundamental del ser humano, de que sin salud mental no existe salud integral física del Seguro. Ser humano. A mí me gusta dar el ejemplo de que muchas veces, por ejemplo, ¿no? Cuando uno falta al trabajo, falta al colegio, porque realmente, no sé, tiene alguna cuestión emocional que no puede consigo mismo, cuesta muchísimo decirlo, ¿no? Uh-huh. Pero si es alguna cuestión física, ya es como que está más habilitada la cuestión.
1: Sí, está más naturalizado tener un problema de salud físico que mental.
0: Exacto.
1: Es como que uno tiene mucho miedo que lo tomen como loco, como débil mental o algunas cuestiones así.
0: El estigma social que hay respecto de eso, sí. Tal cual. Entonces, la idea también de estos eventos, como esta propuesta en este caso, de este show, es aprender también a que la salud mental es muy importante en cada uno de nosotros, y entendiendo también de que no todo tiene que ser muy solemne y serio siempre, sino que también la salud mental se trata de esto, de poder reírnos de nosotros mismos.
1: Seguro. Aranzá, hay que decirle a la gente que por ahí no conoce en profundidad a Hinojosa, que él tiene la costumbre de interactuar mucho con los participantes. O sea que es un show muy entretenido por el ida y vuelta.
0: Así es, así es. El público que vaya, y que les aseguro que desde entrada les va a encantar y les va a entusiasmar, no solamente va a estar de una forma pasiva a recibir información, sino que Adrián los va a hacer participar, los va a hacer subir al escenario, uh-huh. se van a reír, se van a emocionar, va a haber chamamé también en vivo. Entonces, realmente es una propuesta que no se pueden perder. Les invito a cada uno de todos los oyentes que están escuchando para que asistan a este jueves distinto, porque es un jueves, el jueves 28 de mayo, en el Salón Auditorio Julián Cini. Y las entradas también, cabe destacar que son muy accesibles, están 15.000 pesos, entonces, aparte de que hay beneficios, hay 3 cuotas sin interés con tarjetas del Banco de Corrientes.
1: La gente que está en el programa de beneficios de el cardiológico también, tiene...
0: Para socios del PBS hay descuento también, estudiantes también. Universitarios, porque por la única finalidad es que queremos que asista la mayor cantidad de gente posible.
1: Seguro, seguro. Bueno, hay que decirle a la gente también que no debe ser una elección al azar lo del chamamé, ¿no? Porque venís de una familia muy chamamesera.
0: Sí, tal cual.
1: Vallejos Sheridan, para la gente que se vaya ubicando un poquito, ¿no? Así que me imagino que la elección de chamamé tiene tendencia, por decirlo de alguna manera, ¿no?
0: Tiene tendencia, sí. No, y aparte, él, en realidad, lo que él dice es que dependiendo de la provincia a la que va, él tiene una teoría de...
1: Claro. La pertenencia.
0: La teoría del cuarteto en Córdoba, la teoría de la cumbia, y entonces acaba de ser la teoría del chamamé. Seguimos con qué nos encontramos.
1: Bueno, por ahí, qué sé yo, uno se encuentra con gente de lo mejor de nuestra música también en el espectáculo, ¿no? Sí. ¿Vos sos, qué sos, prima, sobrina de Cristian Vallejos, el cantorazo? ¿Qué sos?
0: Soy sobrina.
1: Sobrina de Cristian.
0: Sí,
1: acá Teresita te mira con cara embelesada porque Cristian es uno de sus cantores preferidos.
3: Es uno de mis favoritos, sí.
1: Sí, cantorazo, buen amigo y cantorazo, buen amigo y cantorazo. Sí, bueno, licenciada, el gusto de haber tenido una charla. Entonces, el jueves 28 la gente que quiere interactuar y pasarla bárbaro con un profesional que además genera contenidos muy entretenidos como Adrián Hinojosa, puede tener una gran cita en el Salón Julián Cini del nuevo edificio del Banco de Corrientes. ¿A qué hora arrancaría el espectáculo?
0: A las 21 horas. Permitime, Martín, las entradas se consiguen en la plataforma WePass. Uh-huh. Directamente entran a la web y ahí va a estar la cartelera del... Entonces, si no, también aprovecho de decir que está el link de las entradas en Instagram profesional, en el perfil, que es si.aranza, si de psicóloga.aranza, ahí acceden fácilmente.
1: Muy bien. Te mandamos un beso grande y te agradecemos los minutos, ¿eh?
0: Muchas gracias a ustedes.
1: Mucha suerte.
0: Hasta luego.
1: La verdad es que es un show que le va a sorprender a más de uno.
3: Sí.
1: ¿Vos viste alguna vez un show de él?
3: Sí.
1: Es una cosa interesantísima porque va y vuelve con la gente de una manera muy intensa. Y además, un profesional totalmente descontracturado, porque no está desde el púlpito de arriba hablándole a la gente.
3: No es una exposición.
1: Exacto. Es como que habla como un tipo de la calle que, con conocimientos y más herramientas, aporta cosas, ¿no? Pero qué interesante lo que nos decía ella recién, ¿no? ¿Quién no fue manipulador y quién no fue manipulado en alguna oportunidad? Porque hasta los niños, por ahí cuando te quieren conseguir algo, te manipulan. O sea, es algo que viene de alguna manera como un rasgo casi genético, podría decirse, del ser humano, esto de intentar a veces manipular en medidas razonables para conseguir cosas. Cuando son irrazonables, evidentemente hay otro perfil. Y hay que, bueno, seguramente tratarse o reconocerse para avanzar en esta cuestión. Yo les garantizo que el espectáculo es algo fuera de lo común. Para la gente de Corrientes se va a encontrar con algo distinto. Porque no va a estar acostumbrada la gente a encontrar generadores de contenidos con este nivel de interactividad en un tema que además es tratado por un profesional.
3: Y te plantea una serie de preguntas también que te hacen ver muchas cosas.
1: Sí, por supuesto, por supuesto, por supuesto. Es una de las personas que más tendencia de acompañamiento está generando últimamente en estas transmisiones en vivo de profesionales respecto de cuestiones vinculadas con la salud mental. Y como decía ella también, y es jujeño. O sea, nosotros nos vamos a ver muy reconocidos en la idiosincrasia o el perfil de él, no ya desde el punto de vista profesional, sino como hombre de la calle, en reconocer situaciones, porque los norteños tenemos puntos en común, claramente, ¿no? Así que yo les garantizo que van a disfrutar de un espectáculo bárbaro el jueves 28 en el Salón Auditorio Julián Cini del Banco de Corrientes a las 21 horas. En la plataforma WePass pueden acceder a las entradas y los socios del PBS, el programa de beneficios para socios del cardiológico, van a tener también seguramente más beneficios.
2: Tiene un 20% de descuento, Martín, y además descuento con la tarjeta del banco, hasta 3 cuotas sin intereses en la promo.
1: Sí, sí. O sea que yo me imagino
2: imperdible,
1: Sí, sí, la verdad, yo lo recomiendo, porque en más de una oportunidad lo vi en internet. Primero me llamó la atención, después me enganché, y son todas dinámicas muy interesantes, de ida y vuelta con la gente. Muy natural, muy espontáneo. La verdad, yo creo que la van a pasar muy bien.
2: Y dice, mira, a ver, si sos socio del PBS, estudiante universitario,
1: sí,
2: o paciente de la licenciada Aranza Vallejo Yunes, tenés un 20% de descuento. Uh-huh. Entra en línea, 3 cuotas sin intereses con tarjeta del banco. Y hay un dato que puede ser interesante.
1: Sí.
2: Vení solo, con amigos, en pareja, o trae a esa persona. Dice, sí, a esa. También aceptamos ex, material no va a faltar.
1: Mirá vos, che.
2: Así que, bueno, ahí está.
1: Propuesta amplia, ¿no?
2: Sí.
1: Y chamamé del mejor. Ella viene con linaje incorporado.
2: Ya.
1: Los Vallejos Sheridan son marca registrada del paraje San Salvador, departamento Paso de los Libres, pero más cerca de Mercedes.
2: Sí.
1: Como dicen ellos, ¿no?
2: Bueno, pero son de Paso de los Libres. No, vengan a decir que son de Mercedes.
1: Departamento Paso
2: Nosotros
1: de
2: los mercedeños.
1: No sé.
2: Tenemos
1: Bocha lado. Bocha tiene plaza en Mercedes.
2: Está bien.
1: Mercedes lo reclama a Bocha Sheridan.
2: Bueno, está bien. Pero él es de Paso de los
1: Libres.
2: Bueno,
1: no sé. No entremos en esa pelea. Y está, bueno, no sé. Ya está. Yo no. Que se pronuncie él. Que se pronuncie él.
3: Nación Paraguay.
1: Él claro. Es paraguayo de nacimiento, ¿no? Sí. Bueno, un beso grande para Lali, su
3: siempre
1: señora,
3: nos mira.
1: Que nos mira siempre. Debe estar cocinando algo rico, Lali. ¿Qué cosa debe estar cocinando?
3: Reina, no sé, pero siempre hace cosas muy ricas.
1: Es una fenómena de las empanadas. Cuando nos invita, nos peleamos todos. Ya nos vamos a la pausa. Ya venimos. 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
7: Extracto la previa de la mañana, Quiniela Correntina, primer premio 8.893, segundo 0.228, tercero 9.941, cuarto 1.443, quinto premio 6.222, sexto 5.745, séptimo 4.685, octavo 9.658, noveno 8.633 y décimo 8.614. Ciudad de Buenos Aires, primer premio 0.610, segundo 1.629, tercero 7.503, cuarto 6.796, quinto premio 6.380, sexto 0.103, séptimo 9.185, octavo 2.439, noveno 7.844 y décimo 4.477. Bonaerense, primer premio 2.047, segundo 4.568, tercero 3.000.

0: Córdoba, 2.944, Chaqueña, 9.382. La previa de la Quiniela Correntina, primer premio, 8.893.
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Arena. Con respecto a la consigna, el problema tránsito es la imprudencia la que lleva a todos los desastres. La gente no es prudente y la viveza criolla. Acá no maneja mejor el que anda fuerte, sino el que sabe manejar, el que no tiene

0: accidente. Ese es el mejor chofer que yo conozco en la historia, porque yo le digo con conocimiento de causa, manejé 35 años de todo tipo de vehículo y gracias a Dios siempre tuve prudencia. Creo que esa es la clave del no tener accidente. Mi nombre es Rubén 541.
1: Bendecido día para todos. Contestando la pregunta de hoy, creo que de la falta de conocimiento sería a las normas viales y también la educación. La gente no se prepara para manejar tanto moto, auto, se van como requisito, sacan el carnet y no se preparan, no estudian, no saben las normas viales. Miriam Ramírez, mis tres últimos números de documento, 858, el barrio Progreso. Muy lindo tu programa.

0: Che tiempo, Iwebi. Son las 11 de la mañana con 39 minutos en la República Argentina. No sé si te conté, pero estamos en 19 grados de temperatura, ¿eh? ¡Qué bárbaro! ¡Qué lindo! Y yo me vine con una mega campera.
1: Y bueno,
0: que,
1: tempranito hacía frío.
0: Claro, estaba fresco, teníamos 9 grados, después bajó a 8 grados. Mañana vamos a tener una mínima de 10 y una máxima de 22. Y hoy, teóricamente, deberíamos llegar a 20 grados. Hoy la consigna es, siniestros viales, para vos, ¿cuál es el principal problema del tránsito? Estamos sorteando un televisor, mi hermano del alma, querido. 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
1: Sí, hay una invitación el próximo sábado 4 de julio a las 9 de la noche. Los de Inmaguré vuelven al Vera.
0: Sí, chamigo,
1: sí,
0: estaba bien.
1: Qué linda noticia, ¿eh?
0: Qué linda noticia, qué lindo ir a ver a los de Inmaguré.
1: Celebran los 49 años de trayectoria los de Inmaguré en el Vera.
0: Que van al rumbo al oro, ¿eh?
1: Ahí está, así que bueno, esta es una invitación.
0: Qué lindo.
1: Vayan reservando porque seguramente no se va a agotar entradas.
0: Sí, las entradas a la venta están en wepass.ar y en la boletería del Teatro
1: Vera.
0: Sí, por San Juan al 600. De lunes a sábados de 9 a 13 y de 17 a 21 horas. También pueden en Instagram, @teatrooficialjuandevera, @culturacorrientes, @lourdesanchezok, @mambo.produce, @losdeimaguare, @juliotomascas. El Instagram de Julio Tomás, ya te digo que voy a buscar a Julio Tomás. ¿Quién le llevará la cuenta a Julio Tomás? Quiero saber. @ todo. Y lo vio a Barili bailando.
1: Qué lindo, qué buena onda que tiene Barili, ¿eh?
0: Sí.
1: Qué buena onda, la verdad que...
0: Barili. Acá está, Julio Tomás, ya te estoy siguiendo.
1: Sí, Julio Tomás. Sí.
0: @
1: Él personalmente, pues está la cuenta de los de Imaguaré.
0: Sí, está la cuenta @losdeimaguaré y @juliotomáscáceres.
1: Ahí tienes. Ahí tienes.
0: Bueno, todo esto para decirles que se viene. Los de Imaguaré vuelven al Teatro Oficial Juan de Vera y ahí estaremos nosotros también. Qué bueno. Lindo. Bueno, y vamos a ver si podemos soltar entradas también.
1: Ya. ¿Vendemos un poquito?
0: 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Hoy, ayer lo vimos al ingeniero Sosinski, le mandamos un abrazo grande, anduvo por acá dando una vueltita, le mandamos un beso grande, su hijo grande ya.
1: Sí, Lenito.
0: Qué bárbaro, chamito.
1: No es
0: estás en la cocina ahora mismo, mandanos una foto de lo que estás cocinando, de ese plato que te quedó riquísimo y espectacular, que nosotros lo mostramos y participás de los sorteos. Y si no lo mostramos, no te preocupes que igual estás participando siempre que mandes nombre, apellido y tres últimos del DNI. Queremos ver esas delicias. Ya nos sorteamos el Xiaomi porque ya lo sorteamos.
1: Claro,
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0: ¿qué haces con el televisor cuando se te funde?
1: Y depende, hay que llevar a un técnico, a lo mejor se quemó alguito que se pueda solucionar la fuente, la tira de LED, se compra, se consigue enseguida, se repara.
0: ¿Dónde tirás este tipo de cosas cuando ya no funciona? Porque no sé, porque se quemó.
1: En el basurero. en el basurero. Bueno, no, pero... porque tiene un montón de elementos que quizás aquellos que están en el tema le puede servir como repuesto.
0: Ah, bien, ¿sí? Bien, bien. Porque viste que hay cosas que vos decís, ¿dónde tiro? O sea, no, no,
1: la basura informática, por ejemplo, ¿dónde tiras?
0: Claro, la vieja computadora, la CPU esa que ya no...
1: ¿viste? La impresora.
0: La impresora, sí.
1: ¿La impresora
0: vas
1: dónde
0: acumulando
1: dejas?
0: Cacharros en sí. La casa, eso es real.
1: El mouse no. Que se te rompe.
0: ¿Dónde tiras?
1: Sí, exactamente.
0: Claro.
1: La tenés en la basura con la hierba, por ejemplo.
0: Las pilitas, viste que no tenés que tirar no, las pilas dentro de la bolsa porque contamina todo. Por ejemplo,
1: no,
0: si tirás
1: no.
0: Con comida, viene el perrito que por ahí come, qué sé yo, sí, y no, sí, y sí. Sabes que la pila es lo más tóxico que hay en el mundo.
1: Sí.
0: Hay que poner en botella, cerrar bien la botella y bueno, y tiene todo.
1: Había una campaña, me acuerdo en la época de Cookie Calvano, de juntar pilas.
0: Sí, ¿eh? Sí, sí, sí. Las botellitas del amor también se acuerdan.
1: Botellas de amor se llamaban, sí. Que las botellas de amor eran botellas con. Bolsas de... ¿Cómo es? De nylon, de polietileno.
0: Uh-huh. De nylon, sí, sí, sí.
1: Esa era la botella de amor y había concursos. Y había concursos en
0: las
1: escuelas. Y te
0: daban en un momento, ¿no? O sea, no sé si sigue pasando esto que vos llevas tu botella de plástico y podés retirar, que te cargan los pasajes libres.
1: Ya no.
0: ¿Ya no está más?
1: Estaba acá en la Plaza Vera, me
0: sí,
1: acuerdo.
0: Sí, y sí. La gente llevaba su plástico sí. y te daban un pasaje por cada dos o cada cuatro, ya no me acuerdo. 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
1: Bueno, algunos datos respecto al caso del niño N, que, digamos, no tuvo en vilo a todos la semana pasada. En esas... casi 24, 48 horas que se lo estuvo buscando. Hay algunos datos que declaró en cámara Gesell el niño, y su declaración, de acuerdo a los primeros indicios, fue lapidaria. Esto se dio a entender, dio a conocer el fiscal esto, así que seguramente las investigaciones con este dato se van a acelerar. Recordemos, hay dos personas que están demoradas, el abogado Fernández Codazzi, que por mediatización o por su accionar mediático, digamos, tiene una trascendencia, pero en la responsabilidad primaria está obviamente el padre, el señor el brasileño, que fue quien lo secuestró, que está acusado de intento de secuestro, como así también intento de asesinato, ¿no? Porque disparó unos cuantos tiros en esa fiesta del domingo de la semana pasada, donde se apoderó del niño y lo llevó y a campo traviesa pretendía llegar al Brasil, y llegó ahí a un poquito más lejos de Paraje San Isidro, cerca de Goya.
0: Cuanto más se conoce de lo que pasó o más se escuchan los comentarios y los testimonios, más doloroso es lo que vivió ese niño 3 días sin comer.
1: Pobre niño.
0: Yo no sé cómo sobrevivió esa criatura, todo picado de mosquito. El otro día lo escuchaba un poco más tranquila al puestero que fue el que los recibió y que los retuvo.
1: El peón de campo, sí.
0: El peón de campo, sí, y que contaba el señor cómo estaba todo picado de bichos, de inocente. Me dio una bronca.
1: Sí.
0: Son las 11:47 en la República Argentina. ¿Querés algo más?
1: Por favor.
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1: A
0: las
1: ver.
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0: El churrasquito de cerdo.
1: No te voy a decir de qué parte de cerdo porque no conozco, uh-huh. Pero una vez que una señora me dijo, pedí churrasquito. Bueno, le pedí al carnicero y le quiero tal cosa. Perfecto, señor, le trajo una pieza y le empezó a cortar los churrasquitos.
0: Así se pide.
1: Y eso está espectacular, riquísimo, una buena cocción, claramente. ¿Sabe qué? Manjar.
0: Me dio hambre, le digo. Sí, me dio hambre.
1: Anda, pedí churrasquito de cerdo. Cuando pases allá por Maipú. Sí. 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
0: 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Bueno, ya salió, para los que preguntan o los que no se enteraron todavía, ya salió el cronograma de pagos del otro plus, que no es el unificado. Este es el plus de refuerzo para trabajadores provinciales activos y jubilados. Salió el cronograma, se paga. Terminación 0 y 1, mañana jueves 14, 2 y 3 el viernes 15, 4 y 5 el lunes 18, 6 y 7 el martes 19, 8 y 9 el miércoles 20. Terminación 4 y 5 disponible en cajeros el sábado 16, pero los que tengan ganas de ir hasta ventanillas, que generalmente son los adultos mayores, pueden pasar a partir del lunes 18. Pero arranca mañana pago del plus de refuerzo para trabajadores provinciales activos y jubilados.
1: ¿Tenés algún dato de cómo está yendo el hot sale en estos tres días, 11, 12 y 13? No hay mayores, digamos, noticias respecto a la promoción, ¿no?
0: Lo que sí, que tener mucho cuidado, eso sí.
1: Sí.
0: Hay que tener cuidado, no entrar a cualquier lugar, no porque te digan, mira, básicamente te regalamos esto porque somos parte del hot sale. Siempre hay que entrar a las casas de marcas que ya son conocidas, sí, y tratar de hacer eso. Si me permitís, Diego, por favor, voy a hacer un pedido.
1: Hágalo.
0: Nicolás, te vuelvo a pasar nomás para que no tengas que estar buscando. Esteban Martínez es un señor que tuvo un accidente de moto que lo dejó con varias fracturas en su pierna, que fue sometido a una cirugía y que no puede trabajar por 2 meses, por lo tanto ahora necesita de la colaboración de la gente que quiera aportar la que pueda para solventar los gastos de su operación y también para ayudar a su mujer y a su hijita, que están, no digo desamparadas, pero que ustedes saben que cuando una persona no puede trabajar y llevar el pan a casa, cuesta mucho más, ¿no? Por varios meses, no por unos meses, por 2 meses. Hay un alias de Mercado Pago, es ayuda.circo.ruedo, a nombre de Saracho Valeria del Mar. Dice la información, cada ayuda suma. Y esta es una persona, un trabajador que, bueno, tuvo este accidente de moto en Catamarca y Avenida 3 de Abril, donde un auto le choca y el hombre queda con varias fracturas en su pierna y que, bueno, necesita mucha cirugía para poder volver a estar bien y necesita también un poquito de ayuda de la gente que tenga ganas de colaborar con él. Ayuda.circo.ruedo es el alias de Mercado Pago, a nombre de Saracho Valeria del Mar.
1: Bueno, hablábamos hoy del tema hot sale, donde hubo un revuelo, donde hubo una locura porque salió una oferta así temporal, fue en Ciudad del Este.
0: Ah,
1: ahí hay muchos brasileños para comprar.
0: Pelea.
1: Sí. Mirá, hubo un shopping, sacó una oferta de unos televisores 32 pulgadas, creo que no sé cuánto, baratísimo, mirá lo que es.
0: Se arrancan los ojos.
1: Ah, sí.
2: ¿Cómo salía la tele?
0: Pero mirá, ahí ya rompieron todo, tiraron todo al suelo.
1: No sirve más eso.
0: Mirá lo que es, una locura.
1: A ver, un local de Ciudad del Este revolucionó a la gente tras anunciar que el iPhone 17 a un precio insuperablemente bajo. La noticia corrió rápidamente, era un iPhone también y un televisor. Yo había visto el del televisor, no había prestado atención que este también era del iPhone. Hay varios shoppings tecnológicos muy muy grandes y muy importantes y la verdad que se mataron allí, ¿no?
0: Sí.
1: Que
0: bueno, es complicado igual irte, digo, en esos lugares está medio...
1: Sí, es complicado. Pero no es tan difícil, malo, como por allí.
0: No. O sea, te vas solo y sin saber absolutamente nada y podés llegar a comprar cosas que no.
1: Sí, pero
0: básicamente, o sea, si qué sé yo, vas con un remis o alguien que medio algún vaqueano ya que te vaya instruyendo de qué lugares está muy bien para...
1: Hace 10 años fue la primera vez que me fui a Ciudad del Este con un temor, un miedo de la Gran 7. Entramos, sí, la verdad que es un poquito temeroso, pero una vez que ingresás a la ciudad, es una ciudad hermosa, muy bella.
0: Sí.
1: Tienen un lago en el medio ahí de la ciudad, se llama el Lago de la República, donde, bueno, lo acompañamos a nuestro hijo que rema, se fue a remar allí y la verdad que...
0: ¿Trajiste algo, no?
1: ¿Cómo?
0: ¿Trajiste algo de ahí o no?
1: Sí, traje un par de cositas, pero hace 10 años. Ya está. Bueno, muy bien.
0: ¿Sabes quién está, no?
1: Sí, el señor Coco Ramón. Coquito, buen día.
2: Buen día, chicos, ¿cómo andan? ¿Cómo les va? Aquí estamos en una Buenos Aires con mucho sol, subiendo la temperatura, amanecimos con 8 grados, pero ahora ya están mucho más lindos.
1: Acá, ¿no? Acá amanecimos con esa temperatura también, 8, 7, ¿no es cierto, Tere? Sí, y ahora estamos en 19, 20,
0: 19 ya.
2: Ah, bueno, acá estamos en 15 grados. Más
1: 15. Está
2: pegando lindo el inviernito
1: a
2: ustedes, ¿eh?
1: No, sí, sí, a la mañana está bastante fresco, sí, está pesadito, pero bueno.
2: Ese caloventor, ¿cómo debe estar?
1: A
2: ¿no?
1: full... A full y la frazada triple, como la hamburguesa, pero en este caso la frazada.
2: No hay frazada.
1: No. Acá. Nosotros
0: no le
1: somos...
0: queremos al frío.
1: No, váyase frío urgente de acá. Bueno, ya tenemos grilla confirmada, o parte de la grilla confirmada, ¿no? Para la instancia de cuarto ya del torneo de la AFA.
2: Cuarto lo que se está jugando y lo que jugaron anoche, y ya tenemos dos semifinalistas que son Belgrano de Córdoba, el equipo del ruso Zielinski, y Argentinos, que le ganó a Huracán. El equipo de Zielinski le ganó a Unión de Santa Fe 2-0, jugando muy bien y definiendo por sobre todas las cosas. Venía con la confianza alta de ganar el clásico cordobés a Talleres de Córdoba. Bueno, ahora lo ratifica y le termina de ganar 2-0 a Unión de Santa Fe. Y Argentinos, en un partido que fue malísimo, con el frío anoche, me tocó estar en la cancha. Además, se fue a alargue, o sea que imagínate la gente, yo llegué a mi casa a la 1 de la mañana, imagínate aquel que tiene que tomarse algún transporte público, pobre, a cualquier hora habrá llegado, lo mismo le va a pasar al hincha de River hoy, que tiene a partir de las 21:30 su partido, pero bueno, Argentinos y Belgrano ya están en semifinales, esperan entonces por otros dos semifinalistas, hoy 7 de la tarde, vamos a tener los dos partidos, son muy atractivos, 7 de la tarde, Rosario Central frente a Racing, con Di María jugando a un nivel extraordinario como está jugando, con los chicos de Central que vuelan al costado de Di María y Di María que vuela al costado de los chicos, frente a este Racing que viene de eliminar a Estudiantes, que ahora sí se le están dando algunas cosas y que volvió a ser el Racing desde el compromiso, aquel Racing que todo el mundo conocía en los partidos mata-mata rinde. 21:30 estará jugando River frente a Gimnasia. River con sorpresas, Armani va al banco, mirá lo que son las cosas, ¿eh? Armani recuperado al banco, sigue Santiago Beltrán atajando en el equipo como titular, ya es un mensaje de parte de Chacho Coudet,
1: sí.
2: Y además de todo eso, el bueno de Kendry Páez se quedó fuera de la lista de los concentrados, al igual que Jan Subiabre, porque en algún momento de la vida, y no puedes tomar agua mineral con gas,
1: y no.
2: Sin gas. En algún momento tenés que salir de la ancha avenida del medio, y eso le está pasando a Subiabre, no sale de la ancha avenida del medio, no, y entonces, bueno, no termina de explotar, pobre el chico que lo único bueno que tiene hasta ahora es que pide la pelota. Y el bueno de Kendry, bueno, yo creo que se le acabó el cumpleaños, ¿no? Está en un cumpleaños, vos le ves la cara, está en un cumpleaños, aunque el otro día terminó llorando porque se le explotó el globo,
1: sí.
2: Pero... bueno, yo creo que le va a venir bien, ¿viste? Ese chirlo, bueno, ahora no se puede, ¿no? Porque los psicólogos te dicen que a los pibes no, pero ese chirlo dado a tiempo para despertarte, me parece que se lo acaba de dar Chacho Coudet como diciéndole, listo, se acabó el cumpleaños, Kendry, o rendís, o para afuera. Y para afuera es dentro de, o este partido si quedas eliminado, o dentro de un mes cuando se acabe todo.
1: La lógica indica que, no sé, por historia, por localidad, debería pasar River, pero Gimnasia viene jugando bien, ¿eh? Así despacito, calladito.
2: Siete sin perder con el Pata Pereira, técnico interino que le encontró la vuelta, eliminó a Vélez, fue ayudante de campos, el Pata Pereira de los mellizos Barros Esqueloto, lo eliminó y está jugando muy bien, vuelve justamente uno de los Esqueloto a jugar, que es el hijo, que no pudo jugar el otro día frente a Vélez. Y River, qué sé yo, sí, la lógica, pero viste que con River no hay mucha lógica.
1: Sí.
2: El otro día casi se queda eliminado River y fue a la definición por penales, no hay demasiada lógica. El otro partido quizás es más de 50-50 por rendimiento, porque Central para mí es mejor equipo que Racing hoy, pero a Racing no lo puedes dar por muerto nunca. Y en el caso de River y Gimnasia me parece que va a ser un partido muy, pero muy atractivo también.
1: Vi en las redes de El Coco Ramón hoy en Instagram, la renuncia de Carlitos Tevez.
2: Hace un rato, exactamente, presentó su renuncia a Carlos Tevez. Mira, el otro día a mí me tocó hacer ese partido y la verdad yo lo veía como ido a Carlos Tevez. Ido. Bueno, no se lleva bien con Fassi, con el hijo tampoco. Yo creo que Carlos Tevez, que hace poco dio una nota, con mi amigo Ariel Senosiaín, él dijo que se está preparando para ser técnico en Europa. Yo creo que antes que nada se tiene que preparar para tener ganas de ser técnico. Yo lo veo, y lo veo con la ladera llena, ¿viste? Es un multimillonario que a veces se aburre y, bueno, agarra un equipo. Y por ahí, cuando no tiene ganas, se va a jugar al golf o a jugar al pádel, capaz de ir a manejar el auto con Colapinto, ir a jugar al pádel con las estrellas más grandes del fútbol de Europa, porque es una gran estrella, es una mega estrella. Yo lo veo así, ¿viste? Lo veo con... Es un tipo que tiene todo y que, bueno, para no aburrirse en la casa, de vez en cuando agarra un equipo. Para ser técnico se necesita alguna otra cosa más. Él sabe, me parece, cuáles son sus limitaciones, se rodea de buena gente, pero me parece que necesita otro juego sagrado, el mismo juego sagrado que lo tuvo como técnico. Pero bueno, sí, justamente renunció Carlos Tevez como técnico de Talleres.
1: Bueno, muy bien, 29 días del Mundial, ¿qué tenemos en la previa? No, Argentina pensando a ver quién queda y quién no queda de la lista, un poco ya se está blanqueando todo esto, y lo que he visto que la AFA anuncia con bombo y platillo que se está construyendo el lugar, o se está refaccionando el lugar donde Argentina va a concentrar, ¿no?
2: Exactamente, que va a ser, bueno, más allá de un hotel y después obviamente los campos de juego donde va a ir a practicar. Yo creo que ya la lista prácticamente la tiene definida. Me parece que habrá retoques en la cabeza de Scaloni que tiene que ver más que nada con el tema de las lesiones. Hoy juega Lautaro Martínez, que ya ha vuelto después de su doble desgarro y que ya convirtió un gol. Hay que ver cómo está Lisandro Martínez también. Y me parece que todo gira en torno por o agrego un central o agrego un mediocampista y saber si llega o no llega más Antuono, para mí muy difícil.
1: Coquito, hasta mañana.
2: Chau, chicos, será hasta mañana.
1: Coco Ramón desde Buenos Aires, y nosotros
0: nos vamos. 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
1: Gracias al señor Rolando Quintana en los controles de LT7AM900. Gracias al señor Nicolás Romero, el enlace con Canal 13 Max. Teresita Lotero.
0: Diego Romero.
1: Nos reencontramos mañana a las 10 para hacer de regreso. Que tengan una muy buena jornada.

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1: La temperatura 18 grados 8 décimas, la humedad 69%.
2: Procesaron a Viviana Fein.
1: El juez federal Julián Ercolini dictó el procesamiento contra la exfiscal del caso Nisman por supuestas irregularidades en el inicio de la instrucción.
2: Jonagro 2026.
1: En Buenos Aires, el gobernador Juan Pablo Valdés habló del potencial productivo de Corrientes.
3: La provincia de Corrientes cuenta con seguridad jurídica, lo que permite que las inversiones y las condiciones no tengan y no sufran cambios por más de 15 años, y una promoción industrial que hace que a la industria y a la producción se le cobre el 0% y las tasas en generales de ingresos brutos son del 1,9%. Es una provincia sumamente atractiva porque sus tierras, los que todavía no invirtieron en Corrientes, aprovechen porque va a haber un cambio realmente tremendo. Tierras que hoy rondan los $700 a $1,500, tierras que son realmente productivas y que el sector forestal va a ser el que va a estar dando esa gran transformación.
2: Exigen la liberación de Narges Mohammadi.
1: Más de 100 premios Nobel pidieron que la activista de derechos humanos sea liberada por el gobierno iraní y el acceso continuo a tratamiento médico.
2: El Dibu Martínez en la agenda de Liverpool.
1: La prensa británica confirmó que los Reds se suman a la lista de equipos interesados por el arquero argentino.
2: José María Rodríguez con el pronóstico del tiempo para lo que resta de esta jornada.
4: Se espera una jornada estable, aumento de temperatura, con cielo algo parcialmente nuboso, y una máxima para hoy que puede llegar a los 21, 22 grados promedio, tanto en la ciudad de Corrientes como Resistencia, toda la región en realidad, la tarde templada, agradable, los vientos hoy suaves y variables, prevaleciendo del noreste.
1: La temperatura en la ciudad de Corrientes, 18 grados 8 décimas.
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linda, ¿cómo están? Este hermoso día, miércoles 13 de mayo, ¿sí? Bueno, vamos a ver si los podemos, largarme el number one, Juanjo, a ver si los podemos enamorar a los oyentes. Es difícil porque son muy demandantes y ahí está. Están muy en sintonía fina, pero trajimos esto. A ver, pero qué lindo.

0: Los tipitos haciendo chamamé, porque ¿sabían ustedes que el chamamé se ha puesto de moda? Ahora garpa cantar chamamé. Los tipitos. Y también, ¿se acuerdan de Milo J, que habíamos dicho que cantó El Cosechero?
1: Puente Pexoa.
0: El Puente Pexoa había cantado, no El Cosechero, El Puente Pexoa. Y también Jairo hace unos días largó un posteo, porque va a estar en Corrientes, cantando chamamé. Entonces la gran pregunta es, ya sé que acá en Corrientes siempre está de moda el chamamé, pero hacia afuera, para los cantantes de rock, nunca había visto esto, o los cantantes de música pop, o los cantantes de otros géneros, más allá de los que vienen a la fiesta y obviamente si los contratan y les pagan o incluyen algún repertorio de chamamé. Pero los tipitos, chama de Dios, poneme de nuevo eso, los tipitos haciendo chamamé, Juanjo.

0: hermoso, ideal para celebrarlo con Guidín, que le encanta los tipitos. Bueno, y el otro, Milo J, está buenísimo, Julia.
1: Sí, Milo J, este chico de Merlo, de Merlo, ¿no?
0: ¿El Milo J?
1: El Milo J.
0: Milo J. A ver. Cantando Puente Pessoa.
1: Sí.
0: Puente Pessoa.
1: Lo escuchamos hace bastante y sí, la verdad que nos sigue enorgulleciendo. Hace poco habíamos contado que hizo un Tiny Desk. ¿Se acuerdan?
0: ¿Este? Lo llamativo de eso es que vos podés decir, bueno, está de moda el chamamé, un intérprete conocido, popular, hace un tema de chamamé, pero el público no responde, el público se queda como ahí a ver de qué está hablando este. Sin embargo, 50.000 personas había en el estadio cantando este tema. Escuchá.

0: de morones, no de merlo, de morón. Aparte, lo que tiene Milo J, es un chico muy jovencito, que tiene muchos fanáticos también muy niñitos, de muy temprana edad, que ya conocen su música, lo siguen, van a los recitales, viste, con sus familias. Entonces es como que la música y las tradiciones de alguna manera continúan de su mano, de su voz, de su impronta.
1: Hay otro público que escucha nuestro chamamé. Hoy vamos a hablar de este tema con mi amiga Lela Basualdo. Gabriela Basualdo, que va a venir acá en un rato. Vamos a hablar de... Ella ha escrito un libro sobre Juancito Buenaga, sobre Salvador Miqueria.

0: ahora, más recientemente, y estaremos conversando con ella si hay una moda del chamamé, si se va imponiendo como una moda algunos temas chamameceros. Muy bien. Eso por un lado, entonces, y también estaremos hablando de temas de la actualidad, que siempre hay. Quería uno, para el comienzo, como aperitivo, Guido. Ayer estuvo en un foro Cristiano Ratazzi, el dueño de Fiat, y dijo esto, habló de los impuestos y demás, lo que generalmente repiten los que están en el mundo de los negocios, cuáles impuestos habría que eliminar, el impuesto a los ingresos brutos, el impuesto al cheque y otros impuestos. Muy bien. Él dijo que, porque hoy está en China, muy hábil Donald Trump, porque está en China con Xi Jinping, y dijo algo así como que acá están las dos potencias mundiales, dijo. En otros tiempos hubieran, y Estados Unidos insistía en que era la primera potencia mundial, pero ahora no sé si para congraciarse con Xi Jinping dijo eso. Pero bueno, en el medio de esta visita de Donald Trump a China, Cristiano Ratazzi dijo que no se puede competir con los chinos. Que los chinos ganaron la carrera de los autos eléctricos. Y dijo que los autos chinos son imparables. Hoy nos están pasando por arriba. Lo admite un fabricante de automóviles, chico, no lo dice cualquiera.
1: El expresidente de Fiat.
0: Sí, sí, sí. Pero dice, los autos chinos son imparables. Hoy nos están pasando por arriba. Y vean que puso en crisis a la industria automovilística alemana, que era uno de los líderes a nivel mundial. Y acá localmente, en la Argentina, están llegando muchas marcas chinas que dimos cuenta días pasados, ¿no? Entonces, dijo también, no se olviden que hace 100 años estábamos, dijo Ratazzi, entre los primeros 6 o 7 países del mundo. Bueno, y
1: quiero agregar con respecto a lo que vos decís, con respecto a los autos chinos, el CEO de Ford, Jim Farley, también estuvo hablando en referencia, en sintonía a lo que dijo Cristiano Ratazzi, con respecto a la industria automotriz china, manifestando que si se pierde esta batalla tecnológica, la empresa no tiene futuro. Yo estoy hablando del CEO de Ford.
0: Sí, que dijo que si pierden esa batalla tecnológica,
1: la empresa no tiene futuro, porque China dejó de ser la fábrica barata del mundo para convertirse en el líder de la siguiente generación de autos. Y este CEO es de los Estados Unidos, ¿no?
0: Uh-huh. Claro, Ford es estadounidense. ¿Vos sabés que acá en Reconquista, por ejemplo, pusieron una brutal agencia de autos, de venta de autos, no sé si la marca Bike o una de esas, tremenda, ¿no? En Córdoba también, hay varias. Acá están vendiendo, algunos que venden determinadas marcas, incorporaron algunas marcas chinas, ¿sí? Se vuelven como multimarcas, en algunos casos, no todos, pero entró fuerte China. Y va a entrar más. Bueno, muy bien. Entonces, vamos a repasar algunos títulos de esta hora para introducirnos en algunos temas de locales y también nacionales. Vamos.
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0: -19 grados la sensación térmica sobre el mediodía en la ciudad de Corrientes, capital. Para las próximas horas tendremos una máxima de 21 grados. Mañana la mínima estará en 11 y la máxima en 20. El día sábado Perdón, mañana 11, sí, la máxima 21, el viernes 11 la mínima, 20 la máxima, el sábado 12 la mínima, 22. El próximo domingo podrían aparecer nuevamente una amenaza de lluvias, pero muy poquito, el 30%, 12 la mínima, 19 la máxima el domingo, y comienzan a descender las temperaturas. Estoy viendo que la semana próxima hay días de temperaturas bajas de 7, 8 grados. Previo, por ejemplo, al fin de semana largo del 25 de mayo, tendremos un sábado con 6 grados y 16 la máxima. Ese fin de semana XL, como le gusta a Guido. Vamos a ver qué pasa con los mercados, Guido.
1: El dólar blue, Cristina, está cotizando 1.420 pesos, la misma cotización que en el día de ayer. El dólar oficial está clavado en 1.405 pesos. No se ha movido el dólar tarjeta, está en 1.826,50. Vuelven a subir los dólares financieros. El dólar MEP está en 1.422,73. El contado con liqui está en 1.479,42. Y volvió a subir el riesgo país, ahora está en 510 puntos.
3: Bien, este viernes 15 de mayo es el Día del Trabajador Sanitarista y desde la empresa de aguas de Corrientes comunicaron que sus oficinas comerciales de toda la provincia no abrirán sus puertas. No obstante, desde la compañía de aguas de Corrientes ratificaron que la prestación del servicio de agua potable y de saneamiento va a funcionar con total normalidad, manteniendo, ¿no es cierto?, los operativos de los canales digitales y la atención telefónica para aquellos usuarios que necesiten del servicio. Recordemos que las oficinas comerciales van a estar cerradas este día viernes durante todo el día, pero sí habrá guardias técnicas. El servicio de agua y cloaca se mantendrá sin interrupciones, operando las 24 horas como es habitual. Para aquellos usuarios que necesiten realizar algún tipo de trámite o consulta, pueden hacerlo a través de la app oficial, que es www.aguasdecorriente.com, o también lo pueden hacer a través del teléfono de la mensajería de WhatsApp al número 3795-07777.
0: ¿Cuándo te venció la factura de agua, Guido?
1: El 4 de mayo. ¿4 de mayo? Sí, sí. El 10 se me venció la de la luz.
0: Uh-huh. ¿Y el agua?
1: El 4.
0: El 4 de mayo.
1: Sí, sí.
0: ¿Por qué la legislatura de Corrientes, pues esta es una empresa privada, la legislatura de Corrientes no gestiona para que Aguas de Corrientes extienda el plazo de vencimiento de la factura del agua al día 10. Escucha, fíjate por favor, Julia, ¿cuándo comienzan a cobrar los jubilados nacionales?
3: Dale.
0: Porque el servicio de agua no es para los empleados públicos de la provincia de Corrientes solamente, que la provincia le paga el día antes que termine el mes. Esa es una delicatessen de los gobiernos provinciales, porque pregunten en el sector privado, hasta le pagan en cuotas, ¿sí? A sus empleados. Entonces, ¿cómo puede ser que Aguas de Corrientes, algo que si la gente no paga, van y le cortan, mandan cartas, documentos, el día 4, ¿dónde vive esta gente? El 4 de cada mes. Entonces, atentí los legisladores de Corrientes o el ente regulador de aguas, no sé si existe, que supuestamente representa a los usuarios, clientes, bueno, son usuarios. Pero la legislatura de Corrientes, que tiene una sensibilidad especial para estos tiempos, veo que están todos muy sensibles, entonces podrían legislar en el sentido de... porque a los pocos días, vos no pagaste el 4, a los pocos días te llega la intimación.
1: Exactamente.
0: Entonces, señores de Aguas de Corrientes, ¿dónde viven ustedes? ¿Viven en Corrientes, en la Argentina o en Suiza? Es una muy buena pregunta y no es peyorativa ni nada por el estilo. El día 4, reclamándole el pago del agua, no es de un servicio de, vos podés prescindir de Netflix, podés prescindir de un montón de cosas, te podés quedar 3-4 días sin servir. Agua, el día 4, chicos, no sé si se dieron cuenta. Aguas de Corrientes, el día 4 le cobra el servicio a la gente. ¿A vos te cobró el día 4, Andrés? El día 4. Además, a vos, Juanjo, y él vive en Riachuelo, ¿verdad? El día 4 le cobra a la gente y los legisladores, porque hoy qué día es, miércoles.
3: Hoy es miércoles 13.
0: Bueno, hoy deberían los legisladores, creo que los diputados están por sesionar, los diputados. Y mañana sesionan los senadores de la provincia de Corrientes. Ellos no tienen problema de la billetera porque el Estado provincial, ¿qué día les paga, Guido, a los empleados públicos de la provincia?
1: La gestión provincial le paga la última semana de cada mes, o si no tiene refuerzos, en dos refuerzos en a mitad de mes también.
0: Bueno, anda a mirar el estado del comercio en general. Anoche otra vez volvía, me quedé charlando acá porque a esa hora que pasé acá por la radio, estaba Daniel Brites, Oscar, el operador, y otra persona que no sé quién era, y me quedé a charlar. Y yo venía desde el barrio Cambacuá y atravesé distintas calles. Otra casa, escuchá esto. Digo porque, para que no crean que uno es alarmista, sin sentido, no es mi idea. Al contrario, me duele un montón. Por ahí siento pavor. Por Junín hay otra casa de ropa de chicos que está cerrando. Dice liquidación por cierre. ¿Entendés? Los negocios, cualquiera sea el rubro, a las, era 7:30, habrá sido 8:45 de la noche, no había gente. ¿Entienden eso o no entienden eso? Y vos me das un servicio de agua con vencimiento el día 4. No puedo calificar esa actitud. ¿Entienden? Entonces, ¿quiénes le pueden pedir un poco de sensibilidad? Y tienen que ser los legisladores a través de tanto que hacen declaro de interés público la fiesta de la mandioca del pueblito de Ayatiticalle. Declaro de interés público el monumento a la canillita que ya no existe en el barrio Canindeyú. Chicos, señores legisladores, vean esto, porque esto es un tema muy sensible en una época donde ¿qué cosas le quitan posibilidades de consumo a la gente? ¡Los servicios! Las tarifas de los servicios, el gas, la luz, el agua. Y encima que te pongan fecha de vencimiento el 4. Lopa y tema.
3: Además, vos me preguntaste hace instantes cuándo cobraban los jubilados y pensionados nacionales y comenzaron a cobrar esta semana, a partir del lunes 11.
0: Otros insensibles mal. El gobierno nacional en esta es un insensible mal. ¿Cómo le va a empezar a pagar a los jubilados nacionales?
3: El lunes 11, los terminados.
0: El lunes 11. Lunes y agua, ¿cuándo te cobra? ¿Cuándo te pones fecha de vencimiento?
1: 4.
0: Y los jubilados nacionales empiezan a cobrar el 11. ¿Vos le vas a dejar sin tomar agua a la gente?
3: Comienzan y finalizan el viernes 22. O sea, los que terminan en 9 recién cobran el viernes 22. Así que sí, esto es...
0: Chicos, no puedo comentar esto. Jubilados nacionales que cobran 300.000 pesos, le empieza a pagar... ¿El día?
3: 11.
0: 11.
3: La jubilación mínima es de este mes de mayo, 393.250.
0: Okay.
3: Y reciben el bono de 70.000 pesos.
0: Okay, pero no pueden pasar 400, le pone un tope.
3: Sí, exactamente.
0: Le pone un tope.
3: Esa es la jubilación mínima.
0: Entonces, chicos, algo hay que hacer. Y los legisladores de Corrientes, porque estos tienen la vacatada, tienen posibilidades muchas de pedirle diplomáticamente o con esas resoluciones que hacen Purgalerí que Aguas de Corrientes traslade el vencimiento del día 4 al día 10. ¿Sí? Me doy la pausa, ya vengo.
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0: Bueno, muy bien, señores. Tengo el placer de recibir a una amiga en un día especial. Luego va a venir Lela, pero vamos a hablar de chamamé.
1: Ah, buenísimo.
0: Pero aquí estoy con Claudia Farisano, que es una instructora de la Fundación El Arte de Vivir. Hoy es el cumpleaños de Sri Sri Ravi Shankar, un maestro espiritual que ha llevado la paz por el mundo. Inclusive ha participado de negociaciones, por ejemplo, en Colombia, en su momento, para lograr la paz que se logró con la FARC, y ha participado de otros, porque el arte de vivir tiene una representación en más de 180 países en el mundo, cuya idea central no es otra que algo que un insumo que necesitamos mucho en estos tiempos para lidiar con todo el estrés, que es justamente eso, técnicas para gestionar el estrés. Así que está en medio de un taller ella, pero la hemos sacado un ratito hoy porque es muy activa, es una dulce total y además es una amiga.
1: Gracias, gracias, Cristi.
0: Y la mamá nos escucha todos los días, hijo, así que hay que honrar todo.
1: Voy ya a casa para escucharla, Cristina. Ayer me llamaba, está Beatriz Joaga, ella siempre me está atendiendo al tanto de todos tus programas.
0: Qué así divina.
1: Qué lindo.
0: Bueno, hoy estás en un taller. No sé si quieres comenzar comentando, sí. Aunque sea reiterativo, ayer lo hablamos con Beatriz, estos talleres que son para gestionar el estrés, ¿qué le proporciona a la gente, digamos, que realiza los talleres?
1: Mira, justo ayer empezamos, es un curso de 3 días que se llama el curso parte 1 del arte de vivir, donde enseñamos esta técnica de respiración que se llama Sudarshan Kriya, que es una técnica de respiración que lo que hace es ayudarnos a bajar el estrés, a bajar la ansiedad, mejora, bueno, en muchos niveles emocionales, poder conectar con lo verdadero que somos, que es todos adentro estamos hechos de lo mismo, que somos amor, somos paz, somos dicha, solamente que por ahí estamos como con muchas capas de estrés diario, de toda una vida, que a todos nos pasan cosas en nuestra vida, que eso va haciéndonos esas corazas que no nos dejan vernos realmente quienes somos. Y por ahí, teniendo una técnica de respiración que más de 20 minutos no te va a llevar, vos lo que podés hacer es conectarte con eso verdadero, con esa paz, ese silencio interior que es tan necesario. Porque hoy en día estamos tan bombardeados con tantas cosas. En nuestra propia mente nos bombardea con cosas, porque nuestra mente nos lleva como a querer más, a la insatisfacción, a buscar algo afuera. Y en realidad todo eso que buscamos en el afuera ya lo tenemos adentro. Entonces lo que hace esta respiración, esta técnica, es limpiarnos. Es como el estrés diario que te vas limpiando. Así como todos los días, yo digo, nosotros nos lavamos los dientes, lavamos nuestro cuerpo, lavamos la ropa, nuestra casa. Nadie nos enseñó a lavar nuestra mente. Y es a través de la respiración que uno dice, ¿cómo la respiración puede limpiar nuestra mente? ¿Cómo nos puede traer esa frescura? Y es así, es como hay que experimentarlo. Y nosotros lo que ya estamos haciendo, sabemos que funciona y que es así, que es real. Como decías vos, más de 180 países está el arte de vivir y lleva esta técnica a todos los lugares. También a esos lugares donde la fibra social ha sido dañada. Por ejemplo, las cárceles. Ahora vos me dijiste que Gabriela Basualdo va a venir a hablar del chamamé, pero preguntarle, porque ella va, hace 14 años va a las cárceles. Y realmente, ¿cómo ellos pueden experimentar esa paz? ¿Cómo pueden meditar adentro de un lugar donde muchas personas casi no duermen? O sea, poder realmente llevar esas herramientas a todos, a las villas, a los centros de adicciones, acá también. Como 6 años fuimos al centro de adicción, después se cortó con la pandemia. Es como, eso es para todos, no es que vos tenés que tener, no sé, ser un monje, tener una vida determinada para poder hacer la técnica. Es para todos.
0: Hay un hecho que es muy importante en la práctica de, de la respiración y de un poco de meditación o un poco de yoga, quien pueda incluirle, es que vos luego generás un círculo virtuoso.
1: Sí.
0: Claro, ese, si vos lo ves como hasta como un negocio personal en tu vida personal, vas a notar, eso es muy sutil. Inclusive, bueno, los grandes meditadores dicen que donde se medita, a no sé cuántas cuadras a la redonda, no hay conflictos. Pero sacale eso, si querés. En tu vida personal van a haber menos conflictos, ¿sí? O vas a poder gestionar mejor cuando vos estás pertrechado con una buena respiración, que limpiaste un poco toda la basura del día anterior, de los años anteriores, de vidas anteriores, y de todo. Una buena respiración que no dura más de...
1: Sí, más de 20 minutos, no.
0: Y un poquito de meditación. Y salís a la calle súper fresco, te vas a la oficina, todo cambia. Porque sí, te llevas una sonrisa también. Sí. Eso que es tan difícil de sacar,
2: sí,
0: hoy.
2: Sí, no, pensaba también, ¿no?, en este tiempo de tantas turbulencias, no solamente, digamos, a nivel personal, interior, sino también esto de que uno mira las redes sociales y ve guerras en un lugar, guerras en el otro, hambre, dolor, angustia. Esto imagino que hace que cada vez más gente tenga problemas de ansiedad, de estrés, esto que, y lo primero que se ve afectado es la respiración, sí, que comienza a agitarse o que comienza a faltar la respiración. Esta técnica que ustedes proponen desde el arte de vivir, ¿cuáles han sido los resultados que vieron en este tiempo en la gente que comienza a practicarlo en la diaria?
1: Sí, mira, justo te estaba por contar. Ayer empezamos el curso y contaba una señora que ella es odontóloga, tiene un chico con problemas neurodivergentes y que ella está full 24 también lo que puede a cargo de él. Y decía que ella no duerme hace meses. Hay gente que no duerme y nosotros creemos que es normal dormir, y hay muchas personas que están atravesando situaciones que no les permite descansar. Ayer fue el primer día, hizo la práctica, no podía salir, y dice, se iba con el corazón, me dice, no puedo creer, yo no dormía, no descansaba hace cuánto. O sea, es automático, y nosotras que hicimos ya el curso sabemos que en el primer día, o sea, haciendo la práctica, te vas a un lugar de mucha paz. Y es solamente con el ritmo de respiración. Como nosotros también decimos que vos, en este mundo que estamos viviendo, fíjate cómo, como vos decís, llega un mail o un mensaje que te acelera, te produce ansiedad. Estás así, ay, es que... Pero si vos tenés tu técnica, vos podés hacer que esa ansiedad, ese susto, ese miedo, lo que sea que te ocasionó ese mail, esa publicación, lo que sea,
2: esa noticia,
1: no dure, no se quede con vos. O sea, que vos puedas revertir fácilmente eso, porque vas haciendo esa limpieza diaria, como decíamos. Porque si no, a veces te agarra un enojo y se queda con vos esa emoción que nadie quiere que se quede con uno. Y también otra cosa es que Sri Sri Ravi Shankar dice muchas veces, vos vas a ser, en un incendio, ¿vas a ser el pirómano o vas a ser el bombero? ¿De qué lado vas a estar? Y si vos estás tranquilo, estás en paz, podés gestionar tus emociones, vos siempre vas a estar del lado de las soluciones. No es que no van a haber problemas. Toda la vida van a haber problemas hasta, sí, que nos vayamos acá. Pero quizás vos puedes poner tu granito de arena. Y no es que decir, ay, está todo bien, vamos, sí, sí, está todo bien, no me pasa nada. No, mira, sucede esto. Bueno, ¿cuáles podrían ser las soluciones? ¿Yo qué puedo, en qué puedo contribuir con esto? En mi familia, por ejemplo. ¿Cómo puedo ayudar al de al lado? En mi trabajo. ¿Qué puedo hacer? O sea, en cada lugar donde estamos, vos generás ciertas vibraciones, cierta energía. Viste que todos somos energía. Y si vos estás mal, estás muy estresado, enojado, baja energía, no vas a estar, digamos, es eso lo que vas a contagiar. ¿Entendés? Vas a ir chocando, rebotando con todo.
2: Generando cada vez un ambiente de discusiones, de roces, y eso se ve. A diario en la calle, la gente cansada, enojada, no sé, insultos, miradas, viste, con la intención de me volvés a mirar y se pudre, digamos. Entonces es como, es muy necesario quizás ir adquiriendo técnicas que nos ayuden, viste, a apaciguar.
0: Bueno, vamos a contarles a la audiencia que todos los meses se hacen talleres gratuitos previos para que ustedes conozcan en qué consiste este kit de herramientas, si querés, para gestionar el estrés, que en la página de Instagram que se llama
1: El Arte de Vivir Corrientes,
0: sí,
1: ahí nos pueden ubicar y ahí están todas promocionados todos los cursos, todos los talleres, sí. Y también si me buscan Claudia Farizano, también yo publico muchísimas cosas del arte de vivir, porque justamente hace más de 15 años yo tomé mi primer curso y a mí me cambió la forma de ver la vida. Y yo quiero que todos puedan conocer, por lo menos experimentar esto, meditar, respirar, hacer yoga,
0: sí,
1: todo lo que nos vuelva a conectar con nosotros.
0: Gracias, María Claudia.
1: Bueno, gracias a ustedes por invitarme.
0: Está en taller, a las 2 de la tarde comienza.
1: Sí. Los que hicieron ya el curso pueden venir porque hoy hacemos el cría largo que le hicimos.
0: Sí, sabes que me acordé temprano y dije hubiera podido ir, pero justo hoy tengo que ir al súper a la fiesta. Bueno,
1: bueno, María, muchas gracias.
0: Claudia, un saludo a tu mamá.
1: Un placer.
0: Y gracias, como
1: siempre. Un placer siempre, así que por invitarme. Gracias por escucharme.
0: Gracias a vos. Bueno, muy bien, señores. Vamos a ir por otros títulos a esta hora.
2: Bueno, te cuento, Cristina, que la 12ª edición del Hot Sale, que concluye el día de hoy, miércoles, viene con buenas cifras de ventas a nivel nacional y según los datos de Tienda Nube, el ticket promedio fue de 106.168 pesos en Corrientes. Sí se registró una leve baja respecto a lo que fue el registro del año pasado.
0: Sí.
2: Te cuento que en el mercado local las empresas, las compras, perdón, se concentraron principalmente en indumentaria, calzados y accesorios. Y de acuerdo con esta plataforma Tienda Nube, el rubro representó el 75% de las órdenes de compra en comercios correntinos.
0: Mira,
2: sí.
0: Bueno, vamos a ir por otros títulos, Guido, si estás ahí, porque hoy, espera, dale micrófono, porque hoy la verdad que me estoy dando todos los gustos. Acá voy a recibir un amigo en instantes, encima viene de lejos, hace rato que no lo veía de antes de las elecciones, aunque parece una eternidad las elecciones, pero realmente no hace ni un año todavía.
2: No, estamos recién en 13 de mayo todavía, no ha pasado ni un año.
0: Bueno, por sus venas corre mucho ADN político, porque él es el hijo del ex vicegobernador Eduardo Galantini y él es Francisco, que está estudiando ciencias políticas. ¿En qué año estás?
3: Ya a 7 materias a recibirme. Ahora a mitad de año me recibo.
0: Ah, no. ¿En serio?
3: Sí, en agosto me recibo.
0: ¡Qué capo, Dios mío!
3: Sí, estoy haciendo 7 materias en un cuatrimestre
0: para acelerando.
3: Sí, porque está. Son 4 años, pero estoy haciendo en 3 años y medio, porque después tengo que hacer una tesina que me va a llevar medio año, entonces en realidad son 4 años y medio, le voy a meter 4 años. Así que la verdad que estoy contento ya. Sí.
2: ¿En dónde estudias?
3: En la Universidad Nacional de 3 de Febrero, ¿verdad?
0: Él me está incentivando para que ahí haga ciencias políticas.
3: Sí, porque es muy linda.
0: Yo pienso que es muy peronista.
3: Sí, no, mira, mira, por ejemplo, economía política das con un profesor que es decano de la Fundación Libertad.
0: Mira.
3: Y que estuvo, que va mucho a las reuniones del Club de Libertad acá. Mira. Nahuel Ríos, que va, que fue hace poco al foro de la Patagonia Libre, que se hizo hace poco.
0: O sea
3: poco.
0: Que lo mío es un prejuicio.
3: Es un prejuicio, pero también es verdad que hay algunos docentes que son. Pero a ver,
0: por ejemplo, si yo lo tengo a un Tito Meissner, por ejemplo, ¿qué puedo pensar? Pero bueno, ¿qué prejuicio puedo tener?
3: Igual
0: que
3: manera,
0: tiene una vertiente un poco.
3: Yo lo tuve de profesora a Tito, porque también estudié Derecho un tiempo. Sí. Y a pesar de su corriente. Es un poco más centrado.
0: Esto estamos diciendo todo en jocosamente.
3: Fiesta.
0: Es poco objetivo lo nuestro, pero pobre Tito.
3: Tito es un genio. La verdad que fue uno de los mejores docentes que tuve de economía.
0: ¿Ah, sí?
3: Sí, me gustó mucho su clase.
0: Ah, mira. Bueno, Guido, te escucho. Vamos.
4: Cristina, hoy el gobierno de Corrientes comunicó un nuevo cronograma del plus de refuerzo para los trabajadores de la provincia, jubilados y activos, los trabajadores activos, que comenzará a pagarse mañana, jueves 14 de mayo, para los DNI finalizados en 0 y 1, viernes 15, DNI finalizados en 2 y 3, el lunes 2018 para los DNI finalizados en 4 y 5, que ya va a estar disponible en cajeros automáticos el sábado 16. Martes 19, DNI finalizados en 6 y 7 y culmina el miércoles 20 de mayo para los DNI finalizados en 8 y 9. Recuerden que este es el plus de refuerzo del mes de mayo para los trabajadores de la provincia de Corrientes.
0: ¿Qué más, Guido?
2: Ah, ya estaba de info. Bien, les cuento, como para hablar un poquito de temas internacionales, el crucero Ambition está en cuarentena. Confinan a 1.700 personas en Francia luego de la muerte de un pasajero. Lo que sí destacaron es que esto no tiene relación con el antivirus del MV Ondius, según las autoridades que dieron información sobre este caso. El crucero Ambition es de la compañía Ambassador Cruise Line, que es de las Islas Británicas. El 6 de mayo hizo una escala en Belfast, en Irlanda del Norte, en Liverpool, en el Reino Unido, y en Brest, que es en la costa de Francia, antes de llegar a Burdeos, en Francia, donde se encuentra. Y bueno, desde este punto debía partir de principio rumbo a España, así lo informaron, ¿no es cierto?, las autoridades.
0: Bueno, hoy a la mañana en Radio Corrientes dieron a conocer este caso, que es muy frecuente. Cuando uno va a renovar su carnet, aparecen una cantidad de multas y que son insólitas. A mí me ha pasado muchas veces. Una vez tenía tres hojas de A4, tres hojas de multas, porque había una inspectora que se me atravesó, y cuando iba a estacionar ahí por San Juan, si los padres del colegio Yapeyú podían estacionar para bajar a sus hijos, ¿por qué yo no podía estacionar para bajar mis cosas para el negocio, no? Enfrente. Esto era durante el gobierno, creo que fue durante el gobierno de Ríos o de Camau, no sé, una cosa así. Tres hojas a cuatro de multas cuando voy a renovar el carnet, porque por eso, ¿no? Otras multas que he tenido, nunca me he quejado porque era pertinente, digamos, ¿no? Una vez Sergio se va a buscar el auto que estaba en la Plaza Estela Maris, ¿viste? Sí. Ahí en la vuelta de prefectura. Y no estaba. Y entonces, ¿qué pensó? Bueno, no me van a llevar mi Audi, ¿viste?
3: Se lo llevaron.
0: Hay otros autos más importantes, ¿no? Si vos pensás que te lo pudieran haber hurtado. Y no, lo llevó porque estaba un poco fuera de pisando la cebra y no corresponde, ¿viste? Y bueno, no me quejo, ¿entendés? Pagamos la multa, esas cosas. Yo no me quejo. Ahora, lo otro era muy injusto porque todos los padres del colegio, y ese es el único negocio por San Juan, todos los padres podían estacionar. No era estacionar toda la mañana, como hace el Invico. No, era 5 minutos para bajar las cosas. Muy bien. Entonces, no me acuerdo qué pasó después, porque esto ya hace unos cuantos años, pero te dificulta porque vos te vas con la idea de renovar el carnet y pasa eso. ¿No es que salió una resolución la otra vez?
2: Claro, pero había sido en Paso de los Libres, que la justicia, ¿te acordás que había impugnado para que no se lleve adelante esta fotomulta? Claro.
0: No, que dijeron que no te pueden impedir sacar el carnet.
2: Pero solamente en Paso de los Libres había sido eso.
0: Ah, yo pensé que era acá también.
2: No, acá no. Por el momento no, Cristina. No. La justicia de Corrientes había declarado ilegales, habíamos comentado la semana pasada, el libre deuda como requisito para la licencia, pero eso fue un fallo clave en Paso de los Libres, no aquí en Corrientes.
3: Capitán. Es impresionante cómo no se puede estacionar acá en Corrientes y la cantidad de estacionamientos de privilegio que hay.
0: Tenés razón, Francisco, porque ayer ya lo dije, que la municipalidad tiene que revisar la cantidad, porque fue Ríos. Mirá si supiera Ríos que la única persona periodista que lo nombra soy yo, y eso que no me dio ni 5 de pelota durante los 4 años de gestión. Pero yo no me olvido de ningún intendente y de sus gestiones exitosas en algún punto, pero esa, por ejemplo, la de revisar, porque viste que
3: hay demasiados, no se puede estacionar
0: en ningún lado.
3: En ningún lado. Yo, ahora estamos viviendo en Laguna Brava con mi familia y tengo que salir una hora antes. Tengo más o menos 15 y te pierdo más tiempo buscando estacionamiento que llegando hasta el centro de Corrientes.
0: Y tampoco hay tantos estacionamientos.
3: No, tampoco hay tantos. Pero la realidad es que hoy, por ejemplo, en este momento mi auto está en la y conseguí buen lugar en la plaza, en la iglesia de la Cruz de los Milagros.
0: Ahí allá, sí. Lindo lugar ese.
3: Esta vez conseguí buen lugar.
2: Caminaste unas cuadras entonces.
3: Sí.
0: Bueno, escuchá, a un Uber, chicos, salgamos de nosotros. Un Uber, por ejemplo, que labura, el tipo se tiene que haber comido unas cuantas multas, ¿no?
3: Sí, seguro.
0: Y necesita renovar el carnet ido. Es como que le aprieta la víscera más sensible que te cobren todas las multas pertinentes. No quiere decir que te regalen, pero no sé, para esta época, ¿viste? Guido, ¿qué hacemos?
4: Mira, estaría bueno hablar con Yamandú Barrios, que es el secretario de Movilidad Urbana de la ciudad de Corrientes.
0: ¿Para qué?
4: Para que nos explique cómo... ¿Qué? ¿Cómo funciona el tránsito?
0: No, yo te pregunté otra cosa.
4: Sí, no,
0: yo te digo, si vos sos un Uber y necesitas renovar tu carnet para seguir laburando.
4: Es imposible lo que vos me estás pidiendo.
0: No, imposible. Porque imaginar un tipo que tenga 10 multas y que signifique 300 mil pesos, ponele.
3: Exacto. Poco, 10 multas, estás siendo muy generosa.
4: Estás siendo muy generosa, 10 multas.
3: Sí, con el número. 300 mil pesos es una multa nada más.
0: Para un tipo que junta la moneda. Es grosso.
3: Es que... ¿Sabes cuál es el problema, Cris? Que si al menos el estado de la edificación urbana estuviera en condiciones para que vos... Pero ni siquiera es que está en condiciones. No tengo lugar para estacionar. El centro es un desastre. Que tampoco es culpa del municipio en sí. Tenemos un centro, un microcentro muy chico, calles muy finas.
0: Es de complejidad.
3: Pero que encima, un tipo que... la realidad es que el Uber vive el día a día. Que tenga que estar pagando, andá a saber cuánto de multa. Debe ser mucha plata.
0: Es para analizarlo, porque no estamos en una época particular, chicos, porque no estamos para comenzar a hablar a ver cuáles son los relojes de lujo más vendidos. Estamos para hablar de estas cosas de la vida cotidiana que impactan, ¿sí?
3: Que para colmo cada vez hay más Uber, ahora hay docentes que son Uber.
0: Todos, doble trabajo.
2: Como hablábamos con Cristina hace un tiempo, este fenómeno de la, ¿cómo es la uberización, digamos? Sí. Que tiene que ver con la economía y con la precarización.
3: En Montecasero llegó Didi, por ejemplo. Es un...
2: ¿También?
0: ¿Es?
3: Didi es como un Uber, pero más barato, locos, ponele.
2: Ahora, porque comenzó Didi, una empresa que funciona hace muchos años, es China, y funciona hace un mes, más o menos, acá en Corrientes, y tiene estas promociones que son bastante importantes, son promociones de un 70, vas como que te van dando cupones para que justamente puedas utilizar y que la empresa comience a funcionar y hacer competencia con Uber.
3: Es novedad porque no hay Uber.
0: Estoy con la doctora Gabriela Basualdo, que vino a visitarnos hoy, porque vamos a hablar si el chamamé, poneme un chamamé por favor, está de moda, porque hay grupos de rock, por ejemplo Los Tipitos, que acabo de ver que ha cantado un chamamé la otra vez.
2: Gente fuera.
0: Sí, la otra vez era...
3: Milo Jota también.
2: Milo Jota.
0: ¿Vos lo conocís a él?
2: No, te noto... A ver, ¿de dónde? Disculpa.
3: Soy de Monte Casero.
2: Vos sos de Monte Casero. La tierra de Galantini, mi querido amigo.
0: ¿Quién es él?
2: No sé quién sos.
3: El hijo. Sé por el apellido.
0: Yo estoy para cosas
2: para ser conectantes. Bueno, se dio así.
0: Bueno,
2: pero yo pensé que me llamabas por mis libros, por la peregrinación. ¿Por qué me llamaste? No sé, yo vine nomás.
0: Ah, vos viniste a visitarme nomás.
2: Vos me dijiste venir.
3: Yo también.
2: Yo pensé que me decía por los dos libros.
0: Es que acá nadie viene pues sabiendo de qué va a hablar.
3: Literalmente, es exactamente así. Yo le dije. Si
2: no, podemos hablar de Montecasero y mi historia con el botón también.
0: No, porque si no le quitamos espontaneidad a la conversación.
2: Yo le digo hasta las menos 5. Las menos 5 me convierto en calabaza porque dije acá en la plaza de estacionamiento me dijeron, doctora, las 2 cerramos.
0: Yo creí que era menos 5 o 1.
3: Ahora ya.
2: No, tenemos tiempo.
0: Todos tienen problemas de estacionamiento.
3: En Montecasero tenemos calles anchas y lo voy a patinar por todos lados. Acá es imposible. Pero bueno, yo te decía, yo le dije, che, hace mucho no te veo, tomamos café, vení a la radio, me dijo. Mira, nunca vas a hablar de qué, no sé.
2: Yo vengo.
3: No sé,
2: yo vengo también.
3: Yo vengo porque a mí me gusta hablar.
2: Vení, che.
3: A mí me gusta.
0: Bueno, nos vamos a ir a la pausa de la 1 de la tarde, ya venimos.
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Bueno, muy bien, chicos. Estamos aquí entonces conversando con si el chamamé está de moda. Pero antes de eso, le quería preguntar a Francisco por esta marcha universitaria que hubo en el día de ayer. ¿Quién puede negar la importancia de la universidad para la formación de todos nuestros recursos humanos? Porque si no, en principio no hay masa crítica, pero en principio tendrán también serias dificultades para insertarse laboralmente en un mundo tan complejo. Entonces, ¿qué rol tan vital que cumple la universidad pública, y si es gratuita, mejor? Yo me estaba acordando ayer cuando estaba mirando, porque en la multitud de la gente que manifestaba había una señora que estaba diciendo: yo en realidad, dice, no soy profesora, no soy, pero tengo hijos que estudian en la universidad pública y vengo a defender la educación pública, ¿no? Donde este gobierno decidió enfrentarse a la universidad. Habló tanto de auditorías, pero hasta ahora, digamos, no se conoce si hicieron o no hicieron auditorías para ver cómo manejan los fondos. Obviamente que esto no tendría que decirlo, pero pueden haber irregularidades. Yo no digo que no. Estamos en la Argentina, en el manejo de tantos fondos. Pero bueno, dicen que los sueldos se han quedado desfasados en un 35%. Muy bien. Yo me estaba acordando, cuando escuchaba a esa señora de hablar de la importancia de la universidad pública, me acordaba de una amiga que puedo hablar uno de estos días, está en Buenos Aires. Ella fue... llegó a un cargo muy jerárquico en la AFIP. Ahora la AFIP no es más AFIP, sino es ARCA. Ella llegó a un cargo muy, muy jerárquico. ¿Y saben cómo hizo la carrera de contadora? Tuvo dos hijos. Lo hizo estudiando a la noche. Cosa que esa oferta de clases acá, no sé si hay clases a la noche. Pero en Buenos Aires ofrecen mucho las universidades para la gente que labura. Entonces, esa señora decía: tengan en cuenta que la realidad de mucha gente quiere progresar y sabe que una herramienta poderosísima para el ascenso social son los estudios. Y no puede hacerlo porque tiene que laburar durante el día. ¿Vieron? Y estudia de noche. Y esa oferta, prácticamente, no sé si los únicos, pero la universidad pública es la que ofrece eso. No sé acá en Corrientes si la universidad pública da cátedras de noche, pero en Buenos Aires sí, en la UBA existe. Sí, sí.

0: tiene con muchas razones, porque la realidad es que esto se ve a lo largo de muchos años. Estamos hablando del gobierno de Cristina, de Néstor, no estamos hablando de algo actual. Argentina es uno de los países que, en lo que es cuanto a universidades, tiene mayor deserción universitaria en lo que es la región. ¿Por qué? Yo creo que eso es lo que tenemos que atacar. No hay que atacar tanto el tema del financiamiento, sino que hay que atacar el por qué nuestros chicos dejan de estudiar.
1: ¿Y por qué nuestros chicos dejan de estudiar? Porque no estamos en Suiza, chicos.
0: Sí, probablemente
1: porque
0: sea por
1: si
0: eso.
1: Si vos comparás, salvo algunos haraganes de buen poder adquisitivo, pero si vos comparás, yo te puedo mencionar el caso de Andrés, por ejemplo, mi compañero, te puedo mencionar el mío. Yo nunca pude terminar mi tesis porque siempre tuve que laburar.
0: Yo creo que esa es una de las mayores razones.
1: Es la razón principal, chicos.
0: Y también es porque a veces...
1: Salvo que trabajes en la administración pública, tenés determinadas licencias en el sentido de que tenés más tiempo para terminar tu carrera.
0: Yo creo que es lo único que hay que discutir en la universidad pública, el buscar que deje de ser el 20-25%, 30%, y que por lo menos aumentemos al 50-60% de los chicos que terminen la carrera en tiempo y forma. Eso para mí es sustancialmente importante. Yo estoy de acuerdo con que la universidad debe ser pública porque yo... Estoy en una universidad pública, estudio en una universidad pública. La realidad es que hay materias que no tuve clases en lo que va el cuatrimestre porque estuve en unos profesores de paro.
1: Es cierto eso. Eso es cierto.
0: Por ejemplo, yo estudio Ciencias Políticas en la Universidad Nacional de 3 de Febrero y en la carrera de materia de Federación Fiscal no tuve una clase, solo tuve una clase en 2 meses y nos tomaron...
1: Porque algunos militan el tema, militan políticamente, partidariamente y ya se pasan de rosca.
0: Están en su derecho en reclamar en el paro, ¿eh?
1: Y sí, no, yo estoy no digo en contra que no, pero eso. Vos me decís en forma permanente, ¿viste? Una cosa pero, es reclamar, ir a una
0: claro,
1: marcha...
0: Una clase en 2 meses es un abuso,
1: ¿no?
0: ¿Viste?
1: Sí.
0: Pero bueno, yo repito, creo que la universidad pública es la base de este país.
1: Total.
0: Lo que viví en la universidad pública es que me encuentro con realidades muy diferentes y gracias a eso conozco realidades que en mi día a día no lo conozco. Entonces yo creo que es algo que no se está discutiendo el tema de la universidad. Yo creo que hay que discutir el tema de por qué nuestros chicos no se reciben en tiempo y forma. Eso me parece súper importante. Acá en Corrientes es innegable la calidad de la UNE.
1: Ya, Francisco, bueno, no sé, yo no te quiero involucrar a vos en el tema, pero escucha, ¿por qué te crees que hace, creo que 3 años, porque estaba la anterior decana, rectora de la UNE, ¿cómo se llama? Creo que Delfina estaba cuando ya a nivel nacional se dispuso que las carreras tuvieran en 2 pasos, o sea, los chicos pudieron obtener un título a mitad de la carrera.
0: Sí.
1: Por ejemplo, en el caso
2: medio
1: de...
2: Sí, las tecnicaturas.
3: A medio término,
2: sí, las tecnicaturas.
1: ¿Para
2: sí.
1: qué eso? ¿Para que consigan laburo?
0: Sí, sí, sí.
1: ¿Entender por qué en la Argentina... hay subsidios, becas, para la terminalidad de carrera? ¿Y por qué algo? Mirá, yo tengo una sobrina que estudia medicina en la Facultad de Rosario y se tuvo que volver el año pasado porque el padre no podía costearle el alquiler, ¿entendés? Y entonces creo que después consiguieron un subsidio, no sé qué cosa, o adquirió alguna de estas becas y volvió a Rosario a terminar la carrera, que le faltaban 4 materias. Pero digo... Esto, porque la gente, los libertarios... ¿Vos sos libertario?
0: No.
1: Ah, perdón. Los libertarios se olvidan dónde viven, digamos. Porque por ahí cuestionan cosas de países ricos, ¿viste? Y esta es la realidad. ¿Es o no, Guido?
4: Sí. Quería agregar que por ahí la discusión muchas veces se vuelve política, que más allá de que esta marcha federal que se vio en distintos puntos de la Argentina... que tuvo una amplia respuesta por parte de la sociedad. En primer lugar, cuando una de las primeras marchas era que Milei obviamente no le brindaba todos los fondos a las universidades, mucho menos a la educación pública, ¿no? ¿Pero por qué? Porque Javier Milei, él pedía auditar las universidades, como hacía ya hace cerca de 10 años que no se auditaba. La última creo que fue la de la Facultad de Psicología en Buenos Aires, la UBA, y él pedía auditar para saber dónde van los gastos. Yo no sé si ustedes vieron ese video viral que se volvió viral ayer con el rector de la Universidad Nacional de Rosario, cuando le estaban cuestionando por qué él tenía un chofer privado y le pedían por favor que agregue, que trate de destinar el sueldo de ese chofer privado para arreglar el ascensor de la Universidad Nacional de Rosario, que creo que sería lo más lógico, ¿no? Que los rectores no tengan el chofer privado y que pongan en condiciones...

0: no sé, el edificio donde se va a estudiar. ¿Cuántas veces nosotros vemos por ahí secretarias, rectores que tienen su chofer privado y no estamos en un país de primer mundo para tener esos gastos?
1: Sí,
0: Y a
1: yo.
0: veces nos cuestionamos por qué los docentes también tienen los sueldos más bajos. Bueno, hay que ser más equitativo para mí, es mi opinión, obviamente.
1: A mí me gustaría
0: Sí.
1: agregar que esta es la cuarta marcha federal que se hace y lo que sucedió en la primera marcha, lo que se cuestionaba no era las auditorías en sí, porque las auditorías siempre se hicieron. Lo que se cuestionaba era quién hacía las auditorías. Y vale aclarar que las auditorías las hace este organismo, que es el organismo general de la nación, que es un, digamos, un organismo encargado justamente del control externo de las universidades públicas y de distintos sectores del Estado. No es
0: Bueno,
1: que
0: pero
1: las hace,
0: hizo.
1: claro, se hacen, eso es lo
0: Bueno,
1: que se
0: pero ¿y por qué no
1: cuestionaba.
0: publican los
1: No,
0: resultados?
1: están
0: Pero es
1: publicados.
0: que
1: Si vos
0: la
1: entras a
0: UNE,
1: las distintas, por
0: sí,
1: ejemplo,
0: la
1: eso
0: UNE
1: digo,
0: es una de las
1: tiene
0: universidades que todos los años presenta
1: todos,
0: una auditoría
1: así es.
0: la más transparente y es una de las que dice, bueno, recibimos tantos fondos, gastamos
1: Exacto.
0: en esto, esto, esto y esto.
1: Sí.
0: El problema fue para mí político porque Jacobiti, uno de los rectores de la UBA, estaba en contra de que le auditen la UBA.
1: Claro, porque por un lado están
0: Bueno, no me
1: las
0: quiero ir del
1: auditorías,
0: tema,
1: eso
0: está,
1: nomás, se hacen las
0: sí.
1: auditorías internas, que justamente lo que yo me acuerdo, porque esta es la cuarta, pero en la primera lo que se cuestionaba era cuál era el organismo que hacía esa auditoría, porque las auditorías siempre se hicieron. Lo que
0: Okay.
1: cuestionaba el gobierno y lo que cuestionaba el presidente Javier Milei era ese ente regulador.
2: Bueno, la otra pregunta es final,
3: Sí,
2: Francisco. ¿Te
3: sin
2: das
3: el
2: cuenta?
3: problema.
2: Livianito. La
3: A ver,
2: campaña ya empezó. La
3: ¿al año que
2: campaña para el
3: viene?
2: año que viene, presidente.
3: Obvio. A presidencial, a ver, sinceramente, yo te voy a ser sincero, siempre fui sincero. Si, poco me importa en este momento la presidencial. Yo estoy totalmente enfocado a Montecaseros. Mi objetivo es volver a presentar una lista propia, como lo hice el año pasado,
2: A concejales
3: para concejales, claro. Nosotros el año pasado.
2: tienda Álvarez,
3: Nosotros el año pasado, con una humilde lista solo de concejales, salimos cuartos, dejamos a ECO quintos, o sea, nos fue bastante bien. Salimos solo a 400 votos de Libertad Avanza, solo con una lista de concejales. Y encima me habían bajado mi candidatura a concejal, o sea, fue la verdad que un escándalo, pero bueno, nos fue bien. Nuestro equipo de trabajo está concentrado en volver a proponer una idea de un Montecaseros mejor, que no tenga que estar extrapolado a alguno de los dos frentes partidarios más grandes, buscar algo nuevo, algo fresco, pero siempre en la vereda de enfrente de la actual intendencia. Ese es nuestro objetivo.
2: Ok, fíjate.
3: Nación, sinceramente, yo no puedo discutirte de Nación, Cristina, si en Montecaseros tengo barrios enteros sin cloaca, o tengo barrios enteros que se inundan cuando llueve, no sé, 10 milímetros, o calles que están en estado totalmente de destrucción.
2: Bueno, a ver, hoy te dejo para que mires. Realmente comenzó ya la campaña. Patricia Bullrich acaba de hacer, Guido, un video.
3: Lo vi.
2: Búscalo. Ah, no, está. O sea, no, si querés una señal de que comenzó la campaña,
3: Voy a buscar ahora.
2: mirá en Instagram, acaba de publicar un video que se fue a Chile y dijo que el primer país latinoamericano, ciudad latinoamericana que construyó subte fue Buenos Aires y que Chile lo hizo creo que en el 75, una cosa así, y Chile hoy es un modelo de desarrollo de transporte a través del subte y que Buenos Aires se quedó en el tiempo. Directamente lo dice, es un spot de campaña de lanzamiento de Patricia Bullrich, que algo se sospechaba, digamos, de
3: Sí, a ver,
2: Patricia.
3: Cris, yo lo que creo es que hoy la Libertad Avanza está en una situación complicada, el tema Adorni lo tiene agotado. Lo
2: Sí.
3: que siempre, lo bueno que tuvo la Libertad Avanza es que ellos movían el eje del debate. Universidades públicas, qué sé yo, déficit fiscal. En este momento ellos no pueden mover el eje del debate. El debate es constantemente el tema Adorni y hasta que Adorni no se vaya va a ser el tema Adorni. Para colmo, uno de sus candidatos más que. Justamente, valga la redundancia, candidateable a la ciudad de Buenos Aires, era justamente Manuel Adorni. Entonces, lo deja entre la espada y la pared de la Libertad Avanza, que tiene que estar buscando respuestas, que Patricia Bullrich es una de esas respuestas, porque una de las políticas con mejor imagen del país en este momento, incluso en algunas encuestas superando al presidente. Entonces, yo no me sorprendería que ya empiecen, incluso acá en Corrientes ya hay
2: ¿Y por
3: dirigentes
2: qué no te venís
3: provinciales.
2: acá como columnista de política, por ejemplo?
3: Porque mi amor por mi pueblo me gana, pero realmente me encantaría.
2: Podríamos hacer virtual.
3: Cuando vos quieras.
0: Lo tenemos a Patricia Bullrich. A ver qué.
2: Escuchen, si no es un lanzamiento este a la ciudad de Buenos Aires.
4: Kilómetros de subterráneo versus 56,6. Santiago versus Buenos Aires. 600 millones de transportados versus 191 millones de transportados. 163 estaciones versus 90. Fíjense ustedes las diferencias. ¿Qué quiere decir esto? Que Buenos Aires se quedó. Somos el primer subte de América Latina. El de Chile es de 1975. Sin embargo, nos pasaron por arriba. ¿Qué tenemos que hacer? Darle velocidad al subte en Buenos Aires para que conecte cada rincón de la ciudad.
2: Ahí está, ¿eh?
3: Sí, sí, es un lanzamiento. Una cosa es decir hacer un subte, otra cosa hacerlo. Es una obra millonaria el subte.
2: Están por hacer hasta el aeroparque. Yo escuché que Macri está por hacer hasta el aeroparque. Bueno, hasta la próxima.
3: Amiga. Gracias por cuando venir quieras. Y estoy abierto a ser analista. Cuando vos quieras un llamadito, estoy.
2: Mira.
3: Porque me gusta hablar de vez en cuando de esto. Desde afuera, desde lejos.
2: ¿Quién es, hijo?
3: Desde lejos. No metido en el quilombo, ahora no voy a estar en eso. Así que bueno, un abrazo.
2: Gracias, Francisco. Bueno, muy bien, largame entonces ese chamamé disruptivo, Juanjo, que voy a comenzar a hablar con la doctora Gabriela Basualdo. Largame, ahí va, ¿eh? A ver si el chamamé... Vale.
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0: Bueno, muy bien, aquí estamos entonces con Gabriela Basualdo. Ella acaba de escribir un par de libros, pero el disparador es esto, ¿no? ¿Te parece que en virtud de estos intérpretes que no son del palo y que comienzan a plantear en otros escenarios, porque los que vienen acá en nuestro propio escenario están pagados y vienen con esa consigna de hacer chamamé? ¿Te parece que el chamamé ya en esta instancia está como poniéndose de moda?
1: Hola Cristina, hola a todos. Mira, me encanta lo que está sucediendo. Siempre que se haga con respeto, acá lo de Milo J fue disruptivo, pero fue con mucho respeto, me encantó. Los tipitos también, lo escuché a Jairo también, de Allaité. Nahuel Panici estuvo en el festival del chamamé tradicional y realmente no desentonó para nada, estuvo impecable porque con mucho respeto. Mientras se guarde el estilo del chamamé, me parece genial. Lo que no me gusta es el chamamé cumbia, esas cuestiones no me gustan. No, eso no me gusta.
0: El más tropical ese no.
1: No tiene por qué. Fíjate vos, esto es maravilloso, es bello al oído, te da placer escuchar. Y lo otro, te querés suicidar, tirarte el puente o lo que sea, porque realmente vos decís, ¿qué han hecho con nuestro chamamé? Entonces me parece excelente que el chamamé esté abriéndose camino y que haya artistas de otros géneros que estén trabajando. Porque recordemos que el chamamé es el único género folclórico que es patrimonio de la humanidad. Así que algo hicimos bien.
0: Así es. Ella tuvo mucha injerencia para lograr que Corrientes obtuviera esa distinción, esa insignia tan importante en la UNESCO, de lograr que el chamamé fuera patrimonio inmaterial de la humanidad. Durante la gestión del arquitecto Gabriel Romero, sí, claro. Entonces, ahora acabas de publicar un par de libros que están todos muy buenos porque son dos referentes muy fuertes en el chamamé, y uno es Juancito Buenaga con su chamamé
1: tarragocero.
0: Sí, qué lindo. Ay, él es además una bella persona.
1: Es un sol de persona tan querible, tan querido, fue una persona que se aproximó cuando estábamos en el proceso de postulación. Nosotros estábamos trabajando en el interior, tratando de acompañar la postulación con los espacios de reflexión y diálogo que hacíamos, y se me acercó en Mercedes, me acuerdo que era un día muy frío, y me dijo, qué bueno esto, doctora, yo no sabía que estaban haciendo eso, ¿qué puedo hacer? Soy Juancito Buenaga, como que si yo no lo conocía, ¿qué puedo hacer? Y acompáñame cuando puedas. Y desde ese momento, hasta que fue Patrimonio de la Humanidad en el 2020, nos acompañó a todos los espacios.
0: ¿Qué ocurrió en el 2020? A mí parece,
1: en el 2020, el 16 de diciembre del 2020.
0: Más reciente, pero 2020.
1: Y Juancito, yo destaco de Juancito su férreo compromiso con el estilo de tarragocero, que nunca jamás desvirtuó el estilo, es absolutamente leal al estilo. No se vende con nada, no modifica absolutamente nada. Y tan querido por todo. Fue un placer escribir sobre Juancito Buenaga.
0: Y porque, por ejemplo, yo he hablado algunas veces con Antonio Tarragorra.
1: No, ama, es su hermano. Es su hermano, el alma.
0: Sí, eso habla de él, digamos, como
1: cuando
0: persona.
1: Yo lo llamé, me dijo para que haga el prólogo. No pensé en otra persona que no sea Antonio para que haga el prólogo de Juancito Buenaga. Y me dijo, es mi hermano, Gabriela, es un placer. Y lo que dice Antonio de Juan es una maravilla. Al igual que lo dicen todos las 30 personas que participan del libro, porque son libros homenaje donde yo le doy espacio para que hablen otras personas sobre, en un caso, Salvador, ahora actualmente, y Juancito. Y todos uniformemente han dicho que era una persona cálida, cercana, tan leal, tan buen compañero, generoso, solidario.
0: Ay, divino.
1: Tan buena persona.
0: Y sí. En el caso de Salvador.
1: De Salvador.
0: ¿Cómo encaraste ese trabajo?
1: ¿Cómo encaré? Bueno, encaré mirando como un aporte a los 100 años de su, que este año cumpliría cumpliría 100 años. Y me pareció interesante porque aparte él, por el aporte que hizo al chamamé, él fue el poeta, el chamamé que hace una bisagra en un chamamé muy instrumental, muy con letras de otro género, como era la polca paraguaya o de otros artistas que no eran de la zona, y él viene con una exquisitez con una exquisitez, con una pluma maravillosa. Él era absolutamente, era leído, era muy, él leía los clásicos con un lenguaje muy particular, viene a marcar un estilo diferente. Uh-huh. Entonces me pareció que era importante rescatar esto de la figura de Salvador. Y bueno, y también son más de 35 personas las que hablan en el libro de Salvador.
0: Mirá. Sí. Y te fuiste a la Feria del Libro.
1: Fui.
0: ¿Y qué repercusión tuvo ahí?
1: Fue un día raro porque yo sigo trabajando en mi profesión, me fui el 1 de mayo, había mucha gente, pero lo que más me gustó que fue, por ejemplo, Mircea de Aguilar, que fue tanto tiempo representante del gobierno de la provincia, delegado de la provincia de Corrientes ante Buenos Aires, se hizo no sé cuántos kilómetros, él vino a la provincia a visitarme, él también participa del libro. Raúl Ripa, que fue ministro acá. Raúl Ripa fue. No, Raúl Ripa estuvo antes de ayer con Leo, iba a ir y me dijo, déjame, he dedicado un libro porque yo voy a pasar. Raúl Ripa, re amigo, me enteré, haciendo el libro, re amigo de Salvador, conoció el chamamé cuando estuvo acá en la intervención, lo invitaron a Buruguyá y a partir de ahí fue un amor hacia el chamamé y hacia Salvador. No sabes lo que escribe, cosas hermosísimas de Salvador. Bueno, y entonces ayer me manda Leo una foto, antes de ayer, y me dice acá vino a retirar su libro y a llevarse 4 más para Córdoba. Y bueno, en realidad fue interesante, estuve con Cayo me fue a visitar, Cayo Arbey. Sí, también.
2: No, todos los que me mencionan son amigos.
1: Son todos conocidos, amigos. Bueno, así que los amigos. Y gente que por ahí me decía, mi mamá es correntina. Y entonces, contame por qué le tengo que llevar el libro. Y le contaba, voy a llevar el libro. Entonces, fue lindo compartir con la gente. Sí.
0: Qué lindo, bueno.
1: Y ahora estoy este fin de semana en San Luis del Palmar.
0: Sí.
1: El 16, este sábado 16, estoy presentando los 2 libros en la Feria del Libro de San Luis del Palmar.
0: Ah, claro, porque ahora comienza la época de
1: feria. De feria, ya estoy convocada para San Cosme. No sé, acá no tengo ni idea cuándo va a ser.
0: No tenés idea.
1: No sé.
0: Entonces, para vos, como síntesis de esta conversación, es que te gusta, digamos,
1: me gusta,
0: que el chamamé se ponga de moda.
1: Me gusta mientras que sea... con mucho respeto y que sea genuino, porque cuando vos decías, hay algunos artistas que, por ejemplo, no lo sienten al chamamé, y a mí cuando no se me hace piel de gallina, no es por ahí, digo
0: no
1: yo.
0: No es por ahí.
1: Y hay incluso intérpretes correntinos que, digo yo, cantan desde un lugar que no te llega. Y entonces yo en eso soy muy particular. Si a mí no me hace piel de gallina, no me emociona, no me gusta.
0: No te gusta.
1: Pero si me hace piel de gallina, te compro todo el chamamé que quieras.
0: Bueno, ¿cómo se llaman tus libros?
1: Mis libros se llaman El cultor del chamamé, homenaje a Juancito Buenaga, y El Lucero del Chamamé, como así le decían por Argentino Lucero, cuando hacía el dúo con Vera Lucero, que él porque era maestro no podía aparecer con su nombre real. Entonces le hicieron, esa es la historia de Vera Lucero, el dúo Vera Lucero, El Lucero del Chamamé, homenaje a Salvador Miquel.
0: Un amor. Bueno. Gracias,
1: vos,
0: doctora Gabriela Basualdo. Lean estos libros, forma parte de nuestro acervo cultural para saber quiénes somos, de dónde venimos. Hay que hurgar un poquito en esa parte cultural, ¿no? Nos vamos a la pausa y ya venimos.
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6: Extracto la primera de la mañana de Quinielas Correntina, Ciudad de Buenos Aires y bonaerense. Primer premio para La Correntina. 0015, segundo premio, 0963, tercero, 0453, cuarto, 1723, quinto, 2212, sexto, 4099, séptimo, 9913, octavo, 7721, noveno, 7805 y décimo premio, 5398. Ahora con Ciudad de Buenos Aires. Primer premio, 0.957. Segundo, 8.532. Tercero, 9.511. Cuarto, 6.250. Quinto, 1.881. Sexto, 3.314. Séptimo, 1.085. Octavo, 4.011. Noveno, 3.951. Décimo premio, 4.549. Pasamos a la bonaerense. Primer premio, 4.221. Segundo, 6.971. Tercero, 0.275. Cuarto, 1.411. Quinto, 9.234. Sexto, 7.742. Séptimo, 1.604. Octavo, 1.998. Noveno, 1.906. Y décimo premio, 0.089. Reiteramos, la primera de la mañana de Quiniela Correntina, 0.015. Primer premio Ciudad de Buenos Aires, 0.957. Y primer premio bonaerense, 4.221.
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0: Oh, me encanta, no me dejes sola, ponelo de nuevo, di volta, me encanta. Yo soy así, me gusta escuchar una vez, cuando un tema me gusta escuchar otra vez. Se llama María del Estudiante, de Rally Barrio Nuevo. Y como él me encanta, estoy enamorada de Rally ahora. Antes me enamoré de... ¿Quién fue el otro anterior?
1: Y antes también estuviste enamorada de Milo, te gustó mucho y querías repetirlo. Pero ay, la verdad que esto me relaja.
0: Del astronauta también.
1: Ah, del astronauta, ¿se acuerdan?
0: Ya se me pasó ya. Yo soy muy enamoradiza. Y ahora estoy de Rally.
1: Pero qué lindo estado el enamoramiento, ¿viste? ¿Querés contagia eso?
0: Yo todo lo que hace, lo que hace este tipo, todo lo que hace me encanta, chicos. Escucha. Y ahora les voy a pasar otra para Guido, a ver si lo enamora. Pero bueno, a ver. No, ese capaz es para vos, Julia. Pero, a ver. Levantame el volumen, por favor, Juanjo. Estamos en la Dolce Vita. Vos sabés que se hizo muy popular la Dolce Vita, porque ahora me dicen, me pasan cosas y me dicen para tu Dolce Vita. Pasa que son cosas que no se pueden reproducir.
1: ¡Ay, no!
0: ¿Te enteraste del amor de esta pareja que se separó y que de pronto él ahora está en pareja con alguien del mismo género? ¿Entendés? O sea, parece que estuvo equivocadamente en algún lugar equivocado, ¿viste? Cosas así me pasan y todos quieren que yo reproduzca. No, vamos por partes, chicos.
1: Ah, yo pensé que estaba... Vos sabés que cuando escuché esta noticia que la replicaron en varios medios... Están al tanto de este escándalo que ocurrió en un avión que aterrizó en Rosario, sí, viste que todos hablaban, que habían demorado a dos pasajeros por tener sexo a bordo.
0: ¿Cómo hubiera querido ver eso?
1: ¡Ay, Cristina!
0: Pero escuchame, ¿cómo se desarrolló eso?
1: Velos, mujer, por favor.
0: ¿Cómo vas a contar si no tenés el detalle?
1: Bueno, yo no sé si estaría tan cómoda en una situación así. Imagínense que estás viajando y bueno, te encontrás que hay una situación, porque acá, ¿qué pasó? Acá una mujer mayor que estaba con su nietita viajando, menor de edad, ve esa situación y bueno, dice, che, esto no puede ser, la verdad que no da, Cristina.
0: Bueno, pero si yo como periodista quiero estar viendo la situación y decir, esto es un escándalo, señora Zapata.
1: Es un escándalo.
0: Socorro en el avión, que paren, que me bajen.
1: No, y además esto generó mucha repercusión en los medios, me llamó la atención cómo todos hablaban. ¿Y por qué era tanta repercusión? Porque él casado y ella divorciada, entonces viste que ahí empezó todo
0: el... ¿Casado?
1: El casado,
2: no, ¿cómo? Y vos sabés que
0: requemo, no sé dónde era.
2: En Rosario, eso.
1: Son rosarinos,
2: Cristina.
1: Sí, bueno, los rosarinos
2: requemo, y sabés que al hombre lo bajaron con los pantalones.
0: Esposado.
2: Los pantalones bajos, lo taparon con una manta. Y no, la familia. No, te estoy jodiendo.
1: ¿Estás chicaneando? Es verdad.
2: Búscalo, pero ¿para qué está la web? Búscalo.
0: ¿Cómo dudás del rigor?
2: ¿Cómo vas a dudar de mi palabra? La familia lo estaba esperando a este hombre. La familia lo estaba esperando.
0: ¿Dónde está Andrés, que tiene que venir a hacer su segmento del mundial?
1: Su segmento.
0: Por favor. Por favor. Bueno, escucha, ahí va para Julia, a ver si le gusta.
1: A ver. Voy a prestar atención. Voy a conectar. Conecto. No conecto. Conecto.
3: A Violeta Parra.

estoy cada vez más convencida que este programa es una delicatessen para los oídos de nuestros oyentes. Mira esto, escucha esto.

0: Vos sabés que yo canto esto en el baño.
1: Dedicamos.
0: Yo siempre canto
1: la próxima
0: esto,
1: canción. A Violeta Parra.
2: Violeta Parra.

0: que es una canción hermosa, como bien decías. Viste que cuando estás en el baño, justo como que te lleva a ese momento de intimidad y agradecimiento, que justo hoy estuvimos hablando en esta mesa del agradecimiento.
1: Que David Bisbal.
0: También David Bisbal. Estamos como uniendo todos los temas. Díganme si Laura Pausini, que es una cantante que no se puede creer el talento que tiene, la emoción que viste, vos sentís la emoción en su voz, o sea, a eso es lo que más me engancha.
1: Menos para Guido. Mirá, no lo veo emocionado.
0: No lo ves.
1: Bueno, supongo que ha traído noticias hiper empalagosas para esta hora, Guido.
2: Claro que sí, Argentinos le acaba de ganar a Huracán 1-0 y está...
1: No te puedo creer.
2: Sí, Argentinos Juniors, el bicho, le ganó 1-0. Tomás Molina anotó el único gol de este encuentro y derrotó a Huracán 1-0. Vos sabés que va a enfrentar a Belgrano. Belgrano ganó 2-0 a Unión de Santa Fe con goles de Adrián Guillermo Sánchez y Ramiro Hernández. Y justamente los cordobeses...
1: Renunció Tevez, ¿viste? También.
2: Sí, sí, hoy se conoció a las 10 de la mañana esa noticia.
1: Tevez dirigía
2: Talleres de Córdoba. Sí, Talleres de Córdoba.
1: Entonces, Argentino-Belgrano. Hoy hay un partidazo. Hoy no se pueden perder ese partido.
2: Hoy está el partido Rosario. Entre Central y Racing y River Gimnasia.
1: Rosario Racing. Dedicado al amigo Tatín, el odontólogo. Él es de Racing, no puede ser. No conozco otro hincha.
2: Otro
1: Racing.
2: Hincha de Racing.
1: Que no, más que Tatín. Bueno, Rosario Racing, ¿a qué hora?
2: Rosario Racing, ya te digo el horario.
1: Creo que es la tardecita. ¿Eh? 6:30, 7 por ahí. Bueno, ¿y qué otro partido
2: y
1: hay?
2: Y el
1: hoy?
2: Otro partido es el de River Gimnasia.
1: ¿Hoy?
2: River, sí, sí, hoy se define la segunda semifinal. Así que,
1: ¿Y dónde está el columnista del Mundial? ¿Ya desertó?
2: Esperando al columnista.
1: ¡No! Está llamando, no. Si no, tu columna, me había olvidado. Vos me tenés que recordar, pero chicos, mi cabeza...
2: 18:45.
1: ¿18?
2: Sí, 18:45. Rosario Central... Rosario Central y Racing.
1: Rosario Central y Racing.
2: Exactamente.
1: Sí, ok. Bueno, entonces hoy tenemos un partido formidable, un gran programa para los futboleros.
0: Bien.
1: Rosario Racing.
2: Rosario River, Central Racing.
1: Y River Gimnasia.
2: River Gimnasia a las 9:30 de la noche hoy.
1: Ojo, ojo, que ahí viene Andrés Yeye, Andrés Yeye está llegando con las noticias del Mundial, ¿eh? ¿Cuántos días faltan?
3: 28 días.
1: Nada, Andrés.
0: ¿Esta es la canción de Andrés? ¿La canción de su columna?
1: ¿Quién elige?
0: Ah, él elige, obvio. El que puede,
3: para
0: puede,
3: nada,
0: ¿o
3: para
0: no?
3: Nada.
1: Claro. Bueno.
3: Me habías pedido hacer la edad de la seleccionada de España.
1: Sí, por el cual dicen que es el favorito de España. ¿Por qué?
3: Porque tiene una selección bastante joven. La mayoría de sus jugadores salen del Barcelona y clubes no tan grandes como es el Barcelona y el Real Madrid. Algunos salen del Mallorca, otros del Atlético de Bilbao, Atlético de Madrid. Y eso es lo que genera un poco de expectativa también, porque son grandes jugadores de gran nivel. 25.6 es el promedio de edad.
1: 25.6, jovencitos, ¿no?
3: Sí, sí, sí.
1: ¿Has visto alguna otra selección? ¿Pudiste ver?
3: Estuve tratando de comparar alguna otra selección que sea de la misma camada.
1: Vamos a mirar para mañana la nuestra, qué promedio de edad tiene. Está bueno eso. Bien. O sea que la española tiene 25 años, 25.6 el promedio de edad de la selección española. ¿Y tenés la formación o no?
3: ¿De España?
1: Sí.
3: Mira, déjame te chequeo. Pues tengo una, pero fue de hace muy poco. Ellos juegan.
1: No sé si
3: no tienen eliminatorias ellos. Lo que pasa es que se juega, es como un torneo entre que se juega la primera. Son dos divisiones. Ajá. Está dividido por la primera división, que sería todo lo que es Europa A. Arranca España, Inglaterra, Portugal y demás. Sí. Y después los otros países, como Ucrania. Uh-huh. Suecia, que no entran en esa categoría y se van jugando todo, uh-huh. como usan como eliminatoria ese Ese formato tienen ellos.
1: Ok, entonces, ¿y qué otras noticias se suscitaron vinculadas al Mundial? A ver.
3: Mira, salió como una novedad y muy, muy reciente. El Cuti Romero salió con una molestia después del partido en el Tottenham. Uh-huh. Salió llorando. Y uno cuando ve llorando a un jugador, lo primero que decía es que... O está roto, o bueno, el mismo jugador se conoce si puede llegar o no a romperse, o se conoce y sabe de que no va a poder llegar. Ojalá llegue, pero ya es la segunda alerta que tuvo, porque ya fue en abril, tuvo un parate él también. Misma lesión.
1: Y digamos, ¿es un jugador clave o reemplazable?
3: No, claro, obvio.
1: O reemplazable, digamos, por alguien eficaz.
3: El tema está que en la saga central lo tenés al Cuti Romero y Otamendi, campeones del mundo. El Cuti Romero es el viejo central, es el que va y con los tapones de punta. Tiene reemplazante, sí, pero si vos me decís entre el Cuti Romero u otro que esté en la nómina de Scaloni, y yo prefiero toda la vida el Cuti.
1: Bueno, antes del Mundial estamos tan solo a 28 días. Se está definiendo la Liga Nacional y también la Champions League a fin de mes, que falta poco.
3: Sí.
1: Estaba viendo que, porque por ahí faltan empresarios en la Argentina, pero mira cómo los argentinos van a invertir afuera. No sé si vos te acordás, el campeón del mundo, uno de los jugadores de España, hablando de España, es Sergio Ramos. ¿Puedes creer que compró el Sevilla por 450 millones de euros?
3: Sí, es dueño. Él salió de ahí.
1: Que te recontra, pero lo compró, ¿sabes con quién? Con un argentino. Con un empresario argentino y otros empresarios, será Martín Inc. Empresario argentino que es socio de él y CEO de 5-11. Ha comprado el club... por 450 millones de euros, el 80% de las acciones totales del Sevilla. Requete recontra, ¿no habrá alguien acá de estos empresarios? ¿Cómo buscan negocios en el mundo? Ya no sé si conscriben al Argentine. Bueno, muy bien. Julia.
0: Bueno, ¿querés que te cuente algo? Hoy pasaste acá al programa el video de Patricia Bullrich por el tema de los subtes porteños. ¿Querés saber quién contestó? ¿Querés saber?
1: Sí.
0: Jorge Macri. Jorge Macri le respondió, el jefe de gobierno de la ciudad sostuvo que durante muchos años la red de subtes quedó relegada, pero que ahora en su gestión diagnostican y hacen. Así hizo el mandatario, utilizó, ¿no es cierto?, sus redes sociales, como hacen todos, como lo hizo Patricia, y le contestó así: hola, senadora, no podemos estar más de acuerdo con el diagnóstico. No sé qué te parece. No, durante muchos años el subte quedó relegado mientras otras capitales de la región avanzaban. Por eso nosotros diagnosticamos y hacemos. Esa fue la respuesta del jefe de gobierno de la ciudad, Jorge Macri. Así que bueno, como bien decías vos en el bloque anterior, esto ya comenzó.
1: Ya, o sea, la campaña ya comenzó.
0: Ya comenzó.
1: Porque
0: para aquellos que tengan dudas...
1: Kicillof se fue a Córdoba, estuvo con Yargiora, no es cualquier gobernador. Y aunque tratan de disfrazar de que no son visitas para ir viendo a ver qué estrategias adoptan, pero son movidas con un tinte electoral. Todo lo que se haga a partir de ahora será de ese modo, ¿sí? Así que hay que seguir de cerca los movimientos de los actores políticos. Bueno, muy bien, supongo que has traído noticias dulces, recontra redulces, ¿no, Guidín? ¿En qué estás, Guidín?
2: Estoy en otra.
1: ¿Y dónde estás trabajando? No sé, digo. Bueno,
2: Lo que te traje
1: dicen
2: es el...
1: que LeBron James podría retirarse de la NBA. Fíjate cuántos, 41 años tiene, ¿eh? Mira, porque él decidió volver nuevamente a la NBA y ahora está pensando su retirada. 41 años, qué loco, ¿eh?
0: Bueno, Ronaldo tiene 40. ¿o no?
2: Ronaldo. Sí. Y Messi está, creo que 39.
0: Va a cumplir
2: 39. Sí. Mira, hablando del deporte, vos me pedís una bien dulce. El medio británico The Telegraph posicionó a Juan Manuel Fangio como mejor piloto en su ranking de los 20 mejores pilotos de todos los tiempos de la Fórmula 1. Y este análisis que fue publicado se destaca a que balancea las dificultades que corresponden a cada época de la máxima categoría. La leyenda argentina solo participó en 8 temporadas de Fórmula 1, en las que consiguió 5 títulos con 4 escuderías distintas. Fangio triunfó en Alfa Romeo en 1951, Mercedes-Benz en 1954 y 55, Ferrari 1956 y Maserati en 1957. El top 3 sí, del ranking lo completaron Michael Schumacher y Lewis Hamilton.
1: Bueno, muy bien. Ustedes saben que qué interesante esto. ¿Vieron todas estas noticias? Quiero incorporarlas al bloquecito, Andrés, porque en México... vieron que el tricampeonato de Brasil lo logró en México, en el Mundial de México. Y entonces hicieron una especie de museo en la habitación donde durmió esa noche Pelé. Decime si no es una genialidad. Nosotros tendríamos que hacer algún... bueno, Esquina tiene algún museo de Diego. Pero, por ejemplo, podríamos buscar, qué sé yo, la canoa donde salió a pescar Maradona y exhibirla en Paso de la Patria o en Empedrado.
0: Obvio. Y hacer paseos turísticos, si se puede, o si no hay exposición.
1: ¡Inventemos! Bueno, nos vamos hasta mañana, Guido, y espero que...
2: volvamos mejores.
4: 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Es la hora 14, un minuto. La temperatura 20 grados. La humedad, 57%. ¿Tenés que ver a un médico? 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
1: Es la hora 14:32 minutos. La temperatura 21 grados.
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0: 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Es la hora 15, un minuto. La temperatura, 22 grados.
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0: La humedad, 53%.

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0: semana, porque viste que fin de semana todo el mundo está yendo a la costanera a cualquier hora, pero día entre semana es como que la costanera está un poco más calma.
1: Claro.
0: Entonces tengo, me siento tentada, pero a primeras horas uno tiene otras responsabilidades.
1: Claro,
0: ¿viste?
1: Exactamente.
0: Así que voy a ver si me rateo de mis responsabilidades o veo cómo hago. Madrugar no quiero, porque a las 7 de la mañana todavía es oscuro, señor, señora.
1: Hace frío,
0: ¿eh?
1: Y
0: claro,
1: es peligroso.
0: Pero después de las 9:30 de la mañana ya se pone súper agradable, tanto la temperatura como el solcito. Sol que vamos a continuar teniendo según lo que dice el servicio meteorológico.
1: Pintan. ¡Ay, qué lindo tema! Pará, que me distraje yo ahora. ¡Qué lindo día, lindo tema también! Sí. Vamos a actualizar, a ver, porque la última actualización que tengo del Servicio Meteorológico Nacional es de una hora atrás, y de una hora atrás ahora seguramente cambió mucho, porque la verdad que hoy está como

0: Y te cuento también que para mañana la temperatura mínima va a estar 3 grados por encima de la que tenemos en el día de hoy, mínima de 10 grados para mañana jueves, máxima de 22, y la temperatura va a continuar ascendiendo hasta el día viernes, en que la máxima va a estar llegando a los 23, después nuevamente empieza a descender, sobre todo la temperatura máxima. Pero lindos días, lindos días todos estos que nos está presentando ya entrando esta segunda quincena de mayo prácticamente.
1: Totalmente, 13 de mayo, cayó un miércoles, sin embargo hay gente que dice que anda el gatito negro dando vueltas. El mío estuvo escondido todo el día, menos mal. Me parece que tienen frío.
0: Sí,
1: me parece que tienen frío, pero el sol estaba re lindo como para andar paseando,
0: sí,
1: por el patio, ¿no? Estaba re lindo.
0: Estaba fiaquento, capaz.
1: Sí. Digno hijos de la madre. Sí. Nada más para agregar, solamente eso voy a decir. 379-425-0551 es nuestra línea de contacto habilitada. Yo me olvidé de contar ayer.
0: ¿Qué pasó?
1: Que tenemos las entradas para Argentina Canta Chaco.
0: Sí, tenés razón.
1: Argentina Canta en Chaco, entradas disponibles para sortear en esta maravillosa peña donde van a estar los Fronterizos, los Cantores del Alba y otros grandes artistas que van a estar acompañando esta propuesta dentro de un mes, nunca mejor dicho, el próximo 12 de junio en la peña Martín Fierro. Vamos a poder disfrutar entonces de este Argentina Canta en Chaco y nosotros tenemos un par de entradas para obsequiar. Por lo pronto, a los pedigüeños que están en sintonía pueden mandar mensaje con sus tres últimos números del documento, porque esta semana es cortita.
0: ¿Se vale también por redes o solamente por mensaje?
1: Se vale por redes, pero en redes van a tener que etiquetar a la peña Martín Fierro y van a tener que etiquetar también a los Fronterizos. Arroba los Fronterizos, arroba peña Martín Fierro, arroba dosis de noticias oficial, por supuesto, en una publicación que no hicimos, pero ahora que la acabas de decir,
0: claro,
1: vamos a hacerla.
0: Por eso se me ocurrió, ¿viste? Porque generalmente repetimos los números de teléfono, sí, que por supuesto ya pueden empezar a sortear. Después vamos a ir diciendo cuándo precisamente va a ser el día de sorteo, porque tenemos un mes por delante todavía, ¿eh? 3794-250551. Por el momento ahí pueden ir enviando sus mensajes por cualquier motivo, ¿eh? Pero particularmente también para participar por este par de entradas, ¿no?
1: Mirá qué maravilla lo que me acaban de compartir. Bueno, hubo una falla técnica en el LTC Radio Provincia de Corrientes AM900 en la planta transmisora en El Sombrero. Bueno, hacemos el saludo extensivo, pero estamos saliendo por FM Capital 95.3, así que a la audiencia de la siesta de FM Capital, buenas tardes y bienvenidos. Suelen escucharnos una hora más tarde, pero hoy vinimos un ratito antes.
0: Desde el comienzo directamente, ¿eh?
1: Así es. Bueno, vamos a adentrarnos, si te parece, de lleno en el ámbito de la información. La marcha prevista en la jornada de ayer para acompañar el reclamo de las universidades, que a nivel nacional tuvo muchísima demanda, vamos a decir que a nivel local no fue tanta. Sí hubo un caudal de importantes personas que vinieron del Chaco, más otro tanto que se reunieron aquí en Costanera, pero no fue tanto. Sin embargo, en virtud de esto, el rector de la UNE, Corrientes, por supuesto, planteó y ante esta marcha dejó en claro que él espera que la Corte acompañe este reclamo como lo hicieron en las dos instancias previas. Hablamos del doctor Omar La Rosa, quien agradeció el masivo acompañamiento. Yo pensé que iba a ser más.
0: Sí.
1: Remarco, a título personal digo, pensé que iba a ser más.
0: No estuve recorriendo, la verdad, la
1: sí,
0: zona de Costanera.
1: Sí, sí, sí, yo estuve chequeando, no en vivo, sino viendo de otros contactos y colegas. No fue tal la masividad, yo esperaba que fuera más, teniendo en cuenta que el circuito universitario es muy grande, sí, en el Nordeste, ¿no? Tenemos varias universidades de distintas ramas, vinculadas a la Universidad Nacional del Nordeste, por supuesto, y también las privadas, porque no solamente las nacionales públicas están afectadas, sino las que son semipúblicas también. Bueno, remarco esto, que el doctor Omar de la Rosa agradecía el acompañamiento y por supuesto remarcaba lo importante de que se eleva este planteo que están haciendo, que tiene que ver con la ley de financiamiento universitario, por supuesto, a la Corte Suprema, y pide que puedan evaluar este pedido con el cumplimiento que corresponde a la ley de financiamiento universitario, como también lo habían hecho anteriormente el Poder Judicial en las instancias anteriores. En la sesión del Consejo Superior anunció que la UNE será incorporada en el índice de distribución de fondos para hospitales universitarios. Por otra parte, destacó la armonía del proceso interno de renovación de autoridades en la facultad, que también lo podemos ampliar si te parece más adelante. Me parece interesante tener en cuenta esto de que se eleva a la

0: fuerte estos pedidos de la ley de financiamiento universitario y que consideran que, así como los fallos anteriores tuvieron respuesta positiva, posiblemente en esta tercera instancia así suceda.
1: Es así, ¿eh? Bueno, esto en cuanto a lo ocurrido en el día de ayer, pero tenemos más información y de mucho interés y siempre muy bien recibido lo que tiene que ver con los cobros o los pagos, como los quieras ver, pero los pagos a tu favor en este caso, ¿no?
0: Claro.
1: Hablamos del pago del plus de refuerzo para estatales que inicia mañana jueves 14 de mayo, ¿eh? Mañana 14 de mayo va a iniciar el pago del plus de refuerzo para empleados estatales de la provincia de Corrientes. En el día de mañana corresponde cobrar a aquellos que tengan DNI finalizados en 0 y en 1. El viernes 15, DNI finalizados en 2 y en 3. El lunes 18, DNI finalizados en 4 y en 5, que ya van a tener disponible en cajeros a partir del sábado 16. El martes 19 corresponderá el cobro a aquellos que tengan DNI finalizados en 6 y en 7, y el miércoles 20 aquellos que tengan DNI finalizados en 8 y en 9. Así que esto es la información relativa al cobro del plus de refuerzo, información que también está reflejada en nuestras redes sociales.
0: A mí me pone contenta por los demás, qué decirte.
1: Sí, ¿no?
0: Sí, porque nosotros no recibimos nada a esta altura del mes.
1: No, no hay plus en este caso.
0: No tenemos plus. Podríamos plantear la posibilidad.
1: Vamos a hacer una marcha mucho menos convocante que la de la UNE todavía, me parece.
0: Pero lo podemos sumar a familiares adeptos y podemos sumar a operadores amigos.
1: También.
0: No sé, audiencia colectiva que se sume a este
1: mascotas.
0: Plus, a este pedido de plus. Mascotas, ahí hacemos bulto.
1: ¿Viste?
0: Con mascotas en bulto para, bueno, elevar este pedido de plus para las conductoras de 12 de Noticia Plus, que va a tener que reflejarse luego en algún convite para la audiencia y para los operadores amigos, ¿no?
1: Por claro. Supuesto.
0: Sí, sí, sí. Uno tiene que pensar en todas las alternativas, qué decirte. Pero bueno, sacamos cuenta. Tenemos 3 operadores amigos, uno que está de vacaciones, pero lo podemos subir también.
1: Claro.
0: Más la audiencia que siempre manda mensaje, ponele, supongo yo, Ramón, el conductor de camiones, justo puede estar pasando por
1: claro.
0: Corrientes, se queda un ratito.
1: Victoria,
0: más las ovejas y los presentes que Jorgito puede traer.
1: Seguro.
0: Jorge, sin dudas. Lo vi esta mañana.
1: Sí.
0: Anduve zona Cazadores Correntinos. Jorge, te mando un beso enorme. Lo vi haciendo mandados.
1: Ah, mira.
0: Sí, sí, sí, anduve por aquellos lados, así que le mando el saludo para él, que lo vi que andaba haciendo de mandadero, creo yo, porque lo vi con algunas bolsitas de compra, así que el saludo. Creo que vive esa zona, había dicho, ¿no? Zona
1: Laguna
0: Seca.
1: Sí.
0: Claro, sí, sí, sí. Bueno, yo me toqué ir al 17 a resolver problemas existenciales por aquellos lados. Y lo vi de pasada, así que bueno, el saludo para él también. Ahí ya tenemos como un número de personas.
1: Claro,
0: no importante, pero...
1: Pero suman.
0: A la gente responsable y la seguridad del acceso a la radio también podemos sumar.
1: Claro, a los informantes, como Mario y...
0: A los informativistas.
1: Ah, está, informativista.
0: Ahí está, los informativistas. Yo sigo sacando números. Al chico del mantenimiento.
1: También.
0: ¿Viste? O sea, estamos haciendo un número importante como para elevar este pedido de plus a las conductoras en virtud de lograr el convite para todos ellos.
1: Claro, exactamente.
0: Me gusta.
1: Después no va a alcanzar el plus, digamos, para cumplir
0: bueno,
1: con todo,
0: pero
1: ¿no?
0: No vamos a cumplir con todo de una. Un día uno, un día otro.
1: Hoy yo creo que si llega a estar presente el conductor irresponsable de este programa, sí. Pablo Cabrera va a demorar mucho más aún en dar su saludo, creo, ¿no?
0: Pero como no está presente, bien nombrado, como dijo Mariela, el responsable de este programa, que bueno, está constituido por otras personas. El señor Juanjo Fernández en la técnica puesta al aire musicalización, Mariela Díaz y mi nombre es Catalina Martínez. Una dosis de noticias que está muy musical porque corresponde. Es radio, estamos en FM Capital 95.3 y yo sé que vos querés escuchar un poco de música y nosotros
1: también.

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0: bachata de por medio. Arrancamos este segundo bloque de dosis de noticias en esta jornada muy agradable de día miércoles. Hermoso solcito. Envidio profundamente toda esa gente que puede estar caminando en la zona de Costanera a esta hora.
1: Sí, totalmente. Mira, una cosa, vemos movimiento vehicular en el puente, recuerdo. O sea, nosotros le recordamos a la audiencia que nosotros chequeamos las cámaras CICE, pero de lejos se ve un fragmentito de la Costanera entre la sur y la norte, viste, en la intersección que une ambas costaneras, y se ve muy lindo.
0: Sí, la verdad qué que lindo. Sí. Esa más el meme de las mandarinas. Buena dupla.
1: Una comida, 2 kilos, 3 kilos de mandarina pedí.
0: Claro.
1: 3 kilos. Bueno, no, por favor, no den ideas que la mandarina no se venda por kilo, porque hay mandarinas grandes, espectaculares.
0: No, sí, con 2 mandarinas completas el kilo.
1: Sigamos comprando por docena.
0: No eran grandes tampoco las
1: mandarinas. No, no, no, pero sigamos comprando por docena, por favor, te lo pido encarecidamente, porque una docena no me alcanza a mí,
0: ¿eh? Pero los super no te venden por kilo.
1: Los super te venden por kilo.
0: Ah, ¿viste?
1: O sea, sí, bueno, las verdulerías no todavía, ¿viste? Las verdulerías te venden por docena.
0: Saludo a todas las verdulerías amigas de los barrios, ¿no?
1: Salvo las que te venden de banana y naranja por kilo, porque hay algunas que te venden, sí. ¿Viste? O por ahí también incluso te venden ¿cuál es la otra que te venden por kilo? La palta te venden por kilo.
0: La palta no consumo yo.
1: Bueno, 5.000 pesos el kilo de palta. Mi querida Victoria, vos que tenés palta en tu casa, que dijiste que me ibas a traer de regalo, 5.000 pesos el kilo de palta.
0: Está, es un presupuesto, ¿no?
1: Es un presupuesto. Sin embargo, mamá siempre me trae gratis, así que mami, bien. Te amo. Te voy a seguir amando.
0: De otra forma de consumir palta, a ver si la puedo digerir.
1: Mira, hay gente que saca el aceite de la palta, sí, porque es saludable también. Sí, ¿viste? Para cocinar el aceite.
0: No puedo
1: de
0: saludar
1: palta.
0: A la palta.
1: Claro, sí. Es cierto. Y hasta ahí llegamos.
0: Hasta
1: dijo.
0: Ahí llegó.
1: Está bien. Bueno.
0: Intente probar la dulce, salada y.
1: No hay caso. Es una cuestión de
0: amor odio. Lo mismo me pasa con el hígado.
1: Ah, ok.
0: No, no tolero el hígado, no.
1: Tatazo.
0: Me
1: sí, sí, sí.
0: Y el mondongo.
1: Uy, se viene la época de cazuela. Escuchamos una cosa. La cara de Andy acaba de hacer una transformación de rostro de preocupación a felicidad inmediata.
0: ¿Sí?
1: Fue como cazuela de mondongo. Uy, pero no, así.
0: ¿Le gustó?
1: Me encantó a mí.
0: Bueno,
1: la de Andy
0: conmigo
1: también.
0: Entonces no pueden competir porque no, tampoco no.
1: Y se viene la época.
0: Sí, y el logro, sí. Ya cuántos se están planeando.
1: Yo sigo
0: para
1: indignada.
0: ¿Por el litro?
1: Claro, por el litro de locro que no probé. No probé, pero aparte de que no probé ese litro de locro, mi mamá no me hizo locro.
0: ¿No te hizo locro?
1: No me hizo locro. Está en sintonía de la radio casi con seguridad.
0: Señora Lucy,
1: está en falta.
0: Se requiere su visita para el próximo 23, 24 de mayo, como para comprar las cosas con tiempo, ¿no?
1: Sí, sí, sí. Ella me dijo que el feriado del 25 pensaba hacer locro.
0: Acabo
1: no me dijo dónde. Bueno, ese es el tema. No me dijo dónde. Pensaba hacer locro nada más. Eso fue lo que me remarcó. Yo tengo pensado hacer locro, me dijo. Con el pensamiento de ella no podemos hacer nada.
0: Claro, exactamente. Bueno, seguimos debatiendo nosotros cosas de comida. No lo podemos evitar, señores.
1: Es inevitable.
0: La comida es nuestro fuerte.
1: Sí, y nuestra debilidad también.
0: Bueno, por supuesto. Pero bueno, hay que compartir información porque hay muchas noticias en nuestra ciudad capital, también a nivel nacional. A ver, por ejemplo, te cuento que el gobierno nacional tomó una nueva medida para reforzar el control dentro de las cárceles federales. Lo bien
1: sí.
0: Que hacen, porque cuántas cuestiones ocurren por el uso de los teléfonos dentro de las cárceles. Uh-huh. La idea es combatir delitos que muchas veces se organizan desde prisión y mediante teléfonos celulares. A partir de ahora, las empresas de telefonía deberán bloquear de manera inmediata los celulares, chips y líneas telefónicas que sean detectados funcionando dentro de unidades penitenciarias federales. Hablamos únicamente en este caso, no todavía provinciales, ¿no?
1: Bien.
0: Esta medida fue oficializada por ENACOM y apunta principalmente a evitar estafas, extorsiones y otras maniobras delictivas realizadas desde las cárceles. ¿Cómo funciona esto? La cosa es así, cuando el servicio penitenciario detecte un teléfono activo dentro de un penal, se va a informar al Ministerio de Seguridad y luego las compañías telefónicas tendrán que bloquear no solo el aparato celular, sino también el chip y la línea asociada para impedir que vuelvan a utilizarse, ¿no? Además, el gobierno aclaró que el sistema buscará evitar problemas de señal o interferencias en los barrios que sean cercanos a las cárceles, algo que había generado reclamos en otras oportunidades. Según explicaron oficialmente, la idea es actualizar controles frente al avance de las tecnologías y reducir la capacidad de comunicación ilegal desde el interior de los penales. Lo ideal sería que dentro de los penales no tengan.
1: No ingresen, ¿no?, directamente celulares. ¿Cómo es posible que ingrese un aparato de esta índole alguien que se supone que está privado de su libertad?
0: Claro.
1: Si está privado de su libertad, no tiene ni derecho a tener un teléfono celular, a estar comunicado desde adentro hacia afuera.
0: Totalmente. Y encima siguen cometiendo delitos, ¿no?
1: Claro, claro, claro. ¿Hacemos extensivo el reitero del bono o lo dejamos pausado? Yo creo que habrá escuchado igual.
0: ¿Vos decís que sí?
1: No sé.
0: Va a demorar más.
1: Tenemos ingreso, siempre demora igual el ingreso. Pero tenemos una nueva persona que se va a sumar a nuestra marcha.
0: A ver, ¿quién se va a sumar?
1: Y Andy. Porque ahora está bien. Andy GG en la técnica puesta al aire y musicalización.
0: La cara no lo noto.
1: ¿De qué estás hablando, Willis?
0: Claro. La cara.
1: Bueno, resulta que estábamos anunciando el plus de refuerzo para empleados estatales que se va a hacer efectivo a partir de mañana.
0: Mañana, jueves 14.
1: Ya lo contamos. Bueno, y por esa casualidad dijimos, nos ponemos contentos y felices por ellos porque nosotras a esta altura del mes no percibimos absolutamente nada. Podríamos gestionar un bono para mitad de semana o mitad de mes, una cuestión de esa, con nuevos adeptos. O sea, nosotras dos no vamos a tener una marcha concurrente como tuvo la gente de la UNE y estas cuestiones. Pero bueno, ¿quién te dice? Empezamos a sumar amigos, operadores y con Andy no contamos.
0: No.
1: Se acaba de bajar de la iniciativa.
0: No va a ser cosa de quedar pegado, ¿no?
1: Bueno, pero recordá que nuestro bono incentivo venía acompañado de convite a los operadores y colaboradores.
0: Claro, esa parte no la
1: sabía. Andy no estaría incluido.
0: Claro.
1: El convite lo hacemos aparte.
0: Claro, lo guardamos para Juanjo.
1: Fin de la discusión. ¿Vos sí que vas a saludar ahora?
0: No sé.
1: Hay una seriedad absoluta.
0: No veo, no escucho.
1: Claro, seguramente va a decir que es fin de semana nuevamente.
0: Tiene los auriculares puestos.
1: Bueno, pero me está escuchando en vivo, no necesita
0: capaz
1: escuchar
0: no.
1: Otra vez. Encima estamos saliendo a través de FM Capital 95.3.
0: Claro,
1: no hace falta conectar la AM, estamos directamente por FM. Mejor todavía.
0: No intentes conectar por AM.
2: No sabía.
1: Bien.
0: Y no serio, me parece el.
1: No sé, el mucho sol, mucho sol de frente, así, de lleno.
2: Sí, me pegó el sol.
0: Se nota, ¿eh?
1: Sí, lo notamos.
0: Sí.
1: Claro. O se sonrojó por la situación que está transitando, vaya uno a saber.
2: No, me venía dando el sol en la cara.
1: Está bien.
2: Buenas tardes, Fremio.
1: ¿Qué tal? Buenas tardes, ¿cómo le va?
2: No, y también antes de ayer estuvimos trabajando en el sol. Amén de que por ahí no hace o no hace calor.
0: Claro, no.
2: Pero al darte el sol de lleno, te pega.
0: Lo que pasa es que hoy sí está un cachito más caluroso que lo que fue el lunes. El lunes estuvo bastante más frío, por eso se sintió seguramente, ¿no?
1: Siempre protector solar, vamos a remarcar esto.
0: Claro, eso iba, estaba pensando cuando hablaba de la envidia que le tenía la gente que andaba caminando por Costanera, ¿no?
1: Protector solar.
0: No del protector solar.
1: No, protector solar sí o sí es una cuestión necesaria, sine qua non también, por supuesto, de que te vas a exponer a esto, a este clima, que hoy sí está agradable, el solcito está lindo. No, protector solar.
2: Saludos a él también, ¿eh?
1: ¿A quién es él?
2: Sine qua
1: non. Bueno, pero evidentemente Pablo no usó protector solar y ahora le quedó.
2: No usar protector solar, pero igual, no varió mucho a mi.
0: No, pero
2: color
0: está medio
2: natural.
0: Rosado.
1: Está rosado, claro. No sé si es el pullover o qué, pero hay un contraste de color ahí.
2: Oh, no sé, será la pantera rosa.
1: Bueno, ahí está. Puede ser
2: rosado,
1: también.
2: Rosado, no tengo un espejo para.
1: Fíjate
2: verlo,
1: cómo pero fuimos variando la conversación.
0: Las mandarinas, el locro, el mondongo.
1: Al color de piel de Pablo. No, acá hay variedad de temas de conversación, señora. Usted se puede enganchar en la que quiera. 3794-250551.
0: Las entradas, no te olvides.
1: Las entradas, claro. Tenemos entradas para obsequiar para la Peña Martín Fierro. Vamos a invitar a los amigos porque los amigos de Los Fronterizos nos dejaron esta invitación especial y mandaron ya un par de entradas para sortear con la audiencia.
2: Qué lindo sí. Los Fronterizos.
1: Sí.
2: Me encanta, ¿eh? La pasada lo decíamos, hablábamos con Mariela un poco de los cantautores de aquella época, ¿no? Los Fronterizos, los Chalchaleros, los Tucutucu, ¿qué más? No sé.
0: Cantores
2: qué,
0: del Alba.
1: Cantores del Alba.
2: El Alba, ¿no?
0: Daniel Toro, también.
2: Sí. Sí. La verdad que sí, muchos, obviamente, nos ponemos a pensar de aquellos intérpretes que tenían la conformación original, ya no son los mismos, no. Solo quedan algunos. Pero lo interesante es que la música, a medida que fue transcurriendo el tiempo, en ese ámbito, o en ese no rubro, no.
0: Sí, ¿por qué no?
2: Sí, puede
1: estilo
2: ser también,
1: musical.
2: Se fue manteniendo.
1: Sí.
2: Que es interesante, ¿no? Mal llamado folclore.
0: ¿Por qué?
2: Pues folclore incluye el chamamé, incluye todo. No es un género nada más.
0: Claro. No hablamos particularmente de chacareras.
2: Claro,
0: zambas,
2: decir folclore
0: claro,
2: incluye todo.
0: Claro.
2: No es solo.
0: Por ahí pero se lo conoce así.
1: Acabo de hacer un corto, me quedé pensando.
2: Sí, pero.
0: Me trasladé mi amnesia.
1: No, pero hice el corte diciendo, pará, folclore. Claro, es cierto. Porque acostumbramos a desmembrarlo, sin embargo,
0: claro.
1: todo es folclore.
0: Claro.
1: Vestimenta, música, comida típica.
0: Y los diferentes géneros musicales.
2: Vos buscas, y es cierto, a mí también me quedó la duda la primera vez que lo escuché. Y dije, pero si folclore es una chacarera o no.
1: No,
2: folclore
1: es todo. Es cierto.
2: Es un todo.
1: Anotamos.
2: Pero bueno,
1: todo. Bien.
0: Estamos en la semana de mayo, así que vale hablar de todo.
2: Sí. Semana de mayo.
1: No sé bailar escondido, sé bailar escondida nada más. Ay, Dios.
0: Escondido sí sé bailar, lo que no sé bailar es samba.
1: Sí, bueno,
0: bailar.
1: No,
0: confío
1: nada.
0: En la memoria.
1: No, chacarera.
0: Sí.
1: Me encanta, pero no le puedo seguir el tiempo.
0: Es más fácil, la samba, lo que pasa es que yo tengo un problema de coordinación, donde muevo el pañuelo no muevo los pies, o sea.
1: Claro, todo junto no se puede.
0: No, todo no pude.
1: Está bien. Así retomamos el segundo bloque nosotros
0: claro,
1: de 12 noticias, ¿eh?
0: Retomamos el segundo bloque cuando estamos pisando el tercero, o sea,
1: pero no hay apuro. ¿Para qué vamos a correr? Nos quedan todavía un par de minutos. ¿Está bien ese reloj? Para podemos
0: sí,
1: chequear.
0: Puntual.
1: Bien, está punto, bien. Punto. Está bien el reloj, entonces nos quedan 10 minutos todavía de este
0: algo
1: bloque.
0: De información metida. Hablaba del tema de los teléfonos en las cárceles.
1: Sí, estamos de acuerdo y entramos a debatir esa cuestión también que nos parece interesante, que no deberían de tener
0: directamente. No.
1: Nada.
2: Bueno, vamos a ver si después de las 4 de la tarde podemos charlar con el ingeniero Pablo Cardoso, de Vialidad Provincial. Hace algunos días ya dimos a conocer esta información, incluso ya lo hablábamos un poco con el intendente de Lavalle, Hugo Perrota, sobre el trabajo que va a realizar el gobierno en la provincia de Corrientes en el ensanchamiento, el recapado, porque la verdad está deteriorado también, como muchas rutas nacionales, pero esta es provincial,
1: uh-huh.
2: La número 27. Vamos a ahondar un poco en detalle en ese sentido. Después vamos a hablar un poco también de una obra trascendental que de hecho también charlamos acá en el programa, que se llevó a cabo en el barrio Ponce, donde estuvo el gobernador, estuvo el intendente, y decíamos es una arteria fundamental para que cuando, por ejemplo, llueve con llueve mucho.
0: Claro, de golpe.
2: Claro, y en poco tiempo no se inunde la ciudad, ¿no? Para que tenga una desembocadura, pueda escurrir el agua por ese lugar. Yo había pasado hace un tiempo por ahí y la verdad eran bastante grandes los canales, repito, como para que eso pueda escurrir. Vamos a hablar de eso también y de obras que tienen que ver con el trabajo de Vialidad Provincial, ¿no? En cada uno de los puestos que están distribuidos en la provincia, no sé, preguntarle también a ver si en Capital, viste que manejaba mucho obras públicas cuando el actual intendente, exministro, uh-huh. Claudio Polich, estaba trabajando allí, se hizo realmente un trabajo interesante en la capital correntina. De hecho, creo que sí quedaron arterias por hacer un recapado, deben ser muy pocas, y se asfaltaron otras tantas, ¿no?
0: Sí, un montón.
2: Aquí en la capital correntina y en el interior provincial también, si este año va a continuar, cómo va a ser un poco ese trabajo. O sea, muchas cosas para
0: hablar, sí.
2: Así que bueno, vamos a ver si en el transcurso de la tarde podemos charlar en ese sentido, ¿no?
1: ¿Puedo reiterar un saludo?
0: A ver, ¿a quién?
1: A alguien que le hicimos bullying incluso y no se enteró.
0: ¿A quién le hicimos
1: bullying? Mi madre.
0: ¿Por qué le hicimos bullying?
1: Y en cierto modo, si esa señora tiene pensado hacerlo, creo no nos invita.
0: ¿No estaba escuchando?
1: Y yo tenía entendido que sí. Ahora me pregunta si estoy en la radio. ¿A vos te parece?
0: Ah, claro.
1: Así que bueno, hago extensivo el saludo a mi mamá.
0: ¿El bullying?
1: No, lo dejamos ahí nomás, ya está. Pero a todo esto, señora, ¿a usted le parece que esté aislada de la conectividad de su hija? O sea, qué fea la actitud, ¿no?
0: No tiene la aplicación todavía.
1: Debería, pero sí. Al margen de tener la aplicación. Claro. Está perdonada, porque ella escucha por AM.
0: Por eso.
1: La mayoría de nuestros oyentes casi siempre escuchan por AM.
0: Claro.
1: Vamos a reivindicar el saludo entonces. Ma, te mando un beso enorme. Claro, por las dudas, ¿viste? Estamos saliendo a través de FM y la aplicación de la radio, que pueden encontrarla
0: de YouTube también,
1: del Play Store. Estamos en YouTube. Yo chequé y no lo vi.
2: Y también estamos con las radios que toman nuestro programa en el interior provincial, ¿eh? Así que a cada una de las frecuencias en Jofre, en Tapebicuá, en
1: Perugorría,
2: San Cosme. Gobernador Martínez, che. Gobernador Martínez, esto ayer no lo dije, no sé si ustedes tuvieron posibilidad de hablar.
1: Yo sí lo comenté.
2: El fallecimiento del intendente.
1: Incluso lo compartimos en redes.
2: Sí, también. Ya asumió la ex viceintendente Valeria Pérez, y el que está a cargo ahora de la presidencia del Consejo es Ramón Garcistegui, que ya estuvieron de hecho haciendo algunos actos de manera oficial. Entonces, repito, asumió la ex viceintendente, ahora intendente Valeria Pérez ahí en Gobernador Martínez.
1: El fallecimiento fue el día sábado, ¿no?
2: Sí, fue el fin de semana, en el transcurso de la mañana nos enterábamos por ahí bastante temprano del fallecimiento del ex intendente.
1: Totalmente sorpresivo, remarcábamos eso, nos llamó mucho la atención.
2: No, ya venía. Con algunos problemas de salud, venía peleando. Bueno, son cosas que exceden a lo que nosotros podamos hacer o no, digo, lo facultativo más que nada, pero bueno, siempre en la pérdida de un ser querido duele y
1: claro.
2: Así que una pronta resignación para todos la familia y toda la comunidad de Gobernador Martínez, ¿eh?
1: Bueno, si me permitís hago una invitación, sí, a la audiencia que esté interesada, puede sumarse a los encuentros que se están llevando adelante en la parroquia Nuestra Señora de Itatí, encuentro para jóvenes y adultos los días martes y viernes a partir de las 21 horas. Arrancó estos encuentros el 5 de mayo para poder compartir en Jesús, quien busca cuando sueña la felicidad, es el lema de San Juan Pablo II, por supuesto, propuesta de encuentros. Por otra parte, también este mismo encuentro con este mismo lema es a Jesús a quien buscan cuando buscan la felicidad. Se lleva adelante los días lunes y jueves a las 21 horas. Este encuentro arrancó el día 11. Y van a continuar varios encuentros más en Parroquia Santa Cruz, según comparten por acá, Las Heras 1625, pero de Resistencia. Así que pueden sumarse a estos encuentros para adultos y jóvenes, encuentros que tienen que ver con charlas, por supuesto, y comunidad en general. Otra invitación, que es la misma, pero también en otra parroquia, tiene que ver con encuentro para jóvenes y adultos en la Parroquia Cristo Obrero. A partir también lunes y jueves a 21 horas, a partir del 27 de abril que arrancaron estos encuentros, que se van dando lunes y jueves permanentemente, siempre en este mismo horario. En el caso de ellos tienen el lema: vengan a mí los que estén fatigados y sobrecargados y yo les daré descanso. Una invitación especial para este tipo de encuentros que hoy en día me parece que son buenos para aquellas personas que se sienten un poco afligidos, angustiados y que necesitan un poco de contención, y quizás la iglesia puede ser su acompañamiento, ¿no?
0: Es así. Bueno, hablando de problemas de salud, que hablamos recién de lo que había ocurrido con el intendente de Gobernador Martínez, otra persona que también no la está pasando nada bien es el ex gobernador de la provincia del Chaco, Domingo Pepo.
2: Ah, Pepo, sí,
0: que continúa internado.
2: Está complicado, según lo que dicen, ¿no?
0: Exacto, en el sanatorio Otamendi de Buenos Aires, aunque en las últimas horas su familia confirmó que presentó una leve mejoría dentro de un cuadro de salud que sigue siendo delicado, ¿eh? También esto está ocurriendo con un ex gobernador, en este caso de la provincia del Chaco.
2: Ella venía haciendo un tratamiento. Ayer estaba leyendo un poco de eso en la República del Paraguay. Después se había agudizado su salud y bueno, tuvo que ser trasladado a Buenos Aires, ¿no? Para que tenga un mejor tratamiento, ¿no?
0: Claro, algo de unos pólipos había leído yo. Presentó una leve mejoría, dice el último parte médico. De acuerdo al último parte médico, los riñones del exmandatario comenzaron nuevamente a funcionar en medio de un cuadro complejo derivado de una infección intestinal tras una cirugía previa por una enfermedad complicada, según dice el último parte.
2: Bueno, estamos en contacto en el 4423-560-3794-2505-51. ¿Se acuerdan del auto que iban a sortear en la municipalidad de la ciudad de Corrientes para aquellos que estaban con el pago al día? ¿Sí? No, ¿cómo ahora?
1: Hay una voz del más allá, como de ultratumba, anunciando que lo han choreado.
2: Mirá que yo entré ahí, yo estoy al día.
1: Ah, está al día y todo lo que está. Pero ese sorteo no lo hicieron ya meses anteriores.
2: Al día de la deuda estamos.
1: La deuda está al día. Eso es importante.
2: Sí. Con el pago anual anticipado, los vecinos que tuvieron la posibilidad de pagar, lo han hecho hasta en un 43% de impuesto automotor y hasta un 28% en el impuesto inmobiliario. Hubo una ganadora. Se va a hacer la entrega de este vehículo. Hoy pasé ahí por la zona de la municipalidad.
1: Y podés ser vos, me dicen.
2: Y ahí
1: por acá
2: estaba el.
1: No estoy al día.
2: No. Se llama Natalia.
1: Ah, está. Así Natalia, que, Natalia.
2: No. y se va a hacer entrega de este vehículo, cero kilómetro, que está allí en exposición.
1: Siempre no pasé y nunca lo vi, ¿eh?
2: Desde ayer o antes de ayer,
1: ¿no? Ahí está, porque no recuerdo haberlo visto. Anoche estaba custodiado.
3: Si yo salgo a las 9 de la noche, por ahí 9:15, que voy a retirar mi moto, y anoche no lo había visto nunca y estaba custodiado.
1: Ajá.
3: Y sí, yo digo, este es una rifa, y cuando me acerqué, porque aparte me fui a cargar nafta,
1: claro,
3: y vi, me decía Muni, estaba uno parado ahí y era el que estaba cuidando el auto. Le toqué y no se movió. O sea, se movió, ¿no?
1: Está bien.
3: Estaba.
1: Ah, claro, esta puede ser. Pero yo no lo había visto.
2: ¿Y vos sabés que hay uno de una red?
4: Vivo dormir a tu casa.
1: Vivo cerca. Uno... No, sí, pero no lo vi, por eso.
2: Hay uno de una red de farmacia,
3: sí,
2: que también lo tiene en la exposición.
1: Ah,
2: un amigo
1: sí.
2: mío la vez pasada me dijo, che, nunca sortean. Y le digo, no, este es otro. Porque pensó que estaba ahí hace mucho tiempo. Le digo, no, es otro. Y
4: van renovando.
2: Claro, no es el mismo que está ahí hace como 4 años.
4: Y bueno, en algún momento lo irán a sortear.
1: Bueno, nos sonó el VIP de las 16 horas. Ya está Dani Brites con su mejor tono de voz para el informativo. Y nosotros volvemos luego con más dosis de noticias.
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6: La temperatura en la ciudad de Corrientes, 21 grados, 8 décimas, la humedad del 50%, dramático relato de una madre, terror en Bellavista, una mujer persiguió a un grupo de adolescentes y les disparó desde un auto. Celina Kohler, madre de una de las víctimas, relató a LT7 la dramática cacería que sufrieron 6 jóvenes en plena madrugada. La agresora, una mujer mayor que estaría identificada, fue vista horas después tejiendo la costanera mientras la familia denunciaban el ataque. El propietario de la casa que alquiló a Dorni en Indio Cuá reveló nuevos pagos y contratos ante la justicia. El jefe de gabinete fue inquilino de la propiedad en 2 oportunidades, uno para pasar el verano y otra mientras remodelaban la casa y compró en el mismo barrio privado. Carlos Tevez dejó de ser el entrenador de Talleres tras la eliminación ante Belgrano en el Clásico de Córdoba. El Apache dejó el cargo ante la finalización de contrato vigente luego de quedar fuera del torneo de apertura en octavos de final. La temperatura en la ciudad de Corrientes, 21 grados, 8 décimas, la humedad del 50%.
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0: 10 minutos han pasado de la hora 16. Retomamos el tercer bloque de Dosis de Noticias con una buena selección musical, como siempre.
1: Por supuesto, muy buena selección musical y un muy lindo clima. 22 grados prácticamente la temperatura en este momento. Ya vamos a actualizarnos. Esto va minuto a minuto. Es sí. Radio en vivo 22.2. ¿Viste? Por si fuera poco, solamente el 22.2.
0: Y no está el arbolito rebelde. Por favor, tomame la imagen.
1: Se mueve.
0: ¿Dónde?
1: Se mueve.
0: No
1: se
0: lo
1: mueve
0: vi.
1: Se mueve un poquito, se mueve un poquito.
0: Bueno, fíjate, la audiencia
1: ahora cuando vuelva a mostrar la imagen, fíjate que algo se mueve.
0: La audiencia desorientada diciendo, ¿de qué habla? Nosotros cuando vemos las cámaras...
1: Radio,
0: sí,
1: ¿acaso?
0: Sí, pero vemos el monitoreo de cámaras y en ese monitoreo de cámaras tenemos entendido que hay tres árboles del lado del Chaco que se comportan de forma extraña.
1: Claro.
0: Uno se bambolea siempre.
1: Parece Curly Larry Moe, son los sí, tres arbolitos
0: totalmente,
1: estos.
0: Totalmente. Bueno, viniendo al ámbito de la información, ¿te parece? Te comento que Arteco 2026 está en marcha y la UNE va a otorgar un premio para impulsar la producción artística. Me parece muy interesante, ¿no? Porque la Feria del Arte Contemporáneo, que es la más importante justamente de esta región, va a impulsar a través del señor gobernador de la provincia, Juan Pablo Valdés, y por supuesto a través de la directora del Instituto de Cultura, Lourdes Sánchez, la propuesta de sumar nuevos impulsos para fortalecer la producción artística regional. En el marco de Arteco 2026, el que se va a estar realizando próximamente del 21 al 24 de mayo, es decir, la semana que viene, sí, en nuestra hermosa ciudad, en la sede del Museo de Arte Contemporáneo, la Universidad del Nordeste va a otorgar un premio que va a ser parte de la adquisición, destinado a reconocer y acompañar el trabajo de los artistas. Una iniciativa que va a formar parte del esquema de reconocimientos que va a tener, por supuesto, esta edición de Arteco.
1: A ver si tengo la oportunidad de ir a conocer, porque nunca fui todavía a la muestra, ¿eh?
0: ¿A Arteco?
1: Sí.
0: Y tú tengo que ir al Contemporáneo. Ahí tenemos...
1: Ninguna de las dos.
0: Matamos dos pájaros de un tiro.
1: Sí.
0: Bueno, y nos queda acá la vuelta. ¡Qué bárbaras!
1: Una picardía total.
0: No conocemos los horarios. Guiño, guiño.
1: Ya vamos a averiguar.
0: Pero bueno, es interesante remarcar esta propuesta, ¿no? La del reconocimiento a los emprendedores, a los artistas que van a estar haciendo exposición aquí en nuestra Feria de Arte Contemporáneo.
2: Bueno, hablando de expositores, pero esto es en la localidad de San Cosme, ahí en el ingreso sobre Ruta 12, todos los fines de semana están los expositores.

0: ¿Cómo le va? ¿Cómo anda? Un gusto saludarlo y gracias por charlar con nosotros.
1: ¿Qué tal? Buenas tardes, el gusto es mío.
0: Bueno, ingeniero, lo estamos llamando porque hace unos días, bueno, lo hizo público el gobernador, lo mencionó usted también, sobre este trabajo que ya están prestos a, creo que hay algún movimiento ya de maquinaria, incluso ahí en la zona, usted me corregirá si no es así, me refiero al trabajo de la ruta provincial número 27, una obra realmente trascendental, ¿no?
1: Sí, así es. En realidad, la obra es muy importante porque es una ruta provincial de 126 kilómetros que une un montón de ciudades importantes que se comunican con la capital, que mueve un montón de gente y también un sector productivo muy importante que va a vincular el futuro puerto de Lavalle con toda la zona productiva de Santa Rosa, o sea, la producción forestal industrial y también fruto y hortícola y toda la demás, ¿no es cierto? Que va a comunicar el puerto y también comunicar a un montón de gente que vive en el lugar.
0: Bueno, de hecho ayer hablábamos con el intendente de Lavalle, Hugo Perrotta, y nos comentaba un poco justamente ya el trabajo que están realizando en la zona y que obviamente esta obra traerá aparejadas realmente grandes satisfacciones para toda lo que es la zona productiva, como usted mencionando.
1: Sí, en realidad son dos temas. Uno es el señor gobernador nos encomendó a Vialidad Provincial, a la gente de Vialidad Provincial, a mí en este caso, a generar el proyecto ejecutivo del nuevo corredor de la Ruta Provincial 27, que lo que nos permite, nos va a permitir, haciéndolo a nivel BIT, es decir, a nivel de alta calidad, un proyecto ejecutivo de alta calidad, nos va a permitir poder acceder al financiamiento de bancos extranjeros con buenas tasas y buenos plazos, ¿no es cierto? Entonces, es muy importante el hecho de hacer el proyecto ejecutivo porque es una obra de gran magnitud. Estamos hablando de 126,74 kilómetros, el acceso al puerto de Lavalle y también la intersección de la ruta 12 con la ruta 27, que ya lleva muchos accidentes provocados, ¿no es cierto?
2: Aparte de Lavalle y Santa Rosa que mencionaba recién, ¿qué otras localidades se van a ver beneficiadas de manera directa con esta intervención?
1: Directo, nosotros si tomamos que el cero es en la ruta 12, o sea, en el llamado Cuatro Bocas de Salada, es el cero de la 27, estamos hablando de Colina 3 de Abril, Santa Lucía, Bellavista, Lavalle y Goya, además de ciudades que están más adentro, ¿no es cierto?, que están, pero las directamente beneficiadas y que están sobre la ruta 27 son estas ciudades, y que prácticamente Santa Lucía, Lavalle y Goya, yo creo que con la instalación del puerto en la ciudad, en Lavalle, van a ser una sola ciudad. Yo creo que de acá a 10, 15 años van a ser una sola ciudad.
3: Ingeniero, ¿tiene un plazo estimado para el avance de la obra en este periodo o cuándo prevén finalizarla?
1: El tema es que nosotros estamos ejecutando una obra, estamos ejecutando la obra en la zona de Goya, desde la rotonda de la ruta 12 hasta el puente Santa Lucía, que son unos 5.000 metros, que empezamos el año pasado, empezamos que es el ensanche, o sea, es la repavimentación, cambiar el ancho de 670 a 730 y la pavimentación de banquinas, y vamos a terminar eso, si Dios quiere, en una semana o 10 días vamos a terminar estos 5 kilómetros iniciales con recursos propios, o sea, eso nos autorizó el gobernador a terminar eso con nuestra planta de vialidad provincial que está ubicada en la ciudad de Goya. Con respecto al tramo total, estamos hablando de un proyecto ejecutivo que normalmente llevaría un año y medio, y gracias a la modernización del Estado que estamos trabajando en conjunto, yo creo que lo vamos a terminar en 4 o 5 meses.
0: Ah, mucho.
3: Justo responde a algo que le íbamos a consultar posteriormente, ¿no? Saber más o menos qué tanta inversión demanda una obra como esta y cómo se financia. Bueno, ahora sabemos que en parte del trabajo es por provincia directamente.
1: Sí, en realidad es una zona de mucho conflicto, la zona de Goya, donde generaba muchos accidentes. Entonces, aprovechando la planta que está en la zona urbana de Goya, se está haciendo y se está demostrando que la banquina pavimentada prácticamente baja a cero el nivel de accidentes. Pero en cuanto al proyecto, al tema de la obra es

0: general, o sea, el proyecto ejecutivo, estamos hablando de una obra de más de 70 millones de dólares.
1: De hecho, hablando de esa planta, ingeniero, yo recuerdo que fue una de las últimas inauguradas por la gestión del ex gobernador Gustavo Valdés, ¿no? Que está ahí muy, muy cerca a la ciudad de Goya.
0: Totalmente, está en ese tramo que les menciono. Está
1: cerca del aeropuerto, para ser más preciso.
0: Totalmente, al lado del aeropuerto, en la zona de la filial de Goya de Vialidad Provincial. Eso fue parte de un diseño estratégico donde se instalaron cuatro plantas en la provincia que generaron que desde Vialidad Provincial podíamos intervenir en cualquier ciudad y en cualquier ruta de la provincia con distancias totalmente acotadas como para poder trabajar con asfalto en caliente.
1: Claro, es más, no me sale la palabra, pero con el asfalto en caliente es otro el trabajo al hormigón. Eso no me salía la palabra.
0: Es mucho más fácil de habilitar. Igualmente, claro. Yo lo que les querría pedir es, hoy lo que estamos haciendo hincapié nosotros en la importancia de la ruta, se llama Nuevo Corredor Ruta Provincial 27,
1: sí.
0: la importancia que tiene, que consta del proyecto ejecutivo. Luego del proyecto ejecutivo aprobado, va a contar de la generación del pliego particular y general de condiciones, que es el que nos permite saber plazo de obra, presupuesto oficial, es decir, el costo que creemos nosotros como Estado que cuesta la obra, y con eso nosotros vamos a poder tener todo lo que hay que hacer en la obra acotado y vamos a tener la posibilidad de obtener el financiamiento en los créditos de bancos internacionales para hacer semejante obra, que ya el gobernador en este momento ya lo está gestionando en la provincia de Buenos Aires, o sea que si cuando tengamos el proyecto ejecutivo, este no es mi tema, pero sí lo conozco,
1: sí.
0: Sé que se va a ir al tema del financiamiento. Luego de obtenido financiamiento se va a presentar a licitación pública o a adjudicación a la administración pública, por ejemplo, pero yo calculo que en principio una licitación pública, y después de eso, una vez que está terminada la licitación pública, el plazo de obra, yo creo que andando bien, que creo que va a ser así, estaríamos en un año de ejecución.
1: Bueno, realmente, como decíamos, ¿no? Una obra más que interesante. ¿Le querían preguntar algo más de ese tema?
2: No, vinculado a otro tema.
1: A otro tema. Bueno, está bien.
2: ¿Cuál es el estado hoy en general de las rutas provinciales en Corrientes?
0: Nosotros en Corrientes tenemos el problema hoy grave, justamente estaba hablando del tema, es que tenemos un proceso de lluvias muy, muy reiterado. O sea, no nosotros tenemos el 80% de nuestra red vial, que son 12.500 kilómetros, de tierra. Entonces sí. Cada vez que llueve se empieza de vuelta de cero. Entonces la verdad que con el presupuesto, que hoy está muy acotado, a pesar de que no nos falte dinero a Vialidad para hacerlo, volver a hacerlo cada vez que llueve es muy complicado, pero se está trabajando. Contamos con 11 filiales dentro de la provincia, con herramientas, con motoniveladores y todas las máquinas que hace falta, y se está haciendo bien el mantenimiento, se está haciendo, pero realmente, lamentablemente, el tipo de lluvia y la intensidad de lluvia nos está rompiendo muchas veces alcantarillas o caños que se están reparando. Algunas cosas estamos trabajando en emergencia y urgencia, y en otras cosas estamos trabajando con planes de mantenimiento.
1: Bueno, de hecho, hay un descuido de las rutas que por ahí la gente no entiende o confunde, de las rutas nacionales por parte del gobierno nacional, de incluso el mantenimiento, realmente están muy, muy descuidadas las rutas, el tema de cortar el pasto, por ejemplo, y por ahí muchos dicen, che, pero provincia no hace nada, pero provincia no puede ingerir, no puede hacer nada, teniendo en cuenta justamente que no está permitido, digo, es el gobierno nacional.
0: No, la verdad que las rutas son todas correntinas, pero algunas son nacionales y otras son provinciales.
1: Sí.
0: Las rutas nacionales como la 12, la 14, la 120, 121, 123, 118, 119, son muchas, son más de 2.700 kilómetros de rutas nacionales que realmente sufren de hace más de dos años de financiamiento en cuanto al mantenimiento. Nosotros hemos intervenido como Vialidad Provincial, por ejemplo, si se acuerdan, en la 117, la ruta que une Paso de los Libres con Uruguayana, y se hizo con recursos propios en su momento pidiendo autorización a Vialidad Nacional.
1: Sí.
0: Yo creo que eso se va a resolver porque nosotros somos una de las 8 o 9 provincias que estamos dispuestas a acceder al mantenimiento, a hacernos cargo del mantenimiento de las rutas nacionales de la provincia.
1: Sí.
0: Pero bueno, es un tema que yo todavía no lo puedo tocar porque es un tema
1: no.
0: Está manejando el gobernador.
1: No, totalmente, no, pero por ahí explicando de que no todo es responsabilidad del gobierno de la provincia de Corrientes, responsabilidad del gobierno nacional, sí se está pidiendo, de hecho creo que ya lo había pedido también el ex gobernador en ese sentido, ¿no? De que esas obras, porque sin autorización no se puede hacer absolutamente nada, ¿no?
0: Sí, no, y fíjese el tema de la ruta 12, autovía 12,
1: acá está.
0: Más de una década, y realmente eso a nosotros nos genera un estrés terrible en el tránsito, porque la ruta 12 prácticamente está en la ciudad, ya tenemos dividida la ciudad, y realmente el proyecto está hecho como para que la ruta 12 mantenga su conductividad como ruta, pero no está hecho ese proyecto, justamente el proyecto ejecutivo, no está hecho para habilitar el paso de los correntinos de un lado a otro de la 12. Solo está hecho para habilitar, aún terminada la 12, la autovía 12. La verdad que el proyecto ejecutivo de Nación fue bastante escueto con respecto a la posibilidad de trasladarnos nosotros desde, por ejemplo, el cruce de la Avenida Independencia hacia Ruta 5, que es una rotonda que quedó de muy baja, muy bajo diámetro. Nosotros en el proyecto ejecutivo de la 27, volviendo al tema, uno de los temas principales es la intersección de la 12, la 27 y la 118. ¿Qué pasa ahí? Ahí es probable que nosotros tengamos que hacer, trabajando con Vialidad Nacional, pero el proyecto lo vamos a hacer nosotros, un cruce elevado de la 12 y después hacer toda una intersección dimensionada y diseñada a 25 años, como para que genere que se pueda circular bien, porque todas las rutas tienen un cruce muy peligroso que tiene que permitirnos el movimiento vehicular sin problema y con seguridad.
1: Seguro. Bueno, recién usted hacía mención justamente del trabajo ahí en la zona de Paso de los Libres, y nosotros hace poco anduvimos por ahí, por ejemplo, el tema de la iluminación ahí en la zona de la rotonda, hay un descuido total. Eso también tiene que ver con el trabajo que tendría que realizar el gobierno nacional, ¿no?
0: Y eso, la 117, la autovía 117 y la ruta 14, es una ruta nacional.
1: Sí.
0: Yo sí tengo para acotar como vial, como ingeniero vial sí, y sí, de Vialidad Provincial, que Vialidad Nacional realmente tiene equipo y gente muy buena, de muy buena capacidad, muy buena expertise, y lo que no está teniendo es ningún tipo de financiamiento. O sea, realmente no tiene ni combustible para los vehículos, tiene buenos obradores, tiene buenas herramientas y no tiene ni siquiera el combustible para mover las camionetas. Entonces, yo es un tema que no manejo, estoy opinando, esa es una opinión personal.
1: Sí. Se entiende.
0: Totalmente personal, pero realmente Vialidad Nacional, cuando tuvo posibilidades, lo ha hecho. Entonces no es una cuestión contra Vialidad Nacional,
1: sino contra
0: el desfinanciamiento de financiamiento hacia Vialidad Nacional desde el gobierno nacional, que realmente, fíjese que tampoco estoy hablando mal del gobierno nacional, pero digo,
1: es la realidad.
0: Como lo plantearon, inclusive se iba a cerrar Vialidad Nacional, que no se pudo cerrar. La verdad que esto, yo que ya tengo casi 40 años de ingeniero, yo he trabajado en Vialidad Nacional en alguna oportunidad cuando recién la recibí, hace muchísimos años, y era una barbaridad, un orgullo la calidad de gente que tenía, y la calidad de trabajo y lo que hacía por la red vial nacional, ¿no es cierto? O sea que lamentablemente trabajar con ellos en conjunto hubiera sido una cosa muy importante, que hoy no se da, hoy realmente no se está dando.
1: Y la otra cuestión, lo saco de este tema, ingeniero, es una obra realmente importante que la municipalidad de la ciudad de Corrientes está realizando con el gobierno de la provincia, y me refiero a el barrio Ponce y este gran trabajo, esta gran mega obra también, que de alguna manera sirve no tan solo para la capital, sino también zonas como Santa Ana, como por ejemplo cuando hay grandes precipitaciones, para que pueda escurrir sin inconvenientes, ¿no?
0: No, totalmente. Nosotros cuando el gobernador asumió el 25 de diciembre, justamente a la hora del almuerzo, hubo una lluvia de más de 200 milímetros que se reiteró y hubo más de 400 milímetros de lluvia,
1: sí.
0: Y nos puso en alerta. Y desde ese momento, desde enero, ya no solo está la obra de Ponce, sino el gobierno provincial trabajando con colaboración con la Municipalidad de Corrientes, ya lleva hechas 4 obras de gran envergadura en la cuestión hídrica para la ciudad de Corrientes y las ciudades adyacentes.
1: Sí.
0: También hay proyectos importantes que ya van a empezar pronto, pero por ejemplo lo del barrio Ponce es una mega obra, un movimiento de suelo impresionante, que hace que hoy ya está, a pesar de estar no está totalmente conectada, o sea que está la obra troncal, que faltan las conexiones, ya está trabajando y hace que haya llovido 80 milímetros en los días anteriores, y ya con eso el Ponce se quedaba bajo agua, y hoy ya no queda agua en el barrio y en toda la zona aledaña,
1: sí.
0: Que trabaja San Ignacio y toda la zona de Ruta 5, la verdad que es una obra con, o sea, la estrategia del gobernador en este caso, a pesar de la situación económica, hizo que por administración, vialidad provincial, pueda trabajar y hacer obras de este tipo de envergadura, ¿no es cierto?
1: Ingeniero, realmente le agradecemos mucho que nos haya dedicado este tiempo y contarnos cuál es el trabajo que vienen realizando desde el gobierno de la provincia a través de Vialidad Provincial con esta serie de trabajos, comenzando por lo que es la ruta provincial número 27.
0: Y otra cosa importante que sería lindo comentarles es la
1: sí.
0: ruta 126, que viene con mucho tiempo de trabada, porque también el gobierno nacional devolvió el crédito de la CAF y no la pudimos terminar. O sea, se resolvió con la empresa rescindir el contrato y Vialidad Provincial desde la planta de Curuzú está terminando la obra y en este momento está en ejecución.
1: Bien. Le mando un abrazo muy grande. Muchísimas gracias, ¿eh?
0: A ustedes, buenas tardes.
1: Hasta luego. El ingeniero Luis Pablo Cardoso, quien está al frente de Vialidad Provincial, charlando de varios temas interesantes, pero obviamente lo troncal, como decíamos, Mariela, la ruta provincial número 27.
2: Esta mega obra, ¿no?
1: Un año y pico, pero con todas las herramientas, los equipamientos actuales y todo lo que tiene, dijo
2: 4 meses. Se podrían acortar a 4 meses.
1: Hay que tener en cuenta que son
2: 126 kilómetros, que va a beneficiar a un montón de localidades del interior.
1: ¿Qué hacemos?
2: Pausa, última pausa.
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6: 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Primer premio de La Correntina, 5.636. Segundo, 5.615. Tercero, 2.674. Cuarto premio, 5.994. Quinto, 2.078. Sexto, 9.988. Séptimo, 9.511. Octavo, 2.094. Noveno, 6.840. Y décimo, 9.449. Ahora con Ciudad de Buenos Aires, primer premio, 9.896, segundo, 1.958, tercero, 9.837, cuarto, 8.165, quinto, 6.703, sexto, 0.868, séptimo premio, 9.856, octavo, 3.446, noveno, 2.311, décimo premio, 6.461. Pasamos al primer premio, Matutina Bonaerense, 5.584. Segundo premio, 7.870. Tercero, 9.732. Cuarto, 9.524. Quinto, 0.565. Sexto, 3.814. Séptimo, 8.418. Octavo, 2.735. Noveno, 8.014. Décimo, 4.434. Reiteramos el primer premio, Matutina Correntina, 5.636. Primer premio, Ciudad de Buenos Aires, 9.896. Y primer premio, Bonaerense, 5.584.
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0: Buenas canciones también en la tarde. 43 minutos, Mariela, pasaron de las 16.
1: Quedaste dudando, ¿eh? ¿Qué hora era?
0: Sí, iba a decir 17, pero sería complicado.
1: Quizá nunca no estaríamos hasta acá. 17:44, sí, ¿no? Sería raro que estemos acá a las 17:30.
0: Exacto, pero bueno, aquí estamos. ¿Hay algún mensaje?
1: Hay mensajes. Algunos por ahí comentándonos. Viste que hablábamos hoy que incluía el folclore y que no. Hay un mensaje en relación a eso, ¿eh? Me parece por ahí dando vuelta en el 3794-250551.
0: Bueno, no sé qué dice acá. Habla de de un intendente, pero no sé, hablaron. Fue el mejor intendente de la historia de San Roque, dice.
1: Sí.
0: Nuestro futuro candidato a gobernador por el Partido Justicialista. ¿Rula Dá, puede ser?
1: ¿O yo creo que sí, porque si hablan de intendente de San Roque. Debe ser
0: Rulada,
1: seguramente. Sí. No pude abrir nada más la foto.
0: Bueno, otro mensaje. Miren en qué andan los diputados de Capitanicha en el Chaco. Increíble, dice. No sé qué es. A ver. Estas cosas importantes. Bueno, son muchas cosas. No me da el tiempo. Noticias de Paso de la Patria, dice, para el miércoles 13 de mayo. Bueno, hay muchos mensajes que por ahí son bastante extensos, ¿no? Bueno, Mariela, vos sabés que realmente fue multitudinaria la marcha ayer, no tan solo en Capital Federal, a nivel país. Nucleó a, está bien, por llamarlo kirchnerista, peronista, pero también radicales, también de otros de colores o otros partidos políticos.
1: Sí.
0: Realmente fue interesante, pero como contrapartida, al toque Milei dijo otro descuento.
1: Y claro.
0: O sea, como diciendo, no me van a amedrentar,
1: sigue
0: para nada. Todo lo contrario.
1: Exactamente.
0: Se está poniendo difícil la situación, ¿no?
1: Yo creo que sí, ¿eh? Bueno. Pero para extender un poco, tengo alguna data para contarte.
0: ¿Se acaba de Corrientes?
1: Sí y no. Porque en realidad nos podemos trasladar, si querés, hasta Concepción del Yaguaretécola.
0: Concepción del Yaguaretécola. Hace rato que no voy a Concepción.
1: Y yo fui de chiquita, después no fui nunca más a Concepción. Pero estaría lindo. Fíjate sobre todo el sábado. Si tenés algo que hacer el sábado 16...
0: El sábado.
1: Chequea la agenda.
0: ¿Este sábado?
1: Este sábado, sábado 16 de mayo, porque te cuento, según la información que por ahí estamos manejando, hacía cuentagotas para no tirar todo de golpe, habría una presentación de proyectos articulados con la UNE, algo vinculado
0: a ver,
1: avances del plan Iberá.
0: El presidente, sé que, a ver, me tiraron hoy una data, mi amigo el pajarito, de que podría estar por ese lugar el presidente del comité Iberá, Sergio Flintas, el fin de semana. ¿Estoy errado o no?
1: No, estás bastante acertado porque estaría justamente Sergio Flinta, que es el coordinador precisamente del Comité Iberá. No solamente él, también, lógicamente, podría estar en esta presentación el intendente de Concepción, Gastón Tito Ramírez.
0: Tito Ramírez, que otrora supimos hablar con él acá, después no sé, parece que se ofendió, le hicimos algo, ¿no?
1: Sí, pero quizás sería hasta una buena oportunidad, ¿eh?
0: Vamos a ver, para ir con la precisa de los rumores que vos estás, o rumores, o es preciso lo que vos tenés.
1: Bastante preciso, bastante certero. También, y si estamos
0: hablando... ¿Un 100%, 90 y algo?
1: 99,7.
0: Ah, la pucha. ¿Estás segura? ¿Buena tu fuente?
1: Sí, por supuesto. Bueno. La Torcaza fidedigna tengo. Bueno. Y aparte, si hablamos
0: compite
1: de la UNE...
0: con mi amigo el pajarrito.
1: Sí. ¿Quién estaría? Si está...
0: ¿UNE La Rosa, el rector?
1: El rector Omar La Rosa también estaría en esta zona. Y
0: ¿qué es lo que va a haber? ¿El presidente del comité era Sergio Flinta? ¿El gobernador, dijiste?
1: No, me sacaste la palabra a la boca.
0: Quería que largues, pero...
1: El gobernador también va a estar.
0: El intendente de la localidad, Tito Ramírez.
1: El intendente y el presidente del Comité Iberá.
0: El presidente del Comité Iberá. Bueno.
1: Todo esto sería, vamos a confirmar y checar con el transcurso de la hora, para una firma de una segunda edición del convenio específico del proyecto Iberá.
0: Esto es exclusivo, ¿no?
1: Exclusivo. Y además también te cuento que habría en horas de la mañana de este sábado 16 una recorrida en lo que son las instalaciones en construcción del Hotel Escuela.
0: Claro, eso lo habían presentado en el Salón Amarillo de Casa de Gobierno no hace mucho tiempo.
1: Exacto, así que todo esto vamos a ir, hoy recién estamos a miércoles 13.
0: Esto sería el
1: próximo sábado, o sea, próximo sábado, este sábado.
0: Vos estás arruinando mi sábado.
1: No sé si el tuyo, pero el del pajarito seguro. Porque seguro me va a tener que traer más data de todo esto.
0: Bueno,
1: podríamos hablar por ahí, quién te dice con el intendente.
0: Sí, le podríamos preguntar, o con el senador Flinta, o a alguien de parque.
1: Uh-huh, algo vinculado para que nos amplíe un poquito más y nos tiene mucha más data.
0: ¿Y esto sería en la mañana, la tarde?
1: En el transcurso de la mañana, muy temprano. Arrancaría todo tipo 9 de la mañana. Se dice por allí que a las 11 sería la recorrida por las instalaciones del hospital, del hotel escuela.
0: Bueno, mañana vamos a recabar más información, ¿no? Le podés pedir, bueno, el contacto del intendente, la producción lo tiene, vamos a ver si
1: podemos contactarlo, sí. Sería bueno,
0: Pero bueno, es una buena data. Entonces, decías.
1: Para el sábado 16 de mayo, Concepción del Zaguaretecorá, cercano y no tanto de Corrientes, pero un buen lugar para disfrutar. Y sería la presentación de proyectos articulados con la UNE y también los avances del Plan Ibera.
0: Está bien. Bueno, buena data, Bueno, gracias, Mariela.
1: Después te cuento más. Te pongo más al tanto de todo esto.
0: Vos averiguá con tu fuente, no sé quién te tiró la data, y yo hago con la mía, con el pajarito.
1: Dale, entre una cosa y otra tratamos de anexar también.
0: Y bueno, vamos a. Exacto. Vamos a confluir en el mismo camino. Bueno, 50 minutos de las 16 en toda la República Argentina. 4423-560 3794-2505-51. Intercambio de figuritas. Ya está muy de moda esto, ¿no?
1: Sí, pero fíjate en cuánto se cotizan.
0: No sé cuánto era una figurita.
1: En Marketplace están entre 46.000 y 50.000 pesos.
0: A la pucha.
1: Pero ojo que están los avivados que te hacen la copia por IA,
0: ¿Y te hacen más barato?
1: Sí.
0: ¿O más caro? No, más barato, pero bueno, te están truchando ahí. Bueno, intercambio de figuritas. Empezamos a vivir la pasión del Mundial. El domingo, esto es el domingo, este domingo, ¿no? Domingo 17 de mayo, de 4 de la tarde a 6 y media, en Avenida Costanera Juan Pablo II y General Paz. Es organizado por la municipalidad de la ciudad de Corrientes. Va a haber sorteos, va a haber muchas sorpresas. El banner, no es el banner, es el flyer. Reza lo siguiente: venía a buscar las figuritas que te faltan y a compartir una linda tarde. Sorteos y sorpresas. La Muni. Entonces, esto es el domingo 17 en Avenida Costanera Juan Pablo II y General Paz. Bueno, para los chicos, los padres que quieran llevar a los chicos, o por ahí los no tan chicos que quieran de alguna manera poder figurar, vale la redundancia, estar presentes. 53 de las 16 en toda la República Argentina.

Bueno, 55 minutos de las 16 en toda la República Argentina. Mañana va a comenzar a hacerse efectivo el pago del plus a la administración pública, porque por ahí nos estaban pidiendo que reiteremos esto. Obviamente con la terminación de los DNI, como es habitual, en 0 y 1. Esto tiene que ver con activos y pasivos de la administración pública. Repito, 0 y 1, mañana jueves 14, el viernes 15 para los documentos terminados en 2 y 3, el lunes 18, DNI que terminen en 4 y 5, la salvedad de que el día sábado, como es habitual, ¿no?, ya estarían depositados en los cajeros automáticos del Banco de Corrientes. La continuidad del martes 19 para los documentos nacionales de identidad terminados en 6 y 7 y estaría finalizando el miércoles 20 con DNI terminados en 8 y 9. Una vez terminado el cronograma de este plus de refuerzo, ya para el jueves o viernes habría novedad en lo que también concierne a el pago de sueldos, seguramente que estaría comenzando el 24, 25, como es habitual también, de cada mes. Repito entonces, cronograma de pagos de la administración pública. Y otra vez, la historia de nunca acabar, la historia que nunca termina. Un accidente entre una moto y una bicicleta dejó una niña herida, es el saldo. Este accidente terrible ocurrió durante la mañana de este miércoles en la intersección de Avenida Maipú y calle Los Guaraníes. Y debido al fuerte impacto, una nena de 4 años fue hospitalizada tras chocar la moto en la que circulaba con su niñera. Vamos a ver si mañana podemos hablar con la gente de hoy lo escuchaba así de pasadas, de atención al consumidor, con Palles. Y a qué quiero apuntar con esto, a que él estaba diciendo que descendió y mucho la utilización del servicio del transporte público de pasajeros. Yo creo que tienen que ver con muchas cuestiones. La falta de puntualidad por ahí, o la falta de frecuencia de los colectivos. Más allá de ser, muchos pueden decir, che, pero para los estudiantes es gratuito, para los jubilados. Bueno, hay una serie de cosas que han hecho a que los usuarios del transporte público de pasajeros vayan a buscar otra alternativa, otra vía para poder viajar. No sé, Uber, motos. Lo que sí no estoy de acuerdo es con que los padres o quienes lleven a los chicos en las motocicletas, los lleven de la manera en que lo hacen, ¿no? Hoy hablaba con un compañero de trabajo y le decía, hubo otro accidente donde también colisionaron dos motos, pero por suerte no pasó a mayores. Las dos motos iban con 4 a 3 ocupantes cada uno. Es una cosa de locos cuando una motocicleta es para dos, no más de eso. Le decía, me hace acordar a las zarigüeyas, a las comadrejas que llevan todos los hijitos en la espalda. Digo, una cantidad impresionante lo que van en la moto. Y después ocurren los accidentes, tenemos que estar lamentando víctimas. Entonces digo también que hay que tomar conciencia en este sentido, ¿no? Cada vez es mayor la cantidad del uso de motocicletas en la capital correntina, eso es notorio, no estoy descubriendo nada ni adivinando nada, pero lo que sí digo es que debemos como sociedad ponernos de una buena vez los pantalones largos y tener en cuenta que estamos trasladando a nuestros hijos, a nuestros familiares, no lastimamos nosotros mismos, o sea, tomar los recaudos. Si la moto es para dos, si bueno, utilicemos para dos, no para 5 o 6 personas, no sé, 4, cuánto ganan una moto, ¿eh? Realmente esto se está volviendo a un habitué cuando no debería ser así.
No debería ser así, ¿no? Bueno, los accidentes nuestros de cada día. Señores, son las 16 más 58 minutos en toda la República Argentina, 22.2, la temperatura, humedad 49%, la presión 1007.4, medida en hectopascales, vientos del norte a 10 kilómetros en la hora, la visibilidad normal, está linda la tarde de 10 kilómetros. Para lo que resta de la jornada, cielo algo ligeramente nublado. Mañana jueves 10 es la mínima estimada con máxima de 22. Va a estar un poco nublado por la mañana, pero no obstante a ello el astro sol se dejaría ver. Pasadas las horas y hacia la tarde-noche tendríamos cielo parcialmente nublado. Para llegar al viernes con una mínima de 12 y máxima de 23, cielo despejado, sol radiante, al menos es lo que indica el Servicio Meteorológico Nacional. Nosotros hasta aquí llegamos con Dosis de Noticias, el reencuentro mañana, sin lugar a dudas, por esta misma sintonía, minutos después de las 15. Cuídense mucho, pásenla bien. Un beso para todos. Chau.

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1: La temperatura en la ciudad de Corrientes, 22 grados, 2 décimas, la humedad del 49%, cronograma, pago de plus refuerzo para trabajadores provinciales activos y jubilados, documentos terminados en 0 y 1 jueves 14, documentos terminados en 2 y en 3 el viernes 15, 4 y 5 lunes 18, 8, 6 y 7 el martes 19, 8 y 9 miércoles 20. Una fiesta de 15 años trágica, 12 muertos y 34 infectados. Así fue el mayor brote de hantavirus en Argentina, lo que comenzó como una celebración en un salón de Puyén, en provincia de Chubut, terminó en una cadena de contagios de hantavirus que dejó fallecidos y más una treintena de infectados. Fue el episodio más grave de esta enfermedad en el país. La temperatura en la ciudad de Corrientes, 22 grados, 2 décimas, la humedad del 49%.

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¿Qué tal? ¿Cómo están? Muy pero muy buenas tardes a todos. 17:10 en toda Argentina. Estamos arrancando esta edición de Punto de Referencia para acompañarlos hasta las 7, como lo hacemos habitualmente cada tarde aquí a través del gigante de la región. En una jornada linda, agradable, que ha tenido también y que está teniendo la ciudad de Corrientes, con 22 grados, dos décimas a esta hora de la tarde, y con un pronóstico que indica que la temperatura empieza a subir de a poquito, por lo menos hasta el domingo, con una mínima de 14 para el día domingo, cerrando el fin de semana, y después descenderá nuevamente por la presencia, uno entiende, también de alguna probabilidad de lluvia, sobre todo para el domingo por la noche. Pero en lo que resta de la semana, el jueves mañana vamos a tener una mínima de 10, una máxima de 22, con cielo algo nublado a parcialmente nublado, pero con la presencia del sol, para disfrutar también a la siesta, a la tarde, aquellos que tengan la posibilidad de recorrer, en este caso, las bondades que también tiene la ciudad de Corrientes para esta estación en particular. Pero bueno, como decíamos, en una jornada en la que también han pasado muchas cosas, por ejemplo, a nivel nacional, tenemos que señalar que nuevamente el apellido Adorni está en el tapete, y sobre todo en el tapete de la justicia, porque han imputado al hermano de Manuel Adorni, en este caso por enriquecimiento ilícito y por lavado de dinero. Esto de alguna manera también vuelve a seguir instalando la discusión en el marco de la agenda, y obviamente implica también complejidades para el gobierno en tratar de desactivar esta situación, ¿no? Francisco Adorni es diputado bonaerense, es ex funcionario del Ministerio de Defensa y fue denunciado por Marcela Pagano. En este caso, el fiscal federal Guillermo Marijuán abrió la investigación y emitió varias órdenes para avanzar con este caso, ¿no? Entre otras cuestiones, hay previsto también en el marco del Congreso de la Nación sesión en el Senado para el día jueves. Empezó la discusión de la reforma político electoral que pretende desarrollar el gobierno de Javier Milei. También en la jornada de hoy se reunió la comisión correspondiente y que discutió básicamente o trató los tres puntos más importantes que tiene este proyecto, esta reforma, que pasan básicamente por la reforma de la ley de partidos políticos, la eliminación de las PASO y el proyecto de ley de ficha limpia, ¿no? Son los puntos más importantes que el gobierno quiere avanzar. En este caso, hay que señalar también que la situación, sobre todo de la eliminación de las PASOS, es algo en lo cual los gobernadores o algunos gobernadores aliados no están tan de acuerdo, ¿no? No acompañarían tan libremente este proyecto. En ese sentido, por ejemplo, también hay que mencionar, siempre hablando de lo nacional, que de alguna manera el fin de semana fue también el momento de lanzamiento de la candidatura o precandidatura, podríamos decirlo también, de Sergio Uñac, en este caso, ¿no? Dentro de lo que es el partido justicialista, si se quiere, desde el ala más cristinista de la situación, y todo invita a pensar que sería la competencia directa de Axel Kicillof, ¿no? Que hoy es el hombre que ya de alguna manera ha echado a rodar la máquina también en el ámbito del partido justicialista para tratar de avanzar en esa discusión de ganar la legitimidad para poder ser candidato a presidente el año que viene, ¿no? En ese mismo contexto y en ese mismo sentido hay que remarcar que

0: Mauricio Macri, que ha tensado también la relación con el presidente Javier Milei en función del comunicado que ha dado a conocer el PRO durante el fin de semana. Pero bueno, en el marco del Congreso también se han constituido dos nuevas comisiones. Estamos hablando de la Comisión de Coparticipación Federal, que en este caso queda en manos de Eduardo Bisky, senador radical él, y la de Población y Desarrollo Humano, donde fue en este caso designada la dirigente peronista Alicia Kirchner, ¿no? Como decíamos, se constituyeron dos nuevas comisiones en el marco del Senado, y la de Coparticipación Federal de Impuestos y la de Población de Desarrollo la de Población y Desarrollo Humano. En el primer caso fue elegido como presidente el jefe de bloque de la Unión Cívica Radical, que va a estar acompañado en la vicepresidencia por la salteña Flavia Rollón, en este sentido. Obviamente que Bisky destacó que es una comisión muy importante para discutir algo que en este momento es trascendental para el país y sobre lo cual también se busca, ¿no? Por parte de las provincias, una normalización en los recursos. Así que interesante para seguir, por lo menos esta cuestión, que tiene que ver con la participación de Eduardo Bisky en una comisión que empieza a tener un rol importante, ¿no? Después hay que señalar que también hubo sesión en el marco de la Cámara de Diputados aquí en la provincia de Corrientes, la séptima sesión ordinaria en lo que va de este 2026, con algunos proyectos interesantes como para discutir, para ir pensándolos también. Tiene que ver con parte de lo que ha llegado también desde el Senado, ¿no? Sobre todo, hoy ingresó el proyecto de ley que crea la agencia, ¿no? La denominada Agencia de Creación y Promoción de Desarrollo, en este caso en el marco de la provincia de Corrientes, y también se han discutido o han tomado estado parlamentario otros proyectos interesantes, ¿no? En el transcurso de la sesión también se dio la comunicación de que pasó a prensa, por ejemplo, el proyecto del diputado Brands, que lo que busca es crear este programa de mecenazgo, ¿no? Y esto es que las comisiones han terminado el trabajo correspondiente, se han sugerido algunas modificaciones y bueno, quedará la sanción favorable con esas modificaciones que ha sugerido la comisión para que esto pueda avanzar, ¿no? Entre algunos de los proyectos a destacar, si se quiere, en la jornada de hoy, bueno, como decíamos, esta situación de la creación de la agencia que ha pasado a la comisión correspondiente. También hay uno que busca crear, en este caso impulsado por la diputada Valeria Pavón, el sistema provincial de prevención en materia de salud mental, y es de alguna manera establecer una serie de mecanismos para que el Estado actúe ante situaciones vinculadas a la salud mental, ¿no? Y otro, obviamente, que me parece también interesante, tiene que ver con una realidad y que busca, en este sentido, la creación de alguna manera, las salas de faena para las especies exóticas, ¿no? Cervoaxis, en este caso, o el jabalí, ¿no? Que son aquellas que se encuentran también a través de lo que es el programa de control de plagas exóticas, en este caso, y bueno, a través de ese programa empezar a apuntalar esta creación de faena, que lo que busca es justamente el aprovechamiento de esa carne, e incluso establece un porcentaje de que pueda llegar a ser donado también a aquellos comedores o lugares benéficos que un poco estén inscriptos también en un padrón en el marco de dicho programa, ¿no? Así que algunas de las cositas que ha dejado también esta sesión de diputados, que ha durado casi 3 horas, ¿eh? Así que se ha discutido y mucho en esta sesión. Miguel Peloso, ¿cómo estás? Muy buenas tardes.
1: ¿Cómo te va? ¿Qué tal? Muy buenas tardes. Justamente estuve en la Expo Búfalo, están rematando ahora, está a pleno remate. Buenos precios a esta hora. Festeja el sector también porque, bueno, este y el evento de noviembre son los grandes eventos del sector bufalero. Muy buena convocatoria, muy buen encierre, en promedio de 1000 cabezas para esta feria del ternero de otoño. Y justamente estoy averiguando respecto el valor, porque ayer cuando viene el orden del día, dije, pero qué loco. Realmente, a veces la oposición, cuando es oposición, es fácil agarrar. Estaba por decir la máquina de escribir, pero eso es muy quedado en el tiempo.
0: La computadora.
1: La computadora, y dice, propongo, ahí vamos a

0: crear, vamos a hacer esto, vamos a hacer lo otro, total no es tu plata. Y hoy esa propuesta de lo de las plantas de faena, sin duda alguna, ninguno de los tres legisladores, Lescano, no me acuerdo quién más está ahí, pero son tres diputados, si mal no recuerdo, que proponen esto, tipo, ¿y dónde? En los cotos de casa, bueno, ¿sabes qué? Cada planta, ponele que hagamos solo planta de faena para los chanchos jabalíes y el ciervo axis, son 10 millones de dólares. 10 millones de dólares para que lo aproveche, tipo, ¿quién, digamos? El privado que hace el coto de casa. Además, no hay forma de hacer eso, digamos, ni de financiar. Y encima, después de eso, tenés que lograr de que el SENASA te habilite el ponerle que pueda llegar a hacer algo con el tema de la carne. En Sauce se está no construyendo uno, se está readaptando el matadero que había ahí en el matadero municipal, y por eso está por salir algo así como, porque se está readaptando, o sea, no construyendo de cero, digamos, sino readaptando y reconstruyendo algunas partes, lo están por sacar en $400,000 más o menos. A ese, porque está en, ponele que está en una cuenca y ahí hay más o menos una idea, un proyecto de trabajar el tema de la carne de chancho y demás, que todavía está discutible. Todavía no sé si para cuando llegue a habilitarse, o sea, cuando llegue a estar terminado, el SENASA finalmente va a habilitar, porque el otro día Gladys Reba decía acá, no, vos el animal que llevas a faena, tenés que monitorearlo antes y después de la faena. Uh-huh. Entonces, ¿cómo hacés para el ciervo o el alce o el chancho que habitualmente desplazan los campos? Y que la idea original era, tipo, vos lo encontrabas, pumba, bala, y después lo llevaba a faena. ¿Y si el chancho tenía algo? Bueno, y entonces dudan de que finalmente tenga la autorización, es todo un tema ese. Pero esta locura de la... Hoy había dos proyectos y dije, la verdad, no tiene la más pálida idea de alguna cosa. Esto, lo del ciervo y del chancho, así tipo, hagan la planta de faena, la verdad no tienen ni idea. 10 millones, usted piensen que si en este contexto vos te pones a gastar 10 millones de dólares solamente para matar chancho y ciervo, y más de uno capaz que se enoja, ¿viste? Y dice, no, che, capaz que esa platita me da para... Bueno, ese es un punto. Y el otro que está proponiendo Caíto le conte el tema del monitoreo sobre la cuestión, donde debe tener idea de cómo viene el articulado de la mera compra que propuso ahí. La mera compra, el impuesto que se le cobra a los productores, con eso se está construyendo la planta de faenas, o remodelando o actualizando. Porque la mayoría de las plantas de faena que están en la provincia se hicieron en la época de Arturo Colombi. Porque me recorrí la provincia en las inauguraciones de esas cosas. Y quedaron, obviamente, súper vetustas en el tiempo. Y el impuesto a la mera compra, más un aporte del Estado, se está ocupando para la... Bueno, por ejemplo, lo de la planta de faena, frigorífico de Ituzaingó. Vengo a hablar recién con la muchacha ahí de Búfalo, de Liberá, y me dice...
1: pide el diputado Leconte es un informe.
0: Un informe este sobre el tema de la...
1: Exacto.
0: Exacto. ¿Por qué? Porque hay un... Yo hablé los otros días con el contador Balestra de Goya, porque hay un fallo de la justicia respecto a la mera compra en el sur por el tema minero. Nada se compara con la situación ganadera de la provincia de Corrientes, guarda. Y entonces alguno, viste, dice, no, pero vamos a ir por acá, qué sé yo. Bueno, si se elimina el tema de lo de la mera compra, no hay posibilidad de trabajar el tema de las plantas de faena, digamos. Ese es un tema. Pero bueno, así las cosas, digamos. Y después, Pues, 3 horas. Calculo que habrá estado picante en algún más de un momento, porque vi unos cuantos temas ahí dando vuelta, que obviamente no buscan más que poner echarle leña al fuego, en algunos temas. Hoy no pude ir a la sesión porque estuve en la rural, pero bueno, me ocupé de averiguar esto particularmente y lo quería decir porque desde ayer lo estoy teniendo medio atragantado, pero no tenía el dato. Entonces hoy fui al que está en eso y le dije, ¿cuánto hacía? Si vos tenés que hacer de cero una planta de faena para el tema este de los 10 palos, 10 millones de dólares. ¿Cuántas plantas vamos a construir? ¿Dónde vamos a construirla? Y la gente va a consumir, o sea, decir que la gente va, que vamos a darle la carne, el chancho y el ice y no sé, pues, porque es re difícil. Hay gente que está haciendo escabeche con el tema, que está faenando, digamos, y lo, no voy a decir, no es un circuito clandestino, porque última tiene un aval del municipio, faena, sí, y lo está comercializando en la zona de Curuzú o Sauce. Pero no es que te compran. Entonces, está viendo varios puntos ahí. Porque pasa como con el búfalo, le tienen miedo. Sí. Oh, este bicho.
1: Incluso creo que también esto se puede desprender un poco de esa noticia que trascendió de la carne de burro, de la carne de ciervo. Digo, creo que viene también, incluso creo que en los fundamentos del proyecto un poco lo dice, esto de donde gran parte de la sociedad vive tantas carencias, se está desperdiciando esto y de ahí vamos a aprovechar todo ese circuito, qué sé yo. Un poco de ahí entiendo que se agarra en este caso para plantear esta iniciativa, sí, pero bueno, desde el punto de vista económico.
0: Y porque, o sea, saben que es un tema, viste, medio polémico, es medio plaga, pero es plaga que es, o sea, vos decís, bueno, y métale bala, muchacho, y te salen los proteccionistas, no, que por el animalito, pitirirí, parará, no, guarda, asesino, tata. Bueno, pregúntenle a los criadores de ovejas lo que piensan respecto del chancho, lo que les hacen. Mataron prácticamente todas las ovejas en Curuzú. Es todo un tema ese. Y la verdad, los productores del centro y del sur de la provincia están muy preocupados.
1: En Entre Ríos, por ejemplo, se llevó adelante una medida así también particular, pero solamente en una zona del Parque del Palmar.
0: Exacto.
1: Se creó allí todo un circuito de faena dentro de
0: dentro
1: un plan
0: de
1: control, exacto, de plagas también y un coto de caza, pero por esta situación, digamos, porque los productores ya se veían desbordados ante la situación, entonces bueno, ya que se los mataba por una necesidad del propio ecosistema, entonces se aprovechaba todo ese circuito,
0: exacto,
1: pero está en un solo lugar.
0: Sí.
1: Acá lo que se busca, bueno, es que se aplique en toda la Reserva Provincial Iberá, en el Parque Nacional Iberá y en donde existan cotos de caza.
0: Imposible. Imposible. Porque después, ponele que vos invites a... Es más, el tipo que viene a cazar a Sauce no se va a poder llevar... ¿Se acuerdan la antigua discusión esa del Dorado? Que si te podía llevar, no te podía llevar, que tenía que comprar el precinto, no sé qué. Bueno, ¿cómo va? Ponele, vos matás a un chancho, llevá la planta de faena ahí en Sauce. Y después, Kingau, vos pretendés que te va a llevar a tu casa y no, porque no tiene tránsito federal. Te sacan, te decomisan, tal vez nadie te ve justo y te va a llegar a tu casa tranquilamente. Pero si te agarra un control, no puede, o sea, estás llevando de manera ilegal, te secuestra. Entonces, bueno, le están viendo ahí se está viendo la cuestión de la cuestión del tema del aprovechamiento. Sí, yo no descarto de que lo puedan hacer, porque por ejemplo, la otra vez yo hablaba con Buenaga y con Miguel Buenaga, el vice de Verónica Espíndola, y ellos están trabajando un poquito el tema de ver la posibilidad de comprar corderos a los productores de la zona para incorporar al alimento,
1: claro,
0: que se da en los comedores, y creo que algo de pollo, pero para poder comprarle a los pequeños y dinamizar esa pequeña
1: regional,
0: economía. Ahora, capaz que sí. Ponele que vos le digas, bueno, no, le vamos a dar lo de los chanchos jabalí. Y va, y uno y te dice, así como hicieron con el del caballo. No, mirá, le están, en vez de darle, mirá lo que da el gobierno, en vez de darle carne de vaca, le da la carne del chancho este muerto. Y se arma un escándalo. Viste que en esto puede pasar cualquier cosa. Entonces, hoy hablaba con una persona también respecto de esto y es realmente un tema muy complicado. Y los tres diputados que firman la iniciativa, la verdad, no deben tener chancho en su casa o en su campo y no tienen la más pálida idea de qué hacer con esto o del tema. Pero en serio, consulten con la gente que sabe, que no es ni Miguel Peloso. Hablen con la gente del INTA, hablen con los productores, hablen con las asociaciones y pregunten. Pregunten a ver qué le ha venido en costos. Averigüen cuánto sale un piletón de faena nomás, que tiene que ser todo de acero inoxidable. El costo hoy, por ejemplo, para tener imagínense ustedes que el insumo de las piletas, para la planta de faena sale lo mismo prácticamente que construir la planta. Los materiales que vos tenés que tener para las gancheras, todo, para que te habilite el SENASA. En paralelo está una necesidad absoluta, como el caso de eliminar estos bichos del campo, como está la necesidad de los productores bufaleros. Me dice, estábamos hablando del tema del salame, les está yendo muy bien con el tema del salame, pero tienen que sacar casi clandestinamente el salame de Ituzaingó porque no tiene tránsito federal, claro. Porque el frigorífico, el matadero, no tiene tránsito. ¿Tienen una autorización municipal para fabricarlo? Sí, por supuesto. Vos podés comprar, comer, todo dentro de Ituzaingó y zona aledaña, pero no podés salir de ahí. Pues estábamos hablando de que querían ir a la rural de Palermo, por ejemplo, pero no pueden.
1: Claro.
0: Porque necesitan ir a un lugar, hacer la faena en un lugar que esté habilitado, para recién ahí hacer el chacinado, todo eso. Y Búfalo de Liberá está haciendo las hamburguesas, está haciendo albóndiga, está haciendo el tema de los salames, varios productos más, pero obviamente no los puede sacar de Ituzaingó. Por eso la necesidad, y les apremia eso, porque están dando paso, pero se ven con ese... con ese impedimento, claro. Hubo que hacer todo un caminito para... Ya me voy a la pausa. Para poder traer los salames acá a la unidad, por ejemplo. Tuvo una peripecia el tema del salame. No por eso significa que esté mal. O que sea de mala. Pero son las normas de las leyes que establece el SENASA hoy por hoy en la República Argentina. Bueno, pausa, ya volvemos.
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3: 22 grados 4 décimos la temperatura, 48 el porcentaje de humedad. El fiscal Guillermo Marijuán ordenó medidas de prueba para investigar a Francisco Adorni, el hermano del jefe de gabinete Manuel Adorni, en la causa que investiga un presunto enriquecimiento ilícito. A partir de la denuncia de la diputada Marcela Pagano, el fiscal abrió una investigación al hermano del jefe de ministros por presunto enriquecimiento ilícito. Busca investigar las declaraciones juradas de Francisco Adorni, funcionario del Ministerio de Defensa, sobre unas diferencias entre el 2023 y el 2024. Lo que sostiene la denuncia es una investigación sobre un crédito por 60 millones de pesos que pagó en 12 meses y que pasó de una declaración patrimonial de poco más de 40 millones de pesos a una de 80 millones. Y ahí puso el foco la justicia. 20. El riesgo país operaba en 517 puntos este miércoles. Así dejó atrás la baja que se había registrado al inicio de la semana, cuando había cerrado en 496 unidades y alcanzado el menor nivel en 4 meses. 22 grados 4 décimos la temperatura, 48 el porcentaje de humedad.
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0: Ahí estamos, 49 minutos que pasan de las 5 de la tarde, escuchando muy buena música también a esta hora de la tarde, con nuestros amigos oyentes que están ahí del otro lado.
1: Bueno, para complementar un poco la información de la sesión de hoy, hay que señalar que además de los proyectos que mencionábamos, ¿no? El ingreso del proyecto que crea la Agencia de Promoción y Desarrollo, de estos proyectos que veníamos mencionando también, hay que señalar que se aprobó la ampliación del Parque Industrial y del Puerto de Ituzaingó. En este caso, ¿no? Era un proyecto que 150 también...
0: 150 hectáreas.
1: Creo. Exacto, que estaba impulsado también por el Ejecutivo, y hay que señalar que fue sancionado con unanimidad, lo cual es un dato no menor, más de 70 hectáreas que buscan potenciar en este caso la industria, y obviamente tiene que ver un poco con esta mega inversión que fue anunciada, y que lo que busca es consolidar a Corrientes, bueno, como potencia forestoindustrial y fortalecer ese perfil logístico e industrial para la provincia, ¿no? Tiene que ver con estas 700 hectáreas que se agregan a las 500 que ya tiene actualmente el predio del Parque Industrial de Ituzaingó en este sentido, y bueno, la idea es ganar operatividad, ¿no? En ese nuevo terreno, en este sentido. Además de la obra, bueno, la idea es potenciar un poco el desarrollo y generar empleo genuino también en ese sentido, ¿no? Así que desde ese lado, bueno, mencionar que finalmente se aprobó rápidamente, hay que decirlo también, la ampliación del Parque Industrial y del Puerto de Ituzaingó, y lo que tiene que ver con la Agencia de Promoción, bueno, fue destinada a la comisión correspondiente, pero seguramente no tardará mucho en ser discutido, ¿no? En ser tratado, entendiendo también que bueno, ha sido también expeditivo el Senado en su aprobación en este caso, y uno piensa que, bueno, por lo menos en diputados se puede llegar a dar de la misma manera, ¿no? Pero una sesión como las anteriores también, que por lo menos termina con leyes aprobadas, ¿no? O por lo menos remitidas al Ejecutivo para su promulgación, como en este caso lo ha hecho la de la ampliación del Parque Industrial y del Puerto de Ituzaingó.
0: Bueno, un dato que les aporto finalmente, que digo, sí, ya se puede avanzar con ese nombre. ¿Se acuerdan que hace algún tiempo fue el propio Valdés que a la vuelta de Estados Unidos dijo, hay un grupo inversor que va a venir a Corrientes? O sea, habló de un frigorífico en Curuzú-Cuatiá. Uh-huh. Ahí entramos a rastrear y bueno, es un grupo inversor que va a venir y va... Porque decíamos, ¿qué va a pasar? ¿Amplían la planta de Duhalde? Sí. No, había un grupo inversor que desembarca en Corrientes para, digamos, hacer ciclo completo más una planta de faena, un frigorífico. El grupo es el que encabeza Jorge Britos, el presidente del Marco Hijo, porque ya murió don Jorge Britos, padre. El presidente del Banco Macro, digamos.
1: Que fue presidente de River.
0: Exactamente. Ese mismo, que está involucrado en el negocio de la ganadería, digamos, ellos tienen actualmente la empresa agroganadera más grande del norte argentino, justamente estaba viendo aquí algunos números, 86.000 animales por año en lo que significa faena y producción, 60.000 hectáreas ganaderas entre la cría, recría, invernada, engorde, bajo sistema de feedlot. Todo esto lo hacen en Salta actualmente. 44.000 hectáreas agrícolas donde producen granos y materia prima, principalmente para el engorde de sus animales. Uh-huh. 34.000 toneladas comercializadas lisas de carne. Y dicen, vendemos el 90% de nuestra producción al mercado interno y el 10% restante se exporta a Chile, Perú, Uruguay, Brasil y la Unión Europea. Algunos datos. Esta empresa de agronegocios es la que se va a instalar en Curuzú-Cuatiá en los próximos años. Me parece que va a empezar este año. Con la inversión, y la idea es obviamente reproducir este modelo. Probablemente acá no hay establecimiento que haga feedlot, y ahí hay una idea de, bueno, maíz, Porque generalmente acá cuando se, el que suplementa trae el maíz de afuera, porque no se hace maíz en la provincia, porque hay como una mala costumbre de eso. O sea, acá históricamente se cría campo. En otros lugares del país, esta inversión que está en Salta hace todo el proceso por sistema de feedlot. Pues me podrán discutir otro tipo de la carne, el sabor, piribe, bueno, es discutible. La cuestión es que va a ser agricultura y va a ser maíz para alimentar sus propios animales. Bueno, hay un proyecto bien grande, con una inversión muy importante de cara a los próximos años, que se va a radicar en la cuenca ganadera por excelencia. Estos días lo escuché decir al gobernador, un poco referirse al tema de que el tema tan discutido y remanido ya, de que se venden todos los terneros y se van y resulta que se faena en otro lado, y no se hace todo el ciclo completo en Corrientes. Bueno, la apuesta es por el ciclo completo, y en este caso hay una empresa que va a hacer, tal vez esta empresa le compre los terneros a los otros en principio, pero después tal vez produzca su propio terneraje ya y los tenga ahí. Pero es entonces el grupo de Jorge Britos, que en la actualidad, ya les digo bien los datos, el banco macro solamente tiene alrededor de 12, el banco privado más grande del país tiene 12.000 empleados, y además de esa la familia tiene Inversora Juramento Sociedad Anónima, que es la empresa esta, la que está en Salta, y que una derivación de eso es lo que vendría a la provincia de Corrientes. Están también en el ámbito de la energía renovable, GNIA, Sociedad Anónima, y después están en algún negocio del desarrollo inmobiliario también. Pero básicamente este tema de la ganadería lo están desarrollando en el norte del país, y ahora van a venir a Corrientes. Así que el dato simplemente que les aporto en este sentido.
1: Bueno, decíamos también al inicio del programa que el Senado de la Nación va a estar sesionando este jueves, mañana. De alguna manera, básicamente, se van a estar tratando, entre los principales temas, pago a fondos buitres, el pliego del juez Maíquez, en este caso, que es familiar del ministro de Justicia, no el padre, si no me equivoco.
0: Han cuestionado.
1: Y el proyecto de regulación de las tenencias de armas, ¿no? Entre otras cosas que el gobierno va a estar, mejor dicho, el Congreso va a estar discutiendo, ¿no? En este sentido, con lo cual hay un acuerdo por 171 millones con los denominados fondos buitres, en este caso. En caso de avanzar, diputado, tendría que hacerlo rápidamente, porque la fecha límite para el vencimiento de la situación ya fue prorrogada desde fines de abril, ¿no? Así que hasta el último día del mes de mayo, con lo cual, en caso de avanzar en el acuerdo, diputado tendría que sesionar lo antes posible, y recordemos que se esperaba una sesión en diputados para el miércoles que viene, así que quizás se pueda dar con este tema también en particular, ¿no? Va a haber una nueva tanda de pliegos judiciales que se van a estar discutiendo, y además también se va a buscar regularizar las tenencias de armas de fuego y de prorrogar el programa de entrega voluntaria en lo que hace a las armas hasta diciembre de 2027, ¿no? En este caso es un plazo de casi un año, son 360 días para que quienes posean armas no registradas se presenten ante la ANMAC, además de, en este caso, mantener el sistema. Bueno, se estima que en Argentina existen alrededor de 800.000 armas sin una situación regular, ¿no? En este sentido. Y lo último que contempla el orden del día tiene que ver con tratados internacionales, con algunos países y algunas cuestiones de privilegio planteadas también por el kirchnerismo, en este caso, bueno, después de lo que ha sido también la tensión que impera desde la conformación de las comisiones, ¿no? En este caso, y reiteramos también lo que mencionábamos al principio del programa, que el senador Eduardo Bisky va a presidir en este caso la Comisión de Coparticipación Federal de Impuestos en el marco de las actividades del Senado. Así que pasa a ser un lugar importante y como vicepresidenta va a estar Flavia Rollón de esta comisión, importante porque es uno de los reclamos puntuales que tienen los gobernadores también, la normalización de los recursos coparticipables, ¿no? Así que veremos si esto también responde quizás a algún trabajo o diálogo con el gobierno provincial, ¿no? Pero bueno, esto también se confirmó en la jornada de hoy.
0: Pausa, estamos sobre las 6. ¿Cómo pasó el tiempo? Bueno, tenemos ahí algunos audios también de la Expo Búfalo. Chau, chau, dice. No, ahora le que vamos a hacer trabajar esta segunda hora de programa. Tenemos 10 notas previstas para hacerla trabajar ahora. No, mentira. Pausa, ya hablemos.
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3: La temperatura en la ciudad de Corrientes, 22 grados 4 décimas, la humedad al 48%. Educación de la Universidad Nacional del Nordeste espera un fallo favorable de la Corte por el financiamiento. Omar Larrosa agradeció el masivo apoyo a la marcha federal en Corrientes y Resistencia. El máximo tribunal analiza la ley de financiamiento tras dos fallos previos que favorecieron a las universidades. El académico se refirió al expediente que hoy está en manos de la Corte Suprema de Justicia de la Nación, donde el gobierno nacional busca frenar la ley de financiamiento. ¿A cuánto llegará el dólar y la inflación a fin de año? Según los principales analistas locales y extranjeros, el último relevamiento de Latin Focus relevó tensiones cambiarias, sube de precios y menos actividad interna en medio de un escenario global marcado por energía más cara y volatilidad financiera. Grecia enfrenta intensa jornada de protesta y huelgas generales en mayo de 2026 a abril 2025 por el alto costo de la vida, inflación y exigencia de aumentos salariales dignos. Miles de personas convocadas por los principales sindicatos han paralizado el transporte público, ferries y servicios públicos para reclamar mejores condiciones laborales frente a la carestía. La temperatura en la ciudad de Corrientes, 22 grados, 4 décimas, la humedad del 48%.
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0: Muy buenas tardes, bienvenidos a esto que dimos en llamar Punto de Referencia.
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12 minutos que pasan de las 6 de la tarde. Una más te tiro y después vamos a los audios. Si no se enoja la productora, ¿ves? Se pasan todo el tiempo hablando y no cumplen con lo que estaba pautado, ¿no? Con lo acordado. No, viste que siempre tenemos cosas acá para decir y opinar. No, bueno, un dato este, che. El gobernador de la provincia junto a varios, tengo detectado unos cuantos, entre esos el intendente de Santo Tomé, están participando. Ahora salió acá de la Expo Búfalo y agarró su valija y se fue a Rosario, el gobernador de la provincia. Va a estar participando esta noche de la Noche de los Intendentes. En realidad también hay gobernadores involucrados en esto, pero básicamente la Noche de los Intendentes se realiza hoy en Rosario, nuclea a 300 jefes comunales de toda la República Argentina en el marco de un programa que se denomina Red de Innovación Local RIL, así. Y va a haber el acto de apertura y un poco de reconocimiento y premiación. Se va a dar en el Teatro El Círculo, donde se van a entregar los premios RIL para destacar la gestión pública y la innovación. Después viene, se van a trasladar y hay una cena junto con los gobernadores y empresarios, porque ¿qué hace este programa de Red de Innovación Local? Básicamente lo que busca es vincular al sector público con el sector privado, con las empresas, con los inversores. Bueno, por eso van a confluir todos en esta cena. Ahí con empresarios, académicos, inversores y demás en el Salón Metropolitano. Y mañana tienen prevista una recorrida por diferentes puntos de la ciudad de Rosario, algunas obras, algunas empresas, algo de gestión pública y demás. Insisto con esto, hay varios gobernadores el gobernador de la provincia y varios intendentes van a estar participando de este evento esta noche.

0: China, bueno, promocionando un poco lo que tiene que ver con Santo Tomé, con su producción, con Corrientes y demás. Pero bueno, en ese marco, José Augusto Salles es uno de los que está participando de este evento en Rosario y va a estar ahí junto al gobernador Juan Pablo Valdés. Y ya que hablamos de Valdés, si les parece, lo vamos a escuchar. Estuvo encabezando un poco los actos en lo que es el tramo final de la Expo Búfalo de otoño, edición número 26. Ahí hubo un almuerzo de camaradería, entrega de premios a las empresas ganaderas más destacadas y después el momento del remate. Y entre todo eso, habló con los medios de prensa y dijo esto.
1: ¿Qué tal? Muy buenos días. Sí, estamos teniendo una agenda intensa por el interior y teniendo mucha actividad también en Buenos Aires, mucha actividad también relacionada a acompañar al agro, al campo. Así que estamos contentos de que venimos desarrollando planes para acompañar en materia de infraestructura a localidades como Bonplan, como Parada Pucheta, acompañando a nuestros empresarios. También anduvimos por Virasoro y teniendo una disertante como lo es Gustavo Lazari. Luego estuvimos acompañando la jornada de Yonagro, a los productores también y a las sociedades rurales, y bueno, hoy ya acá en lo que es la Expo Búfalo.
2: Gobernador, acá en la Expo Búfalo, en la ciudad de Riachuelo, ¿qué implica para Corrientes una vez más ser el epicentro de esta Expo?
1: Para nosotros es sumamente importante. Nosotros valoramos de sobremanera el trabajo enorme que realizan nuestros productores en los campos de Corrientes, y tener la bendición de que hoy el búfalo se esté desarrollando en Corrientes, que tenga una escala realmente importante. Tenemos que acompañarlos, sostenerlos con políticas públicas, estar cerca de los productores para saber qué necesitamos todavía por parte del gobierno para poder ayudarlos y que ellos sigan creciendo.
0: En este sentido, bueno, está próximo a entrar en la etapa final el frigorífico que se construye en Ituzaingó, que va a ser un aporte importante también a este sector, digamos.
1: Así es, bueno, estamos trabajando con lo que es el impuesto de asignación específica que permite las inversiones que se realizan en los distintos frigoríficos. Ya tenemos cinco proyectos nuevos que están ingresando para ampliar las capacidades productivas de los distintos mataderos municipales y también de privados, y eso habla de la intención que hay de industrializar esta carne, esto cerca de 1.200.000, 1.400.000 terneros que se nos van de la provincia, riqueza que se genera en otro lugar, que después vuelve por carne y que se lleva el dinero de los correntinos sin dejarnos el trabajo.
0: Necesariamente esas obras en los mataderos va a ser fundamental porque se está reconvirtiendo el sector, o por lo menos los productores hacen ganadería y hacen búfalo también, o sea que vamos a necesitar mataderos o frigoríficos mixtos.
1: Por supuesto, bueno, el caso de Ituzaingó es uno de esos casos, es un matadero mixto, instalaciones nuevas que van a permitir fanar los dos tipos de animales, y bueno, una inversión por parte de lo que es Búfalos de Liberá, que están en este proyecto de hacer un frigorífico fase 2 más apuntado a la ganadería bubalina, pero obviamente que en los fases 2 es indistinta la materia prima.
3: Se conoció un decreto nacional, gobernador, con respecto a recortes en obras públicas de distintas provincias. Queríamos saber si afectó a Corrientes o no.
1: No, a nosotros no nos vimos afectados en ese recorte. Hay que recordar que no teníamos mayores obras en ejecución ni obras comprometidas por parte de Nación. El mayor compromiso que tenemos hoy con Nación es que no se detenga sobre todo lo que es la autovía de la Ruta 12, donde entendemos que ya han arreglado el 50% de la deuda que tenían y que en estos días van a estar arreglando el otro 50%, y de esta manera esperemos que la obra retome y tenga continuidad. Y ahora empezamos las gestiones para terminar lo que es la planta de tratamientos de líquidos cloacales, que sí está siendo una obra que está paralizada.
3: Hay otro de los tiene que los pliegos, gobernador, con respecto al corredor Belgrano, aparentemente le quieren dejar a la provincia y al municipio que se haga cargo.
1: Bueno, nosotros vemos con buenos ojos eso, ¿no? Sobre todo porque cuando uno mira por qué nosotros presentamos una impugnación a la licitación del corredor Belgrano, es porque obviamente nos dejan de fuera al tramo que es desde el puente hasta la rotonda La Virgen, hasta la 3 de abril. Entonces nos parecía injusto porque todo el tráfico pasa de la misma manera por todo.

0: ese corredor y no vemos por qué nuevamente Corrientes quedaba afuera con la cantidad de horas que necesita la 3 de abril para garantizar y para mantener la conectividad por esta arteria de la ciudad y esta arteria que es central para conectar a Chaco y a Corrientes.
1: Mes de mayo, ¿no? ¿Cómo está la recaudación? Y eso le suma pregunta, el empleo estatal está esperando algún tipo de anuncio.
0: Bueno, repreguntó muy bien. La verdad es que algo tenía que decir. Muy bien, muy bien. Pregunte. Bueno, venimos trabajando y venimos siguiendo de cerca la materia de recaudación. La verdad es que las caídas aún no se han detenido, han mejorado, pero todavía seguimos en caída y esperemos que con la previsión posible de este mes ya poder tener seguramente un anuncio salarial a fin de mes con buenas noticias para los trabajadores.
1: Pero mucho va a ser mayo.
0: Anuncios salariales a fin de mes.
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3: 21 de las 6 de la tarde en la República Argentina. Bueno, Juan Pablo, lo último con el tema salarial, que por ahí la gente pregunta un poco, finales de mayo, con la posibilidad de que se produzcan anuncios. Lo último que dijo ahí, bueno, después pasó por la planta de faena de Ituzaingó y demás, y algunas otras cuestiones que hacen a los sectores productivos.
4: Bueno, en este caso decíamos también al inicio del programa que sí. Se suma a la Dorney Gate una situación particular y tiene que ver con esta investigación que ahora pasa también a desarrollarse en función del hermano del hoy jefe de gabinete, es diputado bonaerense, en este caso estamos hablando de Francisco Adorni. Uh-huh. Es exfuncionario del Ministerio de Defensa y fue denunciado por la diputada Marcela Pagano. En este caso el fiscal federal Guillermo Marijuán abrió una investigación y emitió varias órdenes para avanzar con el caso. La causa es por enriquecimiento ilícito y por lavado de dinero en este sentido, y el juzgado federal número 6, que está subrogado por el juez Rafecas, va a ser o fue quien delegó la investigación en el fiscal, ¿no? Una denuncia que de alguna manera activa también una sospecha por posibles inconsistencias en el patrimonio declarado por Francisco Adorni, que llegó claramente a la función pública de la mano de su hermano, ¿no? Como titular de la unidad de auditoría interna del Ministerio de Defensa, antes de ser promovido en junio de 2025 al frente del Instituto de Ayuda Financiera para Pago de Retiros y Pensiones Militares, ¿no? Eso por un lado. Y por el otro, también hablando en este caso ya de Manuel Adorni, sí. Se han ratificado nuevos gastos y alquileres de Manuel Adorni en esta causa en la que él está siendo investigado por enriquecimiento ilícito, ¿no? En este sentido, hay que señalar que el funcionario alquiló una vivienda mientras avanzaban las refacciones de una casa que compró en un barrio privado. Surge a partir de una declaración testimonial de José Luis Rodríguez, que es propietario de la casa que ocupó Adorni junto a su familia. Lo que habría desembolsado el funcionario, según el testimonio del propio Rodríguez, en este sentido, es un contrato que se extendió de palabra y que implicó el desembolso de alrededor de $2,400, ¿no? La justicia, recordemos, ya había registrado que el jefe de gabinete había pagado alrededor de $13,000 por el alquiler de una vivienda en Indio Cuá, mientras se remodelaba la casa que él compró en el mismo country por $120,000 en este sentido. Y además se agrega otro dato, ¿no? Que el propio Rodríguez ya afirmó que él había alquilado la propiedad anteriormente a esta, digamos, ¿no? Habían hecho un contrato temporal por octubre de 2023, antes de que el propio Milei sea presidente, y en ese caso, Adorni, designado como vocero, habría pasado el verano de 2024 en el country y en una estadía que le costó algo así como $5,600. ¿No? Así que se suman también a la investigación algunos datos concretos de gastos de Manuel Adorni en este sentido. No menciona de alguna manera cómo pagó esto, ¿no? Porque en alguno de los casos anteriores se daba el detalle del pago en efectivo, por ejemplo, en los viajes y demás. En este caso no, pero viene acumulando distintas revelaciones sobre los gastos atribuidos al funcionario y también a su esposa, ¿no? Así que en ese sentido veremos cómo avanza esta situación. recordemos que venimos de esa remodelación de $245,000 con el trabajo en la pileta y los dos cañitos de agua, como dijo el propio presidente, y además los gastos de 14 millones de pesos en muebles para el departamento que la familia posee en el barrio de Caballito, ¿no? Así que de a poquito son cuestiones que van sumando a un patrimonio que hoy por lo menos da cuenta el jefe de gabinete y que por ahí no coinciden con los ingresos que tiene, ¿no?
3: Exactamente.
4: Que es lo que hace, bueno, complejo la explicación, pero él sigue insistiendo en que todo esto lo va a explicar en la justicia y que entienden, tienen los papeles para poder hacerlo. Asumo que eso también se agarra el presidente un poco para seguir sosteniéndolo, ¿no?
3: 26 de las 6 de la tarde, completo lo de la Expo Búfalo. Vamos a escuchar al presidente de la Sociedad Rural de Corrientes referirse a esta cuestión. Justamente con él estuvimos dialogando esta tarde y un poco haciendo un balance de lo que fue, lo que ya deja, digamos, esta rural y un poco cómo se preparan de cara a lo que va a ser también la Nacional de Razas. Juan Martín Meave, presidente de la Rural de Corrientes, dale.
5: Bueno, casi entrando en el tramo final de lo que es esta edición número 26 de la Expo Búfalo de otoño, y nuevamente vuelve a marcar un sello identitario y la rural como protagonista, ¿no?
6: Sí, es así como decís. Nosotros la verdad que estamos contentos de recibir a la Asociación Argentina de Criadores de Búfalos. Es una especie muy, muy valorada en Corrientes. Corrientes es la primer provincia de cría y producción de búfalos. Creo que tiene cerca del 50% del stock nacional, con lo cual que nuestra casa pueda servir para que se muestre la especie, digamos, con todas sus virtudes y bondades, y que los productores puedan mostrar su trabajo y su producción, nos pone muy contentos y bueno, trabajamos para eso.
5: Dos, tres jornadas intensas con bueno, lo que significa la capacitación, lo que significa también casi un clásico en el mes de mayo, la posibilidad de poder venir a disfrutar de este evento, digamos, ¿no?
6: Sí, ya es un clásico, es la edición 26, creo que todas nos hicieron acá, pero 24, 23, por suerte nos acompañó, los días son divinos. Y también el campo está pasando un mejor momento. El año pasado fue un momento de seca durísimo, con lo cual los animales no se presentaron en la mejor forma y hubo una sobreoferta. Hoy la hacienda está muy buena, todo el mundo valora eso. El día está muy lindo, el momento está lindo, con lo cual lo vimos esto como una fiesta.
5: Y un poco, como decía, un clásico, está la Expo Búfalos y ahí nomás pegadito ya vienen las nacionales, digamos, dos fechas comprendidas dentro de mayo que para los productores necesariamente se dan una vueltita por acá.
6: Claro, y para Corrientes o como correntino es muy bueno, imagínate tener a la Exposición Nacional de Búfalo y en 10 días, el 24 arranca la Exposición Nacional de Raza con la raza predominante de lo que es la especie bovina, digamos, lo que es Brahman, bovina y equina, porque criollo está, es Brahman, Braford, Brangus, y también se suma raza criollo de caballo, el caballo predominante argentino, con lo cual va a ser una semana de fiesta ganadera donde va a estar todo el país mirando a Corrientes. Va a haber una convocatoria con el momento que está pasando la ganadería. Ya hay 1.100 animales inscriptos, todo de alto valor, así que va a ser una gran fiesta.
5: Marcó también un antes y un después, digo, en lo que significa. Hay gente que ahora prepara esos animales, muchas veces resigna, tal vez en algunos casos, algunos establecimientos, ir a Palermo y privilegia traer sus animales acá, a las nacionales, a Corrientes y a esta rural, digamos, ¿no?
6: Claro, es más competitiva esta, porque acá hay más animales. Palermo tiene su historia y sabemos lo que es Palermo, pero son muchos menos porque ya es más complicado llevar. Y por ahí Palermo es más para el Angus, que son las razas más del centro-sur, digamos. Si vos me decís la raza, lo que es Braford, Brangus y Brahman, esta nacional es la más competitiva. Y hay mucha gente que se prepara y obviamente quiere mostrar su esfuerzo y su trabajo y mostrar lo mejor que produce y después, bueno, obviamente es difícil porque hay una competencia
5: totalmente,
6: pero nosotros lo valoramos, lo aprovechamos, vemos nuevas líneas, los toros que van apareciendo, las líneas nuevas y bueno, va a ser una gran fiesta de todo lo que es la ganadería, sobre todo del norte del país.
5: ¿Y este año hay obras, hay ampliaciones? ¿Con quién se va a encontrar el que viene un poco?
6: Sí, tenemos por un lado una mejora en lo que va a ser la digamos, los corrales de espera, que hay 8 más con cemento, todo, y después un gran galpón para equinos. Un galpón de 70 metros techado donde los caballos van a estar ahí, de hacer el espacio de equinos.
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3: Estás. ¿Ya? Ahí estamos llegando sobre las 6:30 de la tarde, la palabra del presidente de la Sociedad Rural de Corrientes, dejando estos detalles. En 10 días tenemos ya encima la Nacional de Raza, seguramente vamos a estar también ocupándonos de ese tema en las próximas jornadas. Por ahora, pausa, ya estamos de vuelta.
7: 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Es la hora 18:31 minutos. Temperatura 20 grados, 4 décimos. Humedad 61%.
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10: Extracto vespertina de quinielas correntina, vespertina de la ciudad y vespertina Buenos Aires. Primer premio vespertina correntina, 5.156. Segundo premio, 3.610. Tercero, 8.518. Cuarto, 7.215. Quinto premio, 5.160. Sexto, 8.534. Séptimo, 2.175. Octavo, 9.112. Noveno, 8.490. Y décimo, 1.866. Ahora pasamos a vespertina de la ciudad. Primer premio, 8.905. Segundo, 2.738. Tercero, 3.241. Cuarto premio, 6.806. Quinto, 4.151. Sexto, 0.108. Séptimo, 6.734. Octavo, 1.514. Noveno, 0.133 y décimo, 1.572. Vamos con vespertina Buenos Aires. Primer premio, 9.669. Segundo, 3.771. Tercero, 0.310. Cuarto premio, 2.663. Quinto, 0.313. Sexto, 0.382. Séptimo, 9.681. Octavo, 4.959. Noveno, 3.390. Y décimo premio, 1.041. Reiteramos el primer premio vespertina correntina, 5.156. Primer premio vespertina de la ciudad, 8.905. Y primer premio vespertina Buenos Aires, 9.669.
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0: minutos que pasan de las 6 de la tarde en la República Argentina. Está hablando Patricia Bullrich a esta hora, el tema de la eliminación de las PASO.
1: Exacto, ¿no? Sí, que hoy se discutió en la comisión correspondiente, porque la idea es que se pueda sesionar con, por lo menos, no la sesión de mañana, pues ya está el orden del día, sino la próxima sesión del Senado, pueda llevar la discusión de la reforma política que quiere el gobierno entre la eliminación de las PASO, la reformulación de la ley de partidos políticos y la incorporación de ficha limpia a la discusión. Recordemos que las PASO fue como la división de aguas, porque muchos gobernadores aliados al gobierno de Milei no están muy de acuerdo con esta situación, ¿no? Con la posibilidad de que se eliminen las PASO, así que me parece que ahí va a tener que negociar un poco. Y bueno, esto es lo que decía Patricia Bullrich, ¿no? Nosotros queremos eliminar las PASO directamente. Habrá que ver si se le puede buscar otra alternativa.
0: Veremos, bueno, y ahí en eso Corrientes tiene un proyecto
1: también. Exacto, ¿no? Sí.
0: Veremos qué pasa con el proyecto de Vichy. Bueno, el 31 de mayo es el aniversario de San Luis del Palmar. Cumple 220 años de vida. Y a raíz de esto, durante todo el mes hay una serie de actividades que se están organizando, y por eso lo convocamos al intendente de la localidad de San Luis del Palmar, don Reni Buján. Reni, ¿cómo andamos? Buenas tardes.
2: Buenas tardes, Miguel, buenas tardes a todo tu equipo, buenas tardes a la audiencia, muchísimas gracias por estar en contacto.
0: Bueno, queriendo consultarte esto, ¿no? Un poco han decidido desarrollar varias actividades, poder ir compartiendo, haciendo como la previa de lo que va a ser la jornada aniversario allá para el 31 de mayo, y en esto hay un cronograma de actividades a lo largo de todo el mes.
2: Es así, Miguel, realmente cuando hablamos de un aniversario de cualquier tipo de pueblo o ciudad, realmente detrás de eso hay mucha historia, y bueno, y lo que vamos haciendo día a día también en la actualidad queda en la historia y va a quedar en la historia de nuestro pueblo. Por eso estamos cumpliendo 220 años, realmente un año bastante atípico en el buen sentido de la palabra, pero bueno, siempre con esa mirada positiva hacia adelante, a pesar de toda la situación que vamos atravesando. Pero el sanluiseño se arraiga, el correntino se arraiga mucho a sus raíces, y por supuesto no puede dejar de escapar esta fiesta tan importante, de los cuales yo creo que, si no mal recuerdo, de lo que todo tengo uso de razón, prácticamente casi en esta gestión a nivel provincial, hablando del ex gobernador Gustavo Valdés y ahora actualmente Juan Pablo Valdés, se tomó mucha relevancia de los aniversarios de los pueblos. Realmente eso casi no se veía antes, esa es la verdad, por lo menos nos pasaba acá a los sanluiseños, no se notaba ese festejo, esa algarabía. Siempre se festejaba la fiesta patronal, el pueblo.
0: Exactamente.
2: Pero los aniversarios de las distintas ciudades, yo creo que hoy, y en la gestión anterior y en la actual, tienen mucha relevancia, realmente se destaca mucho, y bueno, aprovechamos la oportunidad también, en el cual cuando hay la posibilidad de inaugurar algo específico en cada pueblo, en cada ciudad, se aprovecha eso. Y bueno, nosotros arrancamos el mes de mayo, no me quiero irme mucho para allá, arrancamos el mes de mayo realmente con diferentes tipos de actividades, de los cuales algunas ya se hicieron clásicas, por ejemplo el tema de la granja. Tuvimos un buen encuentro de motoqueros a nivel mundial, a nivel país. Realmente con una buena convocatoria, ya elegimos la paisana o la gaucha sanluiseña, en este caso particular salió una vecina, que porque es de Paso de la Patria, pero bueno, cuando hablábamos de la gaucha sanluiseña nos referimos a todos los participantes, por supuesto, como siempre hablábamos con la gente de cultura hoy, decíamos que esto hay que abrir la jugada, una forma de decir, y bueno, dar la participación también a otras personas que no sean sanluiseñas. Y bueno, tenemos distintos tipos de actividades. Este fin de semana arrancamos nuevamente con todo, con el grupo de artesanos que van a hacer su exposición, y vienen también un grupo de autos antiguos, en este caso una colección de Falcon, ya con sus años. Así que vamos a tener la posibilidad el domingo a partir de las 10 de la mañana, una expo Falcon. Y a eso le vamos a sumar también un espacio que creamos acá en la Plaza Pedro Ferré, que es el espacio de los jóvenes, y bueno, en este caso particular, nos va a acompañar un buen DJ, y también, por supuesto, haciendo un cierre, no muy tarde, por la temperatura que vivimos hoy, Mauri el Arranque. Todo gratuito. gratuito, te aclaro eso, porque realmente la intención es que se vuelque la familia, vuelque ese espacio verde, espacio de recreación que es la plaza, y bueno, tengamos distintos tipos de actividades. Por supuesto, están reprogramadas para el fin de semana que viene. Vamos a ver un gran desfile de agrupaciones gauchescas, tenemos programado también otros desfiles, y bueno, tratando de no dejar pasar esta fiesta de este mes tan importante para los sanluiseños, y bueno, llegar al domingo 31, que es el festejo de los 220 años, que realmente para nosotros es muy gratificante festejar ese día.
0: Te va a agarrar domingo la jornada central, es decir que para para recibir el día, algo especial también deben tener para ese fin de semana, digamos, ¿no?
2: Sí, realmente arrancaríamos ya una previa el día sábado. Siempre hacemos eso, el hecho de hacer una vigilia del festejo. Por supuesto, sale nuestro santo patrono, San Luisito, siempre está con una previa del festejo, lo que va a ser de hora muy temprana con el Te Deum, el tradicional desfile, y bueno, claro. Lo que está programado por el momento es, ojalá tuviéramos la participación de nuestras autoridades provinciales, ojalá contemos con la presencia del gobernador, del vice y de todas las autoridades, y bueno, y por supuesto, ahí está reprogramado, a pesar de que por ahí somos muy cautelosos y muy responsables de la situación que vamos viviendo, de hacer un almuerzo típico, más popular, claro, en la Plaza Pedro Ferrer, y bueno, cerrar con una peña chamamecera, y bueno, algo tranqui, pero bueno, no dejar pasar este día. Estaba en el tintero, como decimos por ahí, la reprogramación de hacer la fiesta del chicharrón, pero bueno, nos ajustamos a la situación, a la circunstancia económica, y bueno, es lamentable, pero si Dios quiere, el año que viene, en el mes de enero, y nos acompañe siempre el tiempo, porque eso fue lo que claro, se hizo la mala jugada este año,
0: claro,
2: tener la posibilidad de festejar la fiesta del chicharrón. Se hace esperar,
0: pero bueno, por ahí vuelve con todo en enero del año del año que viene. Ojalá que así sea.
2: Sí. Ojalá que no aumente.
0: Tal cual. Sí, pero vos decía, San Luisito está siempre presente. Estos días volvía del interior y yo siempre hago el trayecto Paso de la Patria a San Luis, y esa vista de las dos torres que tiene la iglesia, yo no sé, para usted, para los sanluiseños, es todo un orgullo. Acá lo que significó esa obra, uno que tuvo la posibilidad de seguir el proceso, y lo que deja eso hacia adelante también en la historia, y creo que está muy relacionado con esto de la fundación, ¿no? Porque los más antiguos recordarán esto, que fue como una gran cuenta pendiente hasta hace muy poco, que logró concretarse esa obra tan anhelada, ¿no?
2: Es así, realmente nos costó, nos cuesta muchas veces, porque tenemos siempre la mirada fija y en la vista misma de uno, claro, que siempre fue una torre. Y ahora ya estamos, una forma de decir, acostumbrados a estas dos torres. Realmente claro, era un anhelo de mucho tiempo, de mucho tiempo atrás, de los cuales siempre escuchábamos que siempre habían pretextos de por qué no se quería hacer, ya veníamos comentando en los programas, sí, pero acá había una sola propuesta, que era el hecho de una inversión, de los cuales el ex gobernador, el señor Gustavo Valdés, se propuso, habló con el padre, se comprometió, y bueno, hoy es una realidad. Y bueno, realmente cuando decimos, vemos esta majestuosidad, ya tiene otra impronta también la iglesia, es así, claro, ya engalana más, ya tiene otra visión, y bueno, realmente lo que nosotros podemos apreciar es que hay mucha gente que era sanluiseña, que están volviendo a sus raíces, volver a vivir a San Luis. Realmente están sorprendidos porque no se esperaban, escuchaban o veían, y no es lo mismo escuchar o que te comenten y ver con tus propios ojos que esa torre está presente ahí.
0: Totalmente.
2: Porque uno no lo crea, pasa esas cosas.
0: Me imagino.
1: Es así. Intendente, ¿qué tal? Fabián lo saluda en este caso.
2: Hola, Fabián, buenas tardes, ¿cómo estás?
1: Buenas tardes, muy bien.
2: Bien.
1: Le consulto de alguna manera cómo viene siendo el año por ahí particularmente. Usted decía el inicio de año fue un poco complejo por lo climático también, la suspensión de la fiesta, que encima de alguna forma es el puntapié inicial para todo el calendario de actividades que tiene Corrientes en esa época. Pero hoy, ya casi a el mes de junio, estos primeros seis meses, ¿qué balance hacen de lo que viene siendo un poco este año de gestión?
2: Bueno, como era de público conocimiento, lo que empezamos a vivir en el mes de diciembre, y lamentablemente prácticamente fueron más de 40 días que tuvimos que padecer esa situación, por ahí cuesta levantar un poquito el ánimo de la gente. Pero bueno, hoy podemos decir que volvimos a la normalidad, podemos hablar de un inicio dentro de todo un año positivo. También hay que buscarle esa parte, la parte positiva, porque realmente creo que nos arremangamos, como decimos el correntino, y empezamos a meterle para adelante. Y yo creo que en ese corto plazo de, hablamos después del regreso de los compolanos a sus casas, a lo que va hoy en día, yo creo que de la gestión municipal también pusimos mucho esfuerzo en diferentes obras, aunque sean no de gran magnitud, pero realmente preocuparnos, ¿no?, para que esto no se detenga. Y bueno, eso también nos orgullece, de que realmente hay cosas positivas también para resaltar, de los cuales por ahí cuestan, pero bueno, como yo siempre digo, cuando la buena voluntad, la buena predisposición y las ganas de querer hacer las cosas, y muchas veces con la ayuda del gobierno provincial, porque somos realistas, realmente las cosas se pueden hacer. Y hoy vemos en otros cambios ya en San Luis del Palmar, más precisamente justo en estos instantes, junto con la Liga Sanluiseña de Fútbol, donde los cuales hace día atrás inauguramos todo un nuevo sistema de iluminación LED. Realmente es otro panorama, otra visión. Y bueno, hoy los muchachos ya están empapados, que quieren que siga la liga de fútbol. Y bueno, realmente es una obra majestuosa, digo, y queda la historia, porque realmente es lo que siempre por ahí uno en la gestión apuesta a la modernización. Y bueno, esa apuesta de la modernización está a la vista de todos los compolanos. Y bueno, y destaco ante todo el aporte genuino, que es el aporte de los contribuyentes a través de los impuestos, que muchas veces, siempre yo digo, es como un va y viene, y llegan en obras, y esas obras están demostradas ahora en la cancha municipal. Yo como ejemplo,
1: ¿no? Sí, no, claro, incluso, digo, uno piensa también por ahí que en este caso un poco es complicado también, ¿no?, que el vecino cumpla con esos requerimientos dado el contexto económico. En ese caso, en San Luis, ¿de alguna manera se mantiene normal la situación o ha habido una caída también?
2: No, se sintió, por supuesto, como en todas partes, y por supuesto somos muy cautelosos también, porque una forma de decir, creo que nuestra intención tampoco no es de hacer un ajuste muy profundo, en el sentido de riguroso, una forma de decir, para que el contribuyente se acerque a pagar los impuestos. Buscamos las alternativas, buscamos las propuestas, porque una de las cosas, yo creo que dentro de nuestro contexto, en el caso particular de la gestión, fue de que tratar de buscar un rebaje, una forma de decir, rebaje no es la palabra exacta, sino la disminución de un pago de un 50%, por ejemplo, prácticamente 2 meses un impuesto municipal, de los cuales generalmente en los distintos pueblos se hace anual, sería durante todo el año. Y bueno, tratándonos de ajustar a la realidad, porque sabemos que tenemos que estar todos en la misma sintonía, de los cuales por ahí, gracias a Dios, el aporte no tuvimos una disminución muy muy muy llamativa, pero bueno, sabemos y nos ajustamos a la realidad, y realmente agradecemos muchísimo por la muy buena predisposición. Yo creo que en el mes de enero eso se notó, después de lo que fue la inundación, se notó el acercamiento de los contribuyentes. Y bueno, gracias a Dios, hoy podemos decir que las cosas que ingresaron al municipio se devuelven o se plasman en obras, y que eso es lo más importante.
1: Y usted, perdón, Miguel, decía hace un ratito también que por ahí de alguna manera se empezaron a utilizar también los aniversarios de los pueblos como para hacer anuncios o inauguraciones. En este caso, ¿tienen pensado alguna inauguración, algún anuncio?
2: Sí, ante todo destaco que hace prácticamente 3 semanitas atrás tuvimos la posibilidad, algunos municipios, no creo que no todos, de tener la posibilidad de recibir una inversión nuevamente, y yo creo que estaba dentro de un compromiso del gobernador cuando vino, hablemos de la situación de la inundación, de que uno de sus compromisos era que se activara un poco la parte habitacional. Y bueno, hoy podemos decir que San Luis del Palmar ya va a empezar a reactivar 10 viviendas más de un programa que sabemos es muy conocido, que es la Unión de Bay, y tener la posibilidad que sanluiseños cubran, despejen el lugar que realmente es inundable y tengan la posibilidad de estar en un lugar más óptimo, y es una de las cosas que recibimos en la novedad de estos días. Y por supuesto hay cosas para inaugurar, tenemos el nuevo registro civil, que es la nueva casa. Realmente el registro civil en nuestro pueblo nunca tuvo un lugar determinado, siempre fue muy ambulando de un lugar a otro, y bueno, hoy podemos decir que va a tener una casa propia. Tenemos también la ampliación y la renovación, todo lo que es la parte de acción social, en el caso del CDI, el CPD, en los cuales realmente tiene una función específica y muy particular y muy importante, sobre todo en estos momentos. Y bueno, prácticamente está para inaugurar. Estuvimos en contacto con la gente de acción social de la provincia, coordinando algunas cosas, y bueno, ojalá Dios quiera que tengamos la presencia del gobernador y se pueda plasmar esto, que se inaugure y se puedan empezar a reactivar.
0: Reni, como siempre, muchas gracias, y bueno, vamos a seguir con la atención todo esto que se va a vivir a pleno a lo largo de este mes de mayo, de cara al aniversario número 220 de San Luis del Palmar. Gracias.
2: El agradecido soy yo, Miguel, con vos, con todo tu equipo, por la buena predisposición, por la buena onda cuando tenemos la oportunidad de cruzarnos. Sí. Muchas veces sé que vos recorres mucho la provincia, y bueno, agradecerte infinitamente a vos, a todo tu equipo, a tu familia también, porque sé que te acompaña siempre tu familia, y estamos predispuestos y estamos a las órdenes, y por supuesto, siempre con los brazos abiertos recibiéndoles acá en San Luis del Palmar.
0: Gracias, hasta luego. Reni Buján, el intendente de la ciudad de San Luis del Palmar, uno de los municipios que está cumpliendo años en este mes de mayo. El 29 es Lievi, el 31 es San Luis del Palmar, y hay algunos más que está, creo que la Isla Pipé, y algunos más que están en los próximos días, ya me voy a acordar. Bueno, nos fuimos, che, nos reencontramos mañana, minuto después de las 5 de la tarde, como siempre.
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4: Es la hora 19, en punto.
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5: La temperatura de la ciudad de Corrientes, 21 grados, la humedad del 55%, con el respaldo de la Secretaría de Energía y Diputados. El gobierno avanzó en la reforma del régimen de zona fría. María Carmen Tetamanti defendió la reducción de los usuarios alcanzados por la modificación previa del proyecto en el 2021, el antesala de una convocatoria de sesión opositora. El gobierno avanzó con otra de sus prioridades en la Cámara de Diputados, la reforma del régimen de zonas frías, que reducirá el número de usuarios beneficiarios del subsidio de gas. Imputaron al hermano de Manuel Adorni por enriquecimiento ilícito y lavado de dinero. Francisco Adorni, diputado bonaerense y exfuncionario del Ministerio de Defensa, denunciado por la diputada Marcela Pagano, el fiscal federal Guillermo Marijuán abrió la investigación y emitió varios requerimientos para avanzar con el caso. Fallo inédito, el motivo por el que Corinthians deberá pagarle a un jugador hasta que cumpla 75 años. El Tribunal de Brasil condenó a Timão a abonar indemnizaciones y una pensión mensual por 5 décadas al exjugador Cau Moreira de Souza. La temperatura en la ciudad de Corrientes, 21 grados, la humedad del 55%.
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0: Muy buenas tardes, bienvenidos a esto que dimos en llamar Punto de Referencia.
12: Muy bien, ¿qué tal? ¿Cómo están ustedes? Comenzamos esta edición de Al Caer la Tarde.
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1: Bueno, ¿qué tal? ¿Cómo están ustedes? Comenzamos esta nuestra edición de hoy, 13 de mayo, 13, miércoles 13. Pasó la marcha estudiantil, procesaron, o por lo menos imputaron al hermano. Los Adorni están complicados, tienen que explicar cada peso, pero bueno, que a quién se le ocurrió hacer todas las compras esas que hace la familia Adorni. Pero bueno, así estamos en la Argentina. Después hablamos de corriente, después hablamos del mundo. Trump ya llegó a China, vamos a ver qué hacen. Se juntan los líderes, las dos potencias más importantes del mundo. Don Carlos Germano, ¿cómo anda? Lo tengo en línea, don Carlos Germano, se me perdió. Don Carlos Germano, ¿estaba en línea? Parece que no.
2: Sí, sí, estoy acá.
1: Ahí está. Ah, bueno.
2: Hola, hola.
1: Creí que...
2: Buenas tardes, noches, ¿cómo andan?
1: Buenas tardes, noches, sí, al caer la tarde. En esta época del año, el nombre del programa es exacto para el horario. Está entrando el sol.
2: Exactamente.
1: Sí, señor.
2: Acá en Buenos Aires, a las 6 de la tarde se empieza a oscurecer.
1: Sí, señor. El oeste se pone rojizo. Cae. Y acá que tenemos el río Paraná enfrente, imagínate, tenemos el atardecer sobre el río Paraná, así que es espectacular realmente. Bueno, contame, el atardecer del gobierno, o la tormenta del gobierno, ¿qué está pasando?
2: Mira, yo lo que estoy viendo.
1: No pasa nada. Y todo esto pura cháchara, diría don Vicente Leónida.
2: No, yo no hablo de eso. Yo creo que es lo que te diría, que es un gobierno desequilibrado. Si tendría que ponerle
1: el gobierno, no el presidente, no el presidente, el gobierno.
2: El gobierno.
1: Que quede claro, el gobierno. Está,
2: yo así. Creo que el 26 de octubre, con el triunfo electoral importante, fuerte que tuvo el gobierno, creo que se desequilibró. ¿Por qué? Porque se rompió el triángulo de hierro. Entonces, el triángulo de hierro de alguna manera permitía al presidente de la República...
1: El triángulo de hierro, recordémosle a nuestros oyentes, por las dudas, si hay alguno que todavía no se acuerda, Milei en un ángulo, la hermana Karina Milei en la otra, y en la otra estaba Santiago Caputo.
2: Exactamente.
1: Así era, Santiago Caputo, Caputito, no Caputo el ministro de Economía, sino Santiago Caputo, que creo que sigue sin tener ningún cargo en el gobierno, ¿no?
2: No, formalmente. No, él es asesor. Es más, creo que jugó fuerte en su momento cuando renunció Guillermo Francos, pensando que podía ser ocupar ese lugar. Y no. Fracasó. Pero después del 26 de octubre, creo que ese triángulo de hierro se fisuró y Karina Milei ocupó un lugar donde hoy yo me animo a decirte, Tito, que es un gobierno de dos cabezas. Es un gobierno donde está el presidente de la República, pero que Karina Milei hoy tiene, digamos, una fortaleza en la gestión, fundamentalmente en todo el tema político, y en el cual quedó totalmente desequilibrado el gobierno nacional.
1: O sea, vos decís que lo que Milei dice, que lo tomamos medio en broma, llamándole a la hermana el jefe, realmente es el jefe.
2: Pero no tengas ninguna duda, o sea, yo creo que lo que se está viendo es eso. Milei días pasados dijo... habló de que es una gran estratega política después, porque ella fue la que craneó toda la elección del 26 de octubre, y esto me parece que desequilibró totalmente el gobierno, y lo estás viendo ahora. Ella está insistiendo con mucha fortaleza, diciendo que sí o sí hay que hacer la reforma electoral y hay que derogar las PASO. Patricia Burri le está diciendo, no están los números, no importa, hay que jugar a fondo, pero se pierde, no importa. Digo,
1: así está la discusión.
2: Lo que, esta es hoy la discusión, la comisión de presupuesto la comisión de reforma política está en este momento funcionando en el Senado de la Nación.
1: Sí, pero además Patricia Bullrich es la primera voz del gobierno en el Parlamento, en el Congreso, totalmente.
2: En el Parlamento, exactamente, sí. Y hasta ahora muy exitosa.
1: Sí, pues. Sí,
2: porque
1: sí.
2: Patricia Bullrich logra, cuando asume como presidenta del bloque, logra la sanción del primer presupuesto de la era Milei, y es ahí, hace unas declaraciones muy interesantes que creo que es lo que está pasando ahora. Ella dijo: nosotros hemos logrado la sanción del presupuesto fundamentalmente porque hemos constituido mayorías. Y nosotros tenemos que seguir constituyendo mayoría ley por ley.
1: Eso,
2: porque nosotros en el Senado de la Nación hemos crecido, pero somos 21 senadores, somos la segunda minoría. Para poder obtener los 37 senadores, es decir, los 16 senadores que falta, ellos tienen que negociar permanentemente ley por ley para poder obtener las mayorías que se requieren para poder sancionar o para poder lograr la media sanción de una ley. Y me parece que ahí es donde hoy el gobierno entra en un momento donde yo creo que esto alguna vez lo hemos hablado, Tito, con vos, entre el profesionalismo y el amateurismo. Uh-uh. Y yo creo que acá se está notando mucho, con todos los conceptos que me constan que tenés vos de Patricia Bullrich y demás, pero estás hablando de una mujer
1: de
2: hace más de 50 años,
1: sí.
2: Hace más de 50 años de vida pública, que tiene un olfato y que tiene un instinto de cómo está la situación. No es casual que haya sido ella la que se haya plantado y que le diga al jefe de gabinete: adelantá los tiempos, todos los papeles en orden, adelantá los tiempos. Sí. El desgaste que se está produciendo no es un tema menor. Es más, recién acabás abriendo el programa vos, que han imputado por presunto lavado de dinero al diputado provincial Adorni, porque sí. Francisco Adorni, el hermano de Adorni, actualmente es... entró como diputado provincial en la provincia de Buenos Aires, era el primer diputado por la sección octava, que es La Plata. O sea, que esto cada vez se complica más,
1: sí, pues.
2: El tema Manuel Adorni.
1: Patricia tiene, además de oficio y experiencia y carrera, siempre tiene amigos o gente que le aporta opiniones, no vamos a decir que le da órdenes, pero muy precisas y muy inteligentes, siempre, y juega estratégicamente y tácticamente, juega muy bien, siempre.
2: Yo lo que veo...
1: Se equivoca muy poco, realmente.
2: Yo lo que veo, Tito, es que veo un gobierno hoy muy desequilibrado, con un presidente... manifestando, por eso digo que me llama la atención lo que está sucediendo, porque en algunas entrevistas tenía que hasta reafirmando su liderazgo, que el que manda es él. Nadie pone en duda el liderazgo del presidente de la

0: La situación para millones de argentinos está complicada, le está costando mucho llegar a fin de mes, pero tiene algunas ventajas. Es que enfrente no hay absolutamente nadie, que el gobierno perdió imagen, el presidente perdió imagen, hoy el negativo es más fuerte que el positivo, pero no lo capitaliza absolutamente nadie.
1: Sí, pues según un cuadrito que vi hoy, que no sé si no es fake, es el presidente americano de todo el continente que tiene peor imagen realmente.
0: No, puede ser, yo creo que sea fake.
1: El 60% de imagen negativa y el 30% de positiva, sí.
0: Sí, sí, yo digo, digamos, en la Argentina está claro que el presidente hoy tiene... casi el 58% de negativo y un 35-36% de positivo. Esto es digamos la foto de hoy de este gobierno.
1: El problema, Carlos, es que pese
0: un presidente que pierde las elecciones o que puede perder la reelección, no estoy diciendo eso, falta un montón todavía. Y por otra parte, hay posibilidades ciertas, digamos, todos los números indican que mañana se conocerá la inflación del mes de abril y estará, digamos, casi un punto menos de lo que fue en el mes de el mes pasado, que fue de 3.4 o 3.5, bueno, este va a estar en 2.4 o 2.5, la inflación de la ciudad de Buenos Aires dio 2.5, me parece que hoy hay mucho ruido político. El tema Adorni también ayudó mucho a restar, es más lo que resta que lo que suma, porque aparte Tito es jefe de gabinete y a su vez sigue siendo vocero de este gobierno, un vocero que no habla o
1: un
0: que
1: vocero
0: se
1: que
0: habla.
1: No habla y un jefe de gabinete que no es jefe de gabinete, no está nunca, no toma decisiones, ¿no?
0: No,
1: ¿Cómo se lo extraña, pero, Franco?
0: Pero esto es uno, y es verdad lo que decís, y por otro lado la gente ya le perdió la credibilidad de la palabra al porque sí, pues, todos los días aparece una cosa nueva. Hoy hubo un testigo hablando de que le alquiló una casa mientras estaba construyendo o arreglando su casa que compró en el country.
1: Sí, pero paralelamente, Carlos, paralelamente a todo esto, Carlos, el gobierno sigue destruyendo todo lo que puede. Ayer, pese a la marcha universitaria, va a seguir tratando de destruir la universidad. Hoy no sé si viste, iba a haber una reunión de empresarios, pymes argentinos, industriales, en el INTI, que también lo están cerrando, reduciendo, y el gobierno clausuró la reunión esa y los echó a los empresarios con la policía. Tuvieron que hacer una reunión ahí afuera, algo realmente, eso no sé, también nunca vi en la Argentina, no me acuerdo haber visto un grupo de empresarios, no sé si muy grande, muy poderoso, pero yendo a defender una institución pública como el INTI.
0: Yo por eso digo, yo lo que creo, Tito, es que por otro lado lo que yo estoy viendo es que no hay ninguna alternativa válida hoy en la Argentina.
1: Ah, también. Digamos,
0: no hay ningún proyecto alternativo a este gobierno. O sea, las caras y las voces son las de siempre, las propuestas son las que fueron vencidas el 19 de noviembre del 23. Me parece que tiene que empezar también desde distintos sectores opositores, no quedarse solamente en la crítica, sino fundamentalmente empezar a generar políticas alternativas. Si no, me parece que esto se va a poner, digamos, mucho más difícil.
1: Si vos fueras el estratega de Kicillof, le diría, lanzate ya, o seguí así como dice, sí, manda emisarios a todas las provincias, se hacen reuniones, viene gente que promueve la candidatura de Axel, pero él dice, todavía no.
0: Yo no adelantaría tiempo. Vos sabés muy bien, Tito, que una de las...
1: ¿Vos le aconsejarías seguir así?
0: Yo le aconsejaría que no diga absolutamente nada, que mande emisarios y que siga trabajando y que siga recorriendo su provincia.

0: provincia, y que ir viendo, digamos, y empezar a hablar y a dialogar. Axel Kicillof tiene que romper la endogamia. Axel Kicillof está muy cerrado en un grupo de 5 o 6 dirigentes que lo vienen acompañando desde siempre, que son de la capital federal, pero no pudo todavía abrir y ampliar. Y yo creo que, te lo decía hoy, cuando hablamos por teléfono para combinar esta charla telefónica en el programa, que acuérdense de Rodríguez Larreta. Larreta largó su campaña un año y medio antes, sí, sí. Y ya se hablaba de Rodríguez Larreta presidente. Rodríguez Larreta en Las PASO no ganó ni la capital federal, en la cual era jefe de gobierno. Patricia Bullrich le sacó más votos en la capital federal que Horacio Rodríguez Larreta.
1: ¿Y eso por qué lo Horacio Rodríguez Larreta? ¿Por falta de carisma? Porque realmente fue un muy buen administrador. Más todos sospechamos que también él administraba cuando Macri fungía de jefe de gobierno, o de jefe de gobierno de CABA, y el verdadero intendente era ya Rodríguez Larreta, y sin embargo después no fue un buen candidato.
0: Y yo creo que eso tiene mucho que ver, viste, el carisma, tiene mucho que ver los sentimientos. El tema de las campañas políticas pasan por distintos lugares, ¿no? ¿Cuáles son los temas que más se imponen? El tema seguridad, Patricia Bullrich tenía en esta campaña un background muy fuerte. Digo, hay distintos temas que en una campaña pueden jugar y que te pueden llevar a un triunfo o una derrota. Sí, sí. Pero lo que sí digo, en política es muy importante manejar los tiempos. A mí me parece que adelantar tiempos, en este caso Kicillof, es más por debilidad que por fortaleza. O sea, lo que está pasando también ahí es que Cristina Kirchner, que indudablemente pierde fuerza política, no es la misma Cristina Kirchner, digamos, con respecto a su imagen en la sociedad, y no porque...
1: Sí, me decían, no sé si a vos te llegó la misma noticia, que incluso la justicia podía tomar alguna resolución, que habría algún planteo para sacarle la presidencia al PJ, que no la podría ejercer estando condenada. No sé qué de cierto hay de eso, pero...
0: Yo tampoco sé eso.
1: De alguna
0: buena... Lo que digo, lo que... ¿Me escuchaste?
1: Sí, sí, te escucho.
0: Lo que sí está claro es que en el conurbano bonaerense, en lo que yo llamaba en mi época el Gran Buenos Aires, Cristina Kirchner sigue teniendo todavía una presencia
1: importante,
0: empática, sí, con muchos sectores de esa sociedad del Gran Buenos Aires.
1: No, y muchos militantes, sobre digamos, todo, que cuando vos la criticás a Cristina, te pegan un reto fenomenal, me ha pasado, así que...
0: El tema central ahí es cómo se va a dirimir eso, porque hay muchos sectores que responden a Cristina Kirchner y a la Cámpora, que el eje de campaña central es Cristina Libre.
1: Sí, y con eso no ganás una elección.
0: Parece que es uno de los temas que está dividiendo mucho a... El tema Kicillof es, y el tema es Kicillof hasta dónde avanza. Y aparte, Kicillof tiene una serie de compromisos, y hay uno especialmente que él se comprometió con los intendentes que lo acompañaron en su momento para formar el movimiento Derecho al Futuro, que iban a eliminar la ley que prohibía las reelecciones indefinidas para intendente. Y este es un tema, Tito, en el cual hay que seguirlo también con mucho detenimiento.
1: Sí, señor.
0: Carlos. Porque es uno de los compromisos que hubo.
1: Te liberamos porque sabemos que tenés otro compromiso, así que gracias y seguimos hablando de esto porque es el tema picante y lo va a hacer durante meses. Ya está, estamos en campaña. ¿Estamos en campaña?
0: Ya estamos en campaña. Estamos en campaña. Abrazo grande.
1: Gracias. Don Carlos Germán, hay un anticipo. Lo tengo acá en estudio y se, lo secuestramos prácticamente rumbo a acá nomás, a la vuelta, en el Museo Histórico de Corrientes, se va a presentar Historia de la Policía de la Provincia de Corrientes. Gonzalo Aguirre está acá con nosotros, pero es el antecedente colonial 1588-1821, tomo 1. Ya lo vamos a mostrar aquí a Gonzalo, que está acá frente a nosotros. Ah, bueno, sacamos esto, si acá estamos en vivo, ahora no necesitamos. ¿Qué tal, Gonzalo? ¿Cómo te va?
2: Bien, bien, todo bien, por suerte. Esperando ya el momento para ir ahora.
1: ¿Nervioso?
2: No.
1: Ah, bueno.
2: Nervioso, ¿no? Cansado.
1: Este es para la gente, la historia de la policía de la provincia de Corrientes. Allá le mostramos. A ver, no podemos hacer un zoom ahí en primer plano, pero este es el libro de Gonzalo, que en minutos se presenta aquí en el Museo Histórico. Contame cómo surge tu vocación por la historia.
2: Bueno,
1: ¿vos sos estudiante de Derechos o...?
2: Soy profesor de Historia.
1: ¿Profesor de Historia?
2: Soy policía también. Soy estudiante de abogacía, que usted es mi profesor. Y bueno, surge el gusto por la... No, las ciencias sociales siempre me llamaron la atención, en realidad. Y ya empecé a estudiar en el 2015, me recibí en el 2018. El conocimiento general, cultural, histórico y de todas las ciencias sociales siempre me llamaba mucho la atención. Y ya la cuestión metodológica o de lo que es la investigación histórica es una materia del último año. En realidad es un compendio de materias que a lo largo, pero uno no se da cuenta. Y en el último año tiene una materia que se llama Metodología de la Investigación Histórica, en el cual aprendes a investigar y a escribir.
1: ¿Y ahí te entusiasmaste?
2: Y ahí me gustó esto de la investigación, la verdad que es muy interesante y además es poco elegido también por los docentes. Mayormente es poco elegido por los docentes porque habitualmente, bueno, el que estudia para profesor luego enseña. Pero antes de enseñar primero hay que encontrar, descubrir el conocimiento. Sí, si no, nadie va a poder enseñar si no alguien lo investiga antes.
1: No, y ser además, si no también, si no investigas vos, aún con lo que ya escribieron otros, y ahora es mucho más fácil con todo lo que hay subido a las redes, PDFs, etcétera, etcétera. Sí. Sobre todo de libros históricos, que antes tenía que ir a lo mejor a una biblioteca a Buenos Aires o a otro país, y ahora lo puedes tener y comparar lo que dijo uno, lo que dijo otro,
2: tal
1: tranquilamente.
2: Tal cual, porque por ejemplo las leyes de India, que son de 1681, están todas digitalizadas, 4 tomos, y está digitalizado, puedes buscar la palabra clave y ya te lleva al lugar. Es un español diferente, con algunas policías se escribe con S o con Z, a veces se escribe polis, ¿no? Pero al estar digitalizado es mucho más práctico. Las 7 partidas del rey Alfonso el Sabio también están digitalizadas, por ejemplo, las actas capitulares del Cabildo de Corrientes. Entonces es mucho más fácil, por supuesto. Pero para la historia local o regional hay que seguir yendo a los repositorios.
1: Todavía tenés que ir la nariz en el polvo de los archivos.
2: Sí, porque hay muchísimos documentos que no están digitalizados que están en un papel muy delicado, y entonces tanto en el archivo histórico, principalmente también en la biblioteca de la legislatura. Y bueno, y ahí estuve mucho tiempo, aproximadamente casi un año, casi todos los días y todo el día.
1: O sea que te convertiste en un bicho de biblioteca.
2: Sí, pero justamente digo yo acá en los agradecimientos que el labor de un historiador, si bien parece justamente lo que estamos pensando, que estás encerrado ahí entre 4 paredes mirando papeles amarillos, con mucho cuidado porque se pueden romper, en realidad también hay un trabajo colaborativo, porque bueno, en la biblioteca de la legislatura mucha gente conocí que me ayudó, desde los encargados ahí, de las personas que trabajan y otras personas que me fui relacionando, y así en diferentes lugares. Así que es un trabajo también que donde conocés es social. No es algo que te queda como un ermitaño.
1: Claro, eso es lo bueno de tener también buenos bibliotecarios, como en el Archivo General de la Provincia.
2: Excelente.
1: En la legislatura, que te dicen, eso que estaba buscando ya buscó fulano. Exacto. Y está allá en aquel...
2: Increíble lo que saben.
1: En aquel bibliorato vas a encontrar eso que está buscando.
2: Sí, me pasó muchas veces. Era increíble que por una palabra sabían dónde podía estar y mayormente solía estar.
1: Bueno, ¿y en qué consiste tu obra esta?
2: Bueno, para resumir, Básicamente, como dice el subtítulo, bien, el título es para simplemente llamar la atención, pero el subtítulo es lo importante acá, que es el antecedente colonial sobre la historia de la policía de Corrientes.
1: ¿No vas a llegar a la actualidad o en los tomos posteriores?
2: Claro,
1: algún día vamos a llegar, sí, al 2026.
2: Esa es la idea. Estamos yendo a poco. ¿Y por qué lo llamo el antecedente colonial? Acá está la clave de que esto yo... Cuando uno hace el proyecto de investigación, tiene una hipótesis, pero esa hipótesis después se puede modificar. Y bueno, eso es lo que sucedió justamente. Encontré información que yo pensaba que iba a ser una cosa y resultó otra.
1: Peina, diría que...
2: Exacto, ¿no? Fue fenomenal porque es algo que es como conceptual, está por encima del tema específico. El tema específico es la historia de la policía. Pero encontré que en el periodo colonial la palabra policía significaba otra cuestión. Es el capítulo 7 de este libro.
1: ¿Qué significa?
2: Gramaticalmente se utilizaba de manera diferente, ¿no? Hoy en día la palabra policía entendemos como un sustantivo concreto, o sea, una institución.
1: Fuerza policial.
2: Claro, o una persona. Uh-huh. En ese entonces era un sustantivo abstracto, una idea, una manera de comportarse.
1: Sí, lo que también seguimos usando, el poder de policía administrativo. Exacto. Poder de policía municipal.
2: Pero hoy en día existe la institución.
1: Sí.
2: En ese entonces no existía.
1: Sí, hoy existe el sujeto, como decís, claro, policía de la provincia de Corrientes.
2: Pero alguien sí brindaba seguridad, son los, no sé dónde muestro, pero son los dos que están acá atrás.
1: A ver, ahí se ve en el...
2: ¿No tapo yo?
1: No. Si no, te tenés que mostrar allá aquella camarita, ahí, la camarita, ahí donde te...
2: Son esos dos...
1: ¿Quiénes son esos
2: dos? Esos dos personajes. Uno es el alguacil mayor, que está de negro, y el otro que andaba por el campo, justamente anda a caballo, el alcalde de la Santa Hermandad.
1: El alcalde de la Santa Hermandad.
2: Sí, surgen en la Edad Media y se trasplantan luego acá en América con el descubrimiento, por supuesto, de estas tierras. Y se encargaban de la seguridad pública.
1: ¿Qué función tenían eso?
2: Bueno, el alguacil mayor era como la policía, pero no era policía, porque acabamos de decir que no existía policía.
1: Dependía. Pero alguacil ya te suena también hasta de las historietas.
2: Parece el sheriff de...
1: Claro, de Cabo y de Gozo. Alguacil ya, claro, parece medio el jefe policía.
2: Claro.
1: El sheriff o algo parecido.
2: Y era el encargado de la seguridad pública en el ejido urbano. Procesiones, como hoy en día la policía también, hay una analogía totalmente. Las procesiones religiosas, por ejemplo, se está encargado este señor, este hombre. Las cuestiones de aprender a alguno que cometía un delito, o por mandato judicial o mandato del rey. Cuestiones de comportamiento, de que si alguna persona no le enviaba a su hijo a la escuela, por ejemplo, procedía.
1: Eso ya estamos hablando de Corrientes de 1500.
2: En toda América.
1: En toda América, pero aquí en Corrientes.
2: Pero aquí
1: en
2: Corrientes también, porque la legislación es para toda América. Sí. Pero sí es cierto que cada lugar geográfico tiene su característica.
1: ¿Y acá? ¿Cómo acá era?
2: Una de las que encontré, principalmente ya bien haciendo la microhistoria, esta cuestión de las procesiones religiosas. Estaba legislado, pero acá en las actas capitulares se repite constantemente. Año, no digo año por año, porque...
1: Que figura que el alguacil, sí, controla
2: las procesiones religiosas, que es lo que hacemos hoy en día cuando la Virgen de la Merced, sí. La Iglesia de la Cruz de los Milagros, cuestiones de esas. Y el alcalde de Santa Hermandad, como nos podemos imaginar, porque anda a caballo, es el encargado de la seguridad en la campaña, principalmente de los delitos de hermandad, se llamaban, que son cualquier delito, por ejemplo, delitos aberrantes como violaciones de mujeres, por ejemplo, llevaban pena de muerte, y decía que podía, porque era... Vamos a decir, por eso digo, no es policía, pero es como si fuese un policía. Policía y justicia, el de la Santa Hermandad.
1: Tenía la doble función.
2: En delitos muy graves, por ejemplo, el que acabo de comentar, o, por ejemplo, la muerte por mano de un esclavo
1: esclavo mataba al amo.
2: Sí, al amo, o a cualquier otra persona que no fuese esclavo, podía cobrar en ese mismo exacto momento, así dice la documentación y la bibliografía también, justicia por mano propia, vamos a decir, muerte por saeta. En el mismo lugar.
1: O sea que lo ejecutaba el alcalde
2: de la Santa Hermandad.
1: De la Santa Hermandad.
2: Y surge
1: ejecutaba
2: ese,
1: al delincuente.
2: Y surge con ese nombre, porque en la Edad Media los españoles desplazaron a los musulmanes en la Reconquista Española del territorio ibérico, de la península ibérica, y se hermanaron entre las ciudades muy pequeñas para defender los campos. Y ahí surge en la Guerra Santa contra el musulmán, la hermandad entre ellos. Pero paradójico, porque alcalde significa juez en árabe.
1: Ah, el nombre viene de los tantos, sí, de las tantas palabras que en español que tenemos
2: del árabe.
1: Originadas en el árabe.
2: Exactamente. Así que este libro trata sobre la primera etapa. Sí, lo que está antes de la creación de la policía de la provincia de Corrientes, que estoy descubriendo, ya tengo también presentado artículos. y bueno, ese va a ser el segundo tomo, ¿no? Cuando se crea la institución. Y esto trata
1: cuando
2: de...
1: se crea esta institución.
2: Sí, la policial. Nuestra, la policía, sí, sí, de la provincia de Corrientes.
1: Que si no me equivoco fue allá don Adolfo Navaja Artaza en 1970.
2: Ahí viene la... Esa es la no, es, no, no, eso sería la... la ley del personal nomás.
1: Ah,
2: pero antes del 71, eso ya hay grandes equivocaciones. Algunos piensan que la policía de Corrientes, por ejemplo, surge ya con la fundación de la ciudad en 1588.
1: No, no, la policía, digo así, profesionalizada, digo eso, policía siempre hubo.
2: Sí, exacto.
1: Cuando yo era chiquito, chiquito, el jefe de policía de mi pueblo, si ganaban los autonomistas, era autonomista.
2: Sí, sí,
1: ahí... Si ganaban los liberales, era liberal. Y de casualidad podía ser radical o peronista. Pero
2: y hay más.
1: Era un jefe político, digamos, este policía así profesionalizada, con carrera, con todo. ¿Cuándo comenzó?
2: No, no, estoy en estudio de eso. Pero lo que usted dice es en el año 1971, con la ley del personal, con el gobernador que usted está diciendo. Pero en realidad existen ya desde el siglo XIX una cantidad de reglamentos que yo los tengo todos digitalizados ya, que saqué fotos uno por uno, y está estructurada la institución de una manera totalmente profesional ya, desde hace más de 100 años. Así que, pero sí, lo que usted dice también es real. Así
1: Gonzalo, que... sabemos que te estamos robando el tiempo, te quedan 20 sí. minutos para ir acá nomás a la vuelta.
2: Que usted me diga.
1: Está cerquita, te liberamos.
2: Perfecto.
1: Y invitamos a toda la gente aquí en el Museo Histórico.
2: Sí, Museo Histórico.
1: Julio entre Rioja y San Juan. Juan, en minutos a partir de las 20. El profe Gonzalo Aguirre expone su libro, el primer tomo de la historia de la policía de la provincia de Corrientes.
2: Claro, y pueden comprarlo, adquirirlo en Moglia Ediciones.
1: Aquí nomás también,
2: sí, al lado.
1: Estamos en el barrio.
2: Estamos todos cerca. Y bueno, y pueden asistir a la presentación por las páginas de Facebook del Museo Histórico.
1: Ah, también
2: el Museo Histórico. Se busca Museo Histórico de la provincia de Corrientes nomás. Y
1: el que no pueda asistir personalmente.
2: Claro, va a estar digital, va a estar virtual. Ahí.
1: Se transmite por Facebook.
2: Sí, exacto.
1: Muy bien.
2: Así me dijeron.
1: Muchísimas gracias.
2: Bueno, profe, muchas gracias.
1: Y felicitaciones realmente.
2: Gracias, gracias.
1: Yo sé que no es fácil llegar a terminar la obra.
2: No.
1: Se necesita constancia, dedicación, esfuerzo, sacrificio. Es todo un laburo que hay que hacerlo y no es fácil. Así que sí. Felicitaciones.
2: Bueno, muchas gracias.
1: Y a seguir. ¿Cuándo ya está en elaboración el segundo tomo?
2: Sí, está ya en proceso. Más o menos tengo escrito tres capítulos en borrador y bueno, vamos a ver cuándo termino, porque hay muchas peripecias en la vida.
1: No, pues bueno, pero es que eso es lo difícil, justamente.
2: Eso es más difícil, parece.
1: No, hacerse el tiempo, vos ejercés la sos profesor.
2: Sí.
1: Vos estás en la policía, así que tenés tu horario bastante complicado. Vas a estudiar a la
2: Estudio
1: facultad,
2: también.
1: Te asistís a clase, así que no es fácil hacerse el tiempo. Por eso todavía es mucho más meritorio haber llegado a eso.
2: Así
1: realmente es. Para felicitarte.
2: Bueno, muchas gracias.
1: Felicitaciones.
2: Gracias, gracias.
1: Hacemos una pausa y estamos en la continuidad de Al Caer la Tarde.
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4: Es la hora 19:39 minutos. Temperatura 17 grados, 4 décimos. Humedad 74%.
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0: Muy bien. Parte final de Alcaer la Tarde. La Cámara de Diputados de Corrientes aprobó hoy, este miércoles de la mañana, la ampliación del Parque Industrial y Puerto de Ituzaingó. Se convirtió en ley el proyecto enviado por el Poder Ejecutivo. Lo tengo en línea al diputado Haas, justamente don Norberto Haas, el gringo Haas, para los que lo conocemos desde hace décadas ya. ¿Cómo te va, Norberto? ¿Qué tal?
1: ¿Qué tal? Muy buenas tardes, Tito. Un saludo muy especial a vos, a tu equipo en el piso y a todos tus oyentes.
0: Contanos un poco en qué consiste, cuál es el impacto de esta ley, porque ya es ley aprobada hoy.
1: Bueno, el tema es un proyecto que oportunamente enviara el gobernador Juan Pablo Valdés y que tenía por objeto determinar la utilidad pública de sendos terrenos linderos al actual parque industrial de la ciudad de Ituzaingó. Estamos hablando de uno de ellos, uno de los campos, aproximadamente de 305 hectáreas, y el otro de 410 hectáreas, o sea. Es decir, son dos lonjas que van desde la ruta 12 hasta el río Paraná, linderos al parque, como decía, industrial de Ituzaingó, y que tiene un total de 715 hectáreas.
0: Ahí son más de 700 hectáreas, estaba pensando, es un terreno enorme, ¿no?
1: Es muy enorme. Actualmente el parque industrial de...
0: Ya tiene unas cuantas. ¿Cuántas tenía hasta ahora?
1: Y ya tiene más o menos 500 hectáreas. Bueno. Lo cierto es que el parque industrial está potenciándose, se van instalando nuevas industrias, empresas y demás. Y lo cierto es que el objetivo central de la ampliación de este parque industrial tiene que ver con una propuesta de inversión muy importante en la zona, en ese lugar, por parte de inversores, y que está relacionado precisamente con la instalación de una celulosa que va a producir fibra de pino de alta calidad, que hoy en el mundo es muy demandado y que casi no se produce. Lo cierto es que esta determinación de la ley que dice que esos terrenos quedan sujetos a expropiación, en realidad lo que la ley hace es determinar la utilidad pública de los mismos, ¿no? Ahora, habiéndose cumplido con este trámite, pasa al Ejecutivo para su promulgación y luego intervendrá un comité de tasación, que es el que de alguna manera combinará entre el sector dueño de los terrenos con el Estado provincial para acordar el precio de los mismos.
0: Porque esos son hoy todo propiedad privada, ¿no? No hay ninguna propiedad del municipio de Ituzaingó o del Estado Nacional.
1: Hay una parte que corresponde a una sociedad anónima. Uno de los campos sí es privado, propiedad privada, y el otro es una sociedad anónima que en su momento se conformó cuando cuando en la época de la privatización de las jubilaciones, en su momento,
0: las cajas, ¿cómo se llama? Estamos viejos.
1: Sí, sí,
0: las jubilaciones privadas, sí.
1: Con las AFJP. Se generaron las AFJP en la Argentina, se había también creado un fondo.
0: Sí, pues, supuestamente.
1: Fondo de sustentabilidad que hoy administra la ANSES. Parte de esa sociedad anónima también es dueña de uno de los terrenos que hoy están sujetos a esta situación de expropiación. Pero lo cierto es, Tito, aquí la posibilidad concreta es que la posibilidad de una inversión muy importante en ese lugar de la provincia, y que está relacionado precisamente con la instalación de una pastera, que va a ser una mega obra muy importante, puesto que la inversión alrededor de los $2.000 millones.
0: De alguna manera
1: va a significar un movimiento muy importante, no solamente para Ituzaingó, sino para todos los municipios linderos a Ituzaingó, en un radio aproximado de 200 kilómetros, que son productores en materia forestal.
0: Claro, porque esta pastera o esta industria en general va a absorber la producción forestal de buena parte del norte de la provincia, me imagino.
1: Así es. Pero además, hoy por hoy, toda la producción forestal que se realiza tiene muchas pérdidas, ¿no? Entonces, solemos ver las grandes quemas, lo que sucede, por ejemplo, con el raleo, lo que pasa con la serrín, todo eso es un material, una materia prima de descarte, pero que en realidad la producción de esta pastera hace que ese material también sea importante. Por lo tanto, el 100% de un árbol va a ser utilizado por esta pastera, con lo cual se van a terminar las quemas de los residuos en la provincia, puesto que todo esto va a ser necesario, o mejor dicho, es de utilidad para esta pastera, ¿no? A lo efecto de producir, como decía recién, la fibra de pino. También, por otro lado, a través de la biomasa se van a generar energía, la energía que van a generar no solamente con la biomasa, sino también con una cuestión técnica que estamos estudiando porque todavía no lo entendemos bien, que son los líquidos negros.
0: Epa. ¿Y eso qué?
1: Van a producir... ¿Cómo?
0: ¿Y eso qué es? Te digo, el líquido negro suena a...
1: Son los líquidos
0: negros, a historieta de terror.
1: No, bueno, se lo denomina así a los residuos que se generan a partir de la producción del pino, ¿no? Y esos aplicados a un sistema de biomasa genera energía, y esa energía que va a generar inclusive va a ser más o menos el equivalente al 50% de lo que la planta va a necesitar, con lo cual hay un 50% de energía que va a ser volcada a una red provincial. Naturalmente que esto debe cumplir con todos los estándares.
0: O sea que, sí, entendí bien, la fábrica, por decirlo groseramente, va a sustentarse a sí misma con su propia energía, y además le va a sobrar energía para incorporar a la red.
1: Así es, exactamente. Y lo bueno es que esta es una mega obra, digamos que casi similar a la de Yaciretá, con la diferencia que Yaciretá vino, se instaló, la hizo, y cuando finalizó se fueron, empezó a producir energía naturalmente. Esta, a diferencia de Yaciretá, es una mega obra que viene, que se invierten, pero que además se quedan. Y van a generar mucha mano de obra para los correntinos, porque en distintas etapas podemos llegar a sumar más o menos 13.000 empleos, de manera directa y de manera indirecta. 6.000 empleados, de acuerdo a este grupo inversor, por lo que nos han manifestado, van a ser necesarios para la puesta en marcha y funcionamiento de la planta.
0: Para la etapa, luego, la etapa de la construcción también y todo eso.
1: Exactamente, ahí está todo vinculado precisamente con esta puesta en marcha de instalación de la planta. Y luego sí, 3.000 operarios que van a trabajar de manera directa en la planta.
0: ¿En forma permanente?
1: Exactamente, y después que van a necesitar recibir capacitaciones y demás, porque va a haber personal medianamente y altamente calificados. Y por otro lado, 4.000 empleos directos que va a generar esto. Calculan de que el movimiento diario va a ser equivalente a 400 camiones que van a estar ingresando y saliendo del predio, trayendo la materia prima para producir esta pasta, ¿no? Así que me parece que esto es muy auspicioso para la provincia de Corrientes, sobre todo por los estándares que la misma sostiene, y que de alguna manera hoy en día todas las pasteras que se instalan en cualquier parte del mundo requieren tener para su aprobación estándares ambientales.
0: Y esto porque ya han surgido algunas críticas de sectores justamente vinculados a la protección del ambiente, que dicen que este proyecto podría ser dañino para el medio ambiente. ¿Qué hay de eso?
1: No, nada que ver, al contrario, esto es lo que produce, aparte va a usar muy poco volumen del agua, pero además de eso, precisamente, si genera contaminación, eso no se habilita, los organismos responsables no lo habilitan, eso es así de simple. Pero además es una pastera que tiene vínculo con otra que está en Finlandia, y que los estándares de preservación del medio ambiente son los de más alto nivel que existen en el mundo. Esta pastera en Corrientes se va a constituir en un faro, en un polo, va a ser única en la Argentina en materia de preservación del medio ambiente. Así que me parece que esto es importante por varias razones. Primero, Tito, esta gente eligió instalarse ahí porque nuestra zona norte de la provincia tiene la materia prima para generar esto. Ellos no es que tienen suelo y que van a venir a plantar el árbol. Ellos van a adquirir el árbol de quienes lo están plantando, ¿verdad?
0: Y que hace décadas que están plantando, justamente.
1: Claro, toman la base de que en esa zona de nuestra provincia la tierra se la denominan tierras raras, que son tierras altamente productivas, en donde un pino ayoti o un pino tea en 7 u 8 años está listo para ser rallado y para ser procesado. En cambio, en Europa le demanda 40, 50 años el mismo tamaño del pino. Y por otro lado, las condiciones jurídicas que presenta la provincia de Corrientes, las condiciones de seguridad en ese sentido, y fundamentalmente la línea política del gobierno de la provincia de seguir apostando a la inversión, al desarrollo.
0: No, y te iba a preguntar, genere
1: mano de obra para el sector privado, ¿verdad?
0: Te iba a preguntar, esto se entronca también, y supongo, la elección de ese lugar con el puerto de Ituzaingó, que tiene todo el producido de esta industria va a poder ser, supongo, corregime si me equivoco, exportado directamente desde el puerto de Ituzaingó prácticamente a cualquier lugar del mundo.
1: Así es, estás absolutamente en lo correcto. Esa, aparte de las tierras y la alta producción de la materia prima, la otra cuestión central es el puerto. El puerto de Ituzaingó es un puerto preparado para que de manera simultánea, no recuerdo el número, pero muchísimas barcazas puedan operar al mismo tiempo. Y no solamente va a ser útil para esta situación, sino que el puerto además se constituye en un elemento muy importante para toda la región, inclusive para algunos sectores limítrofes del Brasil, inclusive para otras provincias como Misiones, ¿no? Misiones tiene su puerto y algunas cuestiones salen a través del puerto de Posada, pero tienen una dificultad, que la dificultad es la esclusa de Yacyretá.
0: Claro.
1: Esa esclusa de Yacyretá de alguna manera genera costos, genera pérdida de tiempo, con lo cual...
0: No, y limitaciones del calado, también del volumen, no cualquier...
1: Pero por supuesto, entonces el puerto de Ituzaingó en este aspecto le saca ventaja cualitativa, ¿no es cierto?
0: Sí, por...
1: Y de alguna manera abarata también muchísimo los costos de fletes y demás. Así que nosotros entendemos de que esta es una oportunidad para la provincia de Corrientes.
0: Decime,
1: las condiciones para ello.
0: Te meto a lo mejor en un lío, pero hablando de eso, porque hoy justamente estaba por hablar con alguien que finalmente no pudo salir sobre el tema de la licitación de la mal llamada hidrovía Paraná-Paraguay.
1: Sí.
0: ¿Ustedes como legislador están siguiendo el tema? ¿Se interesaron? ¿El Ejecutivo Provincial también? Porque mucho de la posibilidad, sí, de que lleguen y que la navegación sea... regular, digamos, llegando al puerto de Ituzaingó, depende de cómo termine la historia esa, ¿no?
1: Totalmente. A ver, no solamente la provincia viene trabajando a través de vía navegable y haciendo las gestiones necesarias para que el puerto definitivamente quede habilitado y en condiciones de ser operado, sino que nosotros también este tema lo hemos llevado al Parlamento del Norte Grande a discutir muchísimo sobre el tema de la hidrovía, junto con legisladores del Chaco, y de Formosa. Lo cierto es que nosotros necesitamos que la licitación de la hidrovía que se realice y su posterior adjudicación exista la bifurcación, ¿no es cierto?, a la altura de Paso de la Patria, que la misma no vaya
0: confluencia
1: por el río Paraná, bifurque por el Paraguay hasta Asunción, sino que tiene que tener un brazo que vaya directamente hasta Yacyretá, de manera que la señalización, el calado y demás sean parte también de esta hidrovía, de esta concesión que el gobierno nacional pretende hacer.
0: Sí, está, no sé, hay hasta presentaciones judiciales, no sé si lograron paralizar o no, y toda esta gestión que me decís se hizo a través del Parlamento del Norte Grande y de la legislatura, ¿tuvo algún eco? ¿Alguien le dijo de incorporar esto al pliego, al contrato de concesión que finalmente se firme?
1: Bueno, nosotros en general, todo lo que sacamos en el Parlamento del Norte Grande es enviado al Congreso de la Nación Argentina, porque la mayoría de esas decisiones, que son actos declarativos, ¿no? Porque no tiene un carácter resolutivo, pero sí declarativos, y un acompañamiento político de legisladores de 10 provincias, fueron trasladados al Congreso de la Nación Argentina, que es el organismo en este caso que tiene que tomar las riendas de este tema y abocarse de lleno. Obviamente que nosotros estos temas los hablamos con los legisladores nacionales de Corrientes y demás. Lo cierto es que hay mucha ida y venida con el respecto al tema de la hidrovía, y sí, veremos cómo esto se va a ir resolviendo hacia adelante. Como decías vos, hay también controversia presentada por gente que se ha sentido afectada en cuanto a la participación de un concurso, de una licitación que oportunamente hiciera el gobierno nacional.
0: Sí, está cuestionado, por eso te digo, todavía no sé qué éxito tuvieron las presentaciones judiciales creo que hasta ahora por lo menos noticia no salió de que se haya parado, y hay toda una polémica, bueno, acerca de las empresas concursantes, ¿no? Pero
1: así es.
0: Y lo que es cierto, sí, varios ya criticaron justamente el tema que es Paraná, Paraguay, y de confluencia hacia Posadas, digamos, hacia Ituzaingó, si queremos citar todos los puertos correntinos del Paraná superior, no entran en la licitación y no van a ser tema, digamos.
1: Tenemos una ventaja: el puerto de Corrientes y el puerto de Ituzaingó tienen un calado natural
0: espectacular, muy, naturalmente.
1: Eso, claro, y eso es una ventaja, ¿no? Es una ventaja comparativa con otros puertos. Entonces,
0: pero después hay creo, por lo menos lo que me dijeron, hay varios pasos críticos que necesitarían para que buques de cierto calado lleguen, que en el puerto podrían estar, pero después no podrían ni llegar al puerto aguas arriba ni bajar aguas abajo, digamos.
1: Bueno, de hecho las barcazas que salieron del puerto de Posadas pasaron acá frente a Corrientes, ¿eh? Mm. Por el puerto de Posadas han salido a Cortimber, ha sacado mucha producción por el puerto de Corrientes, pero también lo hizo por el puerto
0: desde Posadas. ¿Y han podido pasar por la esclusa de Yacyretá, gringo?
1: Sí, han pasado por la esclusa de Yacyretá, pero lo cierto es que eso le genera también a ellos una cuestión de demoras, de costos, de pérdida de tiempo.
0: No, y además,
1: lo que quiero significar que la navegación a través del río Paraná en toda esta zona norte de nuestra provincia no han tenido problemas.
0: Gringo, se me terminó el tiempo. Vamos a volver sobre el tema porque es trascendental para la vida política e institucional de la provincia y económica, por supuesto. Muchísimas gracias.
1: No, sí, totalmente, totalmente. Y la otra cosa que quiero significar, que este proyecto hoy que se convirtió en ley fue aprobado casi por unanimidad. Fue aprobado por el bloque del PJ, bueno, por el bloque del PJ y por el de Vamos Corriente, con excepción del bloque ELI y del bloque de La Libertad Avanza. Fueron dos personas que no acompañaron. Evidentemente poco le interesa la producción y el desarrollo de la provincia de Corrientes.
0: Bueno, gracias, gringo. Se nos terminó el tiempo.
1: Un saludo muy especial.
0: Volvemos mañana al caer la tarde.
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3: Es la hora 20.
0: Palo para Evelyn.
3: Un minuto. Temperatura 16 grados, 3 décimos. Humedad 81%.
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10: Ley de financiamiento universitario. La Corte Suprema quedó en condiciones de definir la disputa entre el gobierno y las universidades. El máximo tribunal ya puede resolver el reclamo por la aplicación de la ley, mientras crece la tensión entre la Casa Rosada y las universidades nacionales por el ajuste presupuestario. La controversia gira en torno a la ley aprobada por el Congreso que obliga al Ejecutivo a actualizar automáticamente las partidas destinadas a las universidades, además de recomponer salarios docentes y no docentes y garantizar fondos para becas, infraestructura y hospitales universitarios. Tras los fallos favorables al Consejo Interuniversitario Nacional en primera y segunda instancia, la administración de Javier Milei presentó un recurso extraordinario ante la Corte Suprema para intentar frenar la ejecución de la ley. En la Casa Rosada sostienen que la aplicación de algunos artículos podría generar un grave e irreparable perjuicio para el Estado y afectar el equilibrio fiscal. Con el expediente ya elevado, la Corte puede ahora rechazar el recurso sin tratar el fondo de la cuestión o avanzar hacia una sentencia definitiva. Si desestima la apelación oficial, quedará firme la resolución que obliga al gobierno a transferir los fondos reclamados por las universidades.
11: Aprobaron la ampliación del Parque Industrial y Puerto de Ituzaingó. La iniciativa fue sancionada por unanimidad en la Cámara de Diputados durante la séptima sesión presidida por Eduardo Otazano y declara la utilidad pública y sujetos a expropiación distintos inmuebles ubicados sobre la Ruta Nacional 12. Con la nueva ley se incorporarán más de 700 hectáreas a las 500 que ya posee el predio del Parque Industrial de Ituzaingó. El objetivo del proyecto es consolidar a Corrientes como una potencia forestal industrial y fortalecer el perfil logístico e industrial de la provincia. Según se explicó durante el tratamiento legislativo, la expansión permitirá mejorar la competitividad de la producción correntina, tanto en el mercado nacional como internacional, aprovechando el rol estratégico del puerto como vía de salida comercial. Durante el debate, legisladores destacaron que la mega obra podría generar alrededor de 13.000 puestos de trabajo, directos e indirectos, vinculados a la actividad industrial exportadora.
10: te entregarán el auto 0 kilómetro a la ganadora del sorteo por buen contribuyente. Miles de vecinos accedieron a importantes descuentos mediante el pago anual anticipado 2026 y participaron del sorteo del vehículo 0 kilómetro. Esta semana, el municipio realizará la entrega oficial a Natalia, la flamante ganadora del premio por buen contribuyente. El vehículo ya se encuentra exhibido en Plaza Casco, junto al edificio municipal, como parte de la previa de un evento que reconocerá a los vecinos que cumplen con sus obligaciones tributarias. La flamante ganadora es Natalia, quien resultó beneficiada en el sorteo realizado entre quienes adhirieron al pago anual anticipado de Acora y mantuvieron sus tributos al día. Desde el municipio destacaron que miles de contribuyentes pudieron acceder este año a importantes beneficios económicos, hasta un 43% de descuento en el impuesto automotor y hasta un 28% en el impuesto inmobiliario. Además del ahorro, los vecinos participaron automáticamente del sorteo del vehículo 0 kilómetro, iniciativa que busca incentivar el cumplimiento tributario y reconocer el compromiso ciudadano.
11: Mega requisa en la unidad penal número 1. En un operativo de gran magnitud, las fuerzas de seguridad realizaron una inspección general a casi 400 internos en la cárcel. El juzgado de ejecución de condenas había reclamado medidas urgentes para frenar el ingreso de droga a la población carcelaria. Este miércoles se desplegó un operativo de requisa general en la unidad penal número 1 que abarcó a casi 400 presos en pabellones principales de mediana seguridad y de máxima seguridad. El juzgado de ejecución de condenas emitió una resolución por la cual intimaba al Ministerio de Seguridad y al Servicio Penitenciario para garantizar la salud de los internos y la seguridad institucional. Apuntaba especialmente a que adopten medidas urgentes ante el ingreso de estupefacientes. En el pabellón de mediana seguridad 1, donde se requisó a un total de 306 internos distribuidos en 104 celdas, también se aplicó en el pabellón de máxima seguridad con la requisa de 48 celdas, donde se alojan 91 internos bajo medidas excepcionales de seguridad. Reportaron que todo concluyó sin incidentes ni novedades de relevancia.
10: Mejoras de espacios públicos. El intendente Claudio Pollich reafirmó el compromiso por transformar las plazas y paseos de la ciudad. El objetivo es modernizar la infraestructura urbana para mejorar la calidad de vida de los vecinos y potenciar el atractivo turístico de la capital. Pollich realizó un recorrido por el Parque Mitre para interiorizarse del avance del plan de obras integrales de revalorización de la infraestructura del lugar. Estamos tratando de jerarquizar los espacios públicos de la ciudad, haciéndolos útiles y seguros para que puedan ser disfrutados por las familias y aquellos visitantes que quieran utilizarlo como un espacio común, destacó el jefe municipal. Es una obra que la estamos llevando adelante 100% con personal y presupuesto municipal. Además, sostuvo que forman parte de un plan de recuperación y valorización de los espacios públicos y detalló que próximamente se iniciarán trabajos en la plaza del barrio Anaí y reformas integrales en el barrio Pirayuí.
11: Eduardo Bisky presidirá la Comisión de Coparticipación. El senador nacional por Corrientes fue electo para encabezar una de las comisiones más estratégicas de la Cámara Alta. Desde este cargo, Bisky tendrá un rol clave en el debate sobre la distribución de recursos federales y la relación económica entre la nación y las provincias. Lo acompañará en su gestión la representación de la senadora provincial por Salta, Flavia Rollón. Sobre su nuevo rol, Vizquia afirmó que es un verdadero orgullo, es un reconocimiento a las gestiones provinciales de Corrientes que han administrado bien, aún en momentos complicados de nuestro país, y el trabajo conjunto que hemos podido desarrollar. Agregó que la discusión sobre lo que recauda Nación y cómo esto vuelve a los argentinos, a cada una de las provincias, es una cuenta pendiente. Hay muchos proyectos de distintas bancadas y trabajaremos para avanzar con su tratamiento.
10: Buenas noches. Damos la bienvenida, el gusto de estar con ustedes aquí con Cristina. ¿Cómo va?
11: Hola, Sergio, ¿cómo estás? Bienvenidos a todos. Buen miércoles.
10: Un buen miércoles, un día con tiempo cambiante, estuvo nublado, con algo de neblina temprano, después salió el sol y subió un poquito la temperatura.
11: Sí, tenemos un lindo otoño, así que vamos a ver cómo siguen en un ratito los días. Ya está Alejandro González en Lengua de Señas, como siempre, haciendo inclusiva la edición.
10: ¿Cómo estamos, Alejandro? Acompañándonos para que la información sea inclusiva. Y vamos a ver cómo está la ciudad, cómo sigue ligeramente nublado ahora.
11: Abramos esa ventana para ver el cielo y el puente General Manuel Belgrano que nos conecta con la provincia del Chaco, sin inconvenientes, tránsito normal.
10: Este es el movimiento que se observa aquí en la ciudad y en el puente, con, vamos a confirmar, 19 grados de temperatura en principio, según datos del Servicio Meteorológico Nacional. Gracias, Alejandro, que ya nos trae la información del tiempo. 19 grados y está ligeramente nublado.
11: ¿Y cómo sigue? Pronóstico extendido ya en los últimos días de esta semana. Seguramente tenemos también la posibilidad de ver el fin de semana cómo se va a presentar. Y atención, porque para mañana jueves, temperatura mínima prevista en 10 grados, máxima 22, con buen tiempo.
10: ¿Vuelve el frío? ¿Hasta cuándo va a continuar?
11: Y en realidad suben después un poquito las mínimas, ¿viste?
10: Sí, sí, sí, pero atención porque hay probabilidad de lluvias el fin de semana. Esta semana que comenzó fría, pero que fue moderándose, ¿eh? Incluso hay quienes se adaptaron al cambio de temperatura. Fue notable ver a un vecino de Corrientes que salió con, lo vieron, con un pijama Stitch. Caminó allí por la Plaza Central, 25 de mayo, el día lunes, temprano, cuando hacía frío.
11: ¿Ah, sí?
10: Sí, sí, es un conocido vecino de la Plaza 25 de mayo, César, con quien hablamos, nos suele acompañar el noticiero, dijo que sí, que usó esa indumentaria porque era la forma de prevenir el frío.
11: Ah, mira, bueno, qué curioso.
10: Y despertó alegría también, que tanta falta hace.
11: Mira vos, bueno, la próxima vamos a ver si no.
10: ¿Lo vieron?
11: No, yo no lo vi.
10: Bueno, se viralizó la imagen, bueno. Y estará preparándose para cuando vuelva otra vez el frío intenso. Seguimos con los datos del tiempo. El viernes, mínima de 12, máxima de 23 grados. Buen tiempo el viernes.
11: Se nubla el cielo para el sábado, mínima 14, máxima 21.
10: El domingo, atención porque tiene probabilidad de lluvia, justo el día de descanso y de actividades compartidas, probable lluvia, mínima de 12, máxima de solo 15 grados.
11: Bueno, y después el inicio de la nueva semana, vendrá con buen tiempo, tenemos allí buenas condiciones, la última semana que nos va a llevar a un fin de semana largo, no porque sea semana corta la que viene, sino porque, bueno, se engancha el fin de con el feriado del 25 de mayo. Pero, bueno, falta mucho para eso. Por ahí vamos a esperar un poquito más para ver si para ese día las condiciones van a seguir y habilitar el locro.
10: Sí, sí, ojalá que sí. 13 de mayo, día del entrenador de fútbol, el de hoy, ¿eh? Algún que otro técnico está festejando por ahora. Y además ayer saludamos tardíamente, fue el día de los enfermeros y enfermeras.
11: Saludos a todos ellos. Y comenzamos así la edición en el día de las repercusiones, porque, bueno, tuvo lugar en la jornada de ayer la cuarta marcha federal universitaria, con movilizaciones muy importantes en todo el país. Y la noticia del día de hoy tiene que ver con que la Corte Suprema de Justicia tendría la posibilidad de resolver la cuestión de fondo, aunque también existe la posibilidad de que no haga admisible el recurso presentado por el gobierno federal. Esa es una cuestión que se resolverá, pero era también uno de los puntos que ayer durante la marcha se reclamaba la intervención del máximo tribunal de justicia, teniendo en cuenta que los otros poderes ya hablaron, el Congreso aprobó la ley, el gobierno nacional la vetó, el gobierno insistió.

0: Otro también la posibilidad de que puedan abrirse las paritarias y en algún momento tratar de encontrar alguna solución a este tema. Y el cumplimiento de la ley, obviamente, que eso.
1: ¿Hace cuánto no hay un aumento, no tienen un aumento ustedes?
0: Bueno, nosotros tenemos un índice unilateralmente impuesto desde la Secretaría de Políticas Universitarias. Eso está por debajo de lo que fue en principio un acuerdo que había, que tenía que ir aumentándose de acuerdo a los índices inflacionarios. Obviamente que esto no se está cumpliendo, los aumentos que se están generando a partir de este año no acompañan el índice inflacionario y ya está habiendo un rezago en este año y hay toda una pérdida del año anterior de alrededor de un poco más del 40%.
2: Acusó recibo el gobierno, convoca a las universidades que tienen hospitales universitarios. ¿Cómo es el status quo de la UNE?
0: Bueno, nosotros venimos desde hace un tiempo insistiendo en la posibilidad de que en el índice de distribución del ítems hospitales universitarios puedan incluirse. El hospital escuela por convenio corresponde un porcentaje al tema de la universidad, por lo tanto, solamente en un solo año el gobierno de Macri nos han asignado un fondo especial que constituía y reconocía para hospitales universitarios y se hizo la remodelación de todo lo que es el salón auditorio, insistentemente tanto en el SIN como en las partidas presupuestarias no hemos tenido eco, pero ahora aparentemente con esta situación de los reclamos que tuvimos vamos a integrar una comisión para distribución de lo que es la partida presupuestaria para hospitales universitarios.
3: ¿Cómo va a continuar la situación en las universidades a pesar de este no incremento salarial que están sufriendo?
0: Bueno, lo que nosotros estamos buscando es el recupero salarial, es decir, toda la ley o un proyecto de ley que presupone, que es la que se aprobó y que en dos instancias también el Poder Judicial nos dio la razón, es el recupero. O sea, esa es nuestra mayor lucha. Hoy está en la Corte Suprema. Por lo tanto, también hay que trabajar sobre la temporalidad de la decisión de la Corte Suprema, que esperemos sea favorable a nosotros, y si no, sí, ahí ya tendrían que empezar a trabajar con otras cuestiones que tengan que ver con el incumplimiento de deberes de funcionario público, porque ahí hay una situación límite que aparecería ya con incumplimiento de deberes de funcionarios públicos.
2: ¿El balance de la marcha?
0: Muy buena, realmente. Este acompañamiento que tuvimos es muy importante, similares a, y diría yo que en algunos casos mayor, en el Chaco un gran acompañamiento, acá también, igual que las anteriores, y con un aditamento importante, ayer en el estrado estuvieron los estudiantes, es decir, claramente fue una marcha de la universidad, estuvieron los representantes estudiantiles de todas las agrupaciones que componen la Federación Universitaria, ellos fueron los que tomaron la posta, ellos fueron los que leyeron el documento, o sea que verdaderamente para nosotros muy importante porque fue una marcha estrictamente universitaria.
1: ¿La medida de esto?
0: Vamos a estar expectantes a cuáles son las medidas que tienen los gremios. Siempre apelamos a que estemos con medidas no radicalizadas, porque en definitiva también se perjudica el normal desarrollo de lo que son las actividades de la universidad, y también tenemos que agradecer esa situación. Así que vamos a seguir acompañando, seguramente van a haber vías de diálogo que se van a habilitar a partir del día de hoy. Hoy esta noche hay un debate entre el presidente del SIN y el subsecretario de Políticas Universitarias, así que seguramente en el transcurso de estos días vamos a tener algún tipo de información de cómo continúa esto.
4: Reiteramos, abrió la expectativa porque ya está en condiciones de pronunciarse la Corte Suprema de Justicia de la Nación sobre este asunto. Debe resolver el recurso extraordinario federal que planteó el gobierno para frenar la aplicación de la ley. ¿Lo hará mañana? se va a pronunciar, en qué sentido hay una gran expectativa sobre la definición en el ámbito judicial. Mientras tanto, la otra noticia en el día de hoy sobre esto es que ya anticipan desde el gobierno

0: que quieren convocar a una reunión para la próxima semana con los rectores, el ministro de Economía y el subsecretario del área universitaria. ¿Para qué? Para hacerle una oferta. Un aumento de un 12% dividido en tres trimestres en el transcurso de este año. Es menor a lo que piden las universidades, pero quieren lograr un acuerdo por esa vía extrajudicial. Pero habrá que ver qué dice la Corte mañana. Por otra parte, venimos aquí a Corrientes, donde se rindió homenaje al médico y al gran botánico francés Aimé Bonpland, amado, quien vivió aquí en Corrientes, como sabemos. Finalmente, después de una larga tarea, falleció en la localidad que hoy lleva su nombre, allí en la zona de Paso de los Libres, en Bonpland, justamente, y en un aniversario más se hizo una recordación. La licenciada Aurora Arbelo de Massaro es la presidenta de la Fundación Bonpland y se refirió.
1: Y hoy la Asociación Civil Cultural Bonpland, como todos los años, rinde un homenaje en los 168 años del fallecimiento de Aimé Jacques Alexander Guyot, nuestro amado Bonpland.
2: Traducido para nosotros.
1: Claro, quien realizó viajes científicos con Alexander Humboldt entre 1799 y 1804, concretando numerosos descubrimientos científicos que revolucionaron el mundo de las ciencias de la época. Visitó Colombia, Venezuela, Perú, Ecuador, Cuba, México, Estados Unidos, países con algunos de los cuales nos encontramos trabajando actualmente en la revalorización de su figura. Fue intendente de los jardines de Josefina Bonaparte y cuando ella fallece en 1814, decide retomar la invitación que hiciera Belgrano, Rivadavia, Zarratea, con quienes se reunían en Londres, en el cuartel de los patriotas, para tratar la temprana emancipación americana. Vino en 1817 para fundar el primer museo, pero cuando lo va a nombrar Rivadavia, se encontraba privado de su libertad en Santa María de Fe, por José Gaspar Rodríguez de Francia, quien tenía el monopolio de la comercialización de la yerba mate.
2: Ahí ya estaban los problemas de siempre que después todavía padecemos, ¿no?
1: Totalmente, totalmente.
2: Y políticos y económicos mezclados.
1: Exacto. Hay mucho por contar de este tema, pero él fue liberado en 1831 y a partir de allí vivió entre San Borja, Brasil y Santa Ana, Corrientes, lo que es hoy Bonpland, Paso de los Libres. Allí tenemos una de las delegaciones que también estuvieron realizando un merecido homenaje. Allí está su mausoleo, declarado Monumento Histórico Nacional en 1946. Y bueno, se da una segunda oportunidad de fundar un museo. Y fue acá, en Corrientes, durante el gobierno del doctor Juan Pujol. Lo designa un 10 de octubre de 1855. Que por otra parte, por ley, se declaró Día de los Museos Provinciales de Corrientes.
2: Bueno, acá sí, su historia está ligada a todo el movimiento cultural en Corrientes.
1: Exacto. Ocupó su espacio físico, fue el rectorado de la Universidad Nacional del Nordeste, con quien recientemente firmamos un convenio para seguir trabajando en estos temas. Y bueno, ahora nos encontramos aquí, en el mismo museo, con su nombre, que se impuso cuando se cumplió el centenario de su fallecimiento.
2: Y hoy, por ejemplo, con bueno, una serie de exposiciones y hay un busto que acaban de inaugurar.
1: Exacto. No, el busto ya fue inaugurado en el museo anterior. Ahora está siendo restaurado por la academia.
2: Fue restaurado, claro.
1: Por la Academia Josefina de Conte. En este lugar que congrega el río, la naturaleza, lo urbano, en una costanera remozada como nunca, que cumple los intereses culturales y turísticos tan anhelados para nuestra querida provincia de Corrientes.
3: Se hizo un operativo en conjunto entre la municipalidad y la Fundación CONIN destinado a detectar de manera temprana niños en situación de desnutrición o malnutrición. También se hizo la pesquisa para poder buscar mujeres embarazadas en algunos puntos estratégicos de la ciudad. Esto se hizo en los primeros días de la semana, así presentaba el trabajo que estaban haciendo el secretario de Salud Comunal.
4: Estamos trabajando en el barrio Virgen de los Dolores. Se ha hecho un abordaje interdisciplinario con agentes sanitarios y asistentes sociales de CONIN. Esto surge de una firma del convenio que ha hecho el intendente Claudio Polich con Carola Hernández, que es la presidenta de CONIN. Y para eso el equipo de salud municipal viene acompañando la jornada que se realizó ya el día de ayer. Lunes 11 de mayo, finaliza hoy, martes 12 a las 16 horas, y consiste en la búsqueda de niños de 0 a 5 con malnutrición o desnutrición, así como también de madres embarazadas. El equipo de CONIN, junto con el equipo de salud municipal, lo que hace una evaluación nutricional de estos dos grupos que te nombraba, y con ello luego un seguimiento para los casos que lo requieran. Es sumamente importante realizar estos operativos, recordando que la unidad pediátrica del CONIN, hoy presente en estas dos jornadas del 11 y 12 de mayo, lo que hace es venir a fortalecer el esquema de salud municipal, trabajando en la prevención, por supuesto, y en la promoción de la salud. Para ello venimos desarrollándonos durante estas dos jornadas, y lo será a lo largo del año, donde tendrán otras actividades en los diversos barrios. En esta oportunidad abarcamos Virgen de los Dolores, Caridi, Galván 1 y 2. La política sanitaria de la gestión del intendente Claudio Polich es tendiente a trabajar en la prevención de enfermedades, la promoción de la salud con hábitos saludables. Por eso es fundamentalmente que se trabaja con control de niños sanos, el control de las embarazadas de bajo riesgo, así como también la detección y el seguimiento de las enfermedades crónicas no transmisibles, como son la diabetes, hipertensión, entre otras. Y para ello todo el equipo de salud municipal viene trabajando en articulación con el gobierno de la provincia a través del Ministerio de Salud Pública.
5: Bien, te atienden bien, bien de salud, te pregunta qué necesita, todo lo para que te atiendan bien, todo eso. Bien, la primera vez que vine acá al operativo, bien, sin ficha médica de la escuela, actitud física para el dentista, pediatra, todo eso la atienden bien. Sí, y retiro de la leche cuando sí, porque hay gente que necesita y también en otros barrios también.
6: Me ofrecieron la atención para pediatría y me parece súper bien. Y para mí algo primordial, porque hoy en día los chicos necesitan que el Estado se preocupe por ellos. Pediatría hasta el momento, pediatría. Y nutricionista.
0: En la tarde de hoy, YPF anunció que ajustará el precio de sus combustibles a partir del 14 de mayo, para decir, esta noche. ¿Cuánto va a subir? Un 1%. Tiene que ver con la volatilidad del precio del petróleo como consecuencia de la guerra en Medio Oriente. Horacio Marín, el presidente y CEO de YPF, dijo en la tarde de hoy, en un programa televisivo, que van a aplicar este incremento, que será solo de un 1%, en promedio serían 20 pesos por litro, y durará por 45 días, vale decir, aplicará otra vez YPF un buffer de precios, vale decir, un amortiguador, como lo llaman, por el término de 45 días, esa será la suba. Es muy probable, como suele ocurrir, que las otras compañías sigan esta estrategia comercial que aplicará reitero, desde esta noche YPF sube 1% sus naftas. Ahora, el comisario inspector Ariel Romero presenta este informe policial.
7: Este es un resumen de las noticias policiales más importantes de las últimas horas.
8: Más de 20 demorados y varios elementos secuestrados. Efectivos de la Comisaría 17, en conjunto con los grupos especiales, tras un amplio operativo en el barrio Molina Punta, lograron la demora de más de 20 jóvenes. Además, secuestraron gomeras, elementos punzantes y motocicletas sin documentaciones. Paso de los Libres, recuperan una moto robada. Tras un allanamiento realizado en una casilla ubicada en el barrio La Torcaza, efectivos de la Comisaría Segunda de Paso de los Libres recuperaron una motocicleta denunciada como robada recientemente. Itatí, detenido con pedido de captura. Efectivos policiales de la Comisaría de Itatí, realizando recorridas de prevención, demoraron a un sujeto, quien además resultó con pedido de captura. Intensifican los operativos preventivos y de contralor. Con directivas de la Jefatura de Policía, la Unidad Especial de Tránsito y Caminera continúa desplegando diversos operativos de prevención, control vehicular, identificación de personas y regulación del tránsito en distintos puntos estratégicos de la ciudad, rutas nacionales y provinciales, con el objetivo de fortalecer la prevención, garantizar el ordenamiento del tránsito y reducir siniestros viales.
7: Este fue un resumen de las noticias policiales más importantes de las últimas horas.
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10: Es la hora 20, 33 minutos. Temperatura 15 grados, 2 décimos. Humedad 84%.
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0: Realizó un desfile show a beneficio de la Fundación Argentina de Trasplante Hepático y fue oportuna la situación para, bueno, reconocer todo el trabajo de Cuca y Cor y también para reconocer toda la actitud solidaria de Corrientes, siempre liderando las listas a la hora de hablar de donación de órganos. El ministro de Salud de la provincia, Emilio Lanari, participó del evento y esto dijo.
1: Acompañando a la gente de Cuca y Cor, que como siempre moviéndose, como siempre siendo muy proactivo en lo que tiene que ver la concientización sobre el trasplante de órganos y sobre la donación del trasplante de órganos. En este caso en particular estamos recibiendo el apoyo de la Fundación de Trasplante Hepático a nivel argentino y por supuesto agradecer a la organizadora del evento, la señora Luisa Galarza, y a todas las chicas que van a estar desfilando hoy de Fashion Top. Cuca y Cor depende de nosotros, estamos trabajando permanentemente, articuladamente, porque nosotros vemos todo lo que hacen, toda la promoción que hacen del trasplante de órganos, poniendo Corrientes en uno de los lugares top en cuanto al número de donantes acá en toda la Argentina. Y no solamente acá en Corrientes Capital, sino también la concientización y el trabajo que se hace en distintas localidades del interior. Para mí un honor de poder estar acompañando hoy a la gente de Cuca y Cor y agradecer a todos los que han hecho posible este evento.
2: Bueno, como resaltó el ministro de Salud, doctor Lanari, Corrientes muy destacada en la donación y trasplante de órganos, figura justamente como la provincia mejor posicionada en estos actos. Vamos a continuar justamente con esta presentación que se hizo y en este caso con declaraciones de la presidenta de la Fundación de Trasplante Hepático en la Argentina.
3: En la Fundación recibimos a pacientes de la provincia que no tienen el dinero suficiente para quedarse alojados en la capital. Nosotros estamos ubicados en el barrio de La Boca. Hacemos una articulación con los trabajadores sociales de las distintas provincias y allí recibimos a los pacientes que viajan para algún turno médico, alguna operación, algún trasplante y que esperan en la Fundación alojados a que les toque su turno. En la Fundación les brindamos todas las comidas, desayuno, almuerzo, merienda y cena. Tienen habitaciones privadas, con baño privado, tienen sala de juegos, tienen una escuela domiciliaria para quienes pasen mucho tiempo lejos de su provincia. Y bueno, además se les brinda acompañamiento psicológico, los acompaña la trabajadora social de la Fundación y tienen distintos talleres. Entre ellos, hoy en día tenemos uno que es furor en la Fundación, es un taller de alfabetización creativa. Allí muchos niños que viajan de las provincias aprenden a leer y a escribir. Esto es muy importante para nosotros y nos llena de orgullo. Bueno, tenemos el Instagram que es fun.arg.trasplantehepático o un correo electrónico es funartep@gmail.com. Y si no, número de teléfono 1151087878.
0: Se realizaron las jornadas de liderazgo empresarial llevadas adelante por FECOR en Virasoro, donde participaron no solo empresarios locales y funcionarios del gobierno provincial, sino también intendentes de toda la región. Tal es el caso de Augusto Suaid, intendente de Santo Tomé, que esto nos dijo.
4: Estamos acompañando al gobernador, a la Federación Correntina, acá en Las Marías, a todo el sector privado, y viendo una economista como Lacha, que nos vino a dar un panorama de cómo está la situación y cómo podemos ser más competitivos. Y bueno, la articulación de lo público y lo privado, que tienen que ir de la mano sí o sí, y los grandes desafíos que tenemos por delante. Así que la verdad que es una charla muy productiva. Y bueno, como dijo Lacha, hay que salir a buscar las oportunidades, hay que moverse. Hoy el rol de los intendentes es justamente gestionar, buscar las oportunidades, que creo que tenemos todo para crecer. Así que bueno, en esa tarea estamos. El gobierno de la provincia viene haciendo su aporte, el sector privado también haciendo su aporte, y hay que articular para llevar las mejores oportunidades.
5: En esto ustedes tomaron, tienen una ubicación estratégica y tomaron un poco la iniciativa también, están saliendo a buscar empresas que puedan radicarse en Santo Tomé y en la zona. Hace muy poquito nuevamente estuvo con estas actividades.
4: Sí, estuvimos la semana pasada en la ciudad de Buenos Aires, con una agenda bastante cargada. Estuvimos en la empresa Furlo, una de las empresas más importantes en materia logística, que se va a estar instalando en Santo Tomé, proyectando cosas hacia el futuro. Estuvimos en la empresa Invertir en Bolsa, justamente hablando de la educación financiera, de empezar a trabajar juntos en los jóvenes, en el sector privado. Tuvimos también reuniones con representantes del gobierno chino. Nos están invitando a una misión comercial en tres provincias de China, pero bueno, estamos abriendo nuevos vínculos para traer oportunidades y estamos en una zona estratégica, como dijiste, tenemos un puente internacional. También anteriormente tuvimos Mercado Libre ofreciéndole las posibilidades para que inviertan en la zona, así que bueno, saliendo a buscar oportunidades.
5: En la línea de un poco lo que está proponiendo el gobernador en este sentido, digamos, y además que el sector privado sea por ahí el creador de empleo, de mano de obra, en este caso para los santotomeños.
4: Seguimos los lineamientos del gobierno provincial, el gobernador viene trabajando en esto, estuvo por Estados Unidos buscando también en rondas de negocio. El sector privado es el que genera riqueza, el que genera empleo, el Estado tiene que ser un facilitador, tiene que ser un promotor. Acompañar ese proceso no es un adversario, sino que tiene que ser un aliado del privado para que genere las oportunidades y para que nuestra gente que tenga trabajo, ¿no? Porque una empresa que abre sus puertas es una empresa que genera trabajo en la comunidad.
5: En esta línea también vienen trabajando con las universidades, buscando un poco lo que sería la capacitación de la mano de obra que después pueda contratar el privado.
4: Sin lugar a dudas, la educación es el pilar fundamental de cualquier sociedad. Nosotros en Santo Tomé estamos trabajando en el perfil de ciudad universitario, industrial, así que también estuvimos en la Universidad de El Salvador, estrechando vínculos, estaban cumpliendo su 70 aniversario. Estamos proyectando justamente acá en el campus que tienen acá cerca de Las Marías, nuevas carreras que vamos a estar inaugurando dentro de muy poco. Y el sector privado también, justamente lo que necesita mano de obra calificada, y de los gobiernos locales tenemos que impulsar y proyectar eso.
2: Y vamos a continuar con información nacional y con un cambio sociocultural que observamos desde hace tiempo, no solo con el protagonismo de las mujeres. Hoy la noticia es que en una app de transporte de autos ya se habilitó poder contratar o reservar un servicio que sea conducido por mujeres. Se lanzó en varias ciudades del país, incluso en Corrientes, a partir de ahora. Y la otra situación que se da es que en el deporte, como en tantas otras áreas, hay quienes declaran su identidad, su orientación sexual. Pasó hace poco en el básquet con la gran figura de Boca, el bicampeón de la Liga Nacional, su figura, Sebastián Vega, declaró justamente su homosexualidad. Pero ahora, ¿quién hubiera dicho tiempo atrás? Llegó también al fútbol, el entorno que está considerado como muy machista, ¿por qué no decirlo también homofóbico? Sin embargo, esto pasó con un jugador de Santa Fe y a partir de allí vamos a compartir esta situación.
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7: Ocurrió en julio de 2025 en el programa del Club Atlético Colón de Santa Fe, en Argentina, pero apenas se hizo viral en abril de este año. Formaba parte de un video preparado para Ignacio Lago, uno de los ídolos de este club de primera división, en un país donde el fútbol es casi una religión.
8: Y esto también es una unión racional, ¿eh? Lo que es, por lo menos la forma en la que nosotros lo vivimos.
9: Así el delantero de 23 años hablaba de su orientación sexual y se convertía en el primer jugador profesional del fútbol argentino en actividad en hablar públicamente de su homosexualidad. Sin grandes anuncios, con una naturalidad que debería ser la regla, pero que en el fútbol argentino hasta ahora parecía ser un tabú.
10: El fútbol en particular es una especie de último reducto
2: del machismo omnipotente, digamos, ¿no?
9: Sin embargo, y quizás contra todo pronóstico, la noticia fue que esta declaración se tomó con total naturalidad entre sus compañeros, los seguidores del club y los fanáticos del fútbol argentino en general.
10: Hay que respetar la decisión de cada cual y estamos en un mundo que ya está, es normal.
11: No debe ser el único en todos los clubes. Debe haber más, lo que pasa es que se reprimen con la respuesta.
12: Yo creo que la hinchada, tanto la hinchada como la dirigencia, lo tomó de la mejor manera. Nacho, de ser buena persona, es un buen jugador de fútbol y es lo que interesa en definitiva.
13: La verdad que se tomó con naturalidad, un chico extraordinario, respetuoso, educado, perfil bajo, él y su pareja, donde van, saludan, siempre nos cruzamos las prácticas, de 10, la verdad, de 10.
7: Argentina ha sido pionera en derechos para el colectivo LGTB. En 2010, se convirtió en el primer país latinoamericano en permitir el matrimonio entre personas del mismo sexo. Desde 2012, la Ley de Identidad de Género permite que las personas sean reconocidas legalmente su autopercepción. Se permite la adopción de parejas del mismo sexo y, en líneas generales, hay una amplia aceptación. Sin embargo, el fútbol argentino históricamente ha sido bastante machista y cerrado en lo que algunos investigadores describen como la cultura del aguante.
14: Una lógica moral del aguante. ¿Por qué lógica moral? Porque lo que te dice es lo que está bien y lo que está mal. ¿Qué está bien? Ser macho. ¿Qué está mal? No ser macho. Pero no es mujer, es no macho. Es decir, los dos polos son masculinos. Más macho, menos macho. No hay hombre-mujer en esa lógica, ¿no? A partir de esa es la lógica que organiza todo, y a partir de esa lógica entonces se organiza el lenguaje, las metáforas y las prácticas.
7: Sin embargo, esta lógica, al menos en este caso, parece haberse quebrado.
15: Me pareció de una valentía total, porque es demasiado machista el fútbol y bueno, le abre las puertas a las nuevas generaciones, a que haya más aceptación, más visibilidad y todo.
16: Es una puerta que abre la posibilidad de que otros jugadores también puedan reconocer lo mismo. Yo creo que no debe ser el único y que es momento para cambiar un poco esa visión.
15: Que todos puedan ser quienes son en público también.
0: Y en el marco de una jornada nacional agropecuaria, Juan Pablo Valdés, el gobernador de Corrientes, fue requerido en relación a, bueno, el perfil productivo de la provincia, en donde destacó tanto a la ganadería como al sector foresto industrial, pero también habló de aquellos productores que obligadamente, ya sea por rentabilidad, por cuestiones climáticas o por cambios en las costumbres, tienen que reconvertirse. El caso de los tabacaleros, el caso de algunas producciones frutihortícolas, y esto dijo.
17: Sector que dentro de los muchos sectores que tenemos en Corrientes que están dando muy bien, vemos cómo continúa creciendo y fortaleciéndose el sector. Hoy venimos trabajando con los productores para tratar de tener más vientres y poder aumentar nuestro stock ganadero, que hoy se encuentra en el tercer lugar.
18: ¿Desafíos para economías regionales a nivel provincial?
17: Muchos desafíos, momentos de muchos diálogos donde esta apertura de mercados ha hecho que obviamente haya algunos sectores que no puedan competir y que lleven algún tipo de reconversión, donde lo estamos acompañando desde el gobierno de la provincia, buscando y dándole primero financiamiento para las inversiones en maquinarias y de esta manera lograr esa tan anhelada industrialización que les permita competir.
18: ¿Es traumática esa reconversión, esa adaptación, esta transición?
17: Es traumática, son productores que llevaban muchos años produciendo tomates, produciendo tabaco, hoy se están reconvirtiendo en nuez pecan, están pasando al limón, están pasando a los cítricos, y esa reconversión es traumática. Para
18: un... ¿Pero es sano? ¿Eso apunta a un saneamiento productivo y de rentabilidad?
17: Bueno, se están cambiando. En Corrientes hemos abandonado, por ejemplo, la mandioca, hemos dejado de hacer mandioca, ahora se están haciendo mucho limón, se está haciendo mucha nuez pecan, se está haciendo mucho pacú, digamos, todos sectores que han rotado a sectores que son mucho más competitivos por un lado y mucho más rentables para los productores también, donde lo estamos acompañando con nuestros programas de tecnología.

0: me siguieron hasta acá, aprovechen. 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

0: Bueno, enseguida vamos a compartir más información nacional. Ya se viene Telefe Noticias Bari y el conductor que lo veía esta mañana, bailarín de chamamé.
1: Muy bien, los majestuosos del chamamé.
0: Era, ese fue el tema finalmente.
1: El tema que bailó en el cumpleaños de 15 de la sobrina.
0: Que esta mañana participó la audiencia. Metele plomo, se llama.
1: Así es.
0: Ese es el nombre, sí. El tema.
1: Un equipo, es un conjunto entrerriano. Bueno, saludos a toda la gente del barrio Cremonte, que nos contó Félix, que está acá en el canal, pues están por grabar en un ratito, está sí, con DJ Milton, que nos contó que nos miran todas las noches, así que se acercó y nos dijo que les mandemos a través nuestro, él les manda un saludo a todos sus vecinos ahí del barrio Cremonte, y nos contó que además comenzó la novena por Santa Rita de Casia, comenzó el día de hoy a las 20 horas, así que hace un rato, en la capilla Santa Rita de Ruta 5.
0: Muy bien, de esta manera finalizamos el encuentro de hoy.
1: Será hasta mañana, gracias.
0: Nos vemos.
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4: Es la hora 21, un minuto. La temperatura, 15 grados. La humedad, 84%.
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